0: las 8 de la tarde. 5 minutos.
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1: 5-10 y... miren, no he sacado bien la cuenta. Creo que voy por los cuatro años. Cuatro años de felicidad, de poder compartir contigo, con toda la gente.
2: Y acá
1: con,
2: estamos, Matías, donde hay un partido importantísimo, ¿eh? El embrujo de la Copa Libertadores.
1: Así es, con Farías ahí escuchábamos la música y de inmediato se nos ponen los pelos de punta, la piel de gallina. Acá estamos instalados en el Claro Arena, gente también de Estudiantes de La Plata, ¿eh? Bastante, unos 2.000
2: boletos. Para ellos, no sé qué.
1: No sé si estarán los 2.000, claro, pero sí. 2000, pero se notan ahí los leales, dice el sector de los pincharratas que están acá, en un partido realmente espectacular. Vamos a tener un estadio lleno para esta definición, con muchas bajas. La Universidad Católica es el tema del momento, sin San Pedri. Por supuesto, la pregunta que se hace la gente es: ¿cómo Católica va a poder resistir el partido? Yo creo que el rival no es un rival que te apabulle, que te robe la pelota, que tenga grandes destellos. Es un equipo compacto, un equipo de un nivel medio, pero sí con alta intensidad, como equipo argentino, ¿eh? Con pierna fuerte, de estos equipos que te rompen el medio campo, que te impiden jugar de manera fluida. Así que la pregunta es cómo Católica, ya nos va a estar dando la formación Seba Farías, pero cómo lo va a poder hacer, cómo va a poder ilusionarse con avanzar, y cuánto le van a pesar las bajas y la falta de refuerzos, que es la gran crítica que se le ha hecho a la dirigencia para enfrentar esta llave de Copa Libertadores este segundo semestre. Una llave, si uno ve los otros partidos, bastante accesible, igual que la que tiene Coquimbo, pero esa es otra historia. Ahora estamos instalados acá justo en el momento en que los jugadores ya abandonan el campo de juego, haciendo el calentamiento, y ahora van a los camarines para enfrentar en este lindo partido de Copa Libertadores. Donde hay buen fútbol está Deportes en Agricultura, octavos de final de la Copa, y aquí estamos, querido Pepe, para ya ir conociendo las novedades de unos y otros, de pincharratas y de cruzados, acá en San Carlos de Apoquindo.
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2: Hay más partido de Copa Libertadores y estaremos con Felipe repasando la jornada y también nos va a contar qué...
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2: Sebastián Farías, ¿qué tal? Buenas noches. Vamos con la formación de la Católica.
5: Don Pepe, José, Don Matías, ¿cómo están? Gracias por invitarme a esta noche de Copa Libertadores. Cuando el estadio ya está próximo a repletarse, se espera sold out, lleno completo esta noche para el partido entre la Católica y Estudiantes de La Plata. Era casi imposible conseguir un boleto, yo te diría hace ya una semana, por lo que cuando salgan los equipos a la cancha, seguramente presenciaremos una salida espectacular que está planificada por parte de la barra de la Católica y que seguramente ahí en la Lepe quieren escuchar el once titular de Daniel Guerrero para esta noche. Noche de Copa, noche de embrujo, noche de Copa Libertadores. Este es el once de la Católica. Número 1 en portería, Vicente Bernedo. Los 4 del fondo con la 2 por la derecha. Daniel González, primer central con la 5, el primo, ahí está. Agustín Farías le acompaña con la 19, el capitán esta noche, Branco Ampuero. Cierra todo por la izquierda y la número 3 en la espalda es el Queno, el chueco, Eugenio Mena. Para la salida del 20, el colombiano Johan Valencia, dos hombres delante de él, el número 8 por la derecha, Fernando Zucchi por la izquierda en tanto, y la 14, Jimmy Martínez. Y las tres piezas de ataque, ojo aquí, el 25 por la derecha, este es Diego Corral, centralizado con la 7, Justo Gianni, y por la izquierda Pepe, anótelo, el 22, Martín, el Pesadilla Gómez, el 11 de Garnero, el 11 de la Católica para enfrentar a Estudiantes.
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2: Bien, señores, hoy también está el trabajo importante del apoyo general de Dani. ¿Cómo estás, Dani? ¿Cómo te va?
6: Hola, Pepe, ¿qué tal? Buenas noches. Acá estamos en los estudios de Radio Agricultura haciendo todo el apoyo a este importantísimo partido de Copa Libertadores entre Universidad Católica y Estudiantes de La Plata. Cuando quieras, Pepe, vamos con los resultados del día y lo que viene también en Copas Internacionales.
2: Ya me va a contar usted, rival de la Católica o de Estudiantes, si avanza. Acá estamos. Antes, escuchamos a Samuel.
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2: Me dice Faría,
0: Mateo. 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
5: Están listos, por supuesto, son los pincharratas, el equipo de Estudiantes, el equipo del cacique Medina, que quiere ser visita non grata esta noche en Claro Arena. Esta es la formación de Estudiantes. Número 16 en portería, Fernando Muslera, el uruguayo, 4 en el fondo, con la 40 por la derecha, Eros Mancuso, el primer central, lleva la 4, Santiago Núñez, le acompaña con la 24, Tomás Palacios, y cierra con la 13 por la izquierda, Gastón Benedetti, tres hombres en el mediocampo por la derecha, el 31, Baltasar Rodríguez, centralizado con la 21, Lucas Piovi, y por la izquierda de la 22, Alexis Castro, un poquito, Pepe, un poquito más adelantado, hasta el 10, claro, Thiago Palacios, y los dos hombres en punta, el 9, Guido Carrillo, el capitán, y el 17, Joaquín Tobio. De esta forma quiere aguarle la noche Estudiantes a la Católica.
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2: Acá estamos, señores, en el estadio La UC, que está prácticamente repleto. Vamos con la jornada de la semana. ¿Qué ha pasado hoy día específicamente en Copa Libertadores, Dani?
6: Y acaba de terminar, Pepe, en este mismo instante. Acaba de pasar Fluminense por penales ante Independiente Rivadavia de Mendoza. Habían empatado 1-1 en el Maracaná. 0-0 en el Maracaná. Ahora fue 1-1 en el Estadio Malvinas Argentinas de Mendoza. Y 5-4 lo ganó el Fluminense por penales. Y aguarda entonces al ganador de la llave de mañana entre Coquimbo y Platense. El resto de los resultados de esta Copa Libertadores, bueno, sabemos que juega la Católica con Estudiantes a las 8:30 de la noche, transmisión de Deportes en Agricultura, y además estarán jugando Tolima e Independiente del Valle desde las 20:30, con la salvedad de que esta es la ida del partido entre Tolima e Independiente del Valle. No se pudo jugar la semana pasada en Colombia por razones obvias, que fueron las del terremoto lamentable que ocurrió en el país cafetero. Ya mañana, la jornada de mañana tendrá para abrir el partido entre Coquimbo y Platense en la cuarta región, en el estadio Francisco Sánchez Rumoroso. Fue 1-1 en el estadio Ciudad de Vicente López hace una semana exacta. A la misma hora estarán jugando Cerro Porteño y Palmeiras en la Nueva Olla de Asunción. También fue 1-1 en el Allianz Parque de Sao Paulo. Y estarán jugando también Flamengo y Cruzeiro desde las 20:30 horas en el Estadio Maracaná. Fue 1-1 en el Mineirao de Belo Horizonte. Y para cerrar el jueves tenemos dos partiditos más. Liga de Quito ante Mirasol.
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2: Esto es Copa Libertadores a las 20:30. Católica enfrenta al cuadro Estudiante acá en el Claro Arena. El partido, señores, se va a jugar a estadio lleno.
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2: Repasemos el banco de Católica, Seba.
7: Por supuesto, José, el número 27, Darío Melo, el 34, Francisco Daza, el 42, Nicolás Pino, el 4 es para Ignacio Pérez, el 6 para el Seba Arancibia que vuelve, el 39 es Nicolás Lulier, el 17, por supuesto, Gary Medel, el 13 es para Alfred Canales, el 10 para Matías Palavecino, el 11 también vuelve Clemente Montes y el 38 Nicolás Girón completan la banca, además del número 43, Amaro Pérez.
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2: Vienen pronto los equipos a la cancha. Cientos, miles de globos celestes y blancos acá en el Estadio La Católica, con la pasión de siempre. Acá estamos, señores, con el fútbol.
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2: Es el embrujo de la Copa Libertadores. ¿Quién dirige el partido, Seba?
7: El colombiano Vilmar Roldán, secundado por John León. También por John, también se llama John Gallego, será el segundo asistente, mientras que el cuarto árbitro será el señor Diego Ulloa.
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7: Para concluir, el video assistant referee estará a cargo de David Rodríguez, secundado por Ricardo García. Ahí está completa, Pepe. Los cinco hombres de riguroso negro esta noche en Claro Arena.
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2: Está en la banca un hombre importante que se va a extrañar que no arranque jugando.
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1: Pino también, bueno.
2: Banca, maestro.
1: Banca, pero se habló de una molestia, no, la verdad que...
7: Lo que pasa, ver,
1: usted,
7: Matías...
1: Usted sabe, máster.
7: Yo entendía que era una fascitis plantar, pero la realidad es que él tiene una herida bajo su pie, digamos, en la planta del pie, y eso le ha producido mucho dolor y además bastante sangrado. Entonces es por eso que Daniel Garnero en esta oportunidad prefiere colocar a Jimmy Martínez, pero son las herramientas que va a tener a mano, ¿eh? para cualquier eventualidad. Entiendo yo los cambios, ahí están cantados, ¿eh? Hablamos de Palavecino, Montes y Arancibia, son seguramente los que primero va a mirar el momento de los cubos, querido Matías.
1: Sí, la verdad es que, bueno, entre los suspendidos, entre los lesionados, una situación compleja para la Universidad Católica. Se arregla un poco, se maquilla con ese triunfo ante Cobresal que vivimos aquí mismo, con un golazo de San Pedro. En esta misma cancha que iba ganando la Católica 1-0, caían pifias desde las graderías, el equipo jugaba mal, aparece el gol de San Pedri y se va a la Universidad Católica a La Plata con un semblante distinto, con una inyección energética.
7: Antes de que se me olvide, porque ustedes lo comentaron a las 2 de la tarde en el programa Deportes en Agricultura, el tema de Bernardo Cerezo finalmente es un tema médico, un tema clínico. Sinovitis en una de sus rodillas es lo que lo dejó fuera de esta convocatoria.
1: No sé, es una verdadera pesadilla lo de las lesiones en la Universidad Católica, por eso que, bueno, pesadilla juega hoy. Yo lo tiré como broma el otro día, porque Faría estaba tirando mucho dato a las 14. Yo le dije, Faría dice que va a jugar pesadilla, lo tiré como broma, nunca me imaginé, y ahora lo vemos como titular. ¿Por qué te lo digo? Porque en ese mismo partido ante Cobresal tuvo sus minutos en Pesadilla Gómez y me pareció que entró un poquito desenchufado al compromiso, le pasó por encima la velocidad del partido y tuvo problemas con el control de la pelota, con los movimientos, le sobraba un poco la velocidad. Lo vimos jugando por acá, bajito, por el sector derecho, así que vamos a ver cómo anda. Tiene una gran responsabilidad, al igual que Diego Corral.
7: Él juega de una cambiada, pesadilla, mientras que Corral lo hace con su perfil.
1: Exactamente. Buen dato ese. Y bueno, es una gran responsabilidad la que tienen estos dos jugadores, pero ¿cuánto le ha costado parar el equipo?
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1: De Bulhubasic el otro día, restándole importancia y dando explicaciones que no hacen sentido en una situación como esta. Así que bueno, es un gran desafío para la Universidad Católica, el estadio está ardiendo, vamos a ver si lo saca adelante y más encima ante un equipo que no te ofrece mucho. El chico que juega al medio, el que la mueve, es el único que puede ser peligroso, y bueno, Carrillo que te arrastra las marcas arriba, que también es un jugador que define bien, pero no más que eso, ¿eh? Tiene que calmarse la Universidad Católica, no entrar en ese juego como lo hemos visto en la fase de grupo de la Libertadores, donde estuvo un poquito sobre revolucionado, demasiado cayendo en el juego de la pierna fuerte, que seguramente se lo va a proponer Estudiantes de La Plata, así que vamos a ver con qué semblante. Yo creo que la UC tiene que estar tranquila hoy, estar consciente de lo que tiene, tratar de fortalecerse ahí en el mediocampo, porque sí, ahí van a estar los que habitualmente entran, así que el desafío está abierto y el estadio, querido Pepe, está realmente espectacular, hasta con un mosaico justo al frente de nosotros.
2: Sí, señores, escuchemos el estadio, a ver qué pasa con la gente de la Católica. El clamor del estadio cuando salta la cancha, lo sé. Viene la Católica, una fiesta realmente espectacular, señores. ¡Qué fiesta! Aquí está Católica, rumbo a la mejor historia. Acá está la Católica en Copa Libertadores, con la pasión de siempre el fútbol por Agricultura. Realmente espectacular, fantástico. El estadio está realmente espectacular. La gente saca sus globos, saca las banderas, acompañando al cuadro cruzado, iluminando el camino para que siga la Copa, para que vaya por la Copa, para que pelee por la Copa. Acá está la Católica, señores, en el Carolina. Un estadio realmente espectacular. Una noche que puede ser soñada para el pueblo cruzado. Sin duda, el embrujo de la Copa Libertadores se siente, se palpa en cada rincón del estadio. Esta es la pasión del fútbol, la pasión de la gente. Acá estamos, señores, como siempre. Agricultura, 14 ante...
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1: Esa emoción que estamos viviendo nosotros, porque de verdad que el estadio está una maravilla, noche de copa, ¿qué equipo no lo quisiera vivir esto? Y con la posibilidad latente de seguir avanzando, de embolsar mucho dinero, de seguir soñando, así que ahí está la Universidad Católica, totalmente de negro el equipo de Estudiantes de La Plata, que viene, Pepe, de un fin de semana tremendo, porque con 8 titulares le metió 4 a su clásico rival, es uno de esos clásicos donde se juega mucho. El clásico de La Plata ante Gimnasia y Esgrima, 4-0 en su propio estadio, jugaron varios titulares, no es que haya tenido equipo alternativo.
5: Ojo con eso,
1: que viene con ese punch, mientras que Católica, recordemos, no jugó su partido ante Coquimbo Unido.
5: Ojo con eso, porque los que anotaron ante La Loba fueron Mancuso, Palacios, Tobio y Castro. Los cuatro, Matías, titulares hoy en el equipo Pincharra.
2: Bien, señores, de negro el conjunto Estudiante. Se va al costado de la tribuna Ignacio Prieto. Ahí están, señores, todos los hinchas del conjunto argentino correctamente ubicados, Seba.
5: Sí, cerca de 2.000 localidades se le vendieron a los hinchas de Estudiantes de La Plata, que tuvieron que ingresar con bastante anticipación acá al estadio. De hecho, cuando estábamos ingresando acá, eso de las 6 ya estaban colocándose en su posición, mientras que la Católica, como siempre, saluda a la barra principal, ahí en la Mario Lepe, con su vestimenta tradicional. Y lo mencionaba Matías Fuensalida, Estudiantes, la visita completamente de negro, es decir, camiseta, pantalón y medias. Los árbitros que impartirán justicia lo hacen con la camiseta amarilla, pantalón negro y medias amarillas.
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1: Pepe, y observando la cancha, usted puede decir, oye, pero qué tontera, si por algo es sintética, es híbrida, da lo mismo si llueva, si nieva. No, señor. Hubo imágenes durante la semana donde se acumuló esta especie de arena que tienen estas canchas
10: es
1: con el
10: corcho,
1: agua.
10: Es como corcho.
1: Es como corcho, sí, exactamente. Claro, es corcho molido. Corcho, sí, molido, sí. Pueden haber de arena.
10: Se veía
1: molido.
10: Muy feo, ¿ah?
1: ¿Eh? Se veía claro, muy
10: amarillo todo.
1: Usted estuvo.
10: Parecía con el como barro.
1: Exactamente, pero ahora está totalmente espectacular. Vieron que
10: la barrieron.
1: Se puede esparcir.
5: Se peina. Es la forma de mejorar aquello.
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2: Bien, señores, el plantel de la UCE y también de Estudiantes en el centro de la cancha en este homenaje previo al arranque de este partido. Un saludo muy cordial, Matías, para la gente del norte que lo está pasando muy, muy mal.
1: Pepe,
2: vi imágenes hoy día
1: yo también,
2: tremendas.
1: Realmente
2: cuando tú estabas
1: tremenda
2: conduciendo y dio el espacio, estaban entregando imágenes
1: en vivo, tremendas, ¿cierto?
2: Sí, sí.
1: Y durante la tarde también estuve revisando ahí las redes y la velocidad con la que bajaba el agua en Tocopilla era
2: un barro que bajaba,
1: una especie de tsunami invertido, lo comentábamos ahí a las 14, es una cosa realmente dramática, así que no, un fuerte saludo y ojalá que, bueno, los hinchas de Católica, si alguna vez están ahí escuchando gente cercana, le mandamos un gran abrazo y ojalá una pequeña alegría dentro de tanto dramatismo, un poquito de fútbol, siempre viene bien, Pepe, pero realmente dramático, así que un abrazo grande y a todos los compatriotas.
5: Terminó el minuto de silencio, no fue muy respetado, la verdad, porque el arde del estadio hasta ahora es tremendo, Pepe. Van a sacar del medio los visitantes, como les decía, completamente de negro está Estudiantes, y atención, afírmese, porque el fútbol lo narra Pepe Ormazábal en Agricultura.
2: Viene el partido, señores, falta un poquito.
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2: Señores, viene el partido. Tocando la pelota rápidamente al conjunto de Católica, aparece en escena, buscaba la pelota Gómez, tira por el medio en este primer tiempo. ¿En qué arco está ubicado el meta Bernedo de Católica?
5: En lo que vendría siendo el arco sur, Pepe, ahí al ladito, al frente de la Mario Lepe.
2: Y va a sacar la pelota nomás el conjunto de Católica. Ahí aparece rápidamente moviendo la pelota Mena. Ahí va a responder, sacaba Rodríguez para el conjunto estudiante. Está la pelota, señores, en la mitad de la cancha. Aparece Tobio. El balón salió por el costado. Corresponde, señores, ahora que saque el conjunto de Católica.
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2: Vamos a ver qué pasó.
7: Era Jimmy Martínez, Pepe, pero ya se coloca en la vertical el volante del equipo.

0: Martínez en el medio campo, Corral, Gianni y Gómez en el ataque.
1: Señores, ha comenzado el partido. Esto es Copa Libertadores. Si hay empate, penales, pero hoy día acá tendremos un ganador. Y va con la pelota, arrancó Rodríguez. Atención, buscó, remate abajo. Sacó Palacios, Thiago el remate. Pegado, señores, al poste derecho. La primera de Estudiantes, se va.
0: Se abre hacia la derecha, es habilidoso con la zurda, más o menos a la altura del vértice del área mayor, ensaya ese disparo que se va, yo diría, un metro por fuera del tubo derecho de Vicente Bernedo, quien ya se dispone a servir desde el fondo.
2: Sí, el uruguayo Thiago Palacios, 25 años, formado en Platense, que causó muchos problemas en el primer tiempo, sobre todo ahí en el Jorge Luis Hirschi, así que ese es el que mueve la pelota, ese es el que hay que doblarle las marcas. Ahí está la tensión, ahí está el foco para los volantes y para los defensas de la Universidad Católica.
1: Vamos a ver la pelota, Mena, el saque de Gustavo, aparece Mena, el número 3 del conjunto Gustavo. Esto es Copa Libertadores, estamos acá en el Escalar Arena, acá está jugando la Católica, frente a Estudiantes. Esto es Copa Libertadores, con la pasión de siempre. Hay más partidos en movimiento, Dani.
3: Sí, Pepe, están 0-0 tanto Sao Paulo y Bolívar por la Copa Sudamericana, fue empate 1-1 en La Paz, como Tolima e Independiente del Valle en la ida en Colombia, ambos 0-0.
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1: Pica, el balón que lo va a sacar rápidamente el cuadro argentino. Repasamos la formación de Estudiantes.
0: Como leer en el arco, Mancuso, Núñez, Palacios y Benedetti en el fondo, Rodríguez, Pio y Castro y el otro Palacios, Thiago Palacios en el medio campo, Carrillo y Tobio son los hombres en el ataque.
1: Y aquí la pelota la lleva, señores, otra vez el conjunto de Católica buscaba, pierde la pelota, Martínez va recuperando ahora a Valencia, seguida con la pelota el colombiano, levantó, busca el área, atención, busca la Corral, espera Gianni, la pelota que la saque el conjunto Estudiante. Esto es, señores, Copa Libertadores, acá estamos en el estadio de Católica.
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1: Aquí, señores, la pelota la va a mover el cuadro. El conjunto blanco de Católica. Acá estamos con la pasión de siempre.
0: Mena.
1: Atención, mueve la pelota, Mena, toca. El balón que viene buscando por la banda zurda, se va el balón de la cancha. Vendrá el servicio de esquina, ¿quién va a pegarle?
0: Me parece que Jimmy Martínez, Pepe.
1: No, no, Martínez, ¿ah? Vendrá, señores, el tiro de esquina para el cuadro Católica. Ahí le va a pegar Suki Fernando.
0: El 8.
1: Sí, señor, se quedará el tiro de esquina. Va a ir la pelota al área.
0: Un gesto a la barra para que alienten.
1: Sí, señor, acá estamos. Viene corriendo Fernando Suki. Saca el centro, arriba se tambalea y pasó el árbol más. La pelota se va de la cancha. Está lindo el estadio, Matías, ¿eh? Se ve realmente espectacular.
2: Atenti, Germancito, que en cualquier momento, cierto, apretamos play y
1: claro,
2: escuchamos, porque está vibrante, maestro. Cuando hay alguien ahí, Farías, en el área de Estudiantes, su jugador de Católica, y pide la asistencia.
0: Está dolido ahí el hombre, está siendo asistido por, en este caso, sus contrincantes, por la gente de Estudiantes, pero ya se coloca de pie. El que hoy, Pepe, fíjese, lleva la jineta de capitán. Hablamos del número 19, el Kaiser de Karelmapu, Branco Puerto.
1: Va a sacar la pelota el meta Muslera, que viste absolutamente amarillo. Estamos recorriendo ya 6 minutos de este primer tiempo. El marcador está 0-0.
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0: De Berneo se fue a la malla, pero por donde no vale, por la izquierda de la mano del arquero de la Católica.
1: Y aquí la pelota no está en la cancha, saca mal la Católica y saca de costado. Estos partidos de Copa Libertadores se definen por detalles, Matías.
2: Y por supuesto, como pasó ya en la ida con ese gol de San Pedri, agónico el partido, como lo habíamos pensado, un partido todavía

0: Irregular, intenta tener la pelota del equipo de Estudiantes de La Plata, ¿eh? con personalidad, la hace circular, ya hubo dos llegadas y Católica todavía intentando armarse, intentando calmar un poquito las acciones porque ha sido muy vertiginoso estos primeros 7 minutos de compromiso.
1: Y va la pelota, señores, a la mitad de la cancha. Católica se va a quedar con el esférico, se agarra rápidamente Mena, levanta Mena, busca la mitad del terreno, buscaba Gianni, un hombre a piso, cayó, buscaba la pelota, intentaba ahí Castro. El balón que lo va a mover el conjunto de Estudiantes, sí, saca la pelota Estudiante. Balón situado en la mitad del terreno, está Seba a hacer el partido.
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1: Atento a las antenas, Dani. Acá hay saque de costado, saque de banda que favorece al cuadro, al conjunto de la Católica. El balón se va de la cancha, repone, la saca Mancuso, saque de banda que favorece a los tres señores en campo rival.
2: Es el relato de Pepe Ormazábal.
1: Gracias, Samuel, acá estamos con la pasión de siempre. Va con la pelota dominada, buscaba el conjunto argentino, sacaba la pelota de Carrillo. El balón lo maneja ahora Estudiantes, saque de costado.
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3: Sí, va a tener bastante trabajo ahí, bueno, los laterales, bueno, el sector derecho de Estudiantes, Mancuso, está a préstamo del Fortaleza, 27 años, está durísimo por ese sector para la Universidad Católica, pero intentando hasta ahora, a ver, tener un poquito de tranquilidad, porque el balón en manos aún de los pincharratas, con buen trabajo de Thiago Palacios, que es el émbolo, el que hace jugar a sus compañeros.
1: Hay dos Palacios, ¿qué me puedes contar de Tomás Palacios?
3: Tomás Palacios,
1: el número 24.
3: Acá está el número 24, el central, 23 años, mira, cedido por el Inter, uno de los, una de las joyitas formado en
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1: Retrasa Farías, toca buscando la ubicación para que domine, saque rápidamente el meta Bernedo. Estamos recorriendo 10 minutos de este primer tiempo.
2: ¡Qué gran rendimiento del equipo, señores! Está a otro nivel. 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
1: Dani, el que pasa esta llave, ¿a quién enfrenta en la etapa siguiente?
5: A Rosario, sí, a Rosario Central, Pepe, o a Corinthians, que estarán jugando el día jueves en el estadio de Corinthians en Sao Paulo. Empataron 0-0 en el gigante de Arroyito de Rosario en el primer partido.
3: La Corinthians Católica, con Jesse Lingard, y con el fin de la teleserie de Memphis Depay, que finalmente se queda en el timado.
5: El otro día entró un ratito ante Rosario Central, Linga, estoy viendo ese partido. Independiente.
1: Cuidado, ahí hay un control. El número 4, Núñez, aporreó en el suelo, no de la Católica.
5: Justo Gianni, el que está ahí en el piso, pero se
1: no
5: coloca.
1: Lo levantó, le dijo párate, y después lo lanzó al pasto.
5: Le dolió bastante a la pierna derecha, está cojeando ahora el número 7, el único centro delantero nominal de la Católica, pero ya está incluso, mire ahí, persiguiendo el balón.
1: Y aquí se va con la pelota, aparece Rodríguez trabajando en la mitad de la cancha. Esto es Copa Libertadores, octavo final, partido de revancha. Fue 1-1 el partido en Argentina. Hoy día alguien sale con los brazos arriba.
3: Ay, ay, ay.
1: Hacemos penales en los 90 minutos.
3: Sí, ya.
1: Pero hoy día sale uno con el boleto cuarto final.
3: Ah, si cae 1.7 millones de dólares, Pepe. Es interesante. Por eso que uno piensa, ¿por qué no haber invertido, haber traído algo más para esta temporada de la Universidad Católica? Bueno, García Basso, hasta ahora el único refuerzo, pero imagínate, sin delanteros nominales prácticamente la Universidad Católica enfrentando este gran desafío internacional.
1: Y aquí se va con la pelota, aparece Palacio, tira para el medio. Ahí está, aparece Palacio, tira con el esférico, retrasa la pelota. El balón se va buscando la ubicación de Benetti, la cambió, la tiró por la banda zurda, busca nomás, se va con espacio, buscaba la pelota Tomio. El balón salió de la cancha, repone Estudiantes, el saque de costado.
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1: Somos Dios, Agricultura, 14 antenas, 90 años, lánzame tres antenas, Dani.
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1: A todo esto, saludos cordiales.
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0: Ucrania de Coihueco, saludos.
1: Señores, acá la pelota la va a sacar en el fondo. Palacio rebotó. Se va el balón de la cancha. Reclama la gente católica. ¿Por qué reclama, Seba?
7: Una supuesta falta en ataque por el, cometida por Diego Corral en el sector de la derecha. Es lo que termina cobrando el segundo juez asistente, en este caso el colombiano John Gallego, cosa que no le gusta a la parcialidad que usa.
1: Por historia, Estudiante, un equipo bravo en Copa, ¿no? Por historia.
0: Tres Copas Libertadores, por supuesto, grandes temporadas. ¿Cuatro? Del equipo de La Plata. ¿Son cuatro?
5: Cuatro Libertadores.
0: Mira. Uno de los grandes de Sudamérica, por supuesto.
5: Campeón del mundo también.
0: Estamos a otro nivel. Bueno, la realidad del fútbol argentino, la verdad que no está bastante lejos de eso. Pero sí, un equipo copero que sabe jugar con esta presión. Y la verdad que por ahora el medio campo viene aceitadito. Ahí con Castro y Piovi recuperando todas las pelotas, ganando los duelos en ese sector de la cancha donde Universidad Católica me parece a mí más firme. Así que hasta ahora, con más personalidad de Estudiantes y empujando cada vez más a la Católica contra su arco.
1: Ahí saque de banda, señores, para el cuadro de Católica. Acá estamos con Católica. A ver qué pasa, Carlos Acey, que busca meterse, señores. La usted, después de 15 años en cuarto de final.
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1: Señores, la pelota la maneja el cuadro argentino, el saque de costado. Ahí está Benedetti para el saque de banda. Mueve la pelota, la tira, buscaba el área, esperaba ahí Carrillo. La pelota la saca la Católica. El marcador está 0-0, no me gusta esto. Está muy arriba el conjunto argentino, pero viene la contra. Atención que arranca justo Gianni, seguida con el esférico en cara. Le va a pegar, le pegó abajo. El mete, seguido con la pelota. Atento Mulera, se va.
7: La recuperación es prácticamente la mitad de la cancha. Ahí hace pie, mira hacia los lados, ve que el árbitro no cobra falta alguna. Avanza hacia el área, pero al otro lado le queda muy lejos el Pesadilla Gómez. Termina por cerrar en la jugada y le cae a las manos del portero Mulera.
1: Aquí se va, buscaba Tobi, Olmo salió. Salió la pelota, se marca, saque.
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1: Y se va, señores, con la pelota. La va a manejar el conjunto, el cuadro de Estudiantes, el sábado que le costó. Ahí está para mover la pelota Benedetti. Se acabó el balón. 0-0, 15 minutos, comenta Matías.
0: A ver, sigue la dinámica, como lo decíamos hace algunos segundos. Recién una llegada interesante de la Universidad Católica que se provocó con un pelotazo que lo gana justo Gianni ante Tomás Palacio. Si terminaba en gol quizás se podría haber revisado porque hubo un forcejeo y gracias a eso queda con toda la cancha por delante Gianni, que lamentablemente no lo acompañó nadie porque fue muy sorpresiva la jugada. Tuvo que rematar desde fuera del área al primer palo de Muslera, que no tuvo problemas. El único acercamiento hasta ahora de la Universidad Católica. El balón sigue en posición del equipo de Estudiantes. Me parece con más calma y sabiendo que está tan bien desplegado que no le deja espacios a los cruzados, sobre todo en la salida.
1: Aquí se va con la pelota Ampuero, se queda con el esférico Toja. Busca la presencia para que arranque Martínez, tira para el medio. La pelota va, buscaba siempre el conjunto cruzado. Atención, pelota hacia la banda derecha, arranca a correr, se queda con el esférico. La pide Zucchi y va con la pelota Zucchi, levantó. El pase para Corral es buena, sacó el centro. Ahí saca el conjunto de Estudiantes. La pelota vuelve a la mitad de la cancha.
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1: Y va con la pelota Mena, saca un pelotazo largo. No, así no, menita. Así es imposible. Una golos golosina para Muslera, se va.
7: Fue un caramelo el que practicó en este caso. El Kenomena no quiso llegar a la línea de fondo, obtuvo la pelota ahí desde el centro y mandó simplemente el centro, que estaba muy pero muy bien medido por el portero uruguayo Fernando Muslera, el amigo, usted sabe, de Marcelo Bielsa.
1: Ahora, señores, hay infracción de Piovi, servicio libre para Católica. Vamos a ver la pelota en la mitad de la cancha, ahí está Valencia, también llega Martínez, el marcador está 0-0.
7: Va Valencia minutos. Finalmente
1: y mueve el colombiano, entrega para Mena, trabaja ahora Católica en campo rival. Somos Agricultura, 14 antenas, 90 años, 3 antenas, lánzame, Dani.
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1: Esto es Copa Libertadores, el embrujo de la Copa Libertadores. Está 0-0 el partido, se va a la pelota de la cancha. Corresponde saque de costado. ¿Habrá trabajado los penales en la semana de la Católica, Seba?
7: Sí, desde el domingo comenzó a practicar los tiros desde el punto del penal. Espero que no lleguemos a sacar esa cuenta, Pepe, pero quizá en el segundo tiempo empecemos a apostar por quiénes patearán y quiénes no en la Católica.
3: Pero es un resultado totalmente probable. O sí, sea, sí, yo creo que incluso es hasta una carta de la Universidad Católica. Si se le empieza a complicar el partido, ahí están los penales.
1: Le hago una pregunta nueva, nadie la ha hecho, ¿eh?
3: Nunca jamás.
1: A ver, nunca nadie.
3: Nunca
1: ha hecho.
3: Nadie en los medios.
1: Soy el más grande de todos, sé quién se lo voy a hacer.
3: Ya, póngale.
1: Oiga, los penales son una lotería, ¿no?
3: Esa es buena, ¿no? No, cada vez menos, Pepe, cada vez menos. No es lotería. Quizá antes cuando
1: nadie
3: la reventaban.
1: Ha hecho, nadie ha hecho esa pregunta.
3: No, pero me parece que no. ¡Ojo, Pepe, mire!
1: Atención, peligro, se va Palacios, saca un centro, responde bien el conjunto de Católica, remate a distancia. Se va, buscó un remate Castro, atento, está el meta Berredo, se va.
7: Nuevamente por la derecha, pie cambiado, el 10, comienza a jugar como 7, la bicicleta, el enganche y el balón donde duele, Pepe, ¿eh? Ahí a la altura del punto penal, el rechazo de Ampuero, después Castro, se encuentra la bola prácticamente frente al marco y dispara, pero está muy atento Vicente Berredo. Se reanuda el fútbol, Pepe.
1: Sí, le hice la pregunta porque la he escuchado mil veces. Son una lotería.
3: Una lotería, pero es más antigua esa frase, quizá. Ahora ya.
1: Terrible.
3: Se practica, obvio, se practica. Si no, ¿para qué estamos?
1: Y va con la pelota, buscaba ese balón. Intentaba Mena, sale de la pelota de la cancha. Saque el balón Piovi. Corresponde, saque de costado. Hay saque de banda para el cuadro cruzado. Llegamos, señores, al minuto 20. El marcador está 0-0.
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7: Don Daniel.
5: Seba.
7: No. Don Daniel Garnero, Pepe, está ahí, al borde del terreno de juego, manos en los bolsillos, está mucho menos abrigado que en La Plata, y ahora, fíjese, se sale de su zona para reclamar una falta a favor de Estudiantes. Va a llover, y no precisamente agüita en el área de la Católica, seguramente ahí la van a mandar los pincharrata. Para eso está el número 21.
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1: Ahí trabaja Martínez, toca, está posera, arranca Gianni, sale el meta, se queda con la pelota Muslera. Se quedó con la pelota Muslera, saque de uruguayo, tocando la pelota cortita, busca la ubicación de Palacios, el marcador está 0-0.
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3: Sí, me parece Gianni un tanto damnificado por esta labor que se le encomienda hoy.
0: de estar ahí en el centro del ataque en la Universidad Católica, posición que habitualmente ocupa San Pedro. Y entonces, claro, ahí entre Tomás Palacio, entre Núñez, lo golpean, lo molestan, quizás no es lo que está más acostumbrado.
1: Siempre... Núñez lo sacó, lo levantó.
0: Lo levantó, entonces está difícil, y aparte que lo tienen ahí como definidor, y justo Gianni es capaz de aguantar un poquitito más la pelota, quizás lo que le está faltando a la Universidad Católica. Bueno, son estos cambios que tuvo que hacer Garnero precisamente para poder parar este equipo, que hasta ahora lo tiene bastante complicado. Mantener el empate, tratar de salir rápido, parece que es una de las alternativas que le puede resultar a este equipo, porque hasta ahora el balón está en manos de Estudiantes.
1: Vamos a ver la pelota del conjunto cruzado, ahí está el Meta Borredo, dejó el balón. Estamos recorriendo, señores, exactamente minuto 22. ¿Qué pasa ahora, Seba?
7: La pausa, el cooling break, el minuto de hidratación es lo que propone hasta ahora el colombiano Wilmar Roldán, el árbitro central del encuentro.
1: Roldán, ahí va Gianni a hablar con Roldán, algo dice. Cuéntame, ¿qué está pasando en Copa Libertadores, Copa Sudamericana? ¿Qué pasa a nivel internacional, Dani?
5: Se siguen jugando los partidos tanto de Copa Libertadores como de Copa Sudamericana. A esta hora, Sao Paulo y Bolívar, Pepe, y en la Copa Libertadores se juega el partido entre Tolima e Independiente del Valle. Bien digo, están 1-0, lo gana Independiente del Valle en Colombia como visitante. Recordemos que este es el partido de ida, no se pudo jugar la semana pasada por el terremoto en Colombia, y en Copa Sudamericana lo decíamos, Sao Paulo y Bolívar habían empatado a 1 en La Paz, ahora lo gana Sao Paulo 1-0 en el Morumbi.
1: Aquí estamos, señores, con la pasión de siempre, estadio repleto apoyando a la Católica en esta Copa Libertadores. Hay mucho en juego, Matías, mucho dinero también en la parte deportiva, instalarse entre los...
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0: Si no es por el que está el 10, pues se me olvida, el Tobías...
7: Thiago Palacios.
0: Si no es por lo movedizo y por lo impredecible que parece a veces Palacios, no tiene mucho más, pero sí la potencia de recuperar rápido en el centro del campo de juego. Están teniendo muchos problemas Jimmy Martínez, Suki y Johan Valencia, no han podido asociarse, no han podido tenerla ni siquiera un par de segundos en la rotación de balón, porque ya la marca es asfixiante del centro del campo de juego de Estudiantes de La Plata, con un Piovi muy, muy interesante, muy activo también. Así que hasta ahora es lo que estamos viendo. Siempre cambia un poquitito después del cooling break, siempre pasa algo. Vamos Católica, que todavía la alternativa está aquí. Vamos a ver si de aquí en adelante toma un respiro el equipo cruzado.
7: Para reanudar el Bernedo del fondo, Pepe.
1: Saca la pelota Bernedo, va la pelota larga buscando, señor, en la mitad del terreno. Ahí va sacando con todo nomás el balón de la cancha. Para mí rebota la pelota en Gómez, que indica el juez. Sí, va a reponer el saque de costado el conjunto de Estudiantes. Tengo ya exactamente 25 minutos de este primer tiempo. Esto es Copa Libertadores. El marcador está 0-0.
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1: Saca la pelota, señores, el cuadro, el conjunto de Estudiantes. Se queda con el esférico Rodríguez, cambia, toca buscando a Carrillo. Cayó un hombre, se marca, falta, sí. Por ahora no hay amarilla, Seba.
7: Está completamente limpia mi libreta. En el piso está el número 31, Baltasar Rodríguez, que pide tarjeta a Wilmar Roldán, pero el colombiano no desenfunda aún en esta noche en Carrera.
1: De acá, señores, a mover la pelota el cuadro argentino. El marcador está 0-0 de negro, viste, el elenco de Estudiantes de La Plata. Acá está Carlos Católica con vestimenta tradicional, saca la pelota, ahí se muestra rápidamente Palacios, está Tomás Palacios, cambió la pelota para Benedetti. ¿Qué nos puedes contar de Benedetti, Matías? Tú que lo sabes todo.
0: De inmediato, maestro, después de esta, como
1: después,
0: dicen.
1: Después, porque va, buscaba a la Católica, atención, no pasa nada, insiste la Católica, saca la pelota nomás el conjunto de Estudiantes del fondo y saque de meta. Ahora sí, la historia, a ver.
0: Benedetti, 25 años, lateral izquierdo, trayectoria que siempre me fijo yo.
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1: Aquí cuidado, se va, buscaba el cuadro argentino. Pelota que tocan para Tobio, se va. Enfrentaba el área, saca muy bien ahí. Sacó muy bien la pelota González, la saca bien justito, se va.
7: Como un cirujano, llega en el momento y en el lugar preciso el número 2, el Dani González, cuando el hombre de Estudiantes entraba al área presto a disparar.
1: Acá estamos, señores, en el estadio de la Católica, en el Carolina. Toca la pelota, la saca, la revienta nomás Gómez para el conjunto Católica, la tira a la mitad de la cancha, ahí la recoge Martínez, se va Jimmy. Pero ¿qué hace Jimmy? ¿Pero qué le pasa a Jimmy, Seba? ¿Qué le pasa?
7: El número 14, que más allá de una pelota filtrada por lejos ahí en el sector derecho, ha tenido varios inconvenientes ahí, como bien lo decía Matías.
3: Los chuentes del medio campo están muy bien paraditos, muy bien asociados, con poca distancia entre ellos, recuperan muy rápido, ojo Pepe.
1: Se va Mancuso, pelota para el medio, atención, busca sacando la pelota Ampuero, saca bien Ampuero, toca para que domine Mena, el marcador está 0-0, se va con la pelota, arranca Martínez, ahí aparece Jimmy, le pincha la pelota Mancuso, la saca de la cancha, lateral para Católica, en campo rival.
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1: Se va Mene, buena. A ver si saca el centro, no. La pelota se va, el lateral, sí. Va a responder el saque de banda la Católica. Se va quedando con la pelota el equipo cruzado. Rebote otra vez, vuelve a sacar la pelota la Católica. Se mantiene el cero.
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1: Está la pelota en campo del conjunto de Estudiantes. Se marcó offside. Va a reponer la pelota. Sacará el elenco el conjunto de Estudiantes. Hasta ahora, minuto 28. ¿Qué te parece el arbitraje del colombiano?
3: Bueno, es uno de los más destacados del fútbol sudamericano. Hasta ahora, bien, con su corrida clásica, siempre en punta de pie. Es como una especie de bailarina este hombre. ¿Eh?
1: Sí, estirado, se maneja, ¿no?
3: Se maneja.
1: Debe andar de las tablas como bailarina.
3: Sí, puede ser.
1: Y acá, señores, la pelota ha salido de la cancha. Somos Agricultura, con la pasión de siempre. En el descanso tendremos contacto con nuestro departamento de prensa para quedar al día, especialmente con lo que está pasando en el norte.
3: Sí, por supuesto, tendremos.
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1: Mueve la pelota rápidamente Mena, el balón, señores, lo maneja, aparece bien Martínez, toca Martínez, el balón se lo pierde ahora Gómez, la pelota llega a la mitad de la cancha, repone el solo que le ha costado a la Católica. Estamos ya, la UC 0 frente a Estudiantes.
3: Lo sufre, o sea, no lo sufre el partido la Católica, porque no le han llegado. Bernedo un par de remates desde media distancia, no ha tenido muchos problemas, pero lo está aguantando. Ahí encontré la palabra, lo está aguantando, porque siento que cualquier error que pueda haber en el mediocampo agarra la máquina Estudiantes de La Plata. 2-3-4, se la pasa a Thiago Palacio, se desmarca Carrillo y por ahí está el camino que está buscando hasta ahora el equipo de Rosentino.
1: Y aquí se va con la pelota Rodríguez pierde la pelota, la va ganando rápidamente Zucchi, se queda Fernando, tira para el medio, el pase para Gianni, se va Martínez, corre para la banda izquierda, ahí está Martínez, tira para el medio, va la pelota, busca rápidamente Zucchi, se queda con el esférico, a ver qué hace, pierde la pelota, la gana ahora el equipo argentino en la mitad de la cancha.
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1: Hay que aguantar al mediocampo Estudiante, ¿eh? Castro, Piovi,
3: agrupa Horacio, mucha gente. Y aparte Rodríguez. Que Burgos y Rodríguez, sí, colaboran mucho, salen todos en bloque. Muchos errores en las entregas en los tres volantes de la Universidad Católica. Puede ser que, porque le quitan los espacios, no tiene línea de pase esa zona del juego en los cruzados, ojo.
1: Hay pelotazo acá de Valencia, se va la pelota de la cancha, corresponde saque de meta para Estudiantes. Estamos recorriendo exactamente, señores, 31 minutos de este primer tiempo, el marcador está 0-0. ¿Qué está pasando? pasando en el resto del continente, Dani?
5: Lo decíamos, Pepe, están jugando Sao Paulo y Bolívar en el Morumbí, la vuelta de los octavos de final de la Copa Sudamericana, 1-0 Sao Paulo, y por la Copa Libertadores en este momento, Tolima 0, Independiente del Valle 1 en Colombia.
1: Y aquí saca la pelota, señores, rápidamente el conjunto de los UCI, aparece bien, sacando Ampuero, toca, pelota buscando a Vicente Martínez. ¿Qué pasa con un hombre de Estudiantes?
7: Es Palacios, Santiago Palacios, quien se toma su aductor de la pierna, su
1: isquiotibial. ¿Qué le pasó?
7: Sí, se está tomando el isquiotibial de la pierna derecha, acusado de una falta ahí en la marca de Johan Valencia, seguramente el Dani Rosenberg.
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7: Santiago Palacios está de espaldas en el césped sintético. El Claro Arena pidió el cambio inmediatamente. Parece ser, Matías, esta especie de piedrazo, o cuando el jugador siente que
0: mira, es un carro. Sí, y Farías con Carrillo. Ay, ay, ay.
1: Sí,
0: no.
1: Cuidado, ¿ah?
0: Bueno, esto es lamentable. Ojo.
1: Ahí Farías se agarra con otro jugador.
0: Sí, porque hay jugadores. Jugadores de Católica que están tratando de hablarle al jugador de Estudiantes de La Plata. Entra a la camilla y llega en masa. Llega el cuerpo médico del equipo Pincharrata, también otros jugadores. Y esto me parece una lesión. Qué lamentable, pero, o sea, uno nunca tiene que alegrarse.
1: Tremendo jugador, ¿eh?
0: Pero aquí se abre una ventanita importantísima. Importantísima para la Universidad Católica, porque lo dijimos desde el principio. El que la mueve aquí
1: es Thiago Palacios.
0: Es Thiago Palacios. Si le quita ese embolo, ahí embolo. Embolo el de Suiza. Cambio, sí. Cambio, maestro.
1: Sí, cambio, hacen el gesto, el cuerpo médico de inmediato, se va entonces el 10, Thiago Palacios, pierde un jugador muy importante, Estudiantes, en estos 32 minutos del primer tiempo, cuando están 0-0, somos Agricultura, te escucho, Samuel.
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7: Ni siquiera estaba calentando la banca de Estudiantes, así que vamos a ver con qué sorprende el cacique Medina. Palacios en principio iba a ser transportado por la camilla motorizada, pero sale caminando por el centro del terreno de juego, ahí secundado por el colombiano Roldán. Vamos a ver si se produce el cambio.
1: Viene, señores, pronto el cambio en el cuadro de Estudiantes. Se va entonces el lesionado.
0: No, complicado, Pepe, ¿eh?
1: Thiago Palacios.
0: Igual que ayer, no sé si pudo ver el partido de Palestino con Guachipato, que salió Benítez también, la misma, por la banda izquierda, corriendo, y el pinchazo ahí en el isquiotibial. Una lesión grave, los desgarros son lesiones muy, muy graves que toman mucho tiempo de recuperación, así que, bueno, no, imposible seguir jugando con ese dolor. Aquí se produce, Pepe, un punto de inflexión para la Universidad Católica. Se le abre una ventanita de ir por algo más, por lo menos en estos primeros 45, donde le ha costado mucho pasar la mitad de la cancha.
1: Y aquí sacando la pelota rápidamente nomás el conjunto de Católica. Cambio, parece que viene Correa.
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1: Conjunto Estudiante que está con 10 en la cancha, salió lesionado, número 10, Palacios, la pelota no está en la cancha, cambio, ¿quién viene? ¿Qué se fue?
7: Abandona con la número 10, esto en Estudiantes de La Plata, Thiago Palacios, el uruguayo, para dar paso al número 32, Joaquín Correa, cuando se enojaba bastante a Daniel Carnero después de esa última jugada de la carrera.
0: Dos jugadores con características muy distintas, ahí vemos a Joaquín Correa, ubicándose con Carrillo ahí,
1: refuerzo del cuadro de Estudiantes.
0: No, es una bomba, un refuerzo extraordinario, 31 años, Inter de Milán, Lazio, etcétera, Olympique de Marsella, tremendo jugador que acaba de volver a sus raíces en esta temporada y que ya tuvo minutos ante la Universidad Católica, de hecho un encontrón ahí con Bernedo, no alcanzó a hacer mucho más, ahora se ubica en la línea de volantes un poquito más atrás que Carrillo.
1: Y aquí se va con la pelota, buscaba el conjunto de Católica, hay un largo pase buscando Gómez, no pasa nada, se va la pelota de la cancha, repone el soque de costado, el conjunto de Estudiantes. Estamos recorriendo 36 minutos de este primer tiempo. Esto es Copa Libertadores, el marcador está 0-0.
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7: Recuerda, Matías, que la semana pasada también tuvo que salir Thiago Palacios, pero por un hematoma terrible que tenía en la frente, ¿te acuerdas?
0: Oh, totalmente, sí.
7: Una especie de cuerno, ¿eh?
0: Chichón.
7: Un chichón.
0: Un unicornio le salió.
1: Y acá, señores, se va la pelota de la cancha. Corresponde saque de costado. Hay saque de banda que favorece al conjunto de Estudiantes de La Plata. En campo de Católica, en campo de la UC. El marcador, señores, está 0-0 acá en el estadio de la UC. Copa Libertadores, octavo de final. Partido de revancha. Fue 1-1 el partido de Argentina. Si hay empate, ¿qué pasa, Matías?
0: Si hay vamos a la lotería, Pepe.
1: Puede ser lotería.
0: ¿Lotería? No, a la definición. Desde los 12 pasos.
1: Y acá, señores, la pelota la va a atrapar Muslera. No sale. Va sacando la pelota Núñez. Saca Núñez, tira buscando la mitad de la cancha. Ahí aparece, buscaba Martínez. Se va con la pelota Mena. Aparece Mena, toca, cambia. Entrega la pelota buscando la ubicación de Gianni.
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1: Le pincha muy bien la pelota, la saca Farías fuera de la cancha. Hay lateral que favorece al elenco de Estudiantes de La Plata. Partido intenso, es el embrujo de la Copa Libertadores, Matías.
0: Partido intenso, alta velocidad, es ojo que viene Católica.
1: Se va con la pelota, buscaba la Católica. Hay pase hacia el costado derecho, hay un remate que viene, cabezazo, no pasa nada. Se va la pelota, cabezazo de Martínez.
0: ¿Se da cuenta cómo cambió la Pepe un poquito el formato del partido?
1: Claro.
0: Sin Palacios, de inmediato, 10, 15 metros adelanta su línea la Universidad Católica y a dos acercamientos, muy bien el Pesadilla, que se atrevió a proponer el duelo, ganarlo y sacar un remate furibundo, muy bien. Y ahora también una recuperación rápida de la Católica, esto se puede abrir para los cruzados, se equiparan un poco más las acciones acá en el Claro Arena, Pepe.
7: Ahora sí se mueve completamente la banca de Estudiantes de La Plata en la Católica, todavía nadie realiza la calistenia.
1: Y aquí va sacando la pelota rápidamente, ahora Palacios, ahí está Tomás Palacios, el defensa, entregó buscando la ubicación de Benedetti, corrido por la banda zurda, retrasa, otro pase buscando a Palacios, la pelota lo tiene, ahora aparece Piovi en la mitad del terreno. Llegamos ya al minuto 39 de este primer tiempo, esto es Copa Libertadores 0-0.
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1: Aquí va dominando la pelota, aparece Mancuso, se queda con el esférico, tira para el medio, el pase va buscando la ubicación de Correa Joaquina, la pelota la pierde, la vuelve a ganar la Católica, cuidado, se complicó, la saca ahora rápidamente Mena, la tira buscando la mitad de la cancha, 0-0 este primer tiempo, ahí se queda con la pelota el meta Musolera, saca, el uruguayo tocó, cambia la pelota buscando la ubicación de Palacios, esto es Copa Libertadores.
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1: Católica 0 frente a Estudiantes, señores, por ahora penales, pero queda mucho partido, se va con la pelota, se muestra Rodríguez, se queda con el esférico, retrocede el esférico, lo cambia, toca para Piovi, sacó la pelota Núñez, tiró para Palacios, pelota en la mitad de la cancha.
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1: Costado Estudiantes, 0-0. Copa Libertadores, se mueve el banco de la UC.
7: Ahora sí están realizando ya los movimientos de precalentamiento. Un ratito antes del final del primer tiempo, cuando Pepe tenemos en el digital ya 40 minutos.
0: ¿Quién calienta ahí, Farías?
7: No está en plenitud la banca, ya te lo voy a contar.
1: Ahí y va.
7: Pero está Clemente Montes entre ellos, ¿ah?
0: Está Gary, está Canales también.
1: Sí, y aquí, señores, la pelota la maneja. Lebrija. Pronto repasamos la banca, lo sé, con muchos jóvenes, pero está Clemente, está Medel también, y va con la pelota, lo sé, saca rápidamente Farías. Llegamos al minuto 41 este primer tiempo. Esto es Copa Libertadores, el marcador está 0-0.
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1: Se va con la pelota Valencia, toca, cambia, buscando la ubicación de Farías. Vamos con la banca de la Católica, se va.
7: Está Darío Melo, el arquero suplente, está Francisco Daza, Nicolás Pino, Ignacio Pérez, Sebastián Arancibia, Nicolás Lulier, Gary Medel, Alfred Canales, Matías Palavecino, Clemente Montes, Nicolás Girón y Amaro Pérez. De estos, los que distingo sí o sí son Gary Medel y por supuesto Clemente Montes.
1: Y también está Palavecino.
3: Sí, Alfred Canales.
7: Y Alfred Canales, que es más grande, más alto.
1: Atención, señores, pelota que va buscando el área. Corría Gianni. Se queda con el esférico, trabaja para la banda zurda, cambia. Pase para correr, que le va a pegar, se demora mucho. Soca la pelota el cuadro argentino. Buscó la pelota en la mitad de la cancha Estudiantes. El marcador se mantiene. Está 0-0. Se va con la pelota buscando rápidamente Carrillo. Tocó. El pase va para Mancuso. Retrocede el balón. Tocando el conjunto argentino. Llegamos ya al minuto 42. 0-0, Matías.
3: Y mantiene la intensidad, el compromiso. Aquí yo creo que cualquier detalle te puede costar caro. Había adelantado un poquitito la línea en la Universidad Católica. Se le notó la salida de Palacio rápidamente al equipo de Estudiantes, pero ya está armándose nuevamente y recupera esa tenencia que tuvo casi en la primera media hora de compromiso.
1: Acá saca la pelota rápidamente Berredo. Toca rápido, largo, buscó, señores, la mitad del terreno. Se va arriba, aparece Gómez, arranca. Pica nomás, se va con espacio, corre.
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7: Llega a una zona del área de población cero. Nadie conecta ese balón.
1: Y aquí se va con la pelota dominada el conjunto argentino. El marcador está 0-0. Se queda con el esférico. Aparece bien trabajando Rodríguez. Atención, que se va el cuadro Estudiante. Peligro. Está gol. Lo marca Correa. ¡Gol! Señores, lo marca Joaquín Correa. Comete un error que no podía cometer de ninguna manera la Católica. ¡Qué lástima! ¡Enorme! Un golpe duro, enorme, para el corazón de los hinchas cruzados en el minuto 44. 44 minutos, Joaquín Correa, que saltó de la banca a la cancha. ¡Enorme error de la saga de Católica! Y el gol del cuadro argentino. Minuto 44. Joaquín Correa lo está ganando Estudiantes. Pero qué lástima. Una puñalada al corazón del hincha cruzado.
7: Y el error fue de Bran Compuero, el capitán en este caso, que da el balón hacia el centro. Ahí la obtiene Correa prácticamente de forma recta a la portería de Bernedo. No tiene más que ingresar, caminar un par de pasos y a la altura de la media luna saca el disparo por bajo que termina remeciendo las mallas del arquero de la Católica. El 1-0 es para Estudiantes. Correa lo hizo en el minuto 42.
1: No se pueden dar esta licencia, ¿eh? No se pueden dar esta licencia. Me quedé parado, abrió offside, no, nada.
3: Le queda un espacio pero infinito a Joaquín Correa, que tiene, imagínese usted entrando al área ahí en el semicírculo con todo el espacio sin marca para romperle el arco a Bernedo, que tiene poco que hacer porque le remataron de frente sin ninguna oposición. Claro, lo decías tú, Pepe, son los errores que con este planteamiento, con lo que tiene la Universidad Católica, con lo que le costó armar este tinglado, estos 11 para enfrentar a Estudiantes, era justamente lo que no había que hacer.
0: hacer. Ahora también hay que valorar lo que está haciendo el equipo argentino, que te somete y te obliga un poco a hacer eso. Si este error no viene de la nada. Pero bueno, lamentable para la Católica.
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1: Católica, viendo cómo se para defensivamente el conjunto estudiante, es complejo pero no imposible. Si pudo empatar allá, ¿por qué no acá en casa? Sí. Hay saque de costado.
0: La clave me parece que si llega a ganar un duelo Pesadilla, Gómez o Corral, por más que no tenga ángulo, tienen que patear al arco. Si Corral, hay que probar a Muslera uno, porque de repente ahí puede cometer su error, pero si con este equipo quizás no vas a poder llegar tocando hasta el final, no vas a poder meter un pase filtrado. Ganar un duelo y rematar puede ser una de las alternativas, y ahora hay un balón detenido, Pepe.
1: Ahí está Zucchi para pegarle a esa pelota. Pierde la Católica, está ganando Estudiantes, le va pegando Zucchi, pelota al área, no pasa nada. Así es muy difícil, señores, está perdiendo la UC. Minuto 47, falta uno para que termine este primer tiempo. Enorme error, insistimos, defensivo de la Católica en el gol de Correa para el cuadro de Estudiantes. Había ingresado hace poquito rato Correa,
0: ¿eh? Pero es un crack, tuvo una
1: y... Usted lo dijo, maestro.
0: No, crack de aquellos. Creo que no la había tocado.
1: Tuvo una y no perdonó, ¿eh?
0: Una y listo.
1: No perdonó, maestro.
0: Pero la marca, sí, lamentablemente, esta línea de cuatro con Farías ahí, con Ampuero, no pudieron. Más el error y pum, y a guardar, maestro, a guardar.
1: Señores, está perdiendo la UC. Cae por la cuenta mínima, pelota en la mitad de la cancha. Se marca ahora el servicio libre para Estudiantes, que lo hace todo lento. Es el negocio de Estudiantes que lo está ganando. Por ahora está pasando a cuarto de final de la Copa Libertadores, pero queda todo el segundo tiempo. Seguramente va a ingresar para Vecino, Montes, va la pelota al área, el balón se va de la cancha, se va la pelota, señores, repone en el fondo el cuadro, el conjunto chileno saca la pelota rápidamente, sacó Bernedo, tocó por el medio, ya no queda nada, Samuel.
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1: Gracias, y no queda nada, señores. No queda nada. Pitazo de Roldán, señores. Ha terminado este primer tiempo. Lo está perdiendo la UC. El único gol, 44 minutos. Joaquín Correa para Estudiantes. Está perdiendo la Católica.
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1: Algunos reclamos contra Roldán.
5: Ahí está Carrillo hablando con Roldán, pero me quedo con la imagen de los jugadores de la Universidad Católica, cabizbajos. Por ejemplo, el caso de Johan Valencia, se llevó ambas manos al rostro. Ebran Compuero miraba hacia el cielo pidiendo alguna explicación de por qué le tenía que tocar a él en esta oportunidad de Endigo. Y el que tiene más sangre, el más activo, es Fernando Zucchi, quien aplaudía y hacía el gesto de vamos, vamos, y se queda por ahora conversando con Vilmar Roldán, al igual que Carrillo, el jugador de Estudiantes. Ambas escuadras ya en camarines.
1: Primer tiempo terminado. Regálame un comentario, un titular, Mati.
0: Una pincelada, dice. Germancito.
1: Pero sí, pincelada.
0: Aguantó Católica un partido complicado, un partido trabajado, se sabía que iba a ser así. Y que lamentablemente el golpe que le llegó a la Católica, que era previsible, si bien Estudiantes no había tenido llegadas tan claras, pero sí tomó el control del juego desde el primer minuto, recuperaba rápido la pelota, pocos espacios, le costó mucho a la Católica, más allá de un arranque de Pesadilla Gómez por la izquierda, que me parece que no ha andado mal, poca actividad de Corral por el sector derecho, Gianni también en una posición que quizás no le acomoda tanto, pero ahí lo tenía la Católica aguantando hasta que llega un error en la salida y entra un crack, porque se le había abierto una ventanita con la salida de Thiago Palacios. a la Católica por lesión, el jugador que la mueve, el engranaje ahí del equipo de Estudiantes.
1: Y entró Marco Gol, maestro.
0: Ah, y entró, ahí está la diferencia, pues ahí está la diferencia. Entró Joaquín Correa, sí, uno que estaba en el Inter, sí, ese mismo. Entró desde la banca para cambiar el partido.
1: Para eso lo trajeron, ¿no?
0: Y en la primera que tuvo, claro, goles importantes, sin tiempo de adaptación, sin espera, sin nada. Ya había estado en el partido anterior, pocos minutos, ahora también ingresa desde la banca, sale el jugador más importante de ellos y aparece Joaquín Correa en un momento también muy doloroso porque parecía que se iban a tomar el café cargado del profesor con el 0-0. Ahora el planteamiento va a ser mucho más distinto y yo te diría que la clave es atreverse más un poco en la Universidad Católica. Si llegan a avanzar en el campo de juego, si llegas a ganar un duelo cerca del área, porque...
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8: 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Ya estamos con formación titular y hoy nos vamos con todo en Deportes en Agricultura.
1: Vamos con nuestro departamento de prensa. Informaciones importantes hasta ahora. Adelante.
11: Gracias, Pepe. Vamos a actualizar este balance que han entregado.
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11: Lluvias intensas que se han registrado esta jornada, las cuales han provocado activaciones de quebradas, remociones en masa, problemas de conectividad principalmente, esto en la comuna de Tocopilla, en gran parte también de la región de Antofagasta y también lugares de la región de Tarapacá. Aluviones, deslizamientos, rutas cortadas son parte de los efectos que han dejado estas intensas precipitaciones, razón por la cual, recordemos, el presidente José Antonio Kast decretó estado de excepción constitucional de catástrofe para la provincia de Tocopilla en la región de Antofagasta debido a los estragos generados por este sistema frontal en la zona e instó también a disponer de todos los recursos y materiales que permitan enfrentar esta emergencia. Respecto a clases suspendidas para mañana, la medida corre para las regiones de Arica, Tarapacá, Antofagasta, esto en su totalidad, mientras que en la región de Atacama corre para las comunas de Alto del Carmen, Chañaral, sector rural también de Tierra Amarilla y la comuna de Diego de Almagro. También se informó, lo mencionaba más temprano, este viaje del presidente José Antonio Kast a la región de Antofagasta para monitorear la emergencia respecto a despejes de ruta. Se encuentra maquinaria trabajando en los alrededores de Tocopilla, una de las comunas más afectadas, recordemos, en este durante esta jornada. Se han habilitado albergues, también informaron las autoridades respecto a servicios básicos. El daño fue menor, se encuentra funcionando el agua potable, la electricidad y la señal de las comunicaciones. Respecto a afectaciones, Senapred confirmó 64 damnificados, 521 personas albergadas, 3 personas lesionadas, 30 viviendas con daño mayor, 23 con daño menor y 63 en evaluación. 13 mensajes SAE para reforzar la evacuación en distintas partes de la región de Antofagasta y también Tarapacá. Y también se encuentran cerca de 10.000 clientes sin suministro eléctrico en estas dos regiones. También problemas de conectividad, hay despejes en Alto Hospicio y Iquique, activación de quebradas en el sector Coloso de Antofagasta. Y también se realizó un sobrevuelo para evaluar los daños, el cual determinó que solo se activó una de las 19 quebradas, esto en la región de Antofagasta. Y respecto al pronóstico del tiempo para la noche y madrugada, la Dirección Meteorológica de Chile proyectó que seguirán lluvias débiles durante esta noche y madrugada, mientras que para mañana los cielos del norte ya van a ir empezando a despejarse, lo cual va a permitir a las autoridades comenzar los trabajos de despeje y también de recuperación ante los estragos que ha dejado este sistema frontal que afectó gravemente esta jornada, recordemos, a las regiones de Tarapacá y Antofagasta.
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1: Vamos acá también sufriendo. Yo no quería creer cuando marcó el gol Correa. Traté de mirar las líneas, estaba offside, dije yo. Después estaba obligado a andar en el gol, no me queda otra. Porque acá vivía todos, somos católicas, que apoyar al fútbol chileno y queremos que la Católica avance, pase. Recién estaba para acá, muy cerquita de la cabina 14, ¿ya? La cabina de la fama, estaba ahí moviéndose Montes, realmente.
0: Clemente Montes.
12: Que nos explique, porque yo le dije, oye, oh, ojo con estos retornos, y Faría saltó de inmediato y me explicó un poco cuál es la lesión de Clemente Montes, y uno dice, bueno, el reintegro deportivo tiene sus complejidades, pero... ¿Qué decías tú de la lesión?
13: No, es un tema óseo en el empeine. Ya en uno de los metatarsos tiene una, después de una cirugía tiene un tornillo, digamos, un perno para un. Bueno, usted lo entenderá, ¿no? Yo, por ejemplo, tengo 12 aquí en el brazo. Y eso, Pepe, para que el jugador pueda contactar bien el balón, se necesita que la zona se desinflame, que se produzca la callosidad en el hueso y que, por supuesto, en este caso Montes no sienta dolor al momento de correr y, insisto, de contactar el balón.
1: Bien, está el conjunto de Católica perdiendo por la cuenta mínima acá en el estadio Claro Arena, en un partido complicado. Uno comienza a revisar el mediocampo del cuadro Estudiantes, se encuentra con Rodríguez, con Piovi, el trabajo también de Castro en el mediocampo. Son jugadores potentes, muy potentes. Ingresó Correa en reemplazo del mejor de la cancha hasta ese minuto, Palacio, Thiago. Bueno, y ahí marcó el gol, diferencia, o sea, sangre fría, mucho talento. Sí. Se nota un jugador distinto, diferente. Para eso lo trajeron, para engancharlo en esta Copa Libertadores. Se invirtió y ahí está el resultado.
12: Ahí está, goles importantes, pum, buscando la clasificación. Sí, bueno, fue un primer tiempo, bueno, entendiendo todas las bajas que tiene la Universidad Católica, uno se imaginaba que este partido iba a ser más o menos así, un poquito más de aguantar, de ser cauto, tratar de recuperar la pelota, y buscar sobre todo a Corral y a Pesadilla Gómez, que deberían estar otros jugadores que son más peligrosos que ellos, pero por ahí era el camino. Y sobre todo tratar de aguantar la pelota.
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12: O de avanzar por las bandas buscando también a Burgos
0: y Rodríguez. Cuando no estaban atacando, también se sumaban a la línea de los volantes para recuperar rápido la pelota. ¿Qué pasa en el estadio? Porque hay aplauso, maestro.
7: Escuche, don José. El aplauso se va a venir para el ingreso del número 11. Clemente Montes. Aproveché de reportear ahí en esa...
14: ¿Qué pasó, maestro?
7: En esa pequeña salida que tuve.
14: ¿Qué le contó Chico Díaz?
7: No.
0: Si fue a echar una cortita y aprovechó de reportear.
7: No se extrañe, porque nosotros hablábamos de pesadilla, maestro. De pesadilla Gómez, no se extrañe que... O sea, de Corral no se extrañe que salga el pesadilla Gómez, ¿ah?
0: Mira.
7: No se extrañe.
0: Ya. Esas son las predicciones de Farías. Bueno, ojalá que esté... va a ser un partido de desgaste. Yo te lo decía al tiro. Va a tener que ir a aguantar, a arrastrar marcas, a buscar el espacio, a proponer el duelo y tratar de terminar rápido la jugada, porque colectivamente está en inferioridad a la Universidad Católica.
14: Si Católica se va con todo en busca del empate, cuidado con la contra.
0: También.
14: Cuidado con
0: también,
14: la contra.
0: Pero
14: a mí no me dejan cosas.
0: Pero con la contra. Pero este resultado no le sirve.
14: No, hay que buscarlo,
0: y
14: sí.
0: La obligación
14: pero
0: de
14: con inteligencia.
0: Ahí está el problema. O sea, no, si inteligencia se puede tener, pero...
14: Yo pido concentración de
0: aplicación. Ahí está.
14: Esa es la palabra clave.
0: Está difícil, pero no imposible.
14: Concentración
0: de aplicación. Ante un equipo potente. Se nota el cambio más arriba de los jugadores de la Liga Argentina, más allá de que no sé. Si usted ve los cinco grandes, no están pasando para nada por un mejor momento. Por un buen momento los equipos
14: se
0: grandes argentinos.
14: Corral.
0: Pero aquí se nota, juegan de primera, juegan rápido. Van con pierna fuerte, vienen el timing, salida limpia. Se nota que este equipo, esta formación ante esta formación de la Católica superior, vamos a ver lo que puede hacer.

0: Ganche, bueno, está bien, de un pase a la nada.
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0: Está en la línea de cal, el número 11, Clemente Montes.
2: Señores, viene el segundo tiempo. Acá estamos con la UC. Esto es Copa Libertadores. ¿En qué arco buscará los goles ahora la Católica, Seba?
0: Hacia la Mario Lepe, hacia el sur.
2: Viene la segunda parte. Acá estamos. Le quedan 45 minutos a la Católica para cambiar la historia. Este partido lo está perdiendo. Nos quedamos con todo el ambiente del Claro Arena, escuchando al pueblo cruzado. Cuando comienza, ha comenzado ya el segundo tiempo. Toca la pelota justamente Monte, golpe de cabeza. Busca la presencia de Gianni, que no llegó. Repasemos la formación de Católica, Seba.
0: Bernedo en el arco, González, Farías, Sampuero y Mena en la defensa. Valencia, Zucchi y Martínez en el medio campo. Ahora está Clemente Monte, justo Gianni y Martín Gómez en el ataque.
2: Y aquí se marca mano de Monte, así va a reponer la pelota del conjunto de Estudiantes. Está perdiendo la UC. Hay servicio libre para Estudiantes. Va a sacar la pelota del fondo Palacios. Ahí está Tomás Palacios, el número 24. Va a mover la pelota. Saca rápidamente. Ahí se detiene ahora. Comenzó, señores, y está en marcha el segundo tiempo. Dirige Roldán, el juez colombiano. Da una pelota larga sin ningún destino. Salta ahí Carrillo, golpe de cabeza. El balón se va por la última línea, saque de meta para la UC.
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2: Y está la pelota, señora, luchándose en la mitad del terreno. Se va a quedar con el esférico. Aparecía el conjunto de Católica. ¿Qué pasó, Seba?
0: Acusaban una falta Zucchi, en el ataque, claro, ahí ante el número 8. Y ahora, ojo, le hace un jueguito. Correa, sí, le impide que reanude el juego. Ahí está Zucchi.
2: Y aquí va la pelota buscando la presencia para que arranque rápidamente. Intenta Clemente, le saca la pelota. Sigue más el conjunto de Católica. Buscaba la pelota Martínez. El balón salió de la cancha. Busca rápidamente el empate a la UC. 2 minutos de este segundo tiempo.
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2: Arranca, lucha ahora Correa. El hombre que marcó el gol cambia. Pasa para Toño, se va por la banda zurda. Puede sacar el centro, va al centro, está. Peligro, enorme peligro para la UC. ¿Qué pasó, se va?
0: Ahí se termina barriendo Branco Ampuero cuando le colocan una amarilla. No, es para Johan Valencia esa.
2: Sí, reclamó, algo pasó.
0: Desenfundó por primera vez Wilmar Roldán en este partido y es contra Johan Valencia por una falta ahí donde en la línea del área mayor se junta con la línea de fondo. Hay un jugador ahí de Estudiantes que está en el piso frente a la parcialidad visitante.
2: Señores, está perdiendo la UC. Va a reponer el conjunto argentino. Hay servicio libre. Se ubica ahí Rodríguez para pegarle. Algo pasa, señores. Hay pelota muerta para Estudiantes, que en todas estas jugadas Matías va a hacer su negocio, sin duda.
4: Sí, por supuesto, porque entiende que la Católica tampoco, si controla la situación, si controla los espacios, tiene muy, muy pocas posibilidades de la Universidad Católica. Balones detenidos, ahí tiene que tener cuidado el equipo de Estudiantes si quiere mantener este resultado.
0: Metió 8 jugadores en el área de la Católica de Estudiantes. Toda la UC en su propia área.
2: Señores, se va a pegar Tobio esa pelota. Corrió, le pegó, levantó. Centro, viene, paso de largo nomás. Va a ganar la pelota. Aparece en escena buscando a Núñez. Se queda con la pelota, se acaba el centro. Pelota al tiro de esquina, sí. Se marca Sebastián, tiro de esquina.
0: Va a reanudar el fútbol desde el tiro de rincón. Hay una pausa ahí, no se ponen de acuerdo con quién va.
2: Batobio.
0: Va a ejecutar. Batobio. Y va lento, Pepe. Va lento, lento, sí, como sí. Un bolero.
2: Vendrá el servicio. Se servicio de esquina.

0: Atención que está perdiendo la UC. Por ahora queda fuera de Copa Libertadores. Pero queda mucho partido. Recién se cumplen 5 minutos. Atención para la pelota al área. Arriba está Tambario, golpe de cabeza. Muy bien, ¿eh? Impecable Berredo. Cabezazo de Carrillo, se va.
1: El 9 gana por arriba, logra cabecear, darle dirección a esa pelota, pero estaba bien parado el portero Bernedo, que la toma en el aire.
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1: En alto.
0: No, para mí es para Farías.
1: ¿Eh? Es para el número 5, para el pariente. Pierna en alto, como te decía. La falta es muy clara. Produce ahí el choque. Me parece que contra Correa, y le saca la amarilla Roldán en la segunda. En cuanto Pepe, en apenas 5 minutos.
0: Sí, 5 minutos, amarilla, cae la segunda amarilla en el cuadro cruzado con amarilla, señores. Atención, mueve la pelota Farías con amarilla, y la otra fue para Valencia,
1: Johan con la 20.
0: Y aquí se va con la pelota, busca el conjunto argentino. Está ganando Estudiantes gana por la cuenta mínima.
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0: Se va con la pelota trabajando Ampuero. Ahí se mueve por la banda zurda, retrasó. Entregó la pelota para Bernedo. Se queda con la pelota Bernedo. Tocando el esférico nomás. El pase va buscando la ubicación de Farías.
4: Quedó ahora muy complicado Farías con la amarilla.
5: Cualquiera ha percibido, claro. Sí. Complejo, mira.
0: Y aquí se va Clemente, arranca Clemente. Lo marca, le pincha la pelota. Saca ahora rápidamente Benedetti. Tiró el balón, buscó la mitad de la cancha. Se va a quedar con el esférico, buscado Gianni. La pelota la vuelve a ganar ahora González para el cuadro cruzado. Está perdiendo la Católica.
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5: Se le notó ahí a Clemente Montes. Bueno, es la típica cuando vienes volviendo de una lesión que intentas controlar y estás un poco, poco aceitado. Se le notó y perdió la pelota, lamentablemente. Son los primeros minutos. Estamos observando ahí cómo aguanta una de las grandes figuras de la Católica, que cuánto lo echaron de menos, y ahora vamos a ver si puede hacer algo juntándose con Gianni, y a ver si agarran ahí un
0: Gómez.
5: Con Gómez, con Pesadilla, que no tuvo un mal primer tiempo. Se atrevió el chico Gómez.
0: De aquí la pelota la gana, señores. Aparece Castro, se queda con el esférico, cambia, toca, buscó la ubicación de Palacios, pelotazo largo, buscó hacia la banda derecha, se va con espacio, arrancó Mancuso, se queda con la pelota, la tira para el medio, el pase va para Piovi, otro pase buscando la ubicación de Castro.
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0: ¡Atención que va! ¡Gol de Estudiante! ¡Gol! ¡Gol Carrillo! ¡Gol! Señores, llega el segundo gol en los 8 minutos. En los 8 minutos, qué golpe más duro para el pueblo cruzado. El gol lo marca Carrillo, señores. Se le pone cuesta arriba la Copa Libertadores a la Católica. Está perdiendo, cae 2-0. Vino un centro desde la banda derecha. Salta Carrillo, busca el cielo. Y ahí, señores, está la gloria para Estudiantes, que le está ganando a la UC 2-0. Está realmente cuesta arriba, pero vamos, hay que seguir luchando hasta el final. Lo está perdiendo la Católica, pero con su gente, con su hinchada, tiene que dar la pelea.
1: armó muy rápido la jugada de Estudiantes una vez que recupera la pelota en tres cuartos cancha, el balón hacia la derecha y el centro para el hombre que ya había ensayado un cabezazo hace un rato atrás. Hablamos de Carrillo, que en esta oportunidad busca y encuentra el ángulo de la mano derecha de Bernedo, quien se estira, pero no llega. Lo que llegó sí fue el segundo de Estudiantes, 2-0.
0: Se va arriba Estudiantes, corre Carrillo, atención, enfrente al área, cayó nomás, no se marca nada, soja el cuadro de Católica. Segundo gol de Estudiantes. ¿Qué pasa, maestro?
5: Otra daga complicadísima, otro momento, pero terrible para la Universidad Católica. ¿Sabes por qué, Pepe? Porque nuevamente en la salida fue donde recupera rápido la presión alta, altísima de Estudiantes de La Plata, apabullando, asfixiando la salida de la Universidad Católica, y desde ahí sale un centro que con una calidad
0: esta
5: tremenda.
0: Esta puede ser.
5: El pivoteo de Carrillo.
0: Se va Monte en cara. Arranca que Mente le pegó una golosina. Esa pelota para el meta. Busolera se quedó con la pelota. El arquero uruguayo de Estudiantes. Estamos, señores, en los 10 minutos de este segundo tiempo.
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0: Gentil, gracias, Samuel. Acá estamos, señores. Sí. La gente se fue apagando a poquito también el público. ¿Eh?
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5: De atreverse un poco más, no lo pudo hacer porque la intensidad de Estudiantes de La Plata en estos segundos 45 no ha cambiado. Qué grandes volantes, ¿sabes? Esa dupla de volantes, Pepe, el 22 y el 21 ahí.
0: La nombramos.
5: Piovi, no, es una locura.
0: Castro
5: Piovi, y Piovi. Para Rodríguez. Mí ha sido, pero un...
0: Tremendo,
5: un problema tremendo para el mediocampo de la UC.
1: Pero se equivocó ahí Castro, concedió una falta, le echa tiza al taco el 8. Fernando Zucchi le echa un vistazo al área. Va a venir el balonazo aéreo para la UC.
0: Señores, va a ir la pelota al área. Pondrá la pelota del cielo. Ahí está Zucchi. Sería fantástico el gol de la Católica. Ahora va la pelota buscando el área. La saca más el conjunto argentino. Saca la pelota Palacios. Sale Bernedo. Se va quedando con el esférico. Te escucho, Samuel.
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1: Vienen dos hombres en la Católica, Pepe Ormazábal. Uno de ellos es Palavecino, el otro ya te lo confirmo.
0: Señores, cambios en el cuadro cruzado. Los cambios en la Católica.
5: El 6.
1: Me parece que es el Seba Arancibia.
5: Sí.
1: Arancibia para Palavecino a la cancha.
0: Y aquí la pelota, señores, se maneja en la mitad del terreno. A ver si puede cambiar la historia, no sé. Si hace un gol la Católica, se mete en el partido.
5: Sí, por supuesto que sí. Y mira, y ahora puede ser Pepe.
0: Sí, va con la pelota González, que va a salir seguramente. Atención, se queda con el esférico, no. Aparece Gómez, trabaja por la banda zurda. Álvaro se va. Se va la pelota. No, yo pienso que va a salir de la cancha Farías y va a pasar al centro González, el Dani González. Eso va a pasar.
1: Es un movimiento completo. Vamos a ver qué pasa.
0: Sí, maestro, esto es lógico, si no hay que se atajar para eso.
1: A mí me late también que Martínez por Palavecino.
5: Y Palavecino, ¿en qué condiciones? También lo vamos a ver. Bueno, aunque esté al 100% o al 80 o al
0: 70%.
5: Pero poco y nada de Palavecino. Así que no es que te vaya a cambiar el partido un Palavecino que es muy livianito, muy livianito en todo sentido.
0: Aquí se va con la pelota, buscando rápidamente, ahí se muestra Martínez, retrasó, entregó para que domine Mena, otro pase para Martínez, se va.
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1: Agustín Farías para dar paso Sebastián Arancibia y lo cantamos. Abandona bien digo Jimmy Martínez con la 14, da paso al número 10 Matías Bonavesi.
0: Los cambios, Mati.
5: Ahí está, bueno, observando acá los movimientos de Palavecino, vamos a ver si saca un poquito de energía, por no decir otra cosa, un volante que entra para aguantar un poquitito más la pelota, para tenerla, se supone, hacerle un poquito circular, poner una pausa, por mínima que sea, para que los que están por las bandas puedan hacer algo de daño. Vamos a ver lo que pasa, pero sin duda es un desafío importante porque el partido no está agradable para ningún jugador.
0: Hay tres cambios en Estudiantes, ¿ah? Atención.
1: Sale el número 31, Baltasar Rodríguez, entra el número 20, Eric Mesa. Ese es el primero en el caso de Estudiantes. El segundo, abandona con la 17, Joaquín Tobio. Ingresa con la número 18, Edwin Cetré.
5: Cetré, interesante.
1: Te voy a deber un cambio, Tobio.
0: Sí, hay un cambio, sí. Ahí entró Cetré, el número 18, el moreno. Hay otro cambio más. Veo en la cancha a Neves. Sí, está Neves en la cancha. Con la casaca número 8. Atención con eso, entonces, en los cambios. Faltaría ver quién más salió del terreno de juego.
1: Pepe.
0: Señores, lo escucho.
1: Castro por Neves es el último cambio en Estudiantes.
0: Vale, gracias. Ahí están los cambios, entonces, en el cuadro de Estudiantes. Va a sacar la pelota para Vecino. Se queda con el esférico. A ver qué hace. Tira para el medio, cambia. Toca la pelota. Atención, se va Gómez. Tira para el medio. Saca el balón. Saca limpiamente la pelota. Ahora Núñez. Los cambios, Mati.
5: Bastante. ¿Eh? Aquí lo estamos anotando. Y ojo con Cetré, que tuvo una temporada realmente espectacular el año pasado con Estudiantes de La Plata, donde jugó 42 partidos y 6 goles. El colombiano, ex Junior y Santos Laguna, que como le decíamos, fue una de las grandes figuras. Y ahora, desde el banco, imagínense, Mati, los cambios, ¿eh? Puros cracks.
1: Sí, Dani. Sí, lo que pasa también, Cetré estuvo listo en Boca, se hizo exámenes médicos y no los pasó por una lesión. Tuvo que volver a Estudiantes.
5: Tal cual.
0: Y aquí se queda con la pelota Cetré. Aparece el colombiano trabajando en la mitad de la cancha. Lo marca muy de cerca Valencia. Levanta la pelota, busca el área. Sol, esta muselera. Se queda con la pelota.
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0: Rápidamente Piovi, entrega la pelota hacia la banda zurda, retrasa la pelota, sale jugando el conjunto de Estudiantes, la pelota va buscando Núñez, te escucho Samuel.
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0: Ingresó del conjunto de Estudiantes, Neves, el número 8, ingresó también Cetri con la casaca número 18, los cambios dentro del conjunto de Estudiantes de La Plata. El marcador indica 2 para Estudiantes, 0 para la UC.
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0: Aquí maneja la pelota el conjunto de Católica. Remate de Montes, atento. Se queda con la pelota Budlera. Estamos acá, señores, en pleno segundo tiempo. 17 minutos de la segunda parte.
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1: Que no se quede en el tintero también el ingreso de Eric Mesa, Pepe, el número 20, por el 31, Baltasar Rodríguez.
0: Se va con la pelota, señores, saca rápidamente el balón en el fondo. Lo sacó Palacios, tira largo. En el fondo se va a quedar con la pelota Ampuero para el cuadro cruzado. Toca, la pelota va para Valencia. Ya tengo 18 minutos, Mati. 2-0. Duro golpe para la UC.
5: Duro golpe para la UC que no logra levantarse, ¿eh? Todavía no entra en juego Matías Palavecino, casi sin medio campo porque no puede sostener la pelota. Así que pelotazo pasos de los centrales en busca de Justo Gianni, que está abierto ahí a la izquierda ahora.
0: Se va por el centro Montes.
5: Se va por el centro Montes, exactamente, y queda Pesadilla por el sector
0: derecho.
5: Derecho. Quizá un poquito más cómodo en esa posición, pero no le llega la pelota, y cuando le llega son balones bombeados que tiene que resistir ante los dos centrales ahí, o los laterales de Estudiantes de La Plata, que están pero muy, muy prestos. Y ahora alegan un golpe, hay algo entendido ahí en el área.
0: Es que está es Palacios, ¿ah? Alega este un golpe de Clemente Montes.
1: Este es el otro Palacios, el Tomás. Central, Tomás Palacios, con la 24, está alegando algo, a ver si el Dani nos puede contar si se ve alguna repetición en el vivo, al igual que lo que sucedió en el primer tiempo.
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0: ¡No lo sé! ¿Cómo puede cambiar la historia para Católica, Matías? Marcando un gol rápido, ¿cierto? Y meterse en el partido.
5: Metiendo dos goles, empatarlo yendo a los penales. Yo creo que, mira, no dejar tantos espacios atrás, primero que todo, por eso que me parece que están saliendo con balones largos, y apostar algún arresto individual, algún desborde del Pesadilla, que pueda sacar un centro rasante, pelotas que pueda pelear Clemente Montes, o bien Justo Gianni, que pueda hacer la diagonal, sacar un remate, abrir los espacios, algo así como lo que está intentando ahora la UC.
0: ¡Sí, se va! ¡Gianni! Vendrá una tarjeta, sí. Vendrá tarjeta, sí. Hay tarjeta, señores, para Palacios.
1: El hombre que estaba en el piso ahora fue el victimario en este caso, y le concede un importante tiro libre. Lo buscan, ¿eh? Lo busca el árbitro Bilbao Roldán.
0: Ahí lo encontró.
1: Lo encontró y lo pintó. Amarilla entonces para el número 24. ¿Decía algo, colega Dani?
8: No, nada, o sea, tranquilo.
0: Okay. Atención al servicio. ¿Usted también es profe, Dani?
8: No tengo todavía el agrado, Pepe. Estoy muy chico todavía.
0: Como le dijo colega, pues.
8: Claro, verdad, toda la razón.
0: Hay servicio libre para el conjunto cruzado.
8: Me faltan 8 años en la radio también para
0: llegar a eso.
8: Sí, claro, para llegar a eso.
5: Todavía no está el Galvano, todavía no, pero el de Faría está listo.
1: El reloj de oro.
0: Sí. Señores, va a ir la pelota al área. Vamos, Católica, acá con esta. Le va pegando Suki, centro que viene, está. No. Es imposible así. Arriba buscó el Cabezazo Montes. Se va a la pelota de la cancha. Es saque, le meta para el cuadro de Estudiantes. Está perdiendo la UC. 2-0 gana el cuadro argentino.
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0: Temperatura muy grata, señores, en esta noche acá en San Carlos. Se va con la pelota el cuadro argentino, va a reponer el saque de costado. Hay saque de banda, lo va a tomar Mancuso, el saque de banda. ¿Qué está pasando en otras canchas, Dani?
8: Seguimos ahí con la Copa Libertadores y con la Sudamericana. Pepe, se enfrentan de Sao Paulo y Bolívar por la Copa Sudamericana, y también Tolima Independiente del Valle por la Libertadores. 1-0 lo gana el conjunto.
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0: Cuéntame, Seba, a ver, pues, ¿qué pasó?
1: Es muy claro el gesto que hace Roldán en cuclillas.
0: Pero Clemente dice que es penal, ojo.
1: Extiende la mano y hace una especie de...
0: ¿Hay edición o no? ¿Eh? Nada.
5: No me pareció nada. Pero
1: tampoco se lleva la mano a la oreja.
5: El camino que intentó Clemente Montes es justo lo que estaba comentando yo hace algunos segundos, que era intentar el duelo individual, proponer el duelo, pero tenía que pasarse a tres, y en el último no le dio el cuero, se le acabó la bencina y terminó cayendo dentro del área, pero no es nada, señor.
8: Era
5: nada.
8: Fuera, Mati, era fuera.
5: Era fuera, pero al límite, ¿no? Sí, casi cayó adentro. Al
0: límite. Pero fue falta o no, Dani.
8: Sí, era foul, Pepe, pero era tiro libre.
1: Vamos al rincón, Pepe, se prepara Matías Palavecino. Se acerca Fernando Suki. Están los dos, Suki y sí. Palavecino. Le va a pegar el 8.
0: Vamos a ver si aparece el gol de la Católica. Se pondría muy bonito el partido. Viene corriendo Palavecino, saca el pelotazo largo sin destino alguno. El balón lo saca ahora. El cuadro argentino. argentino, buscaba la pelota Neves.
5: Carrillo el 9 defendiendo, sacando el córner, el sacrificio, el compromiso de los jugadores de este equipo de Estudiantes de La Plata ha sido pero incansable. Es un equipo que si tú lo ves, el despliegue, la concentración, los movimientos, pero a velocidad crucero sin dar ni una. Se le fue el 10 y fueron 5 minutos que bajó un poquito las revoluciones, pero entró Correa y nuevamente el sistema le ha funcionado al equipo del Cacique de Medina.
0: Y aquí se va con la pelota Valencia, el colombiano toca, el pase va buscando la Sibia, arranca, lo pincha de 3, a ver quién gana. Siempre estaba la Sibia, la sacó de 3, saque de costado, saque de banda para el cuadro, para el conjunto argentino, dice el juez.
1: Vamos a tener otro cambio en la Católica.
0: Sí, cámbienlo, sé. Señores, lo está perdiendo, lo sé. Y ya tengo 24 minutos, Matías.
5: Cooling break, a ver, un poquito de descanso ante este partido batallado. Siente la Católica que si baja un poquito los brazos hasta le podrían hacer el tercero, porque entró C3, que es una bala arriba y que tiene muy buena definición. Pero está difícil, dos golpes muy, muy duros, dos dagas en lo más profundo del corazón de la Universidad Católica y está complicado. Balones detenidos podría ser, pero ahora...
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5: Todo el partido, las llegadas claras han sido muy, muy pocas, a cuentagotas, prácticamente Muslera, salvo un par de remates que no ha tenido complicaciones, no ha inquietado la Universidad Católica. Así que, y peor en el segundo tiempo, incluso, porque el primer tiempo algo más se abrió, dejaba espacio cuando avanzaba Estudiantes de La Plata, dejó algún espacio por el sector izquierdo del ataque de la Universidad Católica y por ahí lo aprovechó Pesadilla porque no tenía nadie, porque había ganado el espacio. Pero cuando le cierran precisamente, valga la redundancia, los espacios y donde Católica tiene que jugar rápido o intentar ganar un duelo, la verdad que no ha fluido, no han podido por la disciplina táctica de los jugadores y una potencia física también que se ha notado con todas las alternativas que tiene la Universidad Católica, se ha notado la diferencia.
8: Se acabó el partido para el número 22, Martín El Pesadilla Gómez, va a ingresar con la 43, o mejor dicho, ya ingresó Amaro Pérez en la Católica.
0: Está Pérez en la cancha con la casaca número 43, el cambio exactamente en los 26 minutos de este segundo tiempo. Va una pelota buscando la área, saca nomás el conjunto argentino, buscaba Neves, la pelota está, señores, ahí luchándose en campo de cuadro Estudiantes, centro que viene, no pasa nada, se va la pelota por la última línea, corresponde, señores, saque de meta para el cuadro Estudiantes, que está ganando 2-0.
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0: Y aquí estamos con la Copa Libertadores, el embrujo de la Copa Libertadores. El partido lo está perdiendo, lo sé. Se va a quedar con la pelota. Atención, el centro de Gianni, buscó el área. La pelota la gana otra vez el conjunto de Estudiantes, que está muy bien parado en el fondo, Matías. ¿Ah? Muy bien parado.
5: Tranquilito, ahí está. Tratando de recuperar rápido y la Católica ahora cayendo en el juego un poco más brusco y se desordena el partido hace largos minutos, Pepe, que está interrumpido, jugadores caídos, lo maneja también el
0: partido
5: cuadro del
0: Copero.
5: Copero, sí, imagínate, con un 2-0 y Estudiantes siente que la UC te maquilla nomás, te puede arrastrar un poquitito hacia atrás, te puede hacer compactar tus defensores, tus líneas de volantes, pero como lo veías también tú, con mucha tranquilidad recupera la pelota, muy rápido, las tenencias, las posesiones de Católica no te hacen despertar preocupación.
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0: Ana, en el fondo sacando la pelota rápidamente ahí Benedetti. El balón salió de la cancha, repone. El saque de costado. Ahí está para el saque de banda. Arancibia va a mover la pelota. Ahí está Sebastián Arancibia. Mueve la pelota. Toca buscando a Valencia. Ahí lucha Valencia. Está Johan Valencia, colombiano. La pelota atrás para Suki. A ver qué hace Fernando. Toca para Arancibia. Arancibia, el pelotazo largo buscando el área. Busca meterse en el partido la Católica. Y saca la pelota para Estudiantes. Se mantiene el 2-0, señores.
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0: Sacó un remate a distancia, le pegó Mesa. Atento, sigue con la pelota Berredo. Saca Berredo, toca. El pase va buscando a Suki. Trabaja en la mitad del terreno. Llegamos al minuto 28 de este segundo tiempo. Por ahora está quedando fuera de la Copa la Católica.
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0: Aquí se va Clemente, saca el centro Clemente, pelota al tiro de esquina. Esta puede ser para usted. ¿Quién le pega, Seba?
1: Le echa tiza al taco el número 10, Matías Palavecino.
0: Ahora llega Suki, a ver quién le va a pegar. Está Suki, está Palavecino, toca Suki, la pelota la lleva, atención, retrasó, entregó ese balón buscando la Sibia, levanta el centro, está, se perdió una buena, arriba buscó el conjunto cruzado, estaba Clemente, ¿qué pasó, Seba?
1: La conexión primero para la vecino Suki, el pase atrás, viene Arancibia para una nueva pelota elevada y ahí el que gana en el cabezazo es Clemente Montes. Le da con el paretal derecho, pero el balón
0: se demora mucho.
1: Por el costado.
0: Se demora mucho, sacar Mulera, cuidado, tiro esquina.
1: Esta es la zona de las nuevas reglas.
5: Estas cositas de repente, ay, ay, ay.
0: Sí, señor.
5: Bien por Católica, bien por Católica.
0: ¡Vámonos, sí!
1: En solitario va para la vecino.
0: Esta puede ser, ¿por qué no? Si hace el gol la Católica, se mete en el partido. Viene corriendo para el vecino, centro que va. Pasa nomás de largo. Buen momento de Católica. Se echa atrás sobre el conjunto argentino. Se va con la pelota de Arancibia, saca un centro, pelota al área, cabezazo de Mena, arriba quien va, quedó ahí la pelota, ahí remate abajo.
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5: Se le acaba el tiempo a la Católica, ya van 30 de este segundo tiempo. Sí, con los córner ha empujado algo más a Universidad Católica. Imagínate que ahora lo gana por el nuevo reglamento, porque se demoró mucho en jugar el cuadro de Estudiantes. No ha sido factor para Palavecino, al igual que todas las veces que ha entrado, no te mueve el tablero, no pelea, no provoca foul, no mete la pierna, no se muestra. Realmente un fracaso este fichaje, ¿eh? Uno que tenía un gran cartel, no gran, tampoco era así, tampoco era nada del otro mundo, pero es uno de los jugadores destacados del campeón del fútbol chileno, que uno decía con la posibilidad que tiene de hacerse cargo del medio campo de la Católica, uno decía, bueno, le dará. ¿Y cuántos casos han habido? Esta vez no le dio. Yo creo que más allá de un par de golazos que hizo porque tiene buen pie, pero muy parado, muy poco lo que ha dado. No mostró ese upgrade que uno dice, un jugador profesional que se le da la oportunidad de entrar en un equipo grande, uno dice, lo va a aprovechar, va a poner un poquitito más. No, para nada.
0: Aquí busca una pelota, Correa, la pelota la saca ahora el conjunto de Católica, cuidado, se equivoca y se complica la Católica. Va tocando el balón para banda zurda, se va con espacio, aparece Benedetti, sigue con la pelota, cambió para C3, retrasa el balón, la cambia buscando Palacios para el centro, la pelota va buscando la ubicación de Mancuso, se queda con la pelota, Mancuso cambia, está ganando Estudiante 2-0.
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0: Saca un centro mesa, pero el balón se va. Corresponde saque de meta para el cuadro del Gusano. Un vistazo a la banca de la UC. ¿Qué hace, Garnero?
1: Se sacó la barca, ahora está solamente con el buzo. Más activo que antes, el ex 10, hoy entrenador de la UC.
0: Y aquí se va con la pelota, buscando siempre a Suki, lucha Suki. Esta puede ser, está, le pegó, está. La pelota al tiro de esquina. La pelota al tiro de esquina. Si hace un gol, la UC se mete en el partido, Mati.
5: Ojo, ahí.
1: Hay quilombo.
5: Un altercado, sí, justo enfrente del árbitro.
1: Benedetti está en el piso.
0: Sí, ahí también llega C3. Con Dani González, los controles.
1: Está un poco sacado el Dani, ¿eh? Pero ahí vuelve y ya se integra al área para la ejecución del córner. Los dos de siempre en el ring.
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0: Sino para decirlo, para que domine Suki. El centro viene. Esta es para Católica. Esta es. Le pegó. La pelota la saca. El cuadro argentino. ¿Qué pasa?
5: Empuja a Católica, entendiendo que le quedan un poquito más de 10 minutos.
0: Tiene ganas.
5: Recibe el apoyo del público, que se levanta al estadio y sale Johan Valencia rápidamente para que entre Farías. Alfred.
1: Entró Alfred Canales, el espigado volante central de la Católica. Abandonó entonces Johan Valencia, el cafetalero.
0: Va la pelota al área, saca nomás el conjunto argentino, cuidado con la contra, atención, toca para que domine esa pelota rápidamente, aparecía Carriño, se queda con el esférico, se muestra C3, tira por el medio, la pelota está, señores, en la mitad de la cancha, la agarra Mancuso, la pide Mesa, se queda con la pelota Mesa, retrasó para Mancuso, llegamos al minuto 34 de este segundo tiempo.
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0: 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Atención, se va la carga, el cuadro.
1: Offside.
0: Sí, corría Mesa, se marcó offside. Se iba arriba el cuadro argentino. Lánzame tres antenas, Dani.
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0: Y se va a quedar con la pelota, aparece nomás el conjunto de Católica, se queda con la pelota, Suki tira, buscando el área, atención, está, ¿quién se equivocó? El chico ahí, Pérez, buscaba a la Católica, se va.
1: Era la opción clara de la Católica ahí en el punto del penal, no hace lo que tiene que hacer el joven atacante de la Católica y despeja simplemente el portero Muslera cuando hay un hombre de Estudiantes que tenía la rodilla en el piso.
0: Carrillo.
1: Se pone de pie el número 9, uno de los goleadores del partido. Va a reanudar ya el fútbol el equipo Pincha.
0: Digamos que el cuadro argentino marcó el primer gol en los 44 minutos cuando ya terminaba el primer tiempo. Gol de Correa de Joaquín. Después, señores, apareció el cabezazo de Carrillo en los 8 minutos.
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5: A apretar un poquitito más arriba con ese hombre que la va a recibir, ahí está. Edwin C3, todavía no ha hecho tanto daño por su sector, no lo han hecho jugar tanto, pero... Mira, no podemos decir que los jugadores, después vamos a hacer el comentario, pero no podemos decir que los jugadores de la Católica con lo que tienen no lo han intentado, se han acercado, les ha costado mucho, pero con Suki, con el corazón de Suki, Valencia jugó un poquito más, ya salió, pero jugó bastante más este segundo tiempo. Hay jugadores que tratan de meterle, Pesadilla Gómez también, yo le doy el pulgar para arriba, los defensores también, con Branco Ampuero que se atreve a rematar, a arrastrar, pero los recursos que tiene este equipo, este 11 de Católica, son muy poquitos, están jugando juveniles, están jugando jugadores que no tienen tienen el roce ni en el cuerpo este tipo de partido. No así Estudiantes de La Plata. Imagínate que te meten un cambio de Joaquín Correa. Ahora hay más cambios, pero no podemos decir que la Católica no lo ha intentado. Me parece que ha hecho lo que ha podido el cuadro cruzado.
1: Va a abandonar el lateral derecho, Pepe, el número 40, Eros Mancuso. Esto en Estudiantes. Va a ingresar con el número 35, Valente Pierani, en el equipo adiestrado por Alexander Medina, el cacique.
0: Pierani entonces a la cancha con la casaca 35. Valente Pierani va una pelota al área. ¡Gol! ¡Gol de Estudiantes! ¡Gol! Señores, en los 37 minutos, en los 37 minutos, una pelota al área, aparece Carrillo, señores, el capitán del cuadro, pinche rata, y ahora sería todo, 3-0, está ganando Estudiante. Escuche bien, tome nota, 37 minutos, lo marca Carrillo, 3-0, se acabó la historia.
5: Pepe, los gritos del público, dirigentes, y usted sabe el resto de la canción. Ahí está, dirigentes, la gente mirando hacia arriba, diciendo váyanse. Ese es el ambiente para usted que nos está escuchando a través de la 921. Ese es el ambiente que...
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0: El cuadro de los C. Hasta acá llega Católica en la Copa Libertadores. Llegó la gente con mucha ilusión. Lo escucho.
5: Germancito,
0: escuchemos.
5: ¿Le podemos dar a ver si alcanzamos? A ver. Ahí está, mire. Ahí se escucha, dirigentes. A ver si se dan cuenta. Gracias, Germancito.
0: Y aquí se va con la pelota. Se muestra, recibe, saca un centro. El balón que va buscando ahora a esta altura. Esta es nueva, el gol del honor.
5: Claro. A estas alturas me parece.
1: La voy a anotar eso.
5: Que sería un premio. Bueno, vamos a tener tiempo ahí para analizar los dos partidos. Esto me parece ya prácticamente sentenciado. 39 minutos.
0: Por favor.
5: Sí, o sea, en el fútbol ocurren milagros, pero ¿sabes qué? Católica empujó Católica con pocos recursos, pero algo intentó, y me parece que yo le digo que va a recibir el aplauso del público, porque me parece que aquí los apuntados no son precisamente los 11 que están en la cancha.
0: Y aquí se va con la pelota, arranca Correa, pica Correa, no lo pueden parar. Se queda con el esférico Joaquín, domina la pelota, la tira para Mesa, arranca Mesa, se va por la banda derecha, se quedó con el esférico. Ahí toca cortito, buscando la ubicación para que domine Piovi con la pelota, un hombre al piso, saca la pelota del cuadro de Católica. Ahí ganando Pirani, se queda con el esférico, la tira por la banda derecha. 3-0, 40 minutos.
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0: Casi llega el cuarto gol, cabezazo de Neves, se va a la pelota de Miala. Rosó el cuarto gol el conjunto, el cuadro Estudiantes lo está ganando 3-0, te escucho, Samuel.
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0: Llegamos al minuto 41 del segundo tiempo. Maneja la pelota, arranca, se va con la pelota Suki. Falta, sí. Hay infracción, va a caer la amarilla, sí. Cayó la amarilla. Para Neves, se marca la amarilla, señores.
1: La gente empieza a abandonar, Pepe, en las galerías, tanto en la Fuyú, incluso acá a mis espaldas, en la Sergio Livingston, también comienza a tomar las vías de salida.
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0: ¡Tacero!
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0: Se va el balón de la cancha, corresponde. Saque de costado, saque de banda para el cuadro, para el conjunto de los C. No, es para el cuadro argentino. Ahí llega.
1: Ya no se mueve. Ya no se mueve Garnero. Ah, está ya. Está entregado, creo yo, el técnico de la Católica.
0: 42 minutos. 3-0. Se va a la UCE de la Copa Libertadores, Mati.
5: Y de una manera triste, de una manera lamentable, cuando podría haber competido un poco más. Uno esperaba que este partido, el más importante del año para la Universidad Católica, el equipo pudiese haberse armado de mejor manera para enfrentar este desafío. Insisto, no voy a darle a los jugadores en esta pasada, sino que, como lo expresa el público también, me parece que el tema de los refuerzos, después de una fase de Copa Libertadores extraordinaria, ¿qué tenía que pasar? ¿Qué más tenía que pasar para que se metieran la mano al bolsillo los dirigentes después de haber ganado a Cruzeiro, a Boca, a Barcelona? Exactamente.
1: Y había un poco más de $1.300.000.
5: Vamos a tener tiempo ahí en el postpartido.
0: Y aquí se va a quedar con la pelota, señores. Aparece trabajando sin ninguna complicación Núñez. Toca la pelota para Benetti. Cambio, no. Ahí se marcó infracción, sí.
1: Lo tomó de la camiseta, Pepe, Clemente Montes.
0: Y ahora va con la pelota el cuadro argentino, señores. Va tocando Piovi, seguida con el esférico. Aparece Periani, seguido con el balón. La cambió para que domine Mesa. Se queda con la pelota. Ahí se muestra Mesa. Estamos recorriendo ya exactamente el minuto 43. 3-0, pierde la UCE.
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0: El ambiente cuando arrancó el partido era espectacular, Matías. Estabas en casa, de local, con todo tu público.
5: Partido más importante del año, prácticamente. O sea, más allá de lo vivido con Boca Juniors, que fue impresionante. Pero este acá de local, quizá el partido más importante del Claro Arena. Quizá.
0: Así es.
5: Ah,
0: sí.
5: Pero no.
0: Por ubicación, por la fase
5: por
0: de la
5: todo,
0: Copa.
5: Por todo, pero una imagen triste de cómo termina.
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0: Refresco Fernando Zucchi, la cambia para vecino, para Zucchi. Zucchi tira buscando canales para Zucchi. Llegamos, señores, al minuto 44.
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8: Pepe.
0: Señor.
8: En la Copa Sudamericana, Sao Paulo empieza a salir airoso de la serie ante Bolívar. Lo gana 3-1 en el Morumbí, 4-2 el global. Y en la Copa Libertadores, otro partido de octavos de final, Independiente del Valle le gana a Tolima por 1-0 en Colombia como visitante. Recordemos que ese es el partido de ida porque no se jugó la semana pasada en aquel país debido al terremoto.
0: Señores, va tocando la pelota el equipo argentino. Se va a quedar con el esférico, retrasa Mesa, toca para Periani, está atrás para que saque Pusolera. Se cumplen ya, señores, los 45 minutos. ¿Cuánto de tiempo extra? Tres.
1: Tendremos 3 minutos más de emociones aquí en el Claro Arena. Los mismos, Pepe, del primer tiempo.
0: Se va con la pelota dominada. Atención, que aparece para vecino. Tira para el medio. A ver si aparece el gol del honor de la Católica. Se va con la pelota a la silla. Arranca por la banda zurda. La pelota la tiene Zucchi. Le puede pegar, se acomoda. Pase para vecino, que le pegó. No, desviado. Se va el balón de la cancha. 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
1: ¿Cuántas, señor?
0: 14 antenas. Ah. 90 años. Lánzame 3 antenas, Dani.
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1: Oye, pero un saludo especial a la familia Zúñiga que nos escucha en los Estados Unidos, allá en New Haven, Connecticut.
0: Y va con la pelota dominada, señores. Se muestra sin ninguna complicación, sacando rápidamente Correa. Correa que retrasa, cambió para Miriani. Toca la pelota. Hay que decirlo, mucho
4: superior Estudiante Católica, Matías,
5: ¿eh? Jerarquía, más ritmo, más velocidad, más convicción, más juego, el cuadro de Estudiantes, que jugó mejor, bueno, era otro equipo, estaba San Pedro, pero jugó mejor este partido que allá en La Plata.
0: Aquí se va con la pelota, señores, la saca el cuadro de los E, pero trazo largo buscando la mitad del terreno. No queda nada, faltan solamente 2 minutos.
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0: Libertadores para los E. Solo nos queda Coquimbo Unido, que mañana enfrenta a Platense. También fue empate a 1 en Argentina. Atención, señores, ya tiene rival esa llave, ya me cuenta Dani. Va a ir con la pelota el ganador de Coquimbo con Platense, ya tiene rival, listo, ¿eh?
8: Sí, Pepe, porque Independiente del Valle le acaba de ganar a Tolima, Fluminense, Fluminense pasó por penales ante Independiente del Valle, habían empatado 0-0 en el Maracaná, hoy fue 1-1 en el Malvinas Argentinas, y por penales nomás 5-4, Fluminense es cuarto finalista. Independiente de Mendoza, Mati.
5: La lepra mendocina. Sí,
0: atención, se va con la pelota, saca nomás el conjunto argentino. Sacó la pelota en el fondo Tomás Palacios.
8: Está mirando el reloj ya, Roldán.
0: Sí, se va el partido. Se acaba la Copa Libertadores para el equipo chileno, para la Católica. Saca la pelota Neves. Entrega para que domine. Benetti, terminó. Señores, termina el partido. Cayó el telón en Copa. En esta Copa Libertadores para el cuadro cruzado. Le ganó, señores, Estudiantes 3-0, y en los 180 minutos fue superior, sin duda. Señores, se acaba la Copa Libertadores para los E, a estadio lleno. Católica perdió 3-0. Adiós, Copa Libertadores.
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0: Se acaba el sueño de la Libertadores. Buscó pasar a cuarto en la Católica. Había empatado a 1 en Argentina. Y acá, con su gente, termina perdiendo por 3-0. Dice adiós al sueño de seguir en la Copa Libertadores. La hinchada igual fiel aplaude desde el sector Mario Lepe, de esa tribuna. Ahí los jugadores se miran, dan la cara. Nada que hacer. En la cancha fue superior el conjunto argentino. ¿Qué pasa en el terreno, Seba?
8: El que no se mueve es justo Gianni, que está con las manos en jarra.
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8: Oh, Pepe.
0: Está llorando, ¿ah?
8: Está fuerte el ambiente en este momento en el estadio, mientras la hinchada de la Católica espera el saludo o la despedida de su equipo.
0: Bien, termina el partido. Acá estamos, señores, con la pasión de siempre. Esto es Copa Libertadores.
5: Hay notas, ¿o no tendremos?
0: Ahí me avisa Dani, dice algo.
8: Aún no, muchachos, ya estaremos avisando.
5: Pero tendremos, ¿cierto? Tendremos la posibilidad
0: de escuchar. Está Pipe, ojo, ¿eh?
5: Ah, ojo. Sí, está Pipe. Está todo, pero aceitado, entonces, está todo muy bien. Lo que le decía yo, Pepe, mire por favor la imagen, los jugadores, sí, está todo, todos los citados de la Universidad Católica mirando hacia la Galería Sur. Y el público los aplaude, el público entiende que ellos no son los directos responsables de esto. Pasaron muchas cosas, es cierto. La ausencia de San Pedri, la ausencia de Cuevas, bajas importantes, algunos lesionados también es importante. Pero yo me pregunto qué tiene que pasar para que se metan la mano al bolsillo los dirigentes. Lo vamos a estar profundizando, ¿ah? Porque estamos a la espera, pero como primera impresión es esa, a la espera de las reacciones. Fue un partido batallado, un partido donde se vieron las diferencias.
10: muy superior el equipo de Estudiantes de La Plata en lo físico, en lo táctico. Imagínese usted que le sale un jugador, el mejor, Thiago Palacios, y entra Joaquín Correa, un fichaje bombástico, que la primera que toca es gol. Entonces te habla de la diferencia de cómo estos equipos, un equipo como Estudiantes con 4 Copas Libertadores, se toma en serio este tipo de instancias y aprovecha la oportunidad de seguir avanzando. Cada partido, cada gol, cada fase que tú avanzas en este tipo de torneos es importantísimo para un club, en lo económico, en la vitrina que pueden tener jugadores. Es una ganancia total, por donde se le mire. Avanzar en la Copa Libertadores es un objetivo que tiene que estar siempre en la mente de los clubes, sobre todo en un club grande como la Universidad Católica. Entonces uno no entiende a veces cómo se pueden tomar esto con la liviandad que me parece a mí que se lo han tomado, con las decisiones, con las declaraciones del Tati Buljubasic. ¿Qué tiene que pasar para que el equipo, para que la dirigencia, en este caso Matías Claro, se meta la mano?
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10: Tiene que hacer este grupo de jugadores para que el club entienda que se lo han ganado también en cancha, con sacrificio, con buenos partidos, en un grupo que uno lo miraba al principio y decía, pero aquí no tiene por dónde, la UC va a tener que pelear un cupo a la Copa Sudamericana, y no, salió primero de su grupo y le ganó a Boca Juniors, provocando también un escándalo allá en la Bombonera. Entonces, si con todo eso el club no dice, ¿saben qué, muchachos? Sí, vamos a ir por algún jugador. Dice Buljubasic, yo no voy a traer por traer. Bueno, ahí está el trabajo de él también, de con el presupuesto que tiene, tratar de levantar un poco el mercado, ir a buscar un jugador a Uruguay, a Paraguay, a otras ligas, y poner una fichita. Entonces, ahí está el trabajo de ellos. A mí me parece que si esta va a ser, ya el estadio hoy día fue espectacular, fue un carnaval, eso ya dejémoslo afuera. Y muchas veces ellos han dicho que esto de los fichajes no tiene nada que ver con las platas del estadio. Bueno, esta va a ser la nueva política del club. Matías Claro, que dijo, ahora nos vamos a enfocar en lo competitivo, en lo deportivo. Estas son las decisiones, esto es lo deportivo. Lamentablemente, Católica dejando una imagen triste para su gente, es una noche muy triste. Y con esto cierro. Los jugadores no tienen la responsabilidad, las circunstancias hicieron que estos 11 estuviesen hoy en la cancha, y me parece que lucharon y hicieron todo lo que pudieron. Pero aquí la responsabilidad, y como lo entiende todo el estadio y como lo entiende los hinchas de la Universidad Católica, es la dirigencia es la gerencia deportiva, es la dirigencia que no supo aprovechar la oportunidad de seguir avanzando en esta Copa Libertadores, que en el papel parecía accesible esta llave, y con todo lo que hizo en la fase de grupo la Universidad Católica, me parece que lo merecía.
11: Señores, ha terminado el partido acá.
1: Vienen voces, me parece, Pepe, vamos a estar.
11: Sí, atentos. Estamos esperando voces desde estudios, el llamado de Dani, cuando tengamos la opción de escuchar algunos jugadores. Hola, Pepe. Sí, seguramente será más adelante. Se va la gente a los me gustó el gesto de varios jugadores, como tú lo señalabas, Matías, y también de la hinchada, sectores Mario Lepe, tribuna, donde igual reconocieron el esfuerzo. Llegaron hasta donde podían llegar nomás.
10: Terminó jugando Pepe este partido, el más importante, lo decíamos, del Claro Arena, quizás en la historia reciente de la Católica, un desafío. Terminó jugando por circunstancias con jugadores de 16 años, como el chico Amaro Pérez, con Pesadilla Gómez, que le pusieron, que asumieron la responsabilidad, el nervio competitivo.
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10: Histórica para la Católica, y así todos no fueron capaces de ir a buscar un nombre que hoy día en la zona de volante, en la delantera, le faltó plantel, le faltó calidad de jugadores, le faltó jerarquía, y eso no es culpa del equipo, porque ya ha demostrado Garnero. Mira, Garnero llega, ordena el naipe, termina clasificando a la Católica a la Copa Libertadores. Sigue Garnero, prácticamente con los mismos. Bueno, y el mercado de fichaje a principio de año también, no digamos que fue una locura. Con Cerezo, con Palavecino, que ya con este partido definitivamente ya Palavecino no sé qué tendrá que hacer para dejar un buen recuerdo en este equipo. Nada, muy poquito, muy poquito. Y justo Gianni, una apuesta que terminó resultando, pero dentro de todo también tiene partidos mejores que otros en realidad. Pero para mí, yo dedito para arriba con justo Gianni. No, hay que afrontar esto de una manera distinta. Por eso yo te decía, Pepe, si esta va a ser la política, o sea que si el otro año, bueno, si llega a meterse Católica en la Copa Libertadores, va a ser lo mismo otra vez, vamos a funcionar con el mínimo, vamos a ver si tenemos algún resultado así de estos históricos nuevamente, como lo hizo ya la Universidad Católica, y vamos a aguantar ahí octavos de final y nos quedamos ahí con este tremendo escenario. Me parece un poco mezquino, un poco mezquino.
11: Vamos a marcar la pausa y ya estamos de retorno acá, señores, al Claro Arena, donde hoy día dijo adiós a la Copa Libertadores. Se acabó el embrujo de la Libertadores para la Católica. Pausa.
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0: y todo se definirá en Brasil, así que ahí estará el rival del elenco de Estudiantes de La Plata. Lo mismo, bueno, Coquimbo, que tendrá que jugar con Platense mañana desde las 6 de la tarde, y ya tiene rival, será Fluminense. Bueno, el ganador de la llave de Coquimbo y Platense tiene rival, será Fluminense, que hoy dejó eliminado por penales a La Lepra Mendocina, a Independiente Rivadavia de Mendoza, en el Estadio Malvinas Argentinas.
1: Oye, y Corinthians, estamos ahí viendo, muchachos, ustedes, bueno, está, mira, está Montes, creo, y alguien está hablando, así Ampuero, que ahí ustedes nos dicen nomás. Pero yo te quería comentar de que va a estar disponible Memphis Depay para el partido ante Rosario Central. Mira, después de una teleserie, pero increíble, a una semana de anunciar la decisión de no renovarle, bueno, finalmente la dirigencia llegó a un acuerdo y desde este martes vuelve a entrenarse con el plantel Memphis Depay. Tiene de esos contratos, Pepe, de esos que les gustan a usted, con helicóptero, con suite, con pasajes gratis a cualquier parte, esos que usted le gustan de eso. El ex Barcelona entonces podrá jugar ante Rosario Central el próximo jueves por Copa Libertadores. Y esto, primero, habían anunciado que no seguiría por cuestiones...
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1: Y ya, bueno, vamos a tener que renovarle de nuevo. Y ahora y volvió, o sea, fue con elástico la cosa, ¿ya?
3: Las cosas fueron.
1: Corinthians, otra cosa. Así que va a estar ahí con Jesse Lingard ante Rosario Central. En la ida fue 0-0, querido Pepe.
3: Bien, estás por ahí, Seba Farías.
0: Aquí estamos, Matías Fuensalida, a la espera de la visita primero. El cacique Medina va a venir a hablar con los medios antes que Daniel Garnero.
3: Ambiente ahí en esa zona.
0: Tristeza. Bueno, bastante silencio.
1: Más que yo diría como resignación. Cierto, claro. Más que tristeza, resignación.
0: ¿Resiliencia?
1: Sí, bueno, es lo que intentó la Universidad Católica, imponer ahí resistencia, resiliencia, aguantar el partido. Insisto, no le voy a dar a los jugadores porque siento que con lo poquito que tenían, con las mermas, con las lesiones, con todo, porque los jugadores que entraron tampoco estaban al 100. Si, para la vecina, imagínate, sin jugar. Se te organiza ahí con Coquimbo, entre gallo y medianoche, ya no juguemos, no juguemos. Los dos estamos en Copa Libertadores, ya, démosle. Y se te lesiona igual y no llega al 100 igual para la vecina. Pero yo me pregunto, pero hasta cuando después lo de Clemente Montes, que está recuperándose y que tiene que meterse en un partido, pero de una vorágine terrible, y obviamente no iba a ser él el salvador del equipo. Entró el chico Amaro Pérez, Pesadilla Gómez haciendo lo suyo también, no le vamos a dar toda la responsabilidad de él. Justo Gianni jugando de 9 ahí como San Pedro, y que tampoco es lo de él. Diego Corral, que tiene sus cositas y todo, pero en un partido como este no sé si era la pieza fundamental. Tenía que tener alternativas la Católica. Los lesionados y la falta en delantera no es algo que se enteraron los dirigentes hace 2-3 semanas. Eso se sabía desde hace mucho tiempo. Y fue avanzando la Católica y tenía tiempo. El Tati Volkubasic tuvo tiempo para ver. Porque dice, insisto con la frase, no iba a traer por traer, dijo, y a veces uno trae, uno paga y después no rinde lo que uno pagó. Bueno, eso es parte del trabajo, pues, maestro, si es parte de una gerencia deportiva. No buscar lo que te traen las carpetas que te vienen a dejar los representantes, sino que levantar un poquito el ambiente ahí, ojear lo que hay en Sudamérica y tratar de encontrar algo, como así, como lo hizo la Universidad de Chile, por ejemplo, y como lo han hecho equipos con menores recursos, como Deportes Concepción, como Limache. Que...
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1: Colo. Pero acá un tipo García Basso, que es un jugador interesante, pero ni siquiera alcanzaron a inscribirlo para que juegue, o sea, a lo mismo, para estar
3: llegó tarde.
1: Ah, llegó tarde.
3: Claro, llegó tarde.
1: Entonces, de verdad, ¿esta va a ser la política? ¿Esta va a ser la gran oportunidad no aprovechada? ¿Qué pasa si la próxima temporada Católica se queda fuera en las fases previas de Copa Libertadores y no va a tener la oportunidad de jugar unos cuartos de final con un equipo un poquito más armado que este?
3: Ojo que también en el torneo local la Católica lo puede pagar, ¿eh?
1: Y bueno, eso es otro tema.
3: A 6 puntos de la U.
1: A 6 puntos de la U.
3: Partido menos, ¿sí?
1: con un partido menos.
3: Y alcanzó Palestino también.

0: Y se metieron varios ahí también. Claro. Palestino está.
1: Entonces, cuidado.
0: Ñublense, con la misma cantidad de puntos también.
1: Entonces, hay que tener mucha preocupación de parte de los C en lo que se hace.
0: Palestino, desilusionante. Desilusionante. Esto yo creo que no se va a olvidar tan rápido esta pasadita.
1: ¿Fue mezquina la gente de los C a no traer jugadores?
0: No.
1: ¿No arriesgó?
0: ¿Qué pasó? Lo estamos así, ya encontrando ya argumentos por todos lados para decir de que esto fue.
1: Escuchaba el espacio del mediodía nuestro y también el comentario es similar, lo que tú planteas acá.
0: Es que yo creo que. ¿A quién no le impresiona esto? ¿Quién, si uno busca la opinión del hincha, de nuestros colegas, de los mismos jugadores, del entrenador, sobre todo, que obviamente no va a exponer a los que le pagan el sueldo, pero él por dentro debe estar, oye, estoy en un equipo que se supone que es grande, que estamos. ¿Qué más tengo que hacer? Dice Garnero. Si ya clasifiqué primero, imagínate el grupo que me tocó en la Copa Libertadores, le fui a ganar a Boca Juniors. Tráiganme algo. No, una locura, una locura. Ojalá que no le pese a Católica.
1: Ya lo pagó caro.
0: Sí. Bien, Pepe. Ya lo pagó, yo decía, ¿lo puede pagar caro? No, ya lo pagó caro.
1: Sí, carísimo.
0: Ya lo pagó caro, una derrota fea la que tuvo la Universidad Católica.
1: No, y si tú analizas, Matías, los dos partidos con el cuadro Estudiantes, fue muy superior al conjunto argentino. Allá empató la Católica aún, hay que decirlo, pero con mucha fortuna. Claro, con mucha fortuna.
0: Con ese gol. Ahora, usted dice San Pedri igual en este partido. No sé si hubiese cambiado, porque San Pedri es el que te saca.
1: Tal vez hubiese batallado más, pero.
0: O hubiese anotado un gol la Católica, se hubiese mantenido viva en el partido durante más tiempo. Pero en el global de jugar a jugar, Pepe, no. La jerarquía, la velocidad, el ritmo de Estudiantes.
1: Allá perdió un gol Pérez, me dio impresión, el delantero del conjunto de.
0: El que se.
1: Claro,
0: se
1: en el 2-0.
0: Un milagro.
1: Claro, un milagro.
0: Ahí se acababa todo.
1: Eso fue increíble.
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3: Hay que tener la personalidad para salir ahora de esta derrota. Ahora rápidamente el fin de semana tenemos un partido que necesitamos ganar. Gracias, Fer. Chao, hasta luego.
1: Ahí está entonces
4: Branco Ampuero.
1: Fernando.
0: Soy aquí. Branco Ampuero tenemos.
4: Viene Branco Ampuero, muchachos.
5: Branco. Me imagino que no es lo más grato terminar así, con el estadio también gritando sobre el final. De todas maneras, supieron hacer una buena copa, se van invictos de visita. La principal autocrítica quizás fueron los puntos en casa.
6: Sí, bueno, cuando uno queda eliminado, obviamente van a haber mucho análisis, tanto periodistas como directivos, jugadores, prensa. Pero la verdad que nos faltó estar a la altura en esta serie de octavos, creo que de visita nos faltó, aunque nos trajimos un empate muy importante. Y hoy día, como lo dije a tu compañero hace un momento, creo que lo personal me hubiera gustado tener mucho más para sacrificar, mucho más disposición, haber tenido un equipo más sólido, sin tantas bajas ni suspensiones, con una llave tan importante, tan relevante para el equipo, para la institución, y no tuvimos más jugadores para ofrecer. Creo que esa es la espina que me queda a mí en lo personal, y después obviamente en el juego, en lo que fue hoy día. Desconcentraciones que te cuestan goles, que tipos como con tanta trayectoria no te la dejan pasar, y terminamos pagando caro un 3-0 que el primer tiempo creo que hicimos un primer tiempo inteligente, corrimos mucho, los duelos los ganamos, metimos, fuimos un equipo corto, pero por estos pequeños detalles terminamos perdiendo esta llave y queda la amargura de no haber tenido más para ofrecer.
5: ¿Te queda ese sinsabor de un plantel corto que quizás con más personajes o con otros jugadores se podría haber hecho algo distinto?
6: No, mira, o sea, no sé si algo distinto, eso es parte del análisis y ahí hablar muy a futuro, pero es cierto que teníamos muchas bajas y teníamos muchas suspensiones también, con dos jugadores que eran muy importantes para nosotros, que eran titulares, que lo habían hecho en toda la Copa, entonces el equipo obviamente se resiente, pero bueno, hay que hacerse cargo este momento. Y ahora viene jugar la Copa, bueno, la Copa Chile, la Liga, y si queremos seguir compitiendo a este nivel, en esta Copa, haciéndolo de esta manera, tenemos que asegurar el Chile 2 y pelear por el torneo arriba.
3: Gracias, Franco.
1: Bien, la palabra Ampuero. ¿Hay conferencia de prensa ya, José?
4: Muchachos.
7: Sí, vamos. Habla Alexander Medina aquí abajo en la sala de conferencia.
8: Con la ciudad de Correa y de Baltasar.
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9: Voy a hablar de lo positivo, porque si en la primera pregunta ya empezamos a hablar de cosas que no gustaron, a mí me gustó la creación. clasificación, me gustó el partido. Muy merecido la, muy,
7: Pepe, muy, tenemos a Clemente
9: muy merecida
7: Montes.
9: La clasificación en los 180 minutos.
1: Vamos, saquemos al técnico un instante, vamos con Clemente Montes.
7: Corre, okay.
10: Terminar la Copa como queríamos. No sé, se me hace muy difícil hablar, la verdad. Me está doliendo mucho esta derrota, pero bueno, hay que levantar, hay que enfocarnos ahora en el campeonato nacional para estar el próximo año de nuevo acá, que demostramos que estamos para competir y seguro quedamos con ese sabor a que queríamos más.
5: Clemen, no te quiero preguntar nada de lo futbolístico por el momento también que estás viviendo, pero ¿qué se le dice al hincha? Un mensaje para ellos, en todos los aviones que nos tocó viajar, copaban sus puestos, acompañaron del otro lado de la cordillera, hoy fue una caldera y el hincha también sigue ilusionado más allá del resultado.
10: Nada, agradecerles, ¿qué te voy a decir? Si ya lo dije antes, la Bombonera se le escuchó todo el tiempo y gracias a ello yo creo que también sumó mucho el ganar los partidos de visitante, que no es fácil, ningún equipo lo haya logrado y nosotros hicimos 3 de 3. Y nada, bueno, pedirles perdón también porque obviamente es doloroso perder con este resultado y habernos quedado fuera, siendo que todos nos habíamos ilusionado con seguir avanzando y quién sabe si ganar esta copa. Así que, como digo, enfocarnos en el campeonato para el próximo año volver a competir en esto, que es una linda copa.
5: Recuperar, Clemente, felicidades, hiciste un buen papel. No.
1: Clemente Montes, emocionado, ¿ah?
0: Emocionado, afectado.
1: Y es de la casa.
0: Y habladuro
1: también. Es de corazón cruzado.
0: Ampuero también. Volvemos a la conferencia, muchachos.
1: Sí, vamos a la conferencia, sí, vamos.
9: La cancha también.
0: El cacique me dijo.
1: La cancha.
9: No hicimos pie, muchas pérdidas, muchas imprecisiones. La cancha es una cancha muy rápida, una cancha sintética, donde la pelota vuela mucho más rápido que lo que corre en La Plata, en nuestra cancha. Y eso se notó en nuestros futbolistas. Lo fuimos de menos a más en el partido. Y bueno, y una justa, merecida victoria. ¿Y lo de Correa y Baltazar? Hoy tuvieron dos grandes actuaciones, ¿no? Yo creo que los dos, creo que fueron junto con Guido, los tres, y no sé, se me escapa alguno más, tuvieron una actuación espectacular. La verdad, fueron, no sé quién primero, quién segundo, quién tercero.
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1: 14 antenas
11: y 90 años.
12: Fuiste delantero. ¿Qué podés decir de Guido Carrillo? Hizo 2 goles, es el máximo goleador de Estudiantes en la Copa Libertadores, igualó el récord en copas internacionales y creo que por poco no hace el cuarto gol, y participó del gol de Correa también, coordinándolo para que pueda quedar solo con el arquero. ¿Qué podés opinar? ¿Qué más se puede agregar de él? Gracias.
9: Bueno, sí, esa acotación de los centrales y de Muslera me parece muy válida, porque hicieron un muy buen partido. Y luego, ¿qué puedo decir de Guido Carrillo, que es uno de nuestros capitanes? La verdad que es un jugador emblema, es un referente, es un símbolo para nuestro equipo, no solamente cuando hace goles, sino cuando no los hace. Por eso se ha mantenido dentro del equipo, lo que contagia, lo que genera en nuestros futbolistas y en los rivales. Y bueno, la verdad que hoy tuvo un premio muy, muy bueno de hacer 2 goles, de hacer un gran partido. Tuvo alguno más para hacer, hoy tuvo situaciones de gol. Y bueno, por suerte nos vamos con la clasificación, con la victoria y con una gran actuación de nuestro número 9 y capitán que siempre reconforta.
13: Así que... Acá atrás, Manuel Elizabeth para Radio Provincia de Buenos Aires. Cacique del partido, ¿con
7: somos
13: qué te quedas?
7: En agricultura, escuchamos a Alexander Medina, el técnico de Estudiantes, ganador esta noche por 3-0 ante la Católica.
13: Equipo, te pregunto si son momentos de mucha emoción, fuertes, el clásico, ahora el pasaje a cuartos de final. Vimos un abrazo muy sentido, muy fuerte con Eros Mancuso, que te diste, y... Un poco por ahí el balance de estos momentos, de esta semana tan feliz para Estudiantes. Gracias.
9: Sí, fue una semana complicada por el calendario, por el fixture. Nosotros no veníamos bien de 2 partidos. Y bueno, justo venía el primer partido de ida. el clásico y este partido de vuelta. Y la verdad que el equipo mostró carácter, mostró personalidad, mostró fútbol. Hicimos 7 goles en los 2 partidos. 7 goles. Y pudimos haber hecho alguno más hoy y el otro día.
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9: Todo lo bueno que generó en estos 2 partidos, con estas buenas sensaciones que nos vamos. Nos metimos entre los 8 mejores de América, estamos peleando el torneo, o sea que el equipo sigue compitiendo, eso es muy bueno. Hay futbolistas que están en muy buen nivel, hay otro que obviamente tenemos que recuperar por la competencia interna, por los minutos, y sobre todo por lo que viene también, porque va a ser importante para nosotros. Alimenta la ilusión, la esperanza. La verdad que estamos muy felices de estar entre los 8 primeros de América. Y bueno, vamos a ir a preparar los partidos cuando toque de la mejor manera para ir a buscar otra clasificación más. Así que nada, pero ahora hay que disfrutar estos momentos, que bueno, que a veces cuando el fútbol y los resultados vienen al revés, nos pega, nos golpea. Bueno, hoy es un momento de disfrute por lo que hizo el equipo en estos 3 últimos partidos.
13: ¿Se puede saber el abrazo con Eros? ¿Tenía algo especial el nivel que está teniendo?
9: No, bueno, nada. Abrazos de alegría, de felicidad, de reconocimiento. La verdad que con nuestros futbolistas tenemos una relación bárbara. Más allá de que pueda haber algún enojo de ellos para conmigo, de nosotros para con ellos, que queda en la interna y se habla y hay una buena comunicación. Tenemos un plantel grande, competitivo, con mucha calidad. Y bueno, a veces le toca jugar a unos, luego a otro. El otro día lo vimos bien a Eros y lo pusimos hoy. Luego era un partido que no era fácil para él porque venía de mucho tiempo inactivo. Jugó el clásico, hizo un gol, tuvo buen rendimiento, lo mantuvimos hoy. Y tuvo un buen rendimiento también, pero quiere decir que Mesa no haya tenido un buen rendimiento. Para nosotros Mesa es un jugador muy importante también, así que nada, esa competitividad interna eleva el rendimiento del equipo. Podemos seguir sosteniendo la competitividad en todas las instancias, sea Copa Argentina, Campeonato, Copa Libertadores, y bueno, y esa es la búsqueda.
14: Así que aquí Juan Matucci para Atentos Pinchas y para la Transmi Pincha.
1: Somos Agricultura.
14: La clasificación, lógicamente.
1: 90 años.
14: Felicitarte por esta semana magnífica, porque para el hincha de Estudiantes creo que no hay nada más
1: lindo
14: que
1: enteras,
14: el clásico y la Copa Libertadores. Estamos. Y le cumpliste los 2 objetivos, vos y los muchachos.
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14: Pero la primera es en septiembre. ¿Pensás en ampliar un poco más el plantel? Porque también está la posibilidad de que quizás se incorpore alguien más. O ya está cerrado y pensás en lo que viene con un fin de año que va a tener muchísima carga de juegos.
9: Bueno, primero que nada, no me ponga nervioso, que déjame disfrutar este momento. Me tiraste una batería de partidos y la verdad que no llego a después de Junín, o sea que tenemos que planificar el partido en forma fuerte para ganar en Junín. Y bueno, después vendrá Copa Argentina y todo lo que conlleva este equipo que está compitiendo bien. Vamos a hablar ahora después de hoy, a ver qué posibilidades hay en el mercado que puedan venir a elevar la competitividad interna de nuestro plantel. Vamos a ver las posibilidades, eso ni que hablar. Y bueno, que sea lo mejor para Estudiantes. Buscaremos mejorarlo. Si están esos jugadores para hacerlo, bienvenido sea. Porque así vamos a traer jugadores con aires renovados, como fue con Joaquín Correa, con Baltasar Rodríguez, que hoy nos dijo muchísimo los dos, muchísimo. Entonces esa es la idea, de traer jugadores que puedan aportarnos a nuestro equipo, bueno, cosas nuevas. Así que bienvenido sea.
15: Alexander, ¿qué tal? Buenas noches.
1: Somos Agricultura, conferencia de prensa.
15: Deportes en Agricultura. Quisiera consultarle cómo vio al rival. ¿Cuáles son las diferencias que usted vio en lo futbolístico en relación a lo que sucedió la semana pasada en La Plata? Muy buenas noches.
16: Bueno, ni que hablar que jugamos ante un buen rival. Tiene muy buenos futbolistas. Es cierto que hoy llegaron con algunas bajas dentro de su equipo base, y eso los perjudicó, sobre todo para sostener un rendimiento a lo largo del partido importante. Ellos hicieron se sobreexigieron allá en La Plata, donde sacaron un resultado inmerecido. Por mi forma de ver, nosotros teníamos que haber ganado ese partido. Y después compitieron bien. Creo que nosotros fuimos justos ganadores porque fuimos un poco...
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16: Rival durísimo, tanto de visitante como de local.
17: Hola, Alexander. Por acá Gonzalo Hermosilla, de Fiebre Pincharrata, y también
7: de Radio Sport Chile. Estamos escuchando a Alexander Medina, el técnico ganador de esta noche de Estudiantes de La Plata.
17: ¿Qué te pareció este rival, la Universidad Católica, y qué te pareció este remozado estadio? Y también ahora, ¿cómo vislumbra los pasos a cuartos de final? ¿Y cuál rival te acomodaría jugar estos cuartos de final? Gracias.
16: Muchas preguntas, vamos por parte. Primero que, bueno, el rival, yo ya le comenté a tu colega lo que pienso del rival. Después es un lindo estadio, un estadio muy, muy moderno, con buena funcionalidad, una cancha con un césped muy rápido, en muy buen estado. Da gusto jugar en este tipo de estadios. La parcialidad acompañó, apoyó, lo metió en partido cuando de repente el equipo lo necesitó. Y la verdad que fue un gusto venir al Estadio de la Católica. Después, obviamente que vamos a pensar al cuarto. Yo, si vos me preguntas a mí, prefiero que pasen todos los argentinos, porque así le da nivel a nuestra liga. Entonces, si vos me preguntás, prefiero, no sé, creo que Independiente Rivadavia quedó afuera. Bueno, me gustaría que pase Platense, que pase Rosario Central, porque son argentinos y nosotros también tenemos que elevar el nivel y la vara. Y en eso estamos, en esa lucha, no solamente Estudiantes. Así que se hizo en los últimos años una hegemonía muy grande de los equipos brasileños en esta Copa Libertadores. Bueno, ojalá que podamos nosotros los argentinos, con nuestras armas, poder lucharla para poder ganarla.
18: Alexander, ¿cómo estás? Acá Vicente Jalil para La Voz Salud Roja. Quería consultarte más, primero por Edwin
1: Cetera. Ya, aquí lo vamos, después de esta.
18: Que no había tenido quizás el mejor arranque de semestre, y en los últimos dos partidos le diste confianza. Hoy me parece que tuvo un muy buen ingreso y terminó respondiendo en cancha y dando una asistencia. Y también consultarte por Thiago Palacios. ¿Cómo está él? Terminó saliendo con una molestia. Si hay alguna confirmación que se pueda hacer y si es algo de gravedad. Muchas gracias.
16: Bueno, a Edwin lo vimos con mucho entusiasmo estos últimos días, con muchas ganas de hacer las cosas.
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1: Estudiantes, cerrando ya la conferencia de prensa. Nos vamos, amigos. Estuvo el trabajo de Sebastián Faría con los reportajes en Camarines. Acá comentó Mati Fonsalía. En la producción estuvo Felipe. Y Dani, ¿estás por ahí, Dani, no?
20: Acá estamos, Pepe.
1: Un placer, Dani, que estés bien.
20: Abrazo, Pepe, buen retorno.
1: Cerramos acá, amigos, desde el Estadio de la Católica. Triste nos vamos. Teníamos la ilusión de que avanzara el equipo chileno en Copa Libertadores. No se pudo. Hay que ser también súper realista. Fue muy superior el conjunto de Estudiantes. El marcador lo dice. Ganó 3-0. Nos reencontramos mañana, muy temprano, a contar de las 7 de la mañana con puntapié inicial. Muchas gracias. Buenas noches.
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0: Son las 0 horas, 1 minuto.
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Hola amigos, bienvenido a esta edición de Día Lunes, lunes 17 de agosto, que vamos a dedicar ahora a la actualidad nacional e internacional, la actualidad planetaria en última instancia. 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Y finalmente, amigos, no olviden la unión de amigos los animales, que en tiempos de como los que vivimos ahora, de un invierno un poco más verdadero que otros que hemos tenido, las criaturas que ellos custodian, guardan, salvan, alimentan, curan, etcétera, necesitan más ayuda que nunca. Porque con las lluvias, con el viento, etcétera, se producen desperfectos, hay más enfermedades, y la Unión de Amigos de los Animales no tiene ningún aporte que venga del fisco o de organizaciones ONG y cosas como esas. Depende exclusivamente de los miembros de la Unión de Amigos y de las personas que, aún sin ser miembros de la Unión formalmente, por lo menos de vez en cuando mandan unos pesos, una bolsa con comida, etcétera. Unión de Amigos de los Animales, UAA.cl. Entre el sitio, es muy bonito. Vean a ustedes ahí la obra que cumple esta organización. Bueno, vamos ahora a las noticias, no sin antes manifestar el horror que me ha producido, la indignación que me ha producido, el saber que en una comisión del Congreso se aprobó la caza de perros llamados silvestres, creo. Me imagino que se refieren a perros que han sido abandonados, botados, y que han tenido que volver a costumbres lobunas, digamos, para vivir. Esto abre la puerta no solo para cazar, que ya es malo, a esos animales, sino que abre la puerta para que los entusiastas de matar y destruir empiecen a matar a un perro que viene en la calle o en cualquier parte. Me parece increíble que se haya aprobado eso. Me parece increíble. Y me parece despreciable la actitud de quienes participaron en esa comisión. ¿Cómo pudieron caer en eso? Espero que eso se revierta, espero que eso no se lleve a la práctica, porque me parece que es retroceder al siglo XV, como mínimo. Dicho eso, espero que reconsideren esta gente. ¿Casa de perro? ¿En qué vamos a terminar? ¿Vamos a terminar en peleas de gallos también? ¿También se va a permitir eso? ¿Por si acaso da algún dinero a alguien? Bueno. Vi un artículo en la prensa que se dedica al examinar cómo ha cambiado el ejercicio de la política con las redes sociales, que llaman. Las plataformas digitales como TikTok, Instagram y otras, me imagino, WhatsApp, etcétera, cómo ha cambiado la manera como funcionan los políticos. Partamos del principio de qué es la actividad política. La actividad política es aquella en virtud de la cual los distintos intereses de una sociedad entran en confrontación y buscan acuerdos o buscan mayorías que permitan que el país en algún aspecto o en varios aspectos se dirija por un camino en vez de otro. Eso es la política. La política supone distintos puntos de vista, supone distintos intereses. Cuando es uno solo el que manda y nadie se puede oponer, no hay política ahí en realidad. Eso no es política. En una empresa privada se hace lo que determina el gerente general. No hay política en ese nivel administrativo, por lo menos.
Cuando hay distintos intereses, distintos puntos de vista y se puede teóricamente optar por un camino o por otro, ahí hay política. Y las instituciones de la política en un régimen democrático ya las conocemos. Son representantes de esa llamada inexistente voluntad popular que llegan a asambleas llamados congresos y discuten y votan las leyes. Ahora, las personas que participan en política, en su inmensa mayoría, como la inmensa mayoría de cualquier organización o agrupación humana, son personas de medianas capacidades intelectuales, de medianas virtudes. No son ni malos, ni buenos, ni tontos, ni tan inteligentes, no son monstruos, ni tampoco son ángeles, son comunes y corrientes. Y son el clase de personas que elige la gran masa ciudadana que es común y corriente. Es raro, hay excepciones, pero son por definición muy pocas. Entonces, normalmente, en tiempos anteriores al predominio de la Internet y de las plataformas digitales, la discusión era una discusión de interés entre personas de mediano alcance, pero que debatían. Mediano alcance y todo debatían entre ellos. De pronto podía ser hegemónica y ser seguida la opinión de alguien un poquito más listo que veía más lejos. Otras veces no, pero había un debate, se enfrentaban personas, conversaban, llegaban o no llegaban a acuerdo. ¿Pero qué pasa ahora? En esa época, el político estaba, por lo menos de vez en cuando, mirando de reojo a su electorado, a su base política, a quienes lo eligieron, a su barra, obviamente. Porque quería ser reelegido, quería ser bien apreciado por sus electores, que no lo escupieran en la calle, digamos. Entonces el político miraba con mayor o menor frecuencia sus electores, su base. ¿Pero qué pasa ahora con las redes sociales? Ya no es simplemente que el político mira la barra, sino que la barra está mirando todo el rato al político por las redes sociales. Entonces ahora, con estas redes sociales, las conductas cotidianas de los políticos, según este artículo de prensa, están muy marcadas por el uso de estas redes. Están muy marcadas entonces por estar viendo qué es lo que piensa la masa ciudadana, la masa que lo eligió o que circunda la masa que lo eligió, más o menos el ámbito de la sociedad que está directa o indirectamente relacionada con las posturas que él representa o supuestamente representa. Y está en un permanente contacto porque tiene medios de hacerlo. Entonces está permanentemente enviando videos. Y según este artículo, en cualquier momento usted puede ver a congresales que en vez de estar en un pasillo, en una oficina, debatiendo puntos con ya sea camaradas u opositores, están grabando, voy a decirlo en castellano, huevadas para consumo de ese público anónimo en general, que es los que están conectados a las redes sociales. Y recibiendo comentarios desde las redes sociales, comentarios hechos al paso. La gente que participa mucho en las redes sociales y que comenta de lo humano y lo divino, es cuestión de echarle una mirada. No se dedican una semana o un mes o siquiera un día a reflexionar en lo que van a decir, sino que disparan la primera cosa que se les pasa por la cabeza, motivado por sus emociones, por sus rabias, por sus odios o por sus amores. Entonces, la reflexión está totalmente ausente de sus contenidos. No hay raciocinio, no hay lógica. Hay insultos, hay aplausos, hay gritos digitales y nada más. Y con eso se están alimentando todo el día, todo a toda hora, gran parte de los políticos. Y uno incluso lo ve en videos que se toman a veces en la televisión, en un momento en que están en la sala, se está discutiendo un punto. Y uno ve un montón de congresales que en vez de estar atentos a lo que se discute, están como idiotas, porque esa es la palabra, mirando la pantallita y escribiendo huevadas. Entonces la política, que era en tiempos normales un ejercicio bastante mediano, intelectualmente hablando, pero mediano por lo menos, ahora es un ejercicio menos que mediano, un ejercicio irreflexivo, un ejercicio digital. Un ejercicio de dejar contenta a la barra brava, de dejarse influir por la barra brava, de contentar a la barra brava,
de hacerse los simpáticos con ese público anónimo, sin rostro, que está detrás de otros millones de pantallas. Entonces no hay estabilidad de ninguna clase. Lo decía un ministro. Usted conversa con un congresal. Lo convence de un punto. Llegan a un acuerdo. Se va a votar de determinada manera. Y a los 10 minutos está votando de una manera contraria porque se contactó en las redes sociales. Porque le dijeron algo en alguna de estas payasadas. Porque vio lo que otro decía en otra red social. Entonces resulta que no hay ninguna estabilidad, no hay una estabilidad mínima en las discusiones, en los acuerdos. Y lo hemos visto. Esto no es meramente una nota de prensa caprichosa. Esto lo hemos visto los ciudadanos. En las votaciones, las volteretas que se dan. ¿Por qué? Porque están atentos a lo que piensa la barra, o sea, a lo que no piensa la barra brava. Entonces, este es un populismo digital que ya ha llevado al extremo las imbecilidades intrínsecas de todo populismo, pues. Y tenemos una política, entonces, una acción política, un quehacer político de muy mala calidad, no ya mediocre, como era lo normal y lo esperable y a lo cual uno se resigna porque así funcionan los seres humanos en su gran mayoría, en todo orden de cosas, al nivel de la mediocridad, todos nosotros. Pero esto es mucho peor, esto es imbecilidad pura y simple, esto es variabilidad absoluta, esto es no tener ningún ancla, no tener ninguna dirección, no tener brújula. A ver qué piensa doña Juanita. Después a ver qué piensa Pablito. Oye, mira lo que me están diciendo aquí en TikTok. Mira lo que me están diciendo acá. ¿Qué clase de política es esa? O sea, una política de descerebrado. Y hemos visto una política descerebrada en Chile. Hemos visto y hemos escuchado a políticos, a gente que yo conocí, algunos de ellos, en otros tiempos, que hicieron carrera política, fueron elegidos, llegaron al Congreso y que en algún momento dijeron, yo voté esta ley, no la había leído. No la conocía. ¿Y qué son los asesores de estos personajes? Son intelectos que están meditando para, por último, compensar la falta de meditación de su patrón, del político. No, son una especie de asistentes comunicacionales también. Oiga, jefe, fíjate, mire lo que están diciendo aquí en TikTok, mire lo que están diciendo acá. Oiga, mandemos, subamos a la nube un video donde usted aparezca diciendo esto otro. ¿Y qué es lo que está diciendo? ¿Qué es este otro que hay que decir? ¿Alguna cosa reflexiva, bien pensada, bien? No, una estupidez para contentar a la barra de esa plataforma digital. O sea, una política completamente irreflexiva en los momentos en que más requeriríamos el país, en estos tiempos difíciles que vive el país y que vive el mundo. Necesitaríamos mucha más reflexión, mucho más pensamiento, profundizar mucho más los temas. En vez de eso tenemos unos tonis mirando pantallitas, incluso en la sala donde se votan las leyes. O sea, la idiotez, el descerebramiento ya ha llegado a niveles extremos. En todo el país, la gente, en todas partes, ya se están haciendo chistes sobre esta materia de la gente con la pantallita aquí todo el día. Pero cuando se trata de políticos, que además que tienen que promulgar leyes, estimados amigos, tienen que discutir leyes, proposiciones que tienen que ver con la dirección que va a seguir el país en tal o cual aspecto, o incluso en todos los aspectos. Ellos también. Comparen ustedes, amigos, la clase de cosas que se escuchan en las discusiones, por ejemplo, en estos programas de televisión de discusión política, donde se ponen a gritar y son bastante chantas casi todos ellos. Compare esa clase de discusión política, ese nivel de debate político, compárelo con lo que uno podía leer, yo lo hacía cuando era cabro, en las discusiones que habían en el Congreso en los años 60, pongamos. Y que eran publicadas el día domingo en el Mercurio. La diferencia de niveles es años luz. No hay ni un raciocinio ahora. Puras posturas mediáticas. Todo es una cuestión de eso que llaman de imagen, de la imagen. El pensamiento cero. No es solo así en Chile, ¿eh? Pero mal de muchos consuelo tonto, como dicen. No me consuela saber de que en otras partes también.
Pero no sé si tanto como hemos llegado acá en Chile, porque acá hemos llegado al extremo. O sea, termino diciéndoles esto, amigos. Vean ustedes estos videos que existen, estas escenas tomadas por la televisión o fotografías de la sala en un momento en que se está discutiendo algo, y cuando no se están insultando y amenazándose a los puñetes unos a otros, como hemos visto algunos casos, en que una señora o señorita se pusieron a decirse de todo como si fueran vendedoras de la Vega Central. Cuando no están haciendo eso, están ahí. 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Bien, el ministro de la Vivienda, el señor Poduje, está muy urgido por materias de dinero. El señor Poduje quiere recibir una cantidad mayor de la que estaba presupuestada en un comienzo para su ministerio, porque el déficit de vivienda se acrecentó, entre otras cosas, por la llegada de millones de inmigrantes. Y entonces quiere construir como 400.000 casas, creo que está incluso en el programa de CAST. Tuvo que gastar mucha plata en la reconstrucción de estas casas que se, en la reconstrucción en el sur por los incendios. Y necesita más dinero. Y dice, bueno, sí, hay que ahorrar. El fisco está en este tema de achicar considerablemente los gastos del fisco, pero ese ajuste fiscal, dijo, hay que hacerlo en otra parte. Y aquí viene la gran pregunta que usted está haciéndose en este mismo momento. ¿Cuál es esa otra parte donde se pueden hacer ahorros? ¿En defensa, quizás? ¿Obras públicas? No.
porque como vivienda, obras públicas, tiene que ver con infraestructuras esenciales, pero que además, como son construcciones, cosas que hay que construir, lo mismo que pasa con el Ministerio de Vivienda, tienen el beneficio de que contratan mucha gente. Esa es otra de las cosas importantes que ha mencionado Poduje, que construir casa no es meramente un tema de darle techo a mucha gente, sino que de dinamizar la economía, que es otro tema importante para el gobierno. La construcción dinamiza mucho la economía, emplea a mucha gente. Bueno, obras públicas también, por definición. Entonces, ¿en educación acaso? Difícil, ¿no? ¿Dónde se puede? Bueno, hay una serie de ministerios que en teoría no va a ocurrir, no tiene agua de esa piscina política, no tienen lo que se requeriría para eso. Habría que eliminar varios ministerios que no sirven para nada. Pero yo no sé cuánta plata vendría por ese lado. ¿Cuánta plata se podría ahorrar eliminando el ministerio X, Y o Z que no sirven para nada, que han sido simplemente bolsas de pituto y de pega para los camaradas? Entonces, el Ministerio de Salud, yo no veo cómo se podría ahorrar ahí. O sea, eso sería lo más antipolítico del mundo. Incluso si hubieran ítems que debieran ser cortados porque no contribuyen a la salud, han sido, digamos, malos proyectos. Pero aún así, como están bajo la capa, bajo la cobertura de que la salud, es difícil políticamente tocar eso. Entonces, ¿qué es lo que nos va quedando? ¿Qué ministerios nos van quedando? Bueno, son como 20 y tantos ministerios, muchos de los cuales, como digo, debieran desaparecer. El Ministerio del Deporte, por ejemplo, yo creo que está de más, con todo respeto, ¿eh? Porque tiene que haber un Ministerio del Deporte. El deporte es una actividad privada. Punto. Tiene que haber un ministerio. Ódienme los deportistas, pero usted, si usted quiere ser deportista, usted puede ir a un gimnasio, usted puede ir a correr, usted puede, por último, en su casa, sentar en una silla, levantar las patas o hacer algunas cosas. Hay un montón de ejercicios así súper sencillos que usted puede ver a los personal trainers en YouTube, cómo hacer un ejercicio con las cosas más elementales. Usted puede hacer pesas sin necesidad de ir a un gimnasio, levantando una silla o con una botella, unos envases de agua de 5 litros, todas las mañanas haga los movimientos que quiera. En fin, en los colegios tiene que haber gimnasia y esas cosas por el currículum, me imagino yo. Por lo menos así era en mi época. Claro, yo me arrancaba la clase de gimnasia porque nunca me interesó, pero existía. No me veo por qué tiene que haber un Ministerio del Deporte. Y hay otras entidades que quizás se podrían cortar. Pero no sé si están en la dimensión suficiente sumando todo eso. No sé, este es un tema de matemática. No tengo las cifras para ver si de ahí podría, digamos, compensarse el aumento de presupuesto que está pidiendo Poduje. Pero independientemente de las cifras, que hay un tema político. O sea, ¿qué es lo que el gobierno se atreve a hacer considerando eso que llaman el eterno costo político? Frase que la encuentro detestable porque nunca especifican a qué llaman costo político. A la imagen, que a lo mejor va a cambiar en una semana más. ¿Cuál es la elección próxima que se requiere tener en cuenta al electorado y por lo tanto ahí sí el costo político empieza a significar algo? Yo creo que costo político es una de las muchas frases vacías que usa la gente, que usan los periodistas y los expertos. Costo político. Bueno, no sé. El hecho es que de alguna parte va a haber que cortar. Volvemos al tema número uno que mencioné, defensa. Yo no sé cuál es el presupuesto del Ministerio de Defensa ahora. Yo no sé si hay platas que ya están asignadas para renovar equipos, comprar nuevos equipos. Yo soy partidario de que un país siempre sea militarmente fuerte para impedir, no para producir confrontaciones bélicas, sino que para impedir que ocurran, y ocurren cuando uno es débil y ahí tenemos gente alrededor, como bien lo sabemos, que desea, que reclama partes territoriales de Chile, y si nos ven débiles simplemente nos agarran las cosas nomás, pues eso ocurriría. Así que no sé hasta qué punto se puede ahorrar por ese lado. Bueno, no es un tema para mí, es un tema para el ministro de Hacienda, el señor Quiroga. Él tendrá que ver por dónde, si es que le conceden esos fondos adicionales a Poduje. Yo creo que se va a buscar una solución intermedia, como en tantas cosas. No le van a dar todo lo que él quiere, pero tampoco lo van a dejar con las manos vacías. ¿Y por dónde se va a ahorrar? No tengo idea. Bueno, y a propósito de el pueblo chileno, ¿qué es lo que piensa el pueblo chileno? Esta vez en el tema ambiental. Hubo un estudio muy interesante, estimado amigo. Fíjense,
Lo primero que les voy a mencionar. Aquí está lo curioso y lo interesante. El 87% de los chilenos, según este estudio, consideran que es importante que el gobierno se haga cargo del cuidado del medio ambiente. 87%. Pero luego vean la segunda estadística. Solo el 3% lo considera importante o prioritario. No sé si en el primero o segundo lugar. No. Entonces, aquí estamos frente a una cosa muy típica de los seres humanos en general, que en un momento dado, porque es la onda, porque es lo políticamente correcto, se asume, se palabrea de que se está de acuerdo con esto, con aquello, pero cuando llega el momento que esto se traduzca en hechos, se olvida el asunto completamente. Cuando llega el momento de las prioridades en que realmente piensan que el gobierno se tiene que ocupar, aparece, me parece razonable, obviamente no estoy en contra de eso, el tema de la seguridad, el tema del bolsillo, la economía. Y el medio ambiente empieza a caer de la lista de prioridades y llega al final. 3%. Interesante, ¿no? Pero hay más estadísticas interesantes relativas a esta cuestión. En cuanto a lo que toca al medio ambiente y lo que debiera ser CAS relativo al medio ambiente, el 43% de los encuestados consideran que la prioridad debiera ser impulsar los proyectos de energía renovable, lo cual me parece bastante muy razonable. Casi la misma cifra, el 42%, piensa que hay que masificar, la energía solar de uso residencial. O sea, de alguna manera, el gobierno tendría que facilitar a los privados instalar sistemas, paneles solares, básicamente, para conectarse, para tener electricidad sin estar conectado a la red. Es complicado, ¿eh? Es costoso. El panel solar es costoso y después toda la instalación eléctrica que hay que hacer para conectar con el sistema de la red eléctrica domiciliaria normal y cuándo, en qué momento empieza a usarse una y no la otra, el hecho de que a veces se pueda transferir la energía solar que no estamos usando a la red, todo eso es una instalación eléctrica compleja y costosa. No sé de qué manera el gobierno que está sin fondo o con poco fondo puede asumir esta promoción, puede ayudar a masificar el uso de la energía residencial. Pero está bien, como un ideal me suena bien. Y el 61% cree, a este mismo gobierno que le están pidiendo estas cosas, cree que no tiene un plan para enfrentar el cambio climático. ¿Qué plan podría ser ese, en primer lugar, si el mismo cambio climático no está claro cómo va a ir, para dónde va a ir? Algunos incluso hablan de que ese cambio climático no existe. O que el cambio climático es un asunto que no depende de las acciones humanas, sino que tiene que ver con, como otros muchos cambios climáticos que han habido en la historia de nuestro planeta, tiene que ver con fenómenos geofísicos de los cuales no tenemos control ninguno. Cero control. Otros insisten en que el calentamiento global tiene que ver con la acción humana, con los gases de invernadero, etc. Y en cualquier caso, cualquiera sea la causa del cambio climático, ¿en qué va a consistir exactamente? ¿Que va a llover menos? Bueno, parece ser, en algunas zonas va a llover menos, en otras va a llover más. ¿Cuál es el caso para Chile? ¿Qué es lo que se puede hacer en ese plano? Bueno, en ese plano yo creo que sí hay algunos visos muy razonables y casi bastante evidentes que debieran impulsar hacia cierto lado la planificación del gobierno. Es evidente que ya no llueve como antes, por lo menos desde el centro hacia el norte, en la zona central. En el norte nunca llovió, en realidad en el sur sigue lloviendo, menos que antes, pero llueve. Es el centro. El centro del país donde está concentrada la mayor parte de la agricultura, de la industria vitivinícola, etc. La respuesta es embalses. Que además se necesitan para beber, para la industria, para todo. Ahí el plan ambiental ante el cambio climático, el gobierno debiera centrarse en el tema del agua. Es un tema que también mencionó mucha gente en los ítems que se les preguntó, el tema del agua. O sea, primero, los sistemas de irrigación
son muy primitivos en muchas partes de Chile. La agricultura chilena en algunas partes se riega como se regaba en el siglo XV. O sea, vamos abriendo canaletas y cantidades de agua, muchas de las cuales se pierden. Habría que racionalizar, siguiendo las técnicas que se han desarrollado en otros países, como en Israel y en otros lados, de manera de ahorrar agua. Si no se necesita tanta agua de repente para regar. Los arrozales nomás. O sea, ahorrar mucha agua en el regadío. Punto número uno. Ahorrar agua en muchas operaciones industriales que gastan demasiada agua. También se puede racionalizar. Aprovechar las aguas servidas. Para muchas actividades ahora se pierden. Hay muchas cosas que se pueden hacer en el tema agua. En ese solo tema, el gobierno podría tener todo un plan repartido en varias instancias. La construcción, por ejemplo, obras públicas, embalse. Agricultura, el Ministerio de Agricultura, promover el desarrollo de técnicas de regadío más eficientes que las que se usan ahora. ¿Para qué sigo? En todos los planos se puede tener en mente el hecho de que hay que reservar más agua, hay que tener más métodos para conservar el agua que no se pierda y de usarla de forma más inteligente. Ahí hay un plan. Con eso solo, yo diría que tendríamos un plan claro en relación al cambio climático, estimado amigo, creo yo. ¿Qué otras cosas se pueden hacer? Bueno, hay algunas cosas que se hicieron ya, algunas cosas que se han hecho fuera de Chile. Los motores a explosión son menos contaminantes que los de antes. Se puede promover el uso de vehículos eléctricos o híbridos para gastar menos, para quemar menos combustible. Se puede estar pensando en los temas de desalinización a propósito del agua. No solo embalse, desalinización también. Hay varias cosas que se pueden, que parecen dispersas, pero que tienen un factor común, que es un mejor aprovechamiento de los recursos naturales, el agua. No producir tantos gases de invernadero. Electrificación mayor del transporte. El transporte público en Santiago, buena parte de él, por ejemplo, está haciendo uso. Eso fue una buena iniciativa. Con buses eléctricos. Hemos progresado. Pero hay muchas cosas más que se pueden agregar, estimado amigo. Así que ahí sí podría haber un plan, una agenda, sino un plan macizo, épico, bíblico, una serie de iniciativas concretas, algunas más grandes que otras, para ir enfrentando el tema del agua, el tema de la energía. Hay que promover la energía solar, desde luego, de todo.

¿Podría ahí alguien dedicarse en el gobierno a tener un plan en que se junten todas estas medidas, algunas de ellas, como digo, muy distintas unas de otras, pero que están apuntando para el mismo lado, estimados amigos? 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Bueno, yo les he dicho en un montón de programas, ya creo, 3, 4, 5 o más, que Estados Unidos perdió la guerra con Irán. Y he dicho eso porque las guerras se ganan o no se pierden de acuerdo a si se cumplieron o no los objetivos políticos en última instancia de la guerra. Acuérdense ustedes de lo que decía ese teórico de la guerra, von Clausewitz, en el sentido que la guerra es la continuación de la política por otros medios. Uno quiere conseguir ciertos resultados. Como no lo logró por medios diplomáticos, por conversaciones, recurre a la fuerza física, la guerra. Si usted no cumple su objetivo, usted la perdió. No es un tema de cuántos muertos, quién mató más gente No, no se trata de cuánta destrucción usted le infligió al enemigo comparada con la que el enemigo le infligió a usted. ¿Quién cumplió su objetivo? Y yo le he dicho que Estados Unidos no ha cumplido su objetivo e Irán sí, por lo tanto.

0: e Irán es el ganador. Pero por si acaso a ustedes no les convenciera mi argumento, que no es mi argumento, en última instancia el argumento von Clausewitz, bueno, a confesión de partes, relevo de testigos, ¿no es cierto?, relevo de pruebas, como dicen. En nada menos que el vicepresidente de los Estados Unidos, el señor Vance, ha dicho que el objetivo número uno en esta guerra con Irán es, y aquí lo anoté textual, asegurar un petróleo y gas barato para los norteamericanos. Que es lo mismo que decir, o sea, volver a la situación preguerra cuando no estaba bloqueado el estrecho de Hormuz. Y si uno analiza las declaraciones, no solo de Vance, sino que del propio presidente Trump, o de Marco Rubio, el secretario de Estado, todas las que han hecho, porque han hecho muchísimas a lo largo de este periodo, vean ustedes cómo poco a poco el objetivo cacareado con tanta pasión de que vamos a terminar con el proyecto, el programa nuclear iraní, vamos a terminar con el apoyo a Hezbollah, a Hamas y todas estas otras organizaciones, ya no aparece, o aparece mucho menos. En alguna declaración de Trump ya no habla vamos a terminar con el programa nuclear iraní, sino que dice, bueno, con los satélites podemos vigilar a ver qué es lo que están haciendo. Yo supe desde el principio, calculé, no sé si lo dije en un programa o no, que el programa nuclear iraní va a seguir y va a terminar produciendo una bomba nuclear. De hecho, hace muchísimo tiempo que hice un análisis completo de eso. Y dije, el único control final que se tiene sobre una potencia nuclear no es impedirle que la fabrique, que las haga, sino que desde el momento que usted tiene un arma nuclear, instantáneamente se convierte en un blanco de otras potencias nucleares. Usted entra a la lista de blancos de las armas nucleares de otros países. Eso es la disuasión nuclear. ¿Tienes armas nucleares? Ok, pero no las uses porque te aniquilamos. Ahora los israelíes pueden ver esto de una manera muy distinta. Pueden decir, no, no va a bastar, a los iraníes no les va a bastar ese tipo de disuasión de que ellos van a convertirse en blanco de nuestras armas nucleares, porque ellos son fanáticos religiosos y por último, ellos tienen asegurado, si mueren en guerra, el paraíso musulmán. Ellos ven las cosas de otra manera, no las ven racionalmente, las ven como fanáticos religiosos. Corremos peligro. Puede que nos igual los bombardeen, aunque nosotros los hagamos, los vaporicemos, pero nos van a vaporizar a nosotros también. Entonces, Estados Unidos está retrocediendo en los objetivos que cacareó con tanta fuerza. De hecho, ¿cuántas veces Trump ha dicho que tiene que rendirse Irán? No se van a rendir. Pero ya no se habla de rendición. Ya no se habla del programa nuclear, que no pueden tener armas nucleares. Vean la declaración. Lo dice de frentón. Vance que no hemos olvidado de esa meta. No, pero dice que la primera meta es volver al estado preguerra, preante, ex ante, más bien dicho. O sea, cuando no había guerra. Tremendo avance, ¿no? Pero tampoco sería eso posible, porque ya los iraníes piensan que pueden controlar, pueden cobrar, por ejemplo, un peaje para pasar por ahí, todo eso. O sea, Estados Unidos fue derrotado, estimado amigo. No va a cambiar la situación. Al contrario, el sucesor del Khomeini, que mataron en la guerra, es el hijo. Y el hijo está más convencido que su padre de que tiene que estar, que Irán tiene que desarrollar armas nucleares. Cosa que está en camino hace rato. Es evidente que está en camino hace rato, porque para fines pacíficos usted no necesita uranio enriquecido al nivel que ya lo tienen los iraníes. Evidentemente que el único objetivo de enriquecer tanto el uranio es para tener el explosivo nuclear para una bomba. O sea, más del 90% de pureza. Pero Estados Unidos se ve que está retrocediendo. O sea, se derrotaron. Esto se llama Una derrota, el ejército derrotado retrocede, abandona el campo de batalla, ¿no es cierto? Bueno, Estados Unidos está abandonando el campo de batalla. Los humillaron. De hecho, en Irán hablan de frentón que es Estados Unidos el que se tiene que rendir. Ahora, debido a esto, como lo comenté hace unos programas atrás, debido a esta presión, a este estirar demasiado la cuerda de los iraníes, en una de esas, Estados Unidos decide, así ya cerrando los ojos, tirar toda la parrilla y junto con Israel, que se sumaría de inmediato a esto, bombardear a los iraníes hasta el fin de los tiempos, hasta el fin de las bombas más bien, y empujarlos a la edad de piedra. ¿Pero es posible eso? ¿Y si acaso lo hacen? ¿Van a realmente a destruir totalmente a Irán como para que no puedan nunca jamás producir misiles, que tienen miles todavía, a pesar de los que fueron destruidos, los tienen fondeados? ¿Van a dejar de desarrollar armas nucleares o conseguirlas? Pueden comprarlas. Hay un montón de países enemigos de Occidente, claramente enemigos de Occidente, de Estados Unidos, que yo creo que podrían estar dispuestos a entregar armas nucleares a Irán. Hay una serie de países que cantan, hablan de la paz y se pasean por el mundo con su diplomático, pero en el fondo ayudan con armas y con toda clase de cosas a Irán, a Rusia, etc. Ya saben cuáles países son esos. En otras palabras, estimados amigos, está claro. No lo digo yo, lo dijo Vance. Vean ustedes en la noticia, en la CNN, dijo, nuestro objetivo número uno prioritario es que el petróleo vuelva a ser, y la gasolina, el gas, etcétera, vuelva a estar disponible a precio reducido en Estados Unidos. O sea, volvamos a antes de la guerra. Eso no es una declaración de victoria, creo yo, ¿no? No. Amigos, antes de continuar, permítanme recordarles, para los que han tenido problemas con médicos, establecimientos médicos que produjeron daños irreversibles, a veces la muerte, o dejaron en muy mal estado a una persona por negligencia, que existe el bufete de Rettig y Greenberg, que se especializan en ese tema. 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Porque la matemática no es lo que enseñan en los colegios, eso es realmente un sistema de memorización horrible, desagradable. Yo lo conocí también. No, eso no es matemática. Eso es otra cosa. Él agarra a estos niños, les muestra la matemática como debe ser y se acabaron los problemas. Eso significa no solo se acabaron los problemas en el colegio, se acabaron los problemas de toda la vida, amigos, con las matemáticas. 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Bueno, amigos, yo quiero volver al principio porque me parece muy importante que los políticos al menos recuperen el nivel de mediocridad, que es lo que uno espera de ellos nada más. Mínimo. La mediocridad no es tan mala. Es un destino estadístico de prácticamente todos nosotros. ¿No es cierto? No necesitamos tanto lumbrera. Necesitamos personas que por lo menos tengan medianas capacidades, que hacen bien su pega. No pedimos más. No pedimos que en el Congreso hayan Abraham Lincoln o Julio César. Pedimos personas que reflexionen, que estudien los proyectos de ley, que usen la cesera para ver si es conveniente o no lo que le están proponiendo, incluso dentro de su coalición o su partido, que tengan en mente el interés de Chile, Chile como nación, y no que estén pensando todo el día, mirando una pantallita, a ver qué piensa doña Juanita, qué piensan los de TikTok, qué piensa ese público anónimo, qué piensa, qué no piensa ese público anónimo de las redes, qué videos enviar para divertirlos. Lo menos que uno puede pedir a gente que se mete 12 palos al bolsillo y que otros cuantos palos para asesoría y una serie de ventajas y beneficios y gratificaciones de todo orden. Lo menos que uno espera de ellos que hagan la pega bien, lo mejor que puedan con sus reducidas capacidades, con sus medianas capacidades, pero cuando uno hace un esfuerzo con medianas capacidades puede lograr algo bueno, fíjense ustedes, claro, cuestión de ponerle pino. Encuentro una frivolidad inaceptable. Esto que yo no lo sabía, que había era para tanto. Esto lo vi en un estudio que se hizo, una investigación periodística. O sea, se pasan en eso. Muchos congresales, no sé cuánto, si el 70%, si el 80%, si el 50%, ojalá fuera solo el 50%. Yo creo que mucho más. Viven en eso. Y aquí no se trata solamente, no estoy diciendo que se olviden que existen los celulares o que existe la internet. Estoy diciendo que no se olviden que existe el cerebro también. Que existe el buen juicio, que existe el criterio, que existe el sentido común. Que existe la responsabilidad y el deber ante los electores y más aún ante el país, ante la nación, ante las generaciones que vengan. Todo eso es lo que usted tiene que tener en cuenta y no lo que piensa la tontona de la doña Juanita, pues. Y preocupado de responder los insultos y lo que dicen otros idiotas en las redes, porque viven todos insultándose y asesinándose y... Bueno, no, uno puede entender que un escolar de poco seso es malo, pero uno puede por último comprender, ya no tienen desarrollado el cerebro estos cabritos que están... Pero un adulto que además es político, que está para discutir temas de importancia y de relevancia para el país, que estén tan preocupados de la comunicación, de la imagen, que no, ¿cómo me veo? A ver, ¿de qué color me pinto los ojos hoy día? Corten el lapo. Péguense la cachada. ¿Qué clase de personas son? Échense una miradita al espejo en la mañana. Y sin maquillarse, ¿eh? para hacer video. Bueno, amigos, sería todo por hoy. 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Y eso sería todo, estimado amigo. Muchas gracias. Nos vemos en el próximo programa con Nicole Rodríguez. Chao.
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0: Son las 6 de la mañana, 3 minutos.
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6: Las lluvias registradas durante los últimos días han obligado a ajustar las proyecciones de exportación de los cítricos chilenos, aunque la industria mantiene una evaluación positiva para la temporada 2026. El principal impacto se concentró en las mandarinas, cuya estimación bajó de 190.000 a 180.000 toneladas, mientras que clementinas, naranjas y limones mantienen sus perspectivas iniciales. Desde el Comité de Cítricos de Frutas de Chile señalaron que las clementinas cerraron su temporada con 64.000 toneladas exportadas, mientras que los envíos de mandarinas avanzan con normalidad. En tanto, las proyecciones para las naranjas alcanzan las 134.000 toneladas y para los limones unas 118.000 toneladas, con Estados Unidos como uno de los principales destinos comerciales. 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
19: ¿Cómo están? Muy buenos días. Es hora de Noticias en Agricultura. No sé si me están escuchando o no. Estamos con algunas complicaciones acá en el estudio, pero les cuento que estamos en este instante con 6 grados de temperatura. Jornada despejada es lo que se está anunciando para la región metropolitana y una máxima de 19 es lo que se está anticipando. Estamos con algunos ajustes técnicos en el estudio, pero vamos a estar aquí desarrollando las noticias. Vamos con los titulares. provincia de Tocopilla bajo estado de excepción en medio de la emergencia por el sistema frontal y los aluviones. Alcaldesa Lubica Kurtovich habló de una tragedia. El barro y el agua arrastró por las calles vehículos. El 60% de las casas están afectadas. Presidente José Antonio Kast viaja hoy a la segunda región. Antofagasta, Taltal, Mejillones, Tocopilla, Iquique y Guara están en la alerta roja producto del evento meteorológico. Las Sofris y el complejo aduanero de Tarapacá debieron ser evacuados. Enorme socavón destruyó tramo de la ruta entre Iquique y Alto Hospicio. Una tromba marina avanzó por las costas de la segunda región. Arica y Parinacota, Tarapacá y Antofagasta no tendrán clases producto del temporal. Se enfría la economía en el segundo trimestre. El Producto Interno Bruto cayó un 0,2%. El ministro de Hacienda, Jorge Quirós, descartó que haya una recesión técnica. Desde la CPC hablaron de una oportunidad para cambiar la trayectoria. Avanza en el Congreso los proyectos de ley que buscan declarar feriado el próximo 17 de septiembre. La Cámara de Diputados declaró admisibles las iniciativas con votos del oficialismo. La Moneda advierte efectos adversos y espera que no se innove al respecto. Reabren el paso los Libertadores tras 34 días cerrado. Está habilitado solo para camiones desde Argentina a Chile y esta medida regirá por 3 días. Y en el ámbito deportivo, les cuento que Universidad Católica quedó eliminado de la Copa Libertadores tras perder ante Estudiantes de La Plata. Hoy Coquimbo se juega su paso a los cuartos de final frente a Platense. 6:16 de la mañana. Las autoridades anunciaron un refuerzo de los operativos de fiscalización para conductores del transporte público en la Araucanía. Habrá un aumento de Alcotés y Narcotés con el objetivo de prevenir siniestros viales. Nos informa de esto Cristian Cárez. Ya, vamos a seguir adelante con las informaciones. Estamos en un momento de ajuste con algunas complicaciones en el estudio, pero las vamos a ir resolviendo a medida que vayan pasando los minutos. Una denuncia por violencia intrafamiliar que permitió descubrir una colección de animales exóticos mantenidos en condiciones deplorables al interior de una vivienda de Coronel en la región del Biobío. Una tortuga murió, 2 monos escaparon y los demás ejemplares fueron trasladados para recibir atención veterinaria. De esto nos informa Marcelo Castro.
20: Un procedimiento por violencia intrafamiliar terminó con la incautación de 26 animales exóticos en la comuna de Coronel. La diligencia se desencadenó este lunes cuando efectivos de la Videma de la PDI llegaron hasta la vivienda de un hombre de 38 años en donde se detectaron los animales al interior de un container en malas condiciones. Entre estos habían serpientes, una boa, 2 dragones barbudos, guacamayos, entre otras especies. Más detalles los entregó la fiscal especialista en delitos medioambientales del Biobío, Ana María Aldana.
21: Esto se trata de un contrabando de especies exóticas y además maltrato animal. El hecho ocurrió en Coronel, se originó a raíz de una denuncia que estaba vinculada a un procedimiento de violencia intrafamiliar. Producto de eso, llega Carabineros a un domicilio y la mujer que había sido la víctima de esta violencia intrafamiliar manifiesta de que efectivamente dentro de un container se encontraban diversos animales exóticos. Y efectivamente en el interior del container se encontraron diversas especies, las cuales tienen una categoría especial de protección al encontrarse varias de ellas en los apéndices de la ley CITES. Esta ley es una ley que protege las especies exóticas para poder evitar el contrabando.
20: El dueño de estos animales se encontraba en medio de un proceso sancionatorio por parte del SAC por no entregar todos los antecedentes sobre su tenencia, ya que tendría más ejemplares de los informados a la autoridad. Así lo dijo el director regional del SAC, Roberto Ferrada.
22: Había incumplido ya
0: a fines del año pasado con una declaración que se debe hacer semestralmente, que es una declaración de existencia animal. Adicionalmente, ese proceso lo iniciamos también sancionatorio en enero este año, y durante este año habíamos tenido dos visitas fallidas por no encontrar a nadie en la casa para poder hacer fiscalización y seguimiento. Lo que incumplió es que la declaración fue incompleta. Hoy día estamos viendo más especies de las que declaró inicialmente. En el minuto que el SAC autorizó a esta persona es porque contaba con los elementos formales, internacionales y nacionales, y por eso el Servicio Agrícola y Ganadero entregó la autorización como un centro de exhibición de fauna silvestre.
20: En medio de este operativo fallecieron dos tortugas a raíz de su complejo estado de salud. Sobre este episodio habló Cayetano Espinosa, coordinador del área del fauna silvestre de la Universidad Andrés Bello.
2: Los animales fueron recibidos el día de ayer, son diversas especies, distintos individuos, y cada uno de ellos tiene un estado diferente de salud. Hay algunos que están relativamente mejor que otros y otros que realmente están en condiciones subóptimas bastante graves. Hay algunas especies que realmente tienen ciertos requerimientos muy específicos de dieta, de temperatura. Por ejemplo, tenemos geckos leopardo, tenemos tortugas carbonarias o tortuga de pata roja, que han sido los más comprometidos de salud. Algunos de ellos presentan signos claros de estrés. Eso se manifiesta en el plumaje, por ejemplo, de traumas con pérdidas de partes de falange y también de malnutrición por el estado de su musculatura y su sistema esquelético.
20: La fiscalía formalizó por los delitos de contrabando de especies exóticas y maltrato animal a este hombre de 38 años, el que quedó con las medidas cautelares de arraigo nacional y firma mensual.
19: Cinco grados de temperatura, 19 de máxima se anuncia para la región metropolitana. Sigamos en regiones. Fue reabierto el paso Los Libertadores, Tres Palmanacer, 34 días cerrado. El tránsito está habilitado solo para camiones desde Argentina a Chile. Esta medida regirá por 3 días y nos informa Carlos Tapia. Buen día.
22: Buenos días. Tras 34 días cerrado producto de las condiciones climáticas en la alta cordillera, finalmente el sistema integrado Cristo Redentor que conecta Chile y Argentina por el paso de los Libertadores reabrió para de manera totalmente parcial. La reapertura fue acordada por las coordinaciones chilenas y argentinas del sistema fronterizo tras evaluar los informes sobre el estado de la ruta y las condiciones del tiempo. Ambos países determinaron que existen condiciones para retomar el tránsito de manera segura. Sin embargo, la reapertura es inicialmente exclusiva para el transporte de carga y se realizará por 2 etapas. Desde el día de ayer y hasta el día de mañana, jueves 20, los camiones podrán circular desde Argentina hacia Chile entre las 8 y las 20 horas de nuestro país hasta el sector de Guardia Vieja. Desde ese punto, el tránsito será normal en ambos sentidos. Las autoridades indicaron que tendrán prioridad los camiones que ya fueron documentados y que permanecen en la playa de estacionamiento de Uspallata, en Argentina. Luego, el viernes 21 y sábado 22 de agosto, el sentido del tránsito de carga se invertirá. En esa jornada se permitirá el paso de camiones desde Chile hacia Argentina, también entre las 8 y las 20 horas de Chile hasta Uspallata. Desde allí, la circulación será normal en ambos sentidos. Esto fue ratificado por el delegado presidencial de la provincia de Los Andes, Ricardo Figueroa.
23: Vamos a tener estos 3 primeros días, junto con los 2 días siguientes, solamente tránsito de carga terrestre, primero de Argentina a Chile, martes, miércoles y jueves, viernes y sábado solamente Chile-Argentina. La gran cantidad de camiones determina que no es seguro tener otro tipo de vehículo, autos particulares o buses, por lo tanto vamos a anunciar en tiempo y forma cómo se va a ir aperturando, porque esto ha sido un plan de apertura segura y así estamos cumpliendo con los plazos adecuados para que tengamos una transitabilidad segura y podamos desarrollar esto y aperturar como corresponde.
22: Además, la autoridad dio cuenta de la complejidad para la recuperación de la ruta, situación que obligó al cierre prolongado del complejo.
23: Había de repente dado las imágenes que se hacían ciertas limpiezas del camino, una falsa realidad, porque la transitabilidad segura no basta con que el camino se vea limpio o se vea despejado, sino que había que tener los anchos adecuados. Muchas veces hubo deslizamiento de piedra, hubo desmoronamiento, avalancha en todo momento, tuvimos que hacer muchos controles de avalancha permanentemente, por lo tanto los riesgos estuvieron permanentemente durante los 34 días. Entonces, la transitabilidad segura junto con las condiciones del clima son variables que los van definiendo los organismos técnicos, los informes de vialidad, los peritajes a diario, los monitoreos y los seguimientos que se hacen. Entonces, las condiciones no eran las normales para poder transitar.
22: Por ahora, la medida no incluye a vehículos particulares ni a buses el turismo interno de Uspallata continuará suspendido debido a que las autoridades decidieron dar prioridad al transporte de carga. Las coordinaciones de ambos países informaron que las condiciones para permitir nuevamente el tránsito de vehículos menores y de buses serán comunicadas más adelante, junto con los horarios que permitan avanzar hacia una operación normal del paso fronterizo. Desde Viña del Mar informó Agricultura.
19: 6:24 Parlamentarios buscan sumar un nuevo feriado a las fiestas patrias, pero la iniciativa enfrenta el rechazo del gobierno por sus posibles efectos económicos. Los tres proyectos avanzaron en la Cámara y ahora deberán continuar su tramitación en el Congreso. Todos los detalles con Carolina Flores.
1: Queda menos de un mes para comenzar a zapatear y mientras algunos parlamentarios buscan sumar un día más a las fiestas patrias, el gobierno mantiene su rechazo a la idea, advirtiendo los efectos económicos que podría generar. Si bien los tres proyectos avanzaron en la Cámara de Diputados, ahora deben ser analizados en la Comisión de Gobierno Interior, aunque sin el respaldo del Ejecutivo. Las iniciativas impulsadas por la diputada Sandra Parisi, parlamentarios del Partido Comunista e Independientes y el diputado Javier Olivares buscan sumar el jueves 17 al viernes 18 y sábado 19 de septiembre, conformando así un fin de semana largo de 4 días. Al respecto, los parlamentarios a favor de las iniciativas aseguraron que una jornada adicional permitiría favorecer el desplazamiento de las familias y entregar un impulso a sectores como el turismo, la gastronomía y el comercio. Así lo sostuvo el diputado comunista Marcos Barraza, quien hizo especial énfasis en la activación económica.
4: Las familias de Chile han sido golpeadas por las alzas en el combustible, por el alza en el costo de la vida, por las inundaciones. La economía está mala y se requiere una inyección. Y este feriado busca hacerse cargo del bienestar de las familias, del reencuentro de las familias. Que hayan 4 días para que haya más desplazamiento de una región a otra para reencontrarse con los seres queridos. Tener un cuarto día de feriado solo tiene efectos positivos para el bienestar de las familias chilenas.
1: En la misma línea, la diputada del Partido de la Gente, Sandra Parisi, defendió su propuesta y destacó que se trataría de un feriado no irrenunciable, por lo que no obligaría al comercio a mantenerse cerrado.
5: Estamos proponiendo un feriado no irrenunciable. No significa paralizar el país ni obligar al comercio a cerrar. Queremos darle a las familias chilenas la posibilidad de tener unas fiestas patrias como corresponde y al mismo tiempo generar una oportunidad para nuestras pymes, las fondas, las ferias, el turismo, la gastronomía y tantos emprendedores que esperan septiembre para mejorar sus ingresos. Este no es un proyecto contra la economía.
1: Desde el gobierno, en tanto, mantienen su rechazo a la iniciativa y su argumento principal apuntó justamente a sus posibles efectos en la actividad económica. El viceministro del Interior y vocero de gobierno, Claudio Alvarado, junto con el titular de Hacienda, Jorge Quirós, advirtieron que un día adicional de feriado podría tener consecuencias negativas sobre el trabajo y el Producto Interno Bruto.
6: Espero que ese trámite legislativo no transforme un día adicional el de feriado, porque eso tiene múltiples consecuencias para el PIB.
24: Nuestra visión es que un feriado anunciado muy tardíamente no tiene los efectos que uno podría esperar que tuviera en positivo en turismo, y sí tiene efectos adversos en trabajo. Por eso que, por lo menos desde el lado de Hacienda, nos parece no una buena idea para la economía, pero reitero, el Congreso tiene su prerrogativa de proponer el PIB.
1: Una preocupación que se da además en medio de un escenario donde se confirmó que el PIB cayó 0,2% durante el segundo trimestre, completando así 6 meses consecutivos de cifras rojas en la actividad económica. Por su parte, desde el oficialismo también se mostraron contrarios a la idea de sumar un nuevo día al calendario de fiestas patrias, e incluso la jefa de bancada de la UDI, la diputada Flor Baice, calificó la medida como populista.
25: Y hoy día a mí me parece que es momento de, como digo, producir, generar desarrollo en nuestro país, y un feriado que ya está considerado y que además está concedido. Me parece que las familias ya tenían internalizado cuál era el calendario en esta fecha. Evidentemente que es muy popular dar más feriados, y eso, y las personas si se los dan van a estar felices, pero aquí donde tenemos que poner sensatez, responsabilidad, y estoy en contra de que este día 17 sea feriado.
1: Una postura compartida por republicanos, quienes Además, cuestionaron que la iniciativa sea impulsada como una moción parlamentaria, asegurando que sería contraria a la Carta Fundamental. En ese sentido, el diputado Benjamín Moreno emplazó al Congreso a actuar con sensatez.
3: Hago un llamado también a la sensatez en estas materias. Todos estamos de acuerdo en que sería mucho mejor poder tener quizás un fin de semana más largo, va a impulsar el comercio en desmedro de otras partes de la industria, de otros sectores de productivos de nuestro país, pero creo que no es lo mejor ni lo óptimo, uno, presentar un feriado que irroga gasto público como una moción parlamentaria, lo que lo hace inconstitucional, y por lo tanto nosotros votamos en consecuencia.
1: Pese a las diferencias entre los parlamentarios, los tres proyectos deberán continuar con su tramitación en la Comisión de Gobierno Interior. Sin embargo, es importante aclarar que para que el feriado pueda concretarse se requiere el patrocinio del Ejecutivo, algo que La Moneda ya descartó, y evitaron adelantar si eventualmente utilizarán un veto en caso de que la iniciativa sea despachada por el Congreso.
19: Ya. 6:29 de la mañana. Vamos a un alto comercial, la primera pausa, y luego regresamos con más noticias.
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0: historia. Avanza en el Congreso los proyectos de ley que buscan declarar feriado el próximo 17 de septiembre. La Cámara de Diputados declaró admisibles las iniciativas con votos del oficialismo. La Moneda advierte efectos adversos y espera que no se innove al respecto. Reabren el paso los Libertadores tras 34 días cerrado. Está habilitado solo para camiones desde Argentina a Chile y esta medida regirá por 3 días. En el deporte, Universidad Católica quedó eliminada de la Copa Libertadores tras perder ante Estudiantes de La Plata. Hoy Coquimbo se juega su paso a los cuartos de final frente a Platense. 6:39. Vamos con información del ámbito político porque el presidente José Antonio Kast defendió la reforma constitucional de seguridad y pese a reconocer que puede existir molestia en algunos sectores por ciertos aspectos del documento, advirtió que ese debate se tiene que dar en el Congreso. En la oposición centraron las críticas en las facultades del nuevo estado de excepción y nos informa Francisco Arriagada.
1: Con suma urgencia en las comisiones de Constitución y Seguridad del Senado se tramitará la reforma constitucional impulsada por el gobierno, que no ha estado exenta de críticas de la oposición como de figuras cercanas al actual oficialismo. Documento que busca, por intermedio de 8 modificaciones, consagrar que la seguridad pública es un deber del Estado, crear una nómina de organizaciones criminales junto a establecer regímenes penitenciarios diferenciados y fijar sanciones para acceder a prestaciones financiadas con recursos públicos que se deberán especificar en una ley de quórum calificado. El presidente José Antonio Kast reconoció que pueda existir cierta molestia en algunos sectores, ejemplificando con la idea de instaurar un nuevo estado de excepción. Pese a ello, dejó en claro que este es un debate legítimo que se tiene que dar al interior del Congreso.
2: Algunos podrán molestarse, y es legítimo cuando uno plantea un estado de emergencia, como el que estamos planteando ahora. Pero lo que planteamos es un debate parlamentario, legítimo, donde serán los diputados, los senadores, porque tendrán que determinar cuáles son las normas que necesitamos para enfrentar, por ejemplo, el crimen organizado. Y ahí estará establecido cuáles son los derechos fundamentales que hay que resguardar y en qué casos algún derecho, pasándose a por el Senado, por el Parlamento o por los tribunales, pueda ser afectado momentáneamente para combatir organizaciones criminales.
1: Estado de excepción que, según el documento, será declarado por el mandatario en caso de amenaza grave e inminente contra la seguridad pública o cuando ya haya sido gravemente afectada. También determinará la zona y podrá extenderlo hasta por 240 días sin solicitar una aprobación del Congreso. Punto que ha sido uno de los más cuestionados. Habló y argumentó su rechazo a esto el senador del Partido Socialista e integrante de la Comisión de Seguridad, Juan Luis Castro.
3: Sería impensable que durante largos meses, 240 días, se mantuviera sin control ni judicial ni legislativo un estado de excepción como el que se está planteando. Yo creo que este es un plazo con el tejo pasado, para decirlo un buen chileno. Yo no tengo duda de que se va a tener que acortar. Yo creo que las libertades de desplazamiento y de reunión, que son parte de los estados de excepción, pueden ocurrir, pero la interceptación o la incautación son propias del estado de asamblea, que es el estado de guerra en Chile.
1: Otro tema que había generado ruido era la idea de incluir en la reforma las distintas sanciones que se le aplicarán a los condenados por delitos de narcotráfico, crimen organizado o terrorismo, lo que finalmente será por intermedio de una ley que se discutirá al interior del Congreso. Abordó esto el diputado y jefe de bancada del Partido Republicano, Benjamín Moreno.
4: Creo que es una definición del todo sensata porque nadie ha dicho que acá se van a perder algún tipo de derecho humanitario, como por ejemplo el acceso a la salud, el acceso a la alimentación o tantas otras que están garantizadas y que van a seguir. Acá lo que estamos señalando es que va a quedar encargado al debate parlamentario cuáles van a ser los otros beneficios sociales, por ejemplo, si es que alguien puede acceder a una beca posterior a terminada su condena por alguno de los crímenes que están ahí señalados.
1: Por su parte, el diputado y timonel de la UDI, Guillermo Ramírez, que en días anteriores había puesto en duda el apoyo del gremialismo a la reforma, tras los ajustes del Ejecutivo a este documento, dejó en claro que contará con el total respaldo de su partido.
5: El gobierno incorporó las propuestas de la UDI, despejó los temores que teníamos y por lo tanto la reforma constitucional a nosotros nos deja satisfechos y la vamos a apoyar con toda la fuerza del mundo. Ahora viene una etapa distinta, que es la etapa legislativa, en la que tenemos que salir a buscar los 4/7 que necesitamos para aprobar la reforma, y para eso vamos a trabajar duro en el Congreso y vamos a conversar con los sectores más moderados de la oposición que entienden que se requiere una nueva institucionalidad para poder derrotar al terrorismo y al crimen organizado.
1: Reforma constitucional que está en el Congreso, que deberá iniciar su discusión, que ya se anticipa no será fácil, tomando en cuenta que para

0: su aprobación se requiere el respaldo de 4/7 de los parlamentarios, por lo cual el gobierno deberá salir a buscar apoyos más allá de las filas del actual oficialismo.
1: 6:43 de la mañana de este día miércoles 19 de agosto del 2026. Estamos con unos ajustes acá en los estudios de Radio Agricultura. Les cuento que la provincia de Tocopilla está bajo estado de excepción. Todo esto en medio de la emergencia por el sistema frontal y los aluviones. El barro y el agua arrastró por las calles vehículos. El subsecretario del Interior, Máximo Pavés, está en la segunda región. La SOFRI y el complejo aduanero de Tarapacá debieron ser evacuados, nos informa Matías Guerrero.
2: Un gran aluvión arrastró varios vehículos por las calles de Tocopilla. Esa fue una de las imágenes más impactantes de lo que provocó las intensas e históricas lluvias entre las regiones de Tarapacá y Antofagasta, además de las remociones en masa y evacuaciones, sumado al aislamiento total de Tocopilla, donde gran parte de las viviendas resultaron inundadas. El frente mantiene en alerta a las autoridades, quienes desplegaron un amplio operativo para resguardar la vida de las personas durante esta jornada. La situación más crítica se concentra en la provincia de Tocopilla, donde el presidente José Antonio Kast decretó estado de excepción constitucional de catástrofe. En ese sentido, el viceministro del Interior y Seguegov, Claudio Alvarado, explicó el objetivo de esta medida en el marco del balance entregado desde Senapred sobre las afectaciones de este evento.
3: El presidente de la República decretó estado de excepción constitucional de catástrofe para la provincia de Tocopilla y ya se encuentra el jefe de defensa en la región, lo que permitirá reforzar las capacidades para la atención de estas emergencias y de especial para las actividades de recuperación de las zonas afectadas.
2: Alvarado confirmó también que el presidente Kast viajará esta mañana a Tocopilla para reunirse con las autoridades en terreno y monitorear la emergencia. Por su parte, la directora nacional de Senapred, Alicia Cebrián, dio cuenta de las cifras preliminares que dejaron las lluvias hasta la noche de este martes. 64 personas damnificadas, 521 albergadas y 3 personas lesionadas. Además, se contabilizaron 30 viviendas con daño mayor, 23 con daño menor y otras 63 en evaluación. También se enviaron 13 alertas SAE para evacuar zonas entre Arica y Atacama, la mayoría de ellas en las comunas de Tocopilla, Taltal y Antofagasta. Al ser consultada por las presuntas desapariciones que se informaron durante el día, Cebrián precisó que no fueron incluidas en este balance debido a que no llegó ninguna denuncia por presunta desgracia.
4: Nosotros informamos solo cuando las policías nos confirman que se han estampado las presuntas desgracias por parte de sus familiares cercanos. Y hasta esta hora eso no ha ocurrido. Entonces, por lo tanto, no hemos dado cuenta de ese dato porque no tenemos la información oficial, aun cuando sabemos que anda esa información en la región. Mientras no tengamos la confirmación de las policías, no es un dato que nosotros podamos incorporar al reporte.
2: En cuanto a la suspensión de clases, la medida regirá este miércoles para las regiones de Arica, Tarapacá y Antofagasta en su totalidad, mientras que en Atacama la suspensión aplica para Alto del Carmen, Chañaral y sectores rurales de Tierra Amarilla y Diego de Almagro. Una vez que termine la lluvia, los trabajos de recuperación estarán concentrados en un socavón que se produjo en una ruta de Iquique, además de 3 vías cortadas en la región de Antofagasta. En esa línea, el gobernador de esta región, Ricardo Díaz, valoró el estado de excepción decretado por el gobierno, asegurando que la medida evitará la exposición de personas por zonas peligrosas.
5: Con este estado de excepción podemos resguardar mejor las viviendas, podemos manipular el flujo de personas que se están moviendo por Tocopilla y podríamos asegurar que las personas no vuelvan a los hogares donde sabemos que puede haber un riesgo por estas lluvias que se están activando. Así que esperamos que exista la comprensión y esperamos que todos voluntariamente se adscriban a mantenerse lo más alejado.
2: La recuperación de esta región será ardua, ya que según la autoridad, el 60% de las viviendas de la comuna de Tocopilla han resultado con graves daños después de estas intensas lluvias. Sin embargo, el panorama para los próximos días es un poco más esperanzador, ya que, según la Dirección Meteorológica de Chile, las lluvias deberían cesar en el norte hasta nuevo aviso. Así lo afirmó el meteorólogo Elio Bruford, quien explicó que esta jornada los cielos estarán nublados en la costa y despejados al interior.
6: Lo que deberíamos esperar en la zona norte es la costa con cielo nublado y el interior con cielo despejado o condiciones soleadas. y también con vientos que podría llegar hasta 50 kilómetros por hora aproximadamente, tanto en costa como en el interior de la región de Antofagasta.
2: Sin duda, una jornada negra para parte del norte grande del país. Se espera que este miércoles la región de Antofagasta reciba al presidente José Antonio Kast para reunirse con las autoridades desplegadas, además de evaluar los daños y los próximos pasos para levantar las localidades que fueron afectadas por estas lluvias históricas.
1: 6:48 de la mañana, vamos con el pronóstico del tiempo. Santiago tiene una temperatura en este instante de 6 grados. Se anuncia un día despejado y una máxima de 19. Rancagua espera 18 esta jornada, despejado y nubosidad parcial por la tarde. Talca, 18 de máxima también con nubosidad parcial. En Chillán se anuncia 15 grados para el día de hoy. Viento, nubosidad parcial por la tarde. Concepción llegará a 14 con nubosidad parcial. Y similar estarán en Temuco, 14 de máxima también. Valdivia, 14 grados proyecta para hoy, nublada toda esta jornada. Puerto Montt, 13 de máxima, nublado, precipitaciones en la noche, lluvia para Coyhaique, 6 grados de máxima, lo mismo que para Torres del Paine. Y en Punta Arenas, 5 de máxima, precipitaciones este día miércoles. 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Pausa y volvemos.
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1: 6:51, les cuento que a esta hora hay caos por la ruta cortada a Alto Hospicio, hay complicaciones allá en la región de Iquique, y además el GOPE rescató a dos personas aisladas en Iquique tras las intensas lluvias. Una de ellas es un adulto mayor de 80 años. Tras un complejo operativo de rescate en el sector minero desconocido de Iquique, ambas personas fueron atendidas por el SAMU, constatando que se encuentran en buen estado de salud. El Producto Interno Bruto del segundo trimestre cayó un 0,2% anual. Con esto, el primer semestre del año terminó en rojo. Se instala el debate sobre si la economía chilena está en recesión técnica. Felipe Sobarzo con los detalles.
12: Fue un verdadero balde de agua fría para la economía nacional el del Banco Central, que informó que durante el segundo trimestre el Producto Interno Bruto tuvo una disminución de 0,2% frente al mismo periodo del año pasado, un resultado que es peor a la proyección que se tenía de 0,1% luego de conocer el último índice mensual de actividad económica. Con esto, el primer semestre cerró en rojo en términos anuales luego de la contracción de los primeros tres meses de este 2026, resultado del segundo cuarto del año que se debió a la caída de las exportaciones. La contracción del PIB se explicó en gran parte por la actividad minera, en tanto el PIB no minero fue impulsado por los servicios y el comercio. El viceministro de Economía y Minería, Daniel Mas, dice que el gobierno va a acelerar el paso para recuperar la capacidad productiva y generar más puestos de trabajo.
13: Los resultados del segundo trimestre reflejan que hemos enfrentado un semestre exigente, marcado especialmente por desafíos estructurales y operacionales en la minería y la pesca. Al mismo tiempo, el dinamismo del sector no minero confirma que nuestra economía tiene resiliencia y capacidad para crecer. Como gobierno, vamos a acelerar el paso, destrabar inversiones, impulsar proyectos y llegar certezas para recuperar nuestra capacidad productiva, generar más empleo.
12: El consumo de los hogares tuvo una expansión de 1,2% en el segundo trimestre.
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5: Es la hora 7 de la mañana, 3 minutos.
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10: Y ya estamos de vuelta junto a Patricio Nazario Yáñez Candia. ¿Cómo estás, Patito? Bienvenido.
11: Hola, ¿cómo estamos? Buenos días.
10: Todo bien, Patito. Oye, antes de iniciar esta programación de deportes en la agricultura con punto inicial, un abrazo fuerte para la gente del norte. No lo está pasando bien la gente de la primera, de la segunda región, producto de los aluviones, de las intensas lluvias, de los desprendimientos de tierra. Vaya nuestro abrazo cariñoso. Hay mucha gente que siempre nos escribe y bueno, no lo está pasando bien, y para ellos vaya este programa con mucho cariño y especial afecto.
11: Sí, no, de todas maneras, es un segundo evento que hay este año en el norte de nuestro país. Y son imágenes tremendas, la cantidad de agua que ha caído es que algo que guarda relación directa con esto del fenómeno del Niño, ¿no? Que ha tenido un cambio sustancial y con lluvias que hacían años, 2015 creo que fue la última vez que precipitó, ni siquiera de la forma, ¿no? Que precipitó la zona de Iquique, Antofagasta, en Tocopillas, fue lo de ayer, era, claro, estábamos en el programa.
10: El otro día en Caldera también, en la tercera, claro, región.
11: Y Puerto Viejo, un lugar muy turístico también allí en la costa de Copiapó. Y de verdad que fue tremendo. Así que un abrazo, fuerza. Y ojalá que no tengamos que lamentar perdido humano.
10: Sí, había algunos desaparecidos, ojalá sean hallados con vida en las próximas horas. Y bueno, vaya nuestro, claro, cariñoso saludo a los que no podemos consolar, Pato, desgraciadamente, es a los hinchas de Católica que anoche quedaron eliminados. Estuvimos en la previa, vimos el partido y creo que, no sé si el concepto coincide conmigo, pero Estudiantes lo ganó sin despeinarse el partido, y en 180 minutos terminó siendo muy superior a Universidad Católica.
11: Sí, sí, sí. Uno le metía esto del entusiasmo, le metía una serie de aspectos que no tienen que ver con lo estrictamente futbolístico, ¿no? Pensando en que las oportunidades para aquellos que no habían tenido mucha participación a nivel internacional podían a lo mejor responder. Pero bueno, la ingeniería de un plantel con el ingreso de Correa en Estudiantes marcó la diferencia y marcó un gol de categoría, y de ahí en adelante en el Católica le puso ganas, pero ya no tenía absolutamente nada, no tenía fútbol y no tenía la jerarquía como para en calidad local, cosa que le ha costado inclusive con la mayor cantidad de titulares, pudiese emparejar la cancha. Y entró Montes muy fuera de forma, muy fuera de lo que es la respuesta a un jugador que fue realmente importante. Entró Palavecino, que tampoco te movió la aguja. En fin, hubo muchas diferencias a la larga a partir de la, creo yo, de la apertura de la cuenta. El resto fue parejo, corrió, por momentos fue a buscar arriba Estudiantes, lo enredó un poco, pero se notaba que en cualquier momento podía venir la apertura de la cuenta, como así ocurrió. Y bueno, y ahora el centro de la crítica, tú y yo lo conversábamos nosotros ayer, bueno, por parte del hincha es la falta de... Había que jugar el partido con la ausencia, con las lesiones, con la falta de capacidad de a lo mejor traer uno o dos refuerzos. No se hizo, y esto, no sé yo si con refuerzo a lo mejor hubiera cambiado la historia, pero por lo menos tú ves que hay una actitud, disposición, una mirada que indica que, bueno, esto hay que reforzarlo. No estamos bien, estamos teniendo problemas en el ámbito local inclusive. ¿Qué mejor instancia que traer refuerzos para meter de alguna manera en unos cuartos de final de Copa Libertadores, que no lo hace mucho rato Católica? Pero ayer quedó al descubierto, en términos netamente futbolísticos, que Católica tiene poco.
10: Además, Pato, yo creo que hay una sensación dentro del hincha católico que tú puedes quedar eliminado por el equipo argentino, siempre, per se. Además la plantilla de Estudiantes es mucho más cara. O sea, Estudiantes te trae a Joaquín Correa, no te trae a un jugador que estaba desechado por Racing. Va Estudiantes y le compra un jugador a Racing, como Baltasar Rodríguez, que ayer hizo un tremendo partido. O sea, Estudiantes, aún con un plantel, con Guido Carrillo, trae de Europa a Adolfo Gaich, tiene a este Thiago Palacios, que en cualquier momento se va, tiene a Cetré, que se iba a ir al fútbol brasileño y no se fue.
11: Al final.
10: Entonces, finalmente tú dices, bueno, claro, Estudiantes lucha, Estudiantes es carácter, es la historia de la Copa Libertadores, quizás a contramano de los grandes equipos argentinos que juegan bien al fútbol, pero además tiene buenos jugadores, porque ayer cuando se puso a jugar al fútbol, en el primer tiempo, demostró que era mejor que Católica. O sea, en todas las facetas fue mejor en la intensidad, fue mejor en el pressing, fue mejor a la hora de hacer circular el balón, fue mejor a la hora de generar
11: situaciones, fue mejor en Argentina,
10: fue mejor en Chile. Pero hay una cosa que no se puede soslayar en esto: tú puedes quedar eliminado por todos estos factores, claro, pero si vas a quedar eliminado, elimina dando la pelea en todos los frentes, dando la pelea dentro de la cancha, fuera de la cancha, con la contratación de algún refuerzo, pero no entregándote mansamente y que el rival prácticamente no se despeine. Si la estadística en los 180 minutos marca que Católica no le remató una sola vez al arco, claro, y que el remate es un gol de San Pedro y de otro partido con la ayuda de un rebote, con todo lo que tú quieras el gol, pero fue el único remate al arco de Católica en 180 minutos, claro, con todos los jugadores, sin todos los jugadores, con los titulares, con San Pedro, con Cuevas, con Cerezo, como sea, en 180 minutos Católica remató una vez al arco. Y Estudiantes, por su parte, no solo remató, sino que te raspó, sino que te hizo sentir la intensidad del fútbol argentino. Y cuando se lesionó el mejor, que era Palacio, entró otro mejor, que era Correa, que te termina desequilibrando el partido. Y después ya Guido Carrillo cierra la hora en el segundo tiempo. Evidentemente, la frustración se apoderó de la gente anoche de Católica en el, sí, Claro Arena. Es entendible, porque cuando vimos el sorteo, Pato, uno sentía que se podía hacer algo más. Antes de, ya después, claro, en la cancha se podía perder, no, incluso con ese refuerzo.
11: Tú, en el grupo de Católica uno decía, bueno, Católica no tiene nada que hacer, pues seamos honestos, vale, estaba Cruzeiro, estaba Boca Juniors y estaba Barcelona, ¿no? Es decir, cuando tú eso decías, bueno, aquí no va a pasar nada, pero Católica se la ingenió, Católica tuvo en calidad de visitante, uno no puede desconocer esto de la fase de grupo y terminar como terminó, dejando en el camino a Boca Juniors, ganando la Cruzeiro, en fin, tuvo momentos y tuvo picos de rendimiento altísimo. Pero el equipo también necesita, las ausencias, las lesiones, los rendimientos, poder reforzarse, no lo hizo. Y chao nomás, pues se despide de Copa Libertadores y la crítica yo creo que va a continuar por parte del hincha por esto de no tratar de invertir, yo no digo hipotecar la historia del club, ni mucho menos.
10: La economía, claro.
11: La economía, sino que meterle un par de refuerzos independiente de estar en Copa Libertadores, independiente de eso, sino que también para el torneo local.
10: Sí, justamente sobre eso se refirió Garnero, la 3 de Garnero, sobre las ausencias y no tener refuerzo en un momento tan importante, clave, como era la revancha frente a Estudiantes, tener que recurrir a jugadores tan jóvenes. La tercera
12: no
10: de Garnero.
12: No se pudo, no es que no quisimos, hay muchos factores para poder incorporar futbolistas y lamentablemente no tuvimos la posibilidad para esta llave de poder traer a alguien que nos ayude un poco más, pero las grandes ausencias que tenemos lamentablemente también diezmaron mucho al equipo. No somos muchos y encima nos faltaron varios jugadores, entonces en eso sí se sintió a lo largo de los 180 minutos la diferencia de jerarquía individual del rival nos marcó una diferencia.
10: Bueno, coincide Garnero, de alguna manera. Además, Pato, yo no sé anoche si a ti te pareció lo mismo. Fue independiente que entrara Correa, que después entrara C3. Ya cuando Garnero hace entrar al chico de 16 años, Amaro Pérez, para tocarle la oreja a los dirigentes. Es como para decirle, mira, bandera blanca y además esto es lo que tengo. Así que, y lo hace con su qué, ¿no? Porque públicamente él se ha mantenido en un discurso bastante conciliador, bastante empático, pero en ese gesto hay un mensaje, es decir, los dejo expuestos. Estoy jugando con un chico de 16 años.
11: Sí, yo te lo voy a comentar porque me pareció que de alguna manera, él dentro del discurso, bueno, tendrán la oportunidad de los jóvenes, y el ingreso de este chico, más allá de que para él sea un momento inolvidable, sea una cuestión no extraordinaria para la familia, para los cercanos, claramente esto es, si yo tengo que revertir algo a nivel local y a nivel internacional, mientras tenga las ausencias que tengo, esto es lo que tengo. Y el mensaje quedó, yo...
10: Coincidimos, entonces, una tocada de oreja, pero tremenda para los dirigentes, para Matías Claro y Burjubas. ¿Quién es ayer?
11: Vaya que el chico, dejémoslo afuera, ¿no?
10: Sí, en esta no ecuación, tiene nada que ver, no tiene la culpa, y ojalá tenga una tremenda carrera y posiblemente...
11: Exactamente.
10: Recordemos que estuvo en el Mundial Sub-17 con Chile, con apenas 15 años.
11: Y para él va a ser un momento inolvidable, más allá de la derrota de Católica, pero claramente, bueno, con esto estoy yo, pues, con esto estoy peleando, con esto estoy luchando, y con esto es lo que, en definitiva, ustedes, porque él arropa a los dirigentes, intentamos, tratamos, hicimos la gestión, son frases muy, muy cómodas, y Garnero, que tiene experiencia en esto, entiende que no va a vender a los responsables de esta situación, que tampoco era traer 5 jugadores, claro, tampoco era eso.
10: Para los hinchas, por supuesto, los culpables eran Buljubasic y Matías Claro, director deportivo y presidente Cruzeiro. Y vamos a escuchar primero a Buljubasic señalando cuáles fueron los factores que dejaron fuera a Católica Independiente, si faltaron o no refuerzos. La segunda de Buljubasic.
13: Asumiendo las responsabilidades, asumiendo que hemos cometido errores, pero creo que estamos en estado final también. Pasamos un grupo que era el grupo de la muerte. Armamos un plantel a principio de año donde todos alabaron que era uno de los mejores planteles del fútbol chileno. Las lesiones, las expulsiones y la, a lo mejor la no traída de algún refuerzo hizo que a lo mejor hoy no pudiéramos estar en cuarto de final. Pero creo que hay que decir todas las cosas más.
10: Estaba María José María Buljubasic, ya había esbozado esta explicación el viernes cuando enfrentó a los medios la presentación de Agustín García Basso, pero el más criticado, porque el Tati ya más o menos está curtido en todo esto, porque son 15 años en el cargo, 16 desde el 2010 que está como director deportivo, fue el presidente Matías Claro, recién asumido este año como timonel, saltó a los cuatro vientos declarando que se iba a reforzar el plantel para el segundo semestre, que a partir de ahora lo principal era el aspecto deportivo, y sin embargo no apareció nunca el dinero para reforzar el
11: equipo. Detalle, yo no escuché nunca en esta mesa de que era el mejor plantel del fútbol chileno.
10: Nunca.
11: Yo todo lo contrario.
10: Exacto.
11: Yo creo que siempre encontramos ciertas
10: debilidades
11: y que le faltaba, pero que en definitiva, bueno, Carnero tenía la experiencia, como lo hizo el año anterior, clasificando a cual, pero no, yo no, al menos de esta tribuna.
10: Además, Pato,
11: dejarlo claro, porque esto puede de pronto confundir,
10: distorsionar el discurso.
11: El discurso que al menos acá hemos tenido, que nunca fue, claro. Uno podría decir de la U, en definitiva, el mejor plantel del fútbol chileno, pero de Católica que haya sido eso.
10: Ya, pero Pato, además decir que uno de los mejores planteles del fútbol chileno es obvio, sí. Siempre es el primero, el segundo, el tercero. O sea, no,
11: pero
10: nunca
11: en este
10: es el
11: caso,
10: cuarto,
11: para estar en Copa Libertadores,
10: se merece totalmente los jugadores que se desdoblaron.
11: Y hay que darle la derecha. Yo lo acabo de mencionar antes, escuchar la declaración del Tati, es decir, sorprendió gratamente en un grupo que uno decía, bueno, acá métete a la Sudamericana al menos, salíalo con Barcelona, y dijo en el camino a Cruzeiro y también a Boca Juniors. Eso hay que decirlo categóricamente.
10: Ahora vamos a escuchar a Matías Claro, quien fue el blanco de todas las críticas y pifias ayer en el Claro Arena tras la eliminación. Así se defendió el presidente de Cruzados.
14: Yo creo que nosotros tenemos una gran ambición. Yo creo que lo mostraron los jugadores, que los que entraron a la cancha, la cantera, que es parte importante de nuestro proyecto deportivo, hoy día tuvo una oportunidad increíble de poder demostrar su juego, su valentía. Obviamente son jugadores jóvenes, no fue fácil ante un rival de mucha jerarquía, pero creo que la ambición y las ganas de ganar siempre están en este equipo, están en la dirigencia y están en todos los hinchas Católica.
10: Bueno, creo que el discurso no se condice con los hechos. La ambición fue nula para esta fase de Copa Libertadores, cuando se exigía ambición y cuando ellos mismos prometieron, sobre todo Matías Claro. Desgraciadamente los hechos dicen otra cosa y va a quedar lamentablemente dentro del análisis, porque saquemos la parte de los refuerzos, futbolísticamente fue mejor estudiante, los 180 minutos ya lo recordamos, lo repasamos, fue mejor en Argentina y acá dijimos, ojo, aún con las bajas en los 90 minutos a Católica le costó muchísimo claro. Jugar, mostrar parte de lo que había sido esa fase de grupo. Entonces, sin San Pedro y sin Cueva, ya después nos enteramos que incluso no iba a estar para vecinos, había que apelar a otras situaciones, ya más allá de lo futbolístico,
11: claro.
10: Cosas que ocurren pocas veces en el fútbol,
11: claro.
10: Y lamentablemente generalmente el mejor
11: luego
10: equipo
11: minutos donde lo logró, lo consiguió, pero estaba muy al límite,
10: no, dándolo
11: todo.
10: Momento,
11: claro.
10: Corral ganó dos desbordes, tuvo, claro, que salir en entretiempo porque ya no podía más, ya había dado todo en una exigencia tan alta,
11: claro.
10: Y Estudiante era cosa que acertar al último pase
11: acá que allá.
10: De fútbol, claro,
11: sí.
10: Claro, totalmente coincido.
11: Mucho más claro, con mucho más herramientas.
10: Es que con más espacio,
11: jugando. Claro, lo típico.
10: Tienen mayor calidad, sí. Por algo valen más. O sea, sí,
11: claro.
10: Más allá que el pasaporte argentino o el hecho de jugar por argentino, te da otra valoración, pero uno, claramente, veía los controles, veía en la exigencia cómo resolvían rápido un toque,
11: sí,
10: cómo se sacaban de encima.
11: La utilización de los espacios, abrir la cancha, cerrarla,
10: jugar
11: por dentro,
10: con y sin balón,
11: por fuera. No, sí.
10: El primer gol.
11: Segundo tiempo, sobre todo,
10: Además,
11: creo que ahí mostró una clara diferencia.
10: El primer gol, Pato, es de Baby, porque, claro, los movimientos de distracción no tocando el balón y habilitando al compañero, cómo claro, sacan de zona bien, sí. a Faría, no llega González, la definición de Correa, pero bueno, así se escribió la historia de Católica. No nos creían, cuando decíamos que no nos creían algunos hinchas católicos, cuando decíamos el favorito sigue siendo Estudiante pese al empate, porque tiene mejores jugadores, sino acá no se trata de ser chauvinista, ni de ser antipatriota, pero acá no estamos para darle el gusto a los hinchas de cada equipo, acá estamos en el análisis de lo que pasa dentro de la cancha, claro, y había una evidencia.
11: Y había también gente católica que tenía muy claro.
10: Claro, que piensa.
11: Acá hay gente que bueno, que va por los colores, independiente de que tenga que subir el Everest con Chala y no tenés ninguna posibilidad. Había mucha gente católica que sabía que era una, por lo que tenía Católica, por la ausencia de Católica y por lo que podía mostrar Estudiante, era una cuestión, una tarea difícil. Era hablábamos de un partido épico, sino que lamentablemente no lo tuvo el cuadro.
10: Ayer hubo otros partidos en Copa Libertadores. Fluminense, por penales eliminó a Independiente de Rivadavia. Ya en Mendoza fue 1-1 el marcador en los 90 minutos. Fluminense sufrió una expulsión en el tiempo regular y lo terminó ganando 5-4 la definición por penales el cuadro brasileño, que espera el ganador del duelo de esta noche entre Coquimbo y Platense. El duelo se jugará a las 18 horas en el Francisco Sánchez Rumoroso. Una buena oportunidad, una oportunidad histórica para Coquimbo en su segunda participación. Le lo dijimos acá, después del 1-1, parece que tiene mejores chances porque es una llave más pareja, porque Platense no tiene a Joaquín Correa,
11: no tiene
10: en la banca, no tiene a C3, no tiene a Carrillo. Y a partir de ahí uno cree que Coquimbo se puede acercar en su mejor versión a una opción histórica de avanzar, Pato.
11: No tiene... A ver, es diferente, distinto. Sí, es igual también, ¿no? Cuando uno hacía el análisis de Católica, Estudiantes encontraba que no era un tremendo equipo. El fútbol argentino no atraviesa un buen momento en términos futbolísticos. Hay mucho de historia, mucho de jugadores caros, pero que tampoco responden. Yo hoy me parece que lo de Coquimbo es aquello también, ¿eh? Gracias al Mono Sánchez, que tuvo un penal, y a la igualdad de en los últimos minutos por parte de Badalá en el partido de ida, y me parece que Coquimbo tiene chances, tiene opciones, y claro, y el rival en esta situación, más allá de lo que te muestran habitualmente, más allá, como dice Cristian, del pasaporte, de que son argentinos, yo creo que Coquimbo lo puede dejar en el camino y meterse en cuartos de final. Con cancha en buen estado, con iluminación nueva, y eso es algo que de verdad uno debe destacar de lo que ha hecho la dirigencia de Coquimbonía.
10: Así que vamos a estar muy atentos esta tarde, 18 horas en el Francisco Sánchez Rumoroso. Hoy día también juega Flamengo Cruzeiro con Eric Pulgar, juega Palmeiras Cerro Porteño. Anoche en la ida, porque se suspendió por el terremoto la semana pasada en Colombia, Independiente del Valle le ganó como visitante al Tolima 1-0, así que en carrera la clasificación el cuadro ecuatoriano también a cuartos de final. 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
10: 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Habrá análisis de lo que puede ocurrir en el Superclásico, pero sobre todo, el parte policial. Se hará justicia. ¿Vieron esa serie? El legado de Michael Clark.
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10: Y ya estamos de vuelta en puntapié inicial. Se jugaba una nueva fecha del Mundial de Hockey en esta madrugada y Chile igualó 4-4 contra Australia y lamentablemente no pudo avanzar a los cuartos de final. Tendrá que jugar por el noveno y el 16º lugar ahí en el mundial que se desarrolla en Países Bajos. Había perdido con la selección local y había perdido en la segunda jornada ante Japón, así que no pudieron avanzar a la siguiente ronda las Diablas. Saludo a José Francisco, que nos escucha siempre desde Nueva York, al Cote Olmedo, ahí un abrazo grande. Saludos para el Nico también, ahí desde Chépica. Saludos para la familia del Cote Olmedo. Ricardo Carrasco también, un abrazo grande. A Rodrigo Acosta de Villa Alemana nos escucha. Ricardo Moraga, a Freddy Placencio, a José Luis Palomino, siempre en sintonía en San Fernando. Óscar Olarán, vamos Coquimbo, hoy es Chile. También a Cristian Pequeño, que están de cumpleaños sus hijos. Claudia y Cristian cumplen 16 años, así que su mamá y su papá les mandan muchos cariños. A Marcelo Carrasco, a Luis Ávila, a Javier Sangüesa ahí, que nos escucha desde Temuco. Un abrazo grande para todos y especialmente, como siempre, a toda la gente del norte que está pasándolo mal. Un saludo también a Patricio Arco. Abrazo gigante para todos. Patito, ayer habló la justicia en primera instancia y, bueno, dictó sentencia. Y lo que muchos no imaginaban, ¿eh?, hasta hace un tiempo, se termina concretando después de 14 días de formalización. Fíjate que este martes la jueza Paulina Moya, el cuarto juzgado de garantía de Santiago, decretó la prisión preventiva para Michael Clark. El expresidente de Azul Azul ingresó anoche al anexo penitenciario Capitán Llaver. Era el único, había una cama, lo dijimos acá ayer, a las 14 horas. Los otros involucrados, los otros condenados, los otros formalizados con prisión preventiva, fueron trasladados a Santiago 1, los hermanos Larraín, Carlos Larraín, Pedro Pablo Larraín y Sergio Yáñez. Así que mucha alegría en el pueblo azul por esta situación que está padeciendo Michael Clark, a quien lo responsabilizan de haberse hecho dueño de la U de una manera, tal como lo acredita la justicia, muy, muy dudosa y fraudulenta, ¿no?
11: Claro, eso es lo que se dictaminó. Se dan 120 días para investigar todo lo que se le ha acusado. Hay que comprobarlo ahora y hay hechos y elementos muy, muy deseores, así es que no es un tema menor. Yo creo que impensado para los sobre todo para el presidente de Azul Azul, expresidente Michael Clark, que de alguna manera esperaban a lo mejor una cautelar menos gravosa y a lo mejor con arresto domiciliario, pero prisión preventiva por ser un peligro para la seguridad de la investigación, y eso lo va a tener por lo menos un buen tiempo.
10: Fíjate que ayer la jueza, en la lectura del fallo,
11: hasta que se inicie posteriormente el juicio, porque todo esto son medidas cautelares para investigar y después tener las pruebas necesarias e iniciar el juicio final, digamos.
10: Claro, cuando te dejan en prisión preventiva, lo que se establece es que son un peligro para la sociedad.
11: Claro.
10: Y para, al mismo tiempo también, que sea una investigación mucho más
11: transparente, más limpia, más
10: ágil, intervengan, que no se involucren en ellos, en esconder pruebas y todo eso. Y por eso los mantienen tras la reja. Ahora, tienen 5 días para apelar la resolución y poder variar las medidas cautelares. Pero ayer en el fallo que estableció la jueza Paulina Moya, se acreditaron 5 de los 6 delitos, Pat,
11: claro,
10: que con los que investigó la fiscalía a la cúpula de Sartor. Es decir, la defensa de Michael Clark, que argumentó una serie de situaciones, casi que iba pasando por la calle y lo llamaron a integrar el directorio, que prácticamente era un padre hurtado de la economía de Sanhattan, desgraciadamente se cayó a pedazos. Y hoy, el mandato de Michael Clark sobre el resto de los directores de Sartor, entendamos que hay 7 directores de Sartor que fueron puestos por Michael Clark. Y si no fueron puestos por Michael Clark, fueron puestos por quienes mandaban a Michael Clark, en este caso Cerda, Peche y Kibitsky. Sería bueno a lo mejor que se desmarcaran de alguien que está tras la reja y sean transparentes por una vez en su vida como directores de Azul Azul. Y si todavía, como digo yo, les queda algo de dignidad, den un paso al costado, muchachos. ¿Qué más pruebas quieren tener sobre la mesa delante de sus ojos?

0: por el Ministerio Público y la Fiscalía Oriente, y que determinó la jueza que se comprobó que hubo 5 de los 6 delitos que se establecían ahí, claramente estamos hablando de una persona que está más allá de cualquier situación, o sea, está preso, y que él siempre habló del famoso legado. Bueno, ahora tendrá tiempo tras las rejas para escribirlo y saber realmente si va a quedar algún buen recuerdo de Michael Clark como presidente de Azul Azul. Yo no sé, Pato, si esto afectará o no dentro de la cancha, pero es un tema que no le cae bien a la U en la previa Superclásica.
1: No creo que afecte, ¿eh? Es decir, porque luego ha tenido una recuperación futbolística en medio de todo este caos dirigencial, entonces no creo que vaya a afectar en lo más mínimo. No van por causas completamente diferentes, aparte que además el actual directorio puede hacer, vender, deshacer, comprar y adquirir, vender jugadores, y todo está completamente aprobado. Entonces, mientras no exista esta reunión de accionistas, donde ahí seguramente va a cambiar la mano, y donde el liquidador le ha dado continuidad a la actual dirigencia para el orden que requiere y para el momento, ¿no? Muy distinto va a ser, creo que es la primera semana de septiembre.
0: 3 de septiembre.
1: El 3 de septiembre.
0: La Junta de Accionistas.
1: La Junta de Accionistas, ahí donde seguramente van a haber cambios.
0: Seguramente va a ser.
1: Y la hoja de ruta que está tomando el liquidador actualmente. Así es que hay un tema importante, aparentemente lo de la que subroga en la casa de estudio.
0: La prorrectora.
1: La prorrectora.
0: Leyó el informe Jana.
1: Está esperando tener más antecedentes, pero ese tema que anteriormente miraban para el lado y hacían un saludo a la bandera en la casa de estudio, aparentemente ahora también es un tema ya con mayor contundencia, y que van a ir en definitiva a revisar el contrato y dónde se ha vulnerado los acuerdos que hay con la casa de estudio. Así que, por un lado, en prisión preventiva, los máximos, sobre todo, bueno, el expresidente de la U, y por otro lado también se le viene la mano dura a Azul Azul por el contrato, el acuerdo que tienen con la casa de estudios.
0: Sí, indudablemente que uno imagina que habrá declaraciones, reacciones sobre esta situación. Estamos hablando de alguien que se apropió de un club de manera fraudulenta. Es que eso quizás es lo más grave, Pato. Es lo que de alguna manera todos los hinchas, cuando despotricaban contra la Sociedad Anónima, decían: ojalá que en algún momento no ocurra esto, que venga alguien absolutamente fuera del fútbol, ni siquiera identificado con tus colores, y que se apropie de manera fraudulenta, porque finalmente uno de las acusaciones que establecía la fiscalía era que ni siquiera había pagado un peso, y que Michael Clark incluso se jactaba, en realidad yo nunca compré un título, compraba cuotas de Tactical Sport, y a partir de ahí, como Tactical Sport se había hecho de la propiedad el 63% de las acciones de Azul Azul, yo quedé como ahí a la cabeza de la situación. Pero él tomó todas las decisiones, él determinó quién eran los gerentes, él determinó a quién se contrataba, él determinó quiénes se sentaban en las sillas de Sartor, que hoy día muchos de los que están sentados en el directorio de Azul Azul hayan sido puestos por Victoriano Cerda, significa que había un vínculo directo entre Cerda y Michael Clark, que no se miren para el lado. El día domingo va a ser una tarde bastante pastosa, por decirlo de alguna manera, pesada para la dirigencia. Vamos a ver qué va a ocurrir en la Junta de Accionistas el 3 de septiembre. Yo recuerdo el año pasado, en la Junta de Accionistas de Azul Azul en abril, o la de este año, ya perdí parece que fue este año, cuando se va Michael Clark del directorio, accionista diciendo: no, en realidad creemos la inocencia de Michael Clark, él ha sido un buen hombre. Yo no sé si eran palos blancos, no sé si habían sido puestos ahí por los actuales directores de Sartor para que hablaran bien, pero de verdad el portazo que se le está dando a todos estos muchachos que siguen tratando de limpiarle la imagen a Michael Clark, de verdad, tremendo, tremendo golpe de nocaut de la justicia ayer para el autor de una de las frases más lamentables del último tiempo en la historia de la U, el legado.
1: Cuéntame. Ahora hay que buscar todos los elementos para que las acusaciones tengan un sustento y se vaya a juicio. ¿Me entiendes? Porque hasta ahora son todos, existen antecedentes para, en definitiva, iniciar una investigación, entregar más antecedentes, y más adelante, imagínate cuándo irá a hacer esto también.
0: No, esto puede, la investigación puede aumentar, pedir más días, puede durar
1: 120
0: años.
1: Días de entrada, y después se pueden aumentar los plazos.
0: Claro, y seguir en la cárcel.
1: Y claro, o que modifiquen una arresto vez que esté terminada, claro, eso se ha de terminar, pero después viene el juicio, y donde

0: Los que acusan, fiscal en este caso, deben comprobar todos los elementos que están ahora.
1: Claro, lo que establecía ayer la fiscalía era que cuando se acredita por parte de la jueza que hubo 5 de los 6 delitos, evidentemente que hay una señal de que hizo un muy buen trabajo y que, claro, y que la investigación que se está llevando a cabo está teniendo fruto y que hay pruebas demasiado contundentes, claro, en contra de los hermanos Larraín.
0: Eso es.
1: Yañez y Mike. Claro, pues si no hubiese certeza de que se cometieron tal nivel de delito, y no, además.
0: Claro, lo que te quiero decir es que ahora hay una etapa de investigación, de aquilatar las pruebas y después presentarla e iniciar un juicio, ¿me entiendes?
1: Ahora, Pato, hay que separar dos cosas. O una cosa fundamental.
0: ¿Ya?
1: Quizá el día de mañana Michael Clark no cumple una condena en la cárcel. Pero la CMF ya habló en su informe de 386 páginas respecto a la multa de más de 3.000 millones de pesos que tiene que pagar, punto uno. O sea, para la CMF no fue cualquier cosa lo que hizo Sartón. Esa pelea ya la perdieron, porque fueron a corta apelación y se mantuvo el dictamen de la CMF. Es decir, no hay forma de que ellos eviten ese pago de 3.000 millones de pesos, al menos de parte de Clark, porque Pedro Pablo Larraín tiene una multa todavía más grande. Recordemos que es la multa más grande en la historia de casos de delito económico. Y ahora viene la causa penal. Claro. Pero este es uno de los tantos juicios que tienen abiertos, porque hay juicios paralelos también, de accionistas minoritarios y otros tipos de el Banco Vice. Entonces, yo creo que esta es una parte, porque finalmente
0: que
1: no les van a perdonar la vida a estos muchachos, que van a ir hasta las últimas, y con este tipo de fallos se le da todavía más certeza a su tesis, claro, de que hubo malversación de fondos, lavado activo, claro, estafa finalmente. Así que vamos a ver cómo continúa la historia de este hombre del legado, que venía a buscar cabeza, para quienes no hablaban bien de su gestión. Oye, Pato, ayer se conoció una información que dio nuestro amigo Cristian Alvarado en Radio ADN con respecto a que la Seremi de Seguridad de la Región Metropolitana elaboró un informe negativo con respecto a la presencia de hinchas de Colo-Colo. ¿Ya? Es decir, en la prueba inicial para que volviera el público visitante a los partidos de alta convocatoria, es decir, a los clásicos del fútbol chileno,
0: ¿ya?,
1: desgraciadamente recibió un portazo. Por eso hasta ahora no se han puesto a la venta las 800 entradas y es muy probable que finalmente el día domingo solo haya público local en el Estadio Nacional.
0: Si la autoridad toma la decisión de... ¿Y cuál es el motivo?
1: Elaboró un informe negativo con respecto a la presencia de dicha visitante.
0: Bueno, es una particularidad del gobierno, ¿no? Que ha señalado que en el fútbol los hinchas de los equipos, los partidos más relevantes, importantes, en los clásicos, exista público visitante. Ahora, si alguien de la autoridad tiene antecedentes de que no es conveniente que haya público visitante, habrá que acatar. Acá no hay, yo no veo.
1: ¿Qué es lo que dice el informe Carabinero? Porque esta propuesta...
0: Pues, por eso te digo, si hay alguien que tú no... ¿Quién es? ¿Quién
1: esta
0: no
1: es la Seremi? La Seremi es la Región Metropolitana.
0: Por eso, si la Seremi...
1: Es un organismo gubernamental, no es un organismo privado de la U o...
0: No, si te digo, si la Seremi encuentra que no puede Colo Colo llevar público visitante en el superclásico, chao, se acabó, no hay público visitante.
1: Claro, porque esta
0: no hay que ponerle mucho color, sí. Hay profesionales ahí que seguramente algo habrán detectado, algo habrán investigado, algo habrán puesto sobre la mesa para, hasta el día de hoy, al menos día miércoles, señalar que no pueden haber hinchas visitantes de aquellas,
1: que yo creo,
0: 800
1: Pato,
0: tickets que habían, ¿no? Claro. Entonces, no me complico mucho la existencia ni la vida. Si hay un ente que fiscaliza, que investiga, serio, y determina, chao.
1: Sí, no, pasa, Pato. Pónganse de acuerdo. Si ustedes dicen que se puede, después que no venga otro organismo que no se puede, porque finalmente uno cree que detrás de esta decisión de que vuelva el público visitante hay un plan maestro. O sea, ¿sabes qué? No es que no existe. La voluntad es que vuelva, pero
0: claro,
1: ¿bajo qué parámetro?
0: Claro.
1: ¿Cuál va a ser el rigor? ¿Cuál va a ser la medida para que después terminemos llevando un 15% del estadio sea para el público, claro, visitante?
0: A mí me parecía oportuno 800 personas para reabrir las puertas del equipo visitante en un súper clásico, me parecía de verdad una
1: yo cifra. Yo no sé cuáles son las medidas, si Carabineros ahora va a elaborar un informe, porque claro, esto yo imagino que la Seremi habrá
0: por eso,
1: pedido habrá un informe que, a los S7, a los S12, al 25, no tengo idea.
0: El detalle, por eso, porque uno habla de acuerdo al titular. No se estaría aceptando, no se estaría aceptando público. Entonces habrá que esperar el día de hoy y tener
1: ahora, Pato, yo
0: en eso, y no tener, como tú bien dices, cosa que coincido, tener dos, oye, uno quiere, yo no quiero, o yo quiero, pero es que no se puede, y entrar en ese juego que de verdad es un absurdo a esta altura del partido.
1: Lo que a mí me genera dudas, Pato, con respecto a esto es. Cuando tú estableces estas vueltas de público visitante, te lo digo porque tengo amigos que van al estadio y que van a este tipo de compromisos cuando se generan los clásicos, es que el hincha visitante sufre como si fuese un indigente. Ponen a todos en la misma bolsa como si todos fuesen barra brava, y resulta que la mitad es barra brava y la mitad es público normal. Entonces, tú los tratas de per se como energúmeno, es decir, ¿sabes qué? Si va el partido es a las 12, tienes que estar a las 9 y media en el estadio. Dos horas y media antes. Tenés que ver el partido. Y después tenés que permanecer una hora y media después del partido. O sea, tenés que estar 6 horas y media. Entonces, ¿es normal? Eso no es normal, papá.
0: Entonces, que no haya mejor público visitante.
1: Es que nosotros...
0: Seguramente las medidas, yo no entiendo, yo creo que habrán gente que es especialista en este orden.
1: Es para que... Pero deja explicarte cuál es la razón. Ya, pero es que no puede ser que la gente que quiere ir a un partido de fútbol tenga que estar 6 horas en un estadio. Sí, eso
0: yo,
1: no es.
0: Yo prefiero eso antes
1: de imágenes. No llevemos público visitante, porque si esa es la condición, no se puede.
0: Si eso es lo que dice, que son condiciones inhumanas, pero no llevemos público visitante, pero yo prefiero eso a no ver agresiones,
1: Pato,
0: delincuencia, que los buses los toman el día anterior, los raptan a las 9 de la mañana.
1: Eso no tiene nada que ver. Entonces, con el público visitante, el rapto
0: son los hinchas que se mueven a los recintos deportivos.
1: Pero si no van a
0: curar un macumerso en asado, van a los estadios. Entonces,
1: lo que te digo que no tiene que ver con el público visitante, eso, Pato. Lo que digo, si tú quieres llevar al público visitante,
0: es que yo prefiero no ver esas imágenes, ¿verdad?
1: Sí, Pato, si nadie quiere ver las imágenes, lo que yo te digo es, si vas a llevar al público visitante, que el público visitante vaya en las mismas condiciones que el público.
0: No puede.
1: Es que entonces no se puede.
0: Que no ocurre en ninguna parte.
1: Es que no puede haber hinchas tipo A y tipo B, Pato.
0: Sí, es que es así, bueno, en Europa no entran a la misma hora el público local con el público visitante. Hay medidas de seguridad.
1: Sí, pero no están 3 horas antes.
0: Bueno, Pato, eso hay que mejorar.
1: Esa es la condición que yo digo.
0: Debe estar 3 horas, que estén 2 horas, hora y media. Pero no, en ningún lugar del mundo entra hincha al Barcelona, hincha al Real Madrid juntos, ¿no? Eso no
1: se ve ninguna. Los ultras, porque
0: si ves hincha de los 500, los 500 que van,
1: los ultras son trasladados por la policía, eso seguro. Pero ves hincha en otras localidades.
0: Bueno, no sé, yo cuando veo Madrid-Barcelona, me refiero que son pocos tickets, son 500.
1: Sí, en el gallinero que los ponen arriba, totalmente, en la última sala.
0: Suena como divertido.
1: Pero acuérdate que
0: ahí lo lleva la policía y los
1: ultra
0: 10 minutos antes del inicio del partido.
1: Totalmente los ultras, pero resulta que aquí no son ultras. Aquí son abonados de Colo-Colo. Claro. Y no todos los abonados son ultra, entonces tú vas abonado de Osea, Rapa Nui.
0: Si te entiendo el fondo, si
1: entonces no puede ser que sean tratados como energúmenos todos.
0: En vez de 3 horas, que lleguen hora y media a lo mejor, ¿me entiendes?
1: O que salgan rápido, si son 500, evacúalo al tiro y que el resto espere 15 minutos. Pero claro, ¿por qué?
0: Sí, por eso.
1: ¿Por qué esperar que salgan 45.000?
0: Yo siempre he pensado eso, que salgan antes, pero según históricamente salen al final.
1: Claro,
0: porque la gente tiene que irse, tiene que despejar y después salen.
1: Es un absurdo, Pato. Los baños asquerosos.
0: No, imagínate tener
1: de venta.
0: No le meten 42.000 personas metidas en un estadio para sacar a 500. No les meten bebidas, Pato.
1: No les ven los baños inundados. Esas son las situaciones que no se puede. Porque no velan. Que entren y que adentro se las arreglen. Ni una autoridad vela por ellos. 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
5: Es la hora 7 de la mañana, 59 minutos.
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6: Hola amigos, bienvenidos a esta edición de Día Lunes. Lunes 17 de agosto, que vamos a dedicar ahora a la actualidad nacional e internacional, la actualidad planetaria en última instancia. 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Y finalmente, amigos, no olviden la Unión de Amigos los Animales, que en tiempos de como los que vivimos ahora, de un invierno un poco más verdadero que otros que hemos tenido, las criaturas que ellos custodian, guardan, salvan, alimentan, curan, etcétera, necesitan más ayuda que nunca, porque con las lluvias, con el viento, etcétera, se producen desperfectos, hay más enfermedades, y la Unión de Amigos los Animales no tiene ningún ningún aporte que venga del fisco o de organizaciones ONG y cosas como esas, depende exclusivamente de los miembros de la Unión de Amigos y de las personas que aún sin ser miembros de la Unión formalmente, por lo menos de vez en cuando mandan unos pesos, una bolsa con comida, etc. Unión de Amigos los Animales, UAA.cl, entre el sitio es muy bonito, vean a ustedes ahí la obra que cumple esta organización. Bueno, vamos ahora a las noticias, no sin antes manifestar el horror que me ha producido, la indignación que me ha producido, el saber que en una comisión del Congreso se aprobó la caza de perros llamados silvestres, creo. Me imagino que se refieren a perros que han sido abandonados, botados y que han tenido que volver a costumbres lobunas, digamos, para vivir. Esto abre la puerta no solo para cazar, que ya es malo, a esos animales, sino que abre la puerta para que los entusiastas de matar y destruir empiecen a matar a un perro que viene en la calle o en cualquier parte. Me parece increíble que se haya aprobado eso. Me parece increíble y me parece despreciable la actitud de quienes participaron en esa comisión. ¿Cómo pudieron caer en eso? Espero que eso se revierta, espero que eso no se lleve a la práctica, porque me parece que es retroceder al siglo XV, como mínimo. Dicho eso, espero que reconsideren esta gente. ¿Casa de perro? ¿En qué vamos a terminar? ¿Vamos a terminar en peleas de gallos también? ¿También se va a permitir eso? ¿Por si acaso da algún dinero a alguien? Bueno. Vi un artículo en la prensa que se dedica al examinar cómo ha cambiado el ejercicio de la política con las redes sociales, que llaman las plataformas digitales como TikTok, Instagram y otras, me imagino, WhatsApp, etcétera, cómo ha cambiado la manera como funcionan los políticos. Partamos del principio de qué es la actividad política. La actividad política es aquella en virtud de la cual los distintos intereses de una sociedad entran en confrontación y buscan acuerdos o buscan mayorías que permitan que el país en algún aspecto o en varios aspectos se dirija por un camino en vez de otro. Eso es la política. La política supone distintos puntos de vista, supone distintos intereses. Cuando es uno solo el que manda y nadie se puede oponer, no hay política ahí en realidad. Eso no es política. En una empresa privada se hace lo que determina el gerente general. No hay política en ese nivel administrativo, por lo menos. Cuando hay distintos intereses, distintos puntos de vista y se puede teóricamente optar por un camino o por otro, ahí hay política. Y las instituciones de la política en un régimen democrático ya las conocemos. Son representantes de esa llamada inexistente voluntad popular que llegan a asambleas llamados congresos y discuten y votan las leyes. Ahora, las personas que participan en política, en su inmensa mayoría, como la inmensa mayoría de cualquier organización o agrupación humana, son personas de medianas capacidades intelectuales, de medianas virtudes. No son ni malos, ni buenos, ni tontos, ni tan inteligentes, no son monstruos, ni tampoco son ángeles, son comunes y corrientes. Y son el clase de personas que elige la gran masa ciudadana que es común y corriente. Es raro, hay excepciones, pero son, por definición, muy pocas. Entonces, normalmente, en tiempos anteriores al predominio de la Internet y de las plataformas digitales, la discusión era una discusión de interés entre personas de mediano alcance, pero que debatían. Mediano alcance y todo debatían entre ellos. De pronto podía ser hegemónica y ser seguida la opinión de alguien un poquito más listo que veía más lejos. Otras veces no, pero había un debate, se enfrentaban personas, conversaban, llegaban o no llegaban a acuerdo. ¿Pero qué pasa ahora? En esa época, el político estaba, por lo menos de vez en cuando, mirando de reojo a su electorado, a su base política, a quienes lo eligieron, a su barra, obviamente. Porque quería ser reelegido, quería ser bien apreciado por sus electores, que no lo escupieran en la calle, digamos. Entonces el político miraba con mayor o menor frecuencia sus electores, su base. ¿Pero qué pasa ahora con las redes sociales? Ya no es simplemente que el político mira la barra, sino que la barra está mirando todo el rato al político por las redes sociales. Entonces ahora, con estas redes sociales, las conductas cotidianas de los políticos, según este artículo de prensa, están muy marcadas por el uso de estas redes. Están muy marcadas entonces por estar viendo qué es lo que piensa la masa ciudadana, la masa que lo eligió o que circunda la masa que lo eligió, más o menos el ámbito de la sociedad que está directa o indirectamente relacionada con las posturas que él representa o supuestamente representa. Y está en un permanente contacto porque tiene medios de hacerlo. Entonces está permanentemente enviando videos. Y según este artículo, en cualquier momento usted puede ver a congresales que en vez de estar en un pasillo, en una oficina, debatiendo puntos con ya sea camaradas u opositores, están grabando, voy a decirlo en castellano, huevadas para consumo de ese público anónimo en general, que es los que están conectados a las redes sociales. Y recibiendo comentarios desde las redes sociales, comentarios hechos al paso. La gente que participa mucho en las redes sociales y que comenta de lo humano y lo divino, es cuestión de echarle una mirada. No se dedican una semana o un mes o siquiera un día a reflexionar en lo que van a decir, sino que disparan la primera cosa que se les pasa por la cabeza, motivado por sus emociones, por sus rabias, por sus odios o por sus amores. Entonces, la reflexión está totalmente ausente de sus contenidos. No hay raciocinio, no hay lógica. Hay insultos, hay aplausos, hay gritos digitales y nada más. Y con eso se están alimentando todo el día, todo a toda hora, gran parte de los políticos. Y uno incluso lo ve en videos que se toman a veces en la televisión, en un momento en que están en la sala, se está discutiendo un punto. Y uno ve un montón de congresales que en vez de estar atentos a lo que se discute, están como idiotas, porque esa es la palabra, mirando la pantallita y escribiendo huevadas. Entonces la política, que era en tiempos normales, un ejercicio bastante mediano, intelectualmente hablando, pero mediano por lo menos. Ahora es un ejercicio menos que mediano, un ejercicio irreflexivo, un ejercicio digital, un ejercicio de dejar contenta a la barra brava, de dejarse influir por la barra brava, de contentar a la barra brava, de hacerse los simpáticos con ese público anónimo, sin rostro, que está detrás de otros millones de pantallas. Entonces no hay estabilidad de ninguna clase. Lo decía un ministro. Usted conversa con un congresal. Lo convence de un punto. Llegan a un acuerdo. Se va a votar de determinada manera. Y a los 10 minutos está votando de una manera contraria porque se contactó en las redes sociales. Porque le dijeron algo en alguna de estas payasadas. Porque vio lo que otro decía en otra red social. Entonces resulta que no hay ninguna estabilidad, no hay una estabilidad mínima en las discusiones, en los acuerdos. Y lo hemos visto. Esto no es meramente una nota de prensa caprichosa. Esto lo hemos visto los ciudadanos. En las votaciones, las volteretas que se dan. ¿Por qué? Porque están atentos a lo que piensa la barra, o sea, a lo que no piensa la barra brava. Entonces este es un populismo digital que ya ha llevado al extremo las imbecilidades intrínsecas de todo populismo, pues. Y tenemos una política, entonces una acción política, un quehacer político de muy mala calidad, no ya mediocre, como era lo normal y lo esperable y a lo cual uno se resigna porque así funcionan los seres humanos en su gran mayoría, en todo orden de cosas, al nivel de la mediocridad, todos nosotros. Pero esto es mucho peor, esto es imbecilidad pura y simple, esto es variabilidad absoluta. Esto es no tener ningún ancla, no tener ninguna dirección, no tener brújula. A ver qué piensa doña Juanita, después a ver qué piensa Pablito. Oye, mira lo que me están diciendo aquí en TikTok, mira lo que me están diciendo acá. ¿Qué clase de política es esa? O sea, una política de descerebrado. Y hemos visto una política descerebrada en Chile. Hemos visto y hemos escuchado a políticos, a gente que yo conocí, algunos de ellos, en otros tiempos, que fueron hicieron carrera política, fueron elegidos, llegaron al Congreso y que en algún momento dijeron, yo voté esta ley, no la había leído, no la conocía. ¿Y qué son los asesores de estos personajes? Son intelectos que están meditando para, por último, compensar la falta de meditación de su patrón, del político. No, son una especie de asistentes comunicacionales también. Oiga, jefe, fíjate, mire lo que están diciendo aquí en TikTok, mire lo que están diciendo acá. Oiga, mandemos, subamos a la nube un video donde usted aparezca diciendo esto otro. ¿Y qué es lo que está diciendo? ¿Qué es este otro que hay que decir? ¿Alguna cosa reflexiva, bien pensada, bien? No, una estupidez para contentar a la barra de esa plataforma digital. O sea, una política completamente irreflexiva en los momentos en que más requeriríamos el país, en estos tiempos difíciles que vive el país y que vive el mundo. Necesitaríamos mucha más reflexión, mucho más pensamiento, profundizar mucho más los temas. En vez de eso tenemos unos Tony mirando pantallitas, incluso en la sala donde se votan las leyes. O sea, la idiotez, el descerebramiento ya ha llegado a niveles extremos. En todo el país, la gente en todas partes, ya se están haciendo chistes sobre esta materia de la gente con la pantallita aquí todo el día. Pero cuando se trata de políticos, que además que tienen que promulgar leyes, estimado amigo, tienen que discutir leyes, proposiciones que tienen que ver con la dirección que va a seguir el país en tal o cual aspecto, o incluso en todos los aspectos. Ellos también. Comparen ustedes, amigos, en la clase de cosas que se escuchan en las discusiones, por ejemplo, en estos programas de televisión de discusión política, donde se ponen a gritar y son bastante chantas casi todos ellos. Compare esa clase de discusión política, ese nivel de debate político, compárelo con lo que uno podía leer, yo lo le hacía cuando era cabro, en las discusiones que habían en el Congreso en los años 60, pongamos. Y que eran publicadas el día domingo en el Mercurio. En la diferencia de niveles es años luz. No hay ni un raciocinio ahora. Puras posturas mediáticas. Todo es una cuestión de eso que llaman de imagen, de la imagen. El pensamiento cero. No es solo así en Chile, ¿eh? Pero mal de muchos consuelo tonto, como dicen. No me consuela saber de que en otras partes también. Pero no sé si tanto como hemos llegado acá en Chile, porque acá hemos llegado al extremo. O sea, termino diciéndoles esto, amigos. Vean ustedes estos videos que existen, estas escenas tomadas por la televisión o fotografía de la sala en un momento en que se está discutiendo algo y cuando nos están insultando y amenazándose a los puñetes unos a otros, como hemos visto algunos casos, en que una señora o señorita se pusieron a decirse de todo como si fueran vendedoras de la Vega Central. Cuando no están haciendo eso, están ahí. 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Bien, el ministro de la Vivienda, el señor Poduje, está muy urgido por materias de dinero. El señor Poduje quiere recibir una cantidad mayor de la que estaba presupuestada en un comienzo para su ministerio, porque el déficit de vivienda se acrecentó, entre otras cosas, por la llegada de millones de inmigrantes. Y entonces quiere construir como 400.000 casas, creo que está incluso en el programa de CAST. Tuvo que gastar mucha plata en la reconstrucción de estas casas, en la reconstrucción en el sur por los incendios, y necesita más dinero. Y dice, bueno, sí, hay que ahorrar, el fisco está en este tema de achicar considerablemente los gastos del fisco, pero eso, ese ajuste fiscal, dijo, hay que hacerlo en otra parte. Y aquí viene la gran pregunta que usted está haciéndose en este mismo momento. ¿Cuál es esa otra parte donde se pueden hacer ahorros? ¿En defensa, quizás? ¿Obras públicas? No, porque como vivienda, obras públicas tienen que ver con infraestructuras esenciales, pero que además, como son construcciones, cosas que hay que construir, lo mismo que pasa con el Ministerio de Vivienda, tienen el beneficio de que contratan mucha gente. Esa es otra de las cosas importantes que ha mencionado Poduje, que construir casa no es meramente un tema de darle techo a mucha gente, sino que de dinamizar la economía, que es otro tema importante para el gobierno. La construcción dinamiza mucho la economía, emplea a mucha gente. Bueno, obras públicas también, por definición. Entonces, ¿en educación acaso? Difícil, ¿no? ¿Dónde se puede? Bueno, hay una serie de ministerios que en teoría no va a ocurrir, no tiene agua de esa piscina política, no tienen lo que se requeriría para eso. Habría que eliminar varios ministerios que no sirven para nada, pero yo no sé cuánta plata vendría por ese lado. ¿Cuánta plata se podría ahorrar eliminando el ministerio X, Y o Z que no sirven para nada, que han sido simplemente bolsas de pituto y de pega para los camaradas? Entonces, el Ministerio de Salud, yo no veo cómo se podría ahorrar ahí. O sea, eso sería lo más antipolítico del mundo. Incluso si hubieran ítems que debieran ser cortados porque no contribuyen a la salud, han sido, digamos, malos proyectos. Pero aún así, como están bajo la capa, bajo la cobertura de que la salud, es difícil políticamente tocar eso. Entonces, ¿qué es lo que nos va quedando? ¿Qué ministerios nos van quedando? Bueno, son como 20 y tantos ministerios, muchos de los cuales, como digo, debieran desaparecer. El Ministerio del Deporte, por ejemplo, yo creo que está de más, con todo respeto, ¿eh? Porque tiene que haber un Ministerio del Deporte. El deporte es una actividad privada. Punto. Tiene que haber un ministerio. Ódienme los deportistas, pero usted, si usted quiere ser deportista, usted puede ir a un gimnasio, usted puede ir a correr, usted puede, por último, en su casa, sentar en una silla, levantar las patas o hacer algunas cosas. Hay un montón de ejercicios así súper sencillos que usted puede ver a los personal trainers en YouTube, cómo hacer un ejercicio con las cosas más elementales. Usted puede hacer pesas sin necesidad de ir a un gimnasio, levantando una silla o con una botella, unos envases de agua de 5 litros, todas las mañanas haga los movimientos que quiera. En fin, en los colegios tiene que haber gimnasia y esas cosas por el currículum, me imagino yo. Por lo menos así era en mi época. Claro, yo me arrancaba la clase de gimnasia porque nunca me interesó, pero existía. No me veo por qué tiene que haber un Ministerio del Deporte. Y hay otras entidades que quizás se podrían cortar. Pero no sé si están en la dimensión suficiente sumando todo eso. No sé, este es un tema de matemática. No tengo las cifras para ver si de ahí podría, digamos, compensarse el aumento de presupuesto que está pidiendo Boduje. Pero independientemente de la cifra, que hay un tema político. O sea, ¿qué es lo que el gobierno se atreve a hacer considerando eso que llaman el eterno costo político? Frase que la encuentro detestable porque nunca especifican a qué llaman costo político. A la imagen, que a lo mejor va a cambiar en una semana más. ¿Cuál es la elección próxima que se requiere tener en cuenta al electorado y por lo tanto ahí sí el costo político empieza a significar algo? Yo creo que costo político es una de las muchas frases vacías que usa la gente, que usan los periodistas y los expertos. Costo político. Bueno, no sé. El hecho es que de alguna parte va a haber que cortar. Volvemos al tema número uno que mencioné, defensa. Yo no sé cuál es el presupuesto del Ministerio de Defensa ahora. Yo no sé si hay platas que ya están asignadas para renovar equipos, comprar nuevos equipos. Yo soy partidario de que un país siempre sea militarmente fuerte para impedir, no para producir confrontaciones bélicas, sino que para impedir que ocurran, y ocurren cuando uno es débil y ahí tenemos gente alrededor, como bien lo sabemos, que desea, que reclama partes territoriales de Chile, y si nos ven débiles simplemente nos agarran las cosas nomás, pues eso ocurriría. Así que no sé hasta qué punto se puede ahorrar por ese lado. Bueno, no es un tema para mí, es un tema para el ministro de Hacienda, el señor Quiroga. Él tendrá que ver por dónde, si es que le conceden esos fondos adicionales a Poduje. Yo creo que se va a buscar una solución intermedia, como en tantas cosas. No le van a dar todo lo que él quiere, pero tampoco lo van a dejar con las manos vacías. ¿Y por dónde se va a ahorrar? No tengo idea. Bueno, y a propósito de el pueblo chileno, ¿qué es lo que piensa el pueblo chileno? Esta vez en el tema ambiental. Hubo un estudio muy interesante, estimado amigo. Fíjense, lo primero que les voy a mencionar. Aquí está lo curioso y lo interesante. El 87% de los chilenos, según este estudio, consideran que es importante que el gobierno se haga cargo del cuidado del medio ambiente. 87%. Pero luego vean la segunda estadística. Solo el 3% lo considera importante o prioritario. No sé si en el primero o segundo lugar. No. Entonces, aquí estamos frente a una cosa muy típica de los seres humanos en general, que en un momento dado, porque es la onda, porque es lo políticamente correcto, se asume, se palabrea de que se está de acuerdo con esto, con aquello. Pero cuando llega el momento que esto se traduzca en hechos, se olvida el asunto completamente. Cuando llega el momento de las prioridades en que realmente piensan que el gobierno se tiene que ocupar, aparece, me parece razonable, obviamente, no estoy en contra de eso, el tema de la seguridad, el tema del bolsillo, la economía. Y el medio ambiente empieza a caer de la lista de prioridades y llega al final. 3%. Interesante, ¿no? Pero hay más estadísticas interesantes relativas a esta cuestión. En cuanto a lo que toca al medio ambiente y lo que debiera ser CAS relativo al medio ambiente, el 43% de los encuestados consideran que la prioridad debiera ser impulsar los proyectos de energía renovable, lo cual me parece bastante muy razonable. Casi la misma cifra, el 42%, piensa que hay que masificar, digamos, la energía solar de uso residencial. O sea, de alguna manera el gobierno tendría que facilitar a los privados instalar sistemas, paneles solares básicamente, para conectarse, para tener electricidad sin estar conectado a la red. Es complicado, ¿eh? Es costoso. el panel solar es costoso y después toda la instalación eléctrica que hay que hacer para conectar con el sistema de la red eléctrica domiciliaria normal y cuándo, en qué momento empieza a usarse una y no la otra, el hecho de que a veces se pueda transferir la energía solar que no estamos usando a la red, todo eso es una instalación eléctrica compleja y costosa. No sé de qué manera el gobierno, que está sin fondo o con poco fondo, puede asumir esta promoción, puede ayudar a masificar el uso de la energía residencial. Pero está bien, como un ideal me suena bien. Y el 61% cree, a este mismo gobierno que le están pidiendo estas cosas, cree que no tiene un plan para enfrentar el cambio climático. ¿Qué plan podría ser ese, en primer lugar, si el mismo cambio climático no está claro cómo va a ir, para dónde va a ir? Algunos incluso hablan de que ese cambio climático no existe. O que el cambio climático es un asunto que no depende de las acciones humanas, sino que tiene que ver con, como otros muchos cambios climáticos que han habido en la historia de nuestro planeta, tiene que ver con fenómenos geofísicos de los cuales no tenemos control ninguno. Cero control. Otros insisten en que el calentamiento global tiene que ver con la acción humana, con los gases de invernadero, etc. Y en cualquier caso, cualquiera sea la causa del cambio climático, ¿en qué va a consistir exactamente? ¿Que va a llover menos? Bueno, parece ser, en algunas zonas va a llover menos, en otras va a llover más. ¿Cuál es el caso para Chile? ¿Qué es lo que se puede hacer en ese plano? Bueno, en ese plano yo creo que sí hay algunos visos muy razonables y casi bastante evidentes que debieran impulsar una hacia cierto lado la planificación del gobierno. Es evidente que ya no llueve como antes, por lo menos desde el centro hacia el norte, en la zona central. En el norte nunca ha llovido, en realidad en el sur sigue lloviendo, menos que antes, pero llueve. Es el centro. El centro del país, donde está concentrada la mayor parte de la agricultura, de la industria vitivinícola, etc. La respuesta es embalses, que además se necesitan para beber, para la industria, para todo. Ahí el plan ambiental ante el cambio climático, el gobierno debiera centrarse en el tema del agua. Es un tema que también mencionó mucha gente en los ítems que se les preguntó, el tema del agua. O sea, primero, los sistemas de irrigación son muy primitivos en muchas partes de Chile. La agricultura chilena en algunas partes se riega como se regaba en el siglo XV. O sea, vamos abriendo canaletas y cantidades de agua, muchas de las cuales se pierden. Habría que racionalizar, siguiendo las técnicas que se han desarrollado en otros países, como en Israel y en otros lados, de manera de ahorrar agua. Si no se necesita tanta agua de repente para regar. Los arrozales nomás. O sea, ahorrar mucha agua en el regadío. Punto número uno. Ahorrar agua en muchas operaciones industriales que gastan demasiada agua. También se puede racionalizar. Aprovechar las aguas servidas. Para muchas actividades ahora se pierden. Hay muchas cosas que se pueden hacer en el tema agua. En ese solo tema, el gobierno podría tener todo un plan repartido en varias instancias. La construcción, por ejemplo, obras públicas, embalse. Agricultura, el Ministerio de Agricultura, promover el desarrollo de técnicas de regadío más eficientes que las que se usan ahora. ¿Para qué sigo? En todos los planos se puede tener en mente el hecho de que hay que reservar más agua, hay que tener más métodos para conservar el agua que no se pierda y de usarla de forma más inteligente. Ahí hay un plan. Con eso solo, yo diría que tendríamos un plan claro en relación al cambio climático, estimado amigo, creo yo. ¿Qué otras cosas se pueden hacer? Bueno, hay algunas cosas que se hicieron ya, algunas cosas que se han hecho fuera de Chile. Los motores a explosión son menos contaminantes que los de antes. Se puede promover el uso de vehículos eléctricos o híbridos para gastar menos, para quemar menos combustible. Se puede estar pensando en los temas de desalinización a propósito del agua. No solo embalse, desalinización también. hay varias cosas que se pueden, que parecen dispersas, pero que tienen un factor común, que es un mejor aprovechamiento de los recursos naturales, el agua, no producir tantos gases de invernadero, electrificación mayor del transporte. El transporte público en Santiago, buena parte de él, por ejemplo, está haciendo uso, eso fue una buena iniciativa, con buses eléctricos. Hemos progresado. Pero hay muchas cosas más que se pueden agregar, estimado amigo. Así que ahí sí podría haber un plan, una agenda, sino un plan macizo, épico, bíblico, una serie de iniciativas concretas, algunas más grandes que otras, para ir enfrentando el tema del agua, el tema de la energía. Hay que promover la energía solar, desde luego, de todas maneras, la energía eólica también. Todas esas cosas dispersas que parecen iniciativas distintas unas de otras se pueden encuadrar en un plan nacional para enfrentar el cambio climático. Y no solo eso, no solo enfrentar esa emergencia, sino que, digamos, mejorar la calidad de vida en nuestro país. Unas ciudades con menos smog, con el cielo transparente, que uno vea la cordillera todos los días en vez de ver una cosa gris, un fondo gris, evidentemente que aporta a la felicidad, a la satisfacción, a la buena vida, ¿no? Así que sí, podría ir alguien dedicarse en el gobierno a tener un plan en que se junten todas estas medidas, algunas de ellas, como digo, muy distintas unas de otras, pero que están apuntando para el mismo lado, estimados amigos. 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Ya les he hablado de todo lo que hace para que la persona que tiene una idea la convierta en un archivo, para que el archivo se convierta en un libro, para que el libro llegue a un estante de una librería. 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Y es porque a lo mejor usted prometió entregar la mercadería en un día y se demoraron 5. Cosas como esa botan a una empresa. Usted como persona privada que se surte de muchas cosas ahora con estas empresas que han surgido por montones y que llevan a su casa el producto. A nosotros nos ha pasado que hemos dejado de pedir a una empresa que tenía buenos productos pero que no cumplían con los plazos. Eso es la logística, con los plazos, con muchas cosas tiene que ver la logística. Si está mal, usted va a perder cliente, va a perder plata. Ellos revisan, ven lo que está mal, le ofrecen un modelo alternativo y le buscan la gente adecuada para gestionar bien ese modelo. Eso es Servicio Logístico de Ingeniería Consultores. Bueno, yo les he dicho en un montón de programas, ya creo 3, 4, 5 o más, que Estados Unidos perdió la guerra con Irán. Y he dicho eso porque las guerras se ganan o se pierden de acuerdo a si se cumplieron o no los objetivos políticos en última instancia de la guerra. Acuérdense ustedes lo que decía ese teórico de la guerra con Clausewitz, en el sentido que la guerra es la continuación de la política por otros medios. Uno quiere conseguir ciertos resultados. Como no lo logró por medios diplomáticos, por conversaciones, recurre a la fuerza física, la guerra. Si usted no cumple su objetivo, usted la perdió. No es un tema de cuántos muertos, quién mató más gente No se trata de cuánta destrucción usted le infligió al enemigo comparada con la que el enemigo le infligió a usted. ¿Quién cumplió su objetivo? Y yo le he dicho que Estados Unidos no ha cumplido su objetivo e Irán sí, por lo tanto, Irán es el ganador. Pero por si acaso a ustedes no les convenciera mi argumento, que no es mi argumento, en última instancia el argumento von Clausewitz, bueno, a confesión de partes, relevo de testigos, ¿no es cierto?, relevo de pruebas, como dicen. Es nada menos que el vicepresidente de los Estados Unidos, el señor Vance, ha dicho que el objetivo número uno en esta guerra con Irán es, y aquí lo noté textual, asegurar un petróleo y gas barato para los norteamericanos. Que es lo mismo que decir, o sea, volver a la situación preguerra cuando no estaba bloqueado el estrecho de Hormuz. Y si uno analiza las declaraciones, no solo

o aparece mucho menos. En alguna declaración de Trump ya no habla vamos a terminar con el programa nuclear iraní, sino que dice, bueno, con los satélites podemos vigilar a ver qué es lo que están haciendo. Yo supe desde el principio, calculé, no sé si lo dije en un programa o no, que el programa nuclear iraní va a seguir y va a terminar produciendo una bomba nuclear. De hecho, hace muchísimo tiempo que hice un análisis completo de eso. Y dije, el único control final que se tiene sobre una potencia nuclear no es impedirle que la fabrique, que la haga, sino que desde el momento que usted tiene un arma nuclear, instantáneamente se convierte en un blanco de otras potencias nucleares. Usted entra a la lista de blancos de las armas nucleares de otros países. Eso es la disuasión nuclear. ¿Tienes armas nucleares? Ok, pero no las uses porque te aniquilamos. Ahora los israelíes pueden ver esto de una manera muy distinta. Pueden decir, no, no va a bastar. A los iraníes no les va a bastar ese tipo de disuasión de que ellos van a convertirse en blanco de nuestras armas nucleares. Porque ellos son fanáticos religiosos y por último, ellos tienen asegurado, si mueren en guerra, el paraíso musulmán. Ellos ven las cosas de otra manera, no las ven racionalmente, las ven como fanáticos religiosos. Corremos peligro. Puede que nos igual los bombardeen, aunque nosotros los hagamos, los vaporicemos, pero nos van a vaporizar a nosotros también. Entonces, Estados Unidos está retrocediendo en los objetivos que cacareó con tanta fuerza. De hecho, ¿cuántas veces Trump ha dicho que tiene que rendirse Irán? No se van a rendir, pero ya no se habla de rendición. Ya no se habla del programa nuclear, que no pueden tener armas nucleares. Vean la declaración, lo dice de frentón. Vance que no hemos olvidado de esa meta. No, pero dice que la primera meta es volver al estado preguerra, preante, ex ante, más bien dicho. O sea, cuando no había guerra. Tremendo avance, ¿no? Pero tampoco sería eso posible, porque ya los iraníes piensan que pueden controlar, pueden cobrar, por ejemplo, un peaje para pasar por ahí, todo eso. O sea, Estados Unidos fue derrotado, estimado amigo. No va a cambiar la situación. Al contrario, el sucesor del Jomeini, que mataron en la guerra, es el hijo. Y el hijo está más convencido que su padre de que tiene que estar, que Irán tiene que desarrollar armas nucleares. Cosa que está en camino hace rato. Es evidente que está en camino hace rato, porque para fines pacíficos usted no necesita uranio enriquecido al nivel que ya lo tienen los iraníes. Evidentemente que el único objetivo de enriquecer tanto el uranio es para tener el explosivo nuclear para una bomba. O sea, más del 90% de pureza. Pero Estados Unidos se ve que está retrocediendo. O sea, se derrotaron. Esto se llama una derrota. En una derrota, el ejército derrotado retrocede, abandona el campo de batalla, ¿no es cierto? Bueno, Estados Unidos está abandonando el campo de batalla. Los humillaron. De hecho, en Irán hablan de frentón que es Estados Unidos el que se tiene que rendir. Ahora, debido a esto, como lo comenté hace unos programas atrás, debido a esta presión, a este estirar demasiado la cuerda de los iraníes, en una de esas, Estados Unidos decide, así ya cerrando los ojos, tirar toda la parrilla y junto con Israel, que se sumaría de inmediato a esto, bombardear a los iraníes hasta el fin de los tiempos, hasta el fin de las bombas más bien, y empujarlos a la edad de piedra. ¿Pero es posible eso? ¿Y si acaso lo hacen? ¿Van a realmente a destruir totalmente a Irán como para que no puedan nunca jamás producir misiles que tienen miles todavía, a pesar de los que fueron destruidos, los tienen fondeados? ¿Van a dejar de desarrollar armas nucleares o conseguirlas? Pueden comprarlas. Hay un montón de países enemigos de Occidente, claramente enemigos de Occidente, de Estados Unidos, que yo creo que podrían estar dispuestos a entregar armas nucleares a Irán. Hay una serie de países que cantan, hablan de la paz y se pasean por el mundo con su diplomático, pero en el fondo hay

ayudan con armas y con toda clase de cosas a Irán, a Rusia, etcétera. Ya saben cuáles países son esos. En otras palabras, estimados amigos, está claro, no lo digo yo, lo dijo Vance. Vean ustedes en la noticia, entren a CNN, dijo, nuestro objetivo número uno prioritario es que el petróleo vuelva a ser, y la gasolina, el gas, etcétera, vuelva a estar disponible a precio reducido en Estados Unidos. O sea, volvamos a antes de la guerra. Eso no es una declaración de victoria, creo yo, ¿no? No. Amigos, antes de continuar, permítanme recordarles, para los que han tenido problemas con médicos o establecimientos médicos que produjeron daños irreversibles, a veces la muerte, o dejaron en muy mal estado a una persona por negligencia, que existe el bufete de Rettig y Greenberg que se especializan en ese tema. 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No, profesor. 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Porque la matemática no es lo que enseñan en los colegios, eso es realmente un sistema de memorización horrible, desagradable, yo lo conocí también. No, eso no es matemática, eso es otra cosa. Él agarra a estos niños, les muestra la matemática como debe ser y se acabaron los problemas. Eso significa... No solo sacaron los problemas del colegio, sacaron los problemas de toda la vida, amigos, con las matemáticas. 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Bueno, amigos, yo quiero volver al principio porque me parece muy importante que los políticos al menos recuperen el nivel de mediocridad que es lo que uno espera de ellos nada más. Mínimo. La mediocridad no es tan mala. Es un destino estadístico de prácticamente todos nosotros. ¿No es cierto? No necesitamos tanto lumbrera. Necesitamos personas que por lo menos tengan medianas capacidades, que hacen bien su pega. No pedimos más. No pedimos que en el Congreso hayan Abraham Lincoln o Julio César. Pedimos personas que reflexionen, que estudien los proyectos de ley, que usen la cesera para ver si es conveniente o no lo que le están proponiendo, incluso dentro de su coalición o su partido, que tengan en mente el interés de Chile, Chile como nación, y no que estén pensando todo el día, mirando una pantallita, a ver qué piensa Doña Juanita, qué piensan los de TikTok, qué piensa ese público anónimo, qué piensa, qué no piensa ese público anónimo de las redes, qué videos enviar para divertirlos. Lo menos que uno puede pedir a gente que se mete 12 palos al bolsillo
y que otros cuantos palos para asesoría y una serie de ventajas y beneficios y gratificaciones de todo orden. Lo menos que uno espera de ellos es que hagan la pega bien, lo mejor que puedan con sus reducidas capacidades, con sus medianas capacidades, pero cuando uno hace un esfuerzo con medianas capacidades puede lograr algo bueno, fíjense ustedes, claro, cuestión de ponerle pino. Encuentro una frivolidad inaceptable. Esto que yo no lo sabía, que había era para tanto. Esto lo vi en un estudio que se hizo, una investigación periodística. O sea, se pasan en eso. Muchos congresales, no sé cuánto, si el 70%, si el 80%, si el 50%, ojalá fuera solo el 50%. Yo creo que mucho más. Viven en eso. Y aquí no se trata solamente, no estoy diciendo que se olviden que existen los celulares o que existe la internet. Estoy diciendo que no se olviden que existe el cerebro también, que existe el buen juicio, que existe el criterio, que existe el sentido común, que existe la responsabilidad y el deber ante los electores y más aún ante el país, ante la nación, ante las generaciones que vengan. Todo eso es lo que usted tiene que tener en cuenta y no lo que piensa la tontona de la doña Juanita, pues. Y preocupado de responder los insultos de lo que dicen otros idiotas en las redes, porque viven todos insultándose y asesinándose y... Bueno, no, uno puede entender que un escolar de poco seso es malo, pero uno puede por último comprender, ya no tienen desarrollado el cerebro estos cabritos que están... Pero un adulto que además es político, que está para discutir temas de importancia y de relevancia para el país, que estén tan preocupados de la comunicación, de la imagen, que no, ¿cómo me veo? A ver, ¿de qué color me pinto los ojos hoy día? Corten el lapo. Péguense la cachada. ¿Qué clase de personas son? Échense una miradita al espejo en la mañana. Y sin maquillarse, para hacer video. Bueno, amigos, sería todo por hoy. 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Y eso sería todo, estimado amigo. Muchas gracias. Nos vemos en el próximo programa con Nicole Rodríguez. Chao.

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5: Más de 10 pesos el martes. Esto según datos que son publicados por Bloomberg en una sesión en que el peso chileno fue la divisa emergente con peor desempeño. El dólar index retrocedía 0,5% hasta 99,2 puntos y el rendimiento del tesoro estadounidense a 30 años aflojaba 9 puntos base, alejándose de sus máximos desde 2007 de la mano con caídas de tasas también en Japón, Europa continental y Reino Unido. El rendimiento de un bono se mueve de forma inversa al precio. Las compras de Treasuries se exacerbaron tras un anuncio oficial esta mañana. El Departamento del Tesoro de Estados Unidos está aumentando al menos al doble el volumen de las operaciones de recompra de apoyo a la liquidez para valores de cupón nominal a plazos más largos, los sectores de 10 a 20 y años y de 20 a 30 años. El volumen máximo actual de 2.000 millones de dólares por operaciones pasará a ser de al menos 4.000 millones de dólares por operación. 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
6: Hasta acá las noticias. Hay 11 grados en Santiago, se espera una máxima de 19. Jornada despejada lo que se está anunciando para la región metropolitana. Arica, 22 de máxima, nubosidad parcial y viento. Iquique, 21 de máxima, viento todo este día. Antofagasta llegará a 19, viento también esta jornada. Y Copiapó tendrá un jueves nublado variando a nubosidad parcial. 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Que tengan buen día.
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3: Muy buenos días, aquí estamos en Directo al Grano este miércoles 19 de agosto. Cada vez queda menos, ¿no? Cada vez queda menos.
9: Pero ya pasamos la mitad de agosto, así que o se va a celebrar.
3: No, algunos preocupados de que pase agosto, otros preocupados de que falta poco para el 18 de septiembre, Rodrigo. Yo entiendo, no. Tenemos un pacto aquí, la Flor nos va a acompañar. No vamos a hablar de fútbol hoy día. Así que vamos, yo estaba poniendo el tema por el 18 de septiembre, cada vez falta menos para el 18 de septiembre, ¿no?
9: Yo sé que Miller me quiere molestar por el resultado de la Católica, pero a todos los hinchas cruzados que escuchan Directo al Grano, gran copa, pudimos llegar más lejos efectivamente, pero también debimos haber llegado menos, si competimos en un grupo muy duro el comienzo con Boca Juniors, Sao Paulo, con y salimos puntero de ese grupo, así que
3: eso se va a quedar, porque después lo que vino fue
9: hoy. Habrá que evaluar también a la dirigencia, que no se hicieron meter la mano al bolsillo sabiendo que era un torneo importante, pero bueno,
3: porque eso las cosas de los hinchas, ¿no? Ayer escuchaba mucho eso, ahora salía hasta ahí, no, esta dirigencia que no se metieron al bolsillo, el mismo equipo que jugó la primera parte y que está como avión.
9: No es el mismo, porque tenía muchos lesionados, suspendidos, y no había una banca digna para enfrentar la Copa Libertadores. Esa es la verdad. Ya,
3: después de ese desahogo, cerramos el área deportiva aquí en Directo al Grano. Hoy día, miércoles, como todos los miércoles, está Flor Weiss, diputada de la República, con nosotros, acompañándonos desde la región del Biobío, no, desde Valparaíso hoy día, ¿no? Y Rodrigo Arellano, que ustedes ya lo escucharon, además es vicedecano de no solo hincha cruzada, sino además es vicedecano de la Facultad de Gobierno y Universidad de Desarrollo. Raúl Figueroa, director del Instituto de Políticas Públicas de la Universidad Andrés Bello. Y vamos a entrar en un tema que increíblemente, y digo increíblemente, porque desde que el presidente hizo la cadena nacional anunciando la agenda de seguridad, se transformaron en las agendas más potentes y ganadoras que tenía, ¿no? Y de hecho, así lo muestran todas las encuestas, el nivel de apoyo popular y todo, de todas las medidas, ¿no? Prácticamente, salvo, y de nuevo ahí, cuando se decide tocar la Constitución. Decidieron que había que pasar por la Constitución para avanzar en materia de seguridad. ¿Por qué? ¿Bajo qué lógica? Es algo que no ha terminado de convencer a los propios, de hecho los tiene divididos, hay opiniones muy divididas respecto de qué hacer, y puso cuesta arriba esto, ¿no? O sea, finalmente se han ido reduciendo el espacio constitucional, si no bien se está acotando, pero más que acotarlo, para las reformas constitucionales que plantea el gobierno, que hasta ayer eran 8, ¿no? Las planteaba formalmente, 8 reformas a distintos artículos de la Constitución, no están los votos para ninguna. Entonces uno dice, ¿cuál es este diseño? ¿Por qué, si tenía prácticamente una gran mayoría para poder avanzar rápidamente en una agenda de seguridad, transformamos a la Constitución en un tope? En algo que nos tiene, de hecho, y así lo vimos, ¿no? Nos tiene conversando en torno a esto, porque no ha existido claridad respecto del gobierno de explicar por qué se necesita, por qué le parece indispensable para hacer lo que hay que hacer en seguridad y enfrentar al crimen organizado, al terrorismo, modificar la Constitución. Flor Weiss.
10: Hola, Gonzalo, Raúl, Rodrigo. Bueno, nosotros hemos dicho insistentemente y lo mantenemos, además que fue bien desde el domingo la entrevista, ¿cierto?, Guillermo Ramírez, y suscitó bastante inquietud, incluso, para no decir porque se habló de terremoto y eso, lejos de eso, lo que hubo fue un planteamiento de lo que nosotros hemos dicho desde siempre y que coincidimos además con quien hoy día gobiernan, en el sentido que no era necesario o no es necesario modificar la Constitución para mejorar la vida o cambiar la situación de los chilenos en materia, en este caso, de seguridad, y que tenemos que resguardarla y tratar de hacer que tenga efectivamente los menores cambios posibles, a no ser que eso sea efectivamente muy necesario, porque de acuerdo a los tiempos, a la dinámica de la realidad que hoy día vivimos, que es una urgencia absoluta, la seguridad, poder contar con herramientas que sean para beneficiar y para mejorar la vida de los chilenos en materia de seguridad, bueno, si es inevitable, digamos, en esas condiciones, habría que hacerlo. Y en ese caso nosotros vamos a estar disponibles. Nosotros dijimos y mantenemos que estamos disponibles 100% para apoyar la agenda de seguridad. Agenda de seguridad que tiene modificaciones legales, que tiene otras medidas que pueden ser reglamentarias y que incluso en este caso toca a la Constitución. Y eso es lo que queremos, que se hagan los menores cambios posibles, porque hemos sostenido de cuando hubo incluso el cambio constitucional, cuando quisieron derrocarla, destruirla y cambiarla con ese mamarracho constitucional, fuimos de los que, y yo particularmente, que estuve en las primeras votaciones con rechazo, la primera votación cuando hubo un 80 o 70 y tantos por ciento que creyeron algunos que...
3: El plebiscito de entrada, ¿no?
10: El plebiscito de entrada, que algunos creyeron este canto de sirena, que con eso se modificaba y se cambiaba toda la vida y todo caía del cielo, prácticamente refundando Chile. Bueno, los primeros yo tuve que no había que hacerlo, porque efectivamente había que hacerlo vía legal. Bueno, de ese tiempo ahora, la verdad es que el crimen organizado, el terrorismo ha avanzado de una manera, incluso en estos últimos años, de manera... de verdad, muy, muy agobiante, y es una realidad que tenemos que enfrentar. Entonces, bueno, hay temas en los que nosotros, ¿y qué es lo que dijimos? Dijimos, ojo, aquí no se puede llegar y meter mano de manera tan rápida a la Constitución, sino que hay que revisar uno a uno cuáles son los elementos que realmente tienen que cambiarse. A mí me parece que hay un tema también con que después el Tribunal Constitucional no revocara las medidas que se estaban haciendo, y ahí entramos en materia de lo que era o no discriminatorio, porque se estaban haciendo modificaciones en el texto borrador, que yo no lo vi, pero que generó todo un esto que todos hablaban de las modificaciones en solo en borrador todavía, donde por la vía de la excepción se consideraba que no era discriminatorio un hecho, otro, que era lo que finalmente podía tener, y ahí entramos en el término de los beneficios o qué sé yo, los derechos fundamentales. Entonces ahí se abría la puerta a las excepcionalidades, de acuerdo a lo que conversamos acá al interior de la bancada, y por lo tanto eso nos parecía que no era prudente ni razonable, y que fue lo que se habilitó ahora en la Constitución, que es uno de los cambios, se habilita para que por vía legal se puedan hacer modificaciones en el sistema carcelario, fundamentalmente en el sistema carcelario, porque eso fue lo que generó todo esto de los beneficios de salud, en fin, de lo cual nosotros no estábamos de acuerdo, particularmente en salud. Bueno, es un tema que tenemos que seguir discutiendo. Nosotros mantenemos nuestro apoyo a la agenda de seguridad sin ninguna duda, y varios elementos de los que se tienen que hoy día meter mano de verdad y cambiar la mano, pero creemos que todavía hay temas en que no necesariamente se tiene que modificar la Constitución, pero tenemos la voluntad absoluta de apoyar y la disposición a hacerlo, porque es una urgencia para los chilenos. Pero hay formas en que creo yo que podemos hacerlo vía modificaciones legales, y vamos a intentar que eso siga siendo. Y cuando haya modificaciones a la Constitución, que están hoy día, se conocen, esas modificaciones creemos que todavía hay tiempo para hacer dentro del debate legislativo. Todavía hacer modificaciones como, por ejemplo, en el tema de los estados de excepción, el tiempo, las intervenciones que ahí se señalan, o las interceptaciones de comunicación, en fin. Hay temas en los que todavía esperamos ser oídos. Fuimos oídos, la UDI fue escuchada. Cuando sale del comité político, Guillermo Ramírez señala que planteó lo que había hecho en la entrevista, de otra manera, ahí al interior del comité, y que queríamos que se hicieran algunos cambios respecto a lo que se estaba planteando desde el gobierno, lo cual fue acogido. En ese sentido tenemos cierta tranquilidad, pero todavía no hemos cerrado. Esto parte ahora, está lo que es el debate, en lo cual vamos a seguir haciendo entregando nuestra opinión y nuestro planteamiento.
3: Así es, no solamente la UDI, sino que hay muchas dudas. Yo tengo dudas. El Partido Nacional Libertario ya abrió la cancha, digamos, o sea, no se plantó al frente. Al interior del propio Partido Republicano también hay dudas, ¿no? ¿Por qué? Porque de nuevo hay un cambio de discurso, digamos, no se iban a hacer cambios constitucionales, y resulta que aquí, en materia de seguridad, que es una materia muy importante, y resalto lo que dice Flor Weiss, la diputada, dice aquí compromiso total con la agenda de seguridad, pero reserva respecto de intervenir la Constitución, porque además son 8 cambios. No es que vaya a ser algo acotado, todavía no, la palabra acotado con 8 cambios no funciona, ¿no? Es una intervención importante, y de hecho hay alguna de ellas que tiene difícil explicación. Intervenir en el artículo primero, ¿no?, en las bases de la institucionalidad. ¿qué es lo que se necesita explicitar más aún? El deber del Estado respecto a la seguridad. Pues está en la Constitución, está redactado así, es, no hay discusión de que es parte del deber del Estado, ¿no?, garantizar y proteger a la familia, a las personas. Entonces, de verdad cuesta entender por qué el gobierno elige un camino en materia de seguridad, salvo que quiera algo testimonial, ¿no?, que en el fondo se rechace la reforma en el Senado, que va camino a eso, ¿no? Necesita 29 votos. Y mi primera pronunciación dije, bueno, quiero leer la redacción porque a ver si esto está redactado pensando en 29 votos o no. Y resulta que la manera en cómo se presentó, de hecho, el problema ya no son los votos marginales, sino que hay mucha gente de derecha que dice, no están mis votos para esto. Raúl Figueroa.
11: Sí, yo creo que el camino que tomó el gobierno es un camino muy arriesgado desde el punto de vista conceptual y desde el punto de vista concreto político, ¿cierto? Primero lo conceptual, vuelve a instalar la idea equivocada que para impulsar políticas públicas efectivas la Constitución es un obstáculo. Yo creo que eso es un error enorme. Nosotros no podemos, ya pasamos por eso, hemos pasado varias veces por eso, ¿verdad? Dos veces, y creo que no se puede permitir que se instale la idea de que una Constitución que está diseñada para limitar el Estado y para resguardar libertades de los individuos es un obstáculo para el diseño de políticas públicas. Poner la Constitución en ese lugar es peligroso para la agenda del gobierno, porque puede significar un autobloqueo para su propia agenda, es peligroso para lo que venga, porque en definitiva cualquier debate más complicado se va inevitablemente a constitucionalizar, sobre todo con los bajos quórum que hoy día tiene la Constitución para su modificación, que es un problema que debemos después abordar. Entonces, eso es una cuestión primera. Lo segundo es que, si uno mira la...
3: O sea, los 4/7 un bajo quórum, sí, es más bajo que el que había antes para algunas partes de la Constitución, pero sigue siendo un quórum que el gobierno,
11: claro,
3: no tiene como
11: alcanzar. Que no lo tiene, claro.
3: No tiene como alcanzar.
11: Efectivamente, pero en contexto de extremo populismo se consigue ese quórum. Solo recordar que los retiros se lograron a través de reformas constitucionales, porque no había manera de que los parlamentarios tuviesen esa iniciativa si no era modificando la Constitución. Es un ejemplo. Entonces, eso primero es una cuestión conceptual que yo creo que es peligrosa, es arriesgado y que es muy contradictorio con lo que se supone que el gobierno y quienes el partido de gobierno siempre planteó. Recordemos que una de las principales críticas que hacía el gobierno era que Piñera puso en jaque la Constitución. Entonces, creo que hay que ordenar esas contradicciones y hay que ser muy claro en despejarlas. Lo segundo es que los cambios que plantea tienen como dos ámbitos. Hay parte de los cambios que son totalmente innecesarios. O sea, si tú miras, la reacción no agrega nada a lo que hoy día ya tiene la Constitución. Y otros son, a mi juicio, tremendamente arriesgados en términos de las atribuciones que le entrega al Ejecutivo, en términos de la restricción de derechos fundamentales. Y yo creo que es importante, ¿cierto? Esto es abrir un flanco en la derecha. La derecha es la que está por un Estado que tiene sus atribuciones claramente delimitadas. La derecha es la que está por la defensa de los derechos fundamentales. La derecha es la que está sistemáticamente por el resguardo de la libertad individual. Y lo que hace el Estado de excepción que se incorpora es echarse todo eso al bolsillo, bajo al alero de una cuestión que es importantísima y nadie lo duda, ¿cierto?, que es el resguardo de la seguridad. Pero no puede ser que la respuesta para el resguardo de la seguridad sea abrir un bolsón de payaso tan amplio que permite que cualquier presidente de la República, uno en el que uno confíe o uno en el que uno no confíe, tenga prácticamente un año completo limitando sin ningún contrapeso atribuciones para limitar la libertad individual, la libertad de movimiento, la libertad de asociación, el secreto de las comunicaciones, la propiedad. Entonces, creo que, y esto claro, uno probablemente no va a escuchar, pero es que entonces de nuevo están en contra de que se tomen medidas fuertes contra el crimen organizado. Todo lo contrario. Las medidas fuertes contra el crimen organizado hay que tomarlas desde un punto de vista institucional. Fiscalía, tribunales, policía, carabineros. Y para eso no se necesita ningún cambio en la Constitución.
3: Claro, porque muchas veces hacerle el quit al Tribunal Constitucional no es un buen argumento, ¿no? El Tribunal Constitucional lo hemos defendido mucho, más allá de su composición, más allá de su fallo y todo, porque es un garante del cumplimiento de la Constitución, digamos. Pero en este caso el gobierno, ¿en qué minuto y cuesta, parece, con un gobierno que no, ¿quién toma la decisión en el gobierno de que el camino a la agenda de seguridad es el camino constitucional? Yo escuché una entrevista al ministro Rau y me parece que defiende, sin necesariamente ser el autor de esa idea. No sabemos quién es el autor. Rodrigo Arellano.
9: Muy buenos días, Gonzalo. Saludos a todos los auditores de Agricultura, ahora ya hablando de temas más serios, más políticos. Oye, tengo una mirada un poco diferente en este tema. O sea, creo que aquí hay dos temas puestos sobre la mesa. Uno, lo que comenta Raúl, que es la necesidad o no de hacer cambios constitucionales. Y el segundo tema, ¿qué cambios constitucionales? Frente al primero, yo siempre he sostenido que las constituciones no son piedra. O sea, yo creo que es legítimo que un gobierno quiera observar, adecuar la constitución a las circunstancias sociales y políticas que vive el país. Al final del día, las constituciones son como un traje que tienen los países, que los países pueden engordar hasta más flaco y los trajes tienen que adecuarse. No estoy de acuerdo, por cierto, con el proceso que vivimos de tratar de refundar entera nuestras bases y nuestro sistema político, pero esa discusión de señalar de que no es necesario un cambio, yo lo vengo con bastante reserva, porque sí creo que además hay que hacer cambio. Creo que nuestro sistema político requiere cambio. Creo que el quórum para formar la constitución requiere cambio. Y eso
3: no pasa. La pregunta, Rodrigo, es muy concreta. Es decirle, para lo que hay que hacer en seguridad, ¿dónde topa la constitución?
9: No, yo he visto dos temas planteados. Uno, ¿hay que cambiar la constitución? Sí o no. Hay voces que dicen que no es necesario. Yo creo que se puede revisar. Y lo segundo respecto a qué cambios, ahí voy, y qué cambios en materia de seguridad. Y ahí tengo, claro, una mirada crítica también con respecto a lo que se ha presentado. Es indudable que algunas de las medidas hacen mucho ruido. El estado de excepción por casi 8 meses, extendible, con ciertas libertades que están...
3: Por la sola voluntad del presidente de la República,
9: efectivamente, hace mucho ruido. Y en eso quizás... A mí me extraña que no haya habido una reflexión previa, al menos con tu sector. Al menos con tu sector, que son los que te aseguran un piso mínimo en cualquier proyecto legislativo. Me imagino que hay un apuro, hay una necesidad política. Además, el gobierno había salido exitosamente del proyecto de reconstrucción y reactivación económica y quería poner en el eje la seguridad. Pero creo que...
3: ¿Equivocó el camino?
9: Yo creo que se pasaron varios pueblos. O sea, efectivamente, las políticas públicas son parte de la gestión de un gobierno y no necesariamente están condicionadas a cambios constitucionales como el que estamos viendo. Pero eso no resta, insisto yo, a poner los temas sobre la mesa y a conversar y a dialogar. Oye, los 4 estados de excepción que están constituidos están pensados para catástrofes, problemas, conflictos del siglo pasado. Y hoy Chile enfrenta problemas también que son diferentes. O sea,
3: pero
9: eso no te resta a resignar. ¿Cuántos alcaldes hemos visto que han pedido estado de excepción en sus comunas y la constitución no se los permite? ¿Podemos reflexionar en todos esos temas? Yo creo que es legítimo. Creo que este proyecto de ley se pasa a algunos pueblos en ese tema. Pero eso no resta que exista la disposición a dialogar. Y creo que el gobierno ha cometido un error, efectivamente, en poner políticas públicas condicionadas a modificaciones constitucionales.
3: Bueno, va a ser parte de la conversación larga, ¿no? En tema de seguridad, un tema que obviamente despierta la atención ciudadana, tiene un apoyo en la agenda de seguridad importantísimo. Si uno dice, ¿eligió o no el mejor camino para esta conversación? Vamos a la pausa y volvemos en directo.
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3: Avanzar en acuerdo... amplios, ¿no? Y así lo vimos con la ley de reconstrucción. Ahora, ¿en qué minuto la ley de reconstrucción empieza a surtir efecto? Porque el primer semestre en materia económica fue muy duro. La gente está esperando un cambio. Hay ciertas señales positivas. Hoy día había un debate en torno a si estábamos en recesión técnica o no, por un tecnicismo, 0,1 negativo, 0,1 positivo. Pero lo que está sobre la mesa es la necesidad de volver a crecer. Y ese debate que se produjo a propósito de la ley de reconstrucción no termina solo con la ley de reconstrucción. Yo creo que es bastante evidente que ahí sí hay que seguir presionando en materia de facilitar. El gobierno lo ha hecho muy bien, el presidente Kass, el mandato que le dio el Consejo de Ministros de sacar adelante el proyecto de inversión, muy bien. Pero gran parte de su proyecto de inversión cayeron en los tribunales ambientales y el promedio de pasar por los tribunales ambientales estamos hablando de 3 años. Proyectos que van a generar empleo, proyectos que van a generar crecimiento. Entonces, mi pregunta, y quiero partir con Flor Weisse, ¿no? Decirle, todavía en materia económica estamos viviendo un momento complejo, duro. Lo anticipó el propio presidente, ¿no? Dijo el invierno iba a ser difícil en materia económica, pero que se venía, de alguna manera, cifras positivas hacia fin de año. ¿De qué manera eso puede influir también, ¿no? En la manera como las personas están evaluando al gobierno y cómo reiterar, ¿no? Muchas veces es parte del rol también de la política, ¿no? Esa pedagogía respecto de que sí vamos por el camino correcto, que se hicieron cambios positivos y no dar por aprobada la ley de reconstrucción y dejar de hablar de las necesidades que vienen también asociadas a esa misma ley. Flor Weisse.
4: Sí, bueno, mira, primero yo reiterar lo que he dicho en otras ocasiones, que el gobierno del presidente Kass se trazó una ruta y que no la cambió y que puede ser, efectivamente, los resultados no son inmediatos. Y se logró el proyecto de reconstrucción con lo que ocurrió en el tema de las relocalizaciones de agricultura, por ejemplo, que van a tener un efecto en lo que se esperaba también de mejoramiento de inversiones más ágiles, más rápidas, sobre todo en nuestra zona sur, en lo que es la salmonicultura, que no es menor. Yendo a eso, que fue lo que podríamos decir lo negativo respecto a lo que fue el TC, pero la invariabilidad se mantiene, que eso me parece que es muy muy importante en materia de inversión. Y hemos dicho, el proyecto de reconstrucción requiere inversión, es para facilitar la inversión, aumentar por lo tanto el desarrollo, el crecimiento económico y generar empleo estable. Yo creo que ahí hay un tema fundamental, y cuando tú señalas, Gonzalo, cómo lo ve la gente, cómo afecta, lo afecta así, lo afecta cuando la gente no tiene ingresos y no tiene la tranquilidad de cómo sustenta sus gastos, a lo menos los gastos más esenciales, y eso significa tener empleo. Entonces, una cosa es el crecimiento, cómo va mejorando el PIB, que ahora el ministro, ayer estuvimos en la Comisión de Hacienda, dijo el segundo semestre fue cero, y cuando se hablaba de esta recesión técnica el segundo trimestre y el segundo semestre debería empezar a verse más señales, no sé si positivas todavía, pero menos negativas respecto a lo que encontramos en la billetera fiscal. Entonces hoy día, ¿qué hay que hacer? Seguir eficientando el gasto, hay que aumentar los ingresos por una parte, que es lo que dice el Consejo Fiscal Autónomo en estos 4 ejes que señalan para el crecimiento, donde hay que aumentar ingresos y donde hay que reducir gastos. Y en el tema de reducir gastos o eficientar el gasto, con mucho se señala, está toda la revisión de los programas, en cómo hacemos que el Estado sea más eficiente, programas que no tienen ni un sentido y que se gasta mucho en eso, y el Ministerio de Hacienda en eso está empeñado con las instrucciones que ha dado a todos los otros ministerios o servicios públicos. Entonces, a mí me parece que cuando le afecta a las personas, ¿cómo le afecta? Estoy diciendo cuando tienen ingresos, esto de las grandes inversiones, que se genera desarrollo, crecimiento económico. A la gente en su casa, eso, ¿cuándo le va a servir? Cuando tengan ellos un mejor vivir. Y ese tener un mejor vivir significa tener un ingreso que sea, ojalá, estable. Y ahí va lo que es el empleo. Y a mí me parece que ahí hay un tema fundamental cuando hablamos del crédito tributario al empleo, lo que es el CES, ahora se lanzó, que no es producto solo de la mega reforma, sino que los subsidios de CES como para incentivar las contrataciones, eso es muy, muy relevante. O sea, son dos temas, el crecimiento y el empleo, que de deberían ir de la mano, ¿cierto? Pero incluso se ha hablado del desacoplamiento que ocurre en esto, en este caso. Pero hoy día lo que tiene que hacer, lo que tiene que notarse de la manera más pronta, ojalá, es eso, cómo aumentamos los empleos, cómo los empleos formales, porque hoy día la informalidad está cerca del 30%, y eso es lo que también se quería combatir, por eso el crédito tributario al empleo, que era muy importante en ese sentido para mantener, o sea, para llegar a formalizar los que hoy día tienen, porque también hubo crítica que no era para aumentar nuevos empleos, sino que para los que estaban. Bueno, los que estaban, a mí me parece que en gran parte es lo que estaba informal y que hoy día va a entrar a la formalidad, que no es menor. Entonces, hoy día la situación es compleja, eso es real, en términos económicos no se cambia en un año ni en dos. Hemos visto que hasta el 2030 y 35 viene ya el saneamiento, digamos, total, pero esperamos que a través de la rebaja de los gastos y, a mí me parece, de ir disminuyendo todas las deudas con el Estado. Y ahí entra, por ejemplo, el CAE. Cuando el ministro habla de fraude social, bueno, ahí hay un tema que hoy día la gente se dejaba estar porque no había exigencia respecto a los que cumplen y los que no cumplen. Podrán decir, ese es un solo elemento, pero hay otros más también, varios, en que hay una cultura de la responsabilidad que tiene que instalarse, como no solo en la administración pública, sino que en la responsabilidad de todos los chilenos. Y me parece que por ahí vamos a ir cambiando las condiciones de vida de las personas. La inversión pública son muchos miles de millones de dólares que ya están, se dice que están dando luz verde ahora, producto de todo lo que rebaja en permisología y en que todavía falta, porque ayer estuvimos viendo eso y no es tampoco tan así que cambia de un rato para otro todo, sino todo es gradual. Bueno, y en esta gradualidad todavía hay momentos duros, y este año, el segundo semestre y el inicio del próximo, yo creo va a ser todavía no va a ser tan fácil, y por eso hay que mantener ahí, sobre todo la gente de seguridad, si ese es el otro dolor de los chilenos, entonces que la gente de seguridad es más ágil, más rápida, se pueden tener resultados. Y ahí, bueno, ojalá el gobierno no vaya con esta urgencia, no sea motivo de que finalmente no terminemos aprobando temas, porque necesitamos los cuatro séptimos, eso es verdad, y para eso hay que

0: tiene que ir necesariamente acompañado de acciones concretas, pro empleo, pro crecimiento, pro inversión. Y en eso el gobierno tiene una agenda. Y eso es importante. El Ministerio del Trabajo tiene una agenda pro empleo, una agenda corta, una agenda de mediano plazo, una agenda de largo plazo. El Ministerio de Economía está trabajando también en lo mismo. El Ministerio de Hacienda lleva claramente la batuta en esa acción. Pero creo que es fundamental que se note con fuerza esa agenda, entre comillas, accesoria, ¿cierto? Que si solo se queda la agenda de procrecimiento en aprobamos la ley de reconstrucción y de ahí van a empezar a ocurrir cosas, creo que es insuficiente. Porque acá hay un juego importante entre condiciones de inversión y expectativas. Y como las expectativas iban a alzarse y luego volvieron a caer, es fundamental levantar esas expectativas. Y yo creo que esas expectativas tienen que ir de la mano de una agenda laboral muy precisa, de una agenda de incentivos muy concretos, ojalá de corto plazo, ¿cierto? De tal manera que se reactiva rápido, que suban las expectativas, entonces que la ley de reconstrucción empiece a mostrar todas sus virtudes, porque además es muy importante desde el punto de vista político. Los que votaron en contra de la ley de reconstrucción están esperando que eso fracase, y no hay que permitir que ese espacio se produzca. ¿Sí?
1: Y también la pedagogía, ¿no? No dar por aprobada, porque tiene que ser conocida. De hecho, una vez aprobada, mejoró la percepción ciudadana respecto a la ley de reconstrucción. Y los efectos prácticos, ejemplo, hay mucha gente que no sabe, bueno, ¿cuándo se eliminaron las contribuciones para los adultos mayores? ¿Desde cuándo? ¿No? Desde el 1 de enero del 2027, pero va a tener que hacer un trámite. Toda esa pedagogía yo creo que ha quedado invisibilizada, como que aquí se aprobó y nos olvidamos de la ley de reconstrucción. Rodrigo Arellano.
2: Del proyecto de ley, todavía no es ley, recordemos que todavía estaba en Tribunal Constitucional por unos requerimientos que incluso el propio gobierno incluyó o sometió al tribunal para determinar la constitucionalidad de algunas normas. Es indudable que yo creo que, bueno, hablaba en el primer bloque de la seguridad, pero este pilar, la economía, el crecimiento y sobre todo el empleo es fundamental para el gobierno. En eso hubo un avance importante, sí, yo creo que haya salido del Congreso y esperamos que sea pronto ley el proyecto.
1: Se promulga la ley.
2: Exacto, que sea pronto ley, publicada y entre en vigencia, y justamente ahí viene la parte de comunicarle a las personas, de la pedagogía, de cómo impacta, de la compra de la primera vivienda, la eliminación del IVA, o sea, una serie de medidas que van en la dirección correcta, pero son medidas que no impactan inmediatamente, efectivamente. Que tienen
1: No, pero algunas de ellas sí, porque la gente que está por comprarse la vivienda está esperando que se publique la ley porque le va a bajar el precio por la eliminación del IVA.
2: De hecho, el otro día vi que hay empresas que están vendiendo y que te devuelven el IVA una vez que en vigencia. Sí,
1: claro, pues sí, ahora, está, sí, ya está.
2: Yo coincido con Raúl, aquí la urgencia es generar condiciones para el empleo. Y en eso hay varias recetas. O sea, fundamental buscar cómo flexibilizar un mercado que cada día sale más caro contratar personas. Eso es producto de una serie de políticas públicas que se han ido aprobando en los últimos años de manera brutal, que si bien hacen la vida más grata, las 40 horas, el aumento de las pensiones, pero eso tuvo un costo en la contratación y eso tuvo un costo en el empleo. Entonces, el ministro Raúl tiene la pega de buscar la fórmula para reactivar justamente el empleo, más allá de las inversiones, del crecimiento económico, porque la gente espera resultados inmediatos y los gobiernos, más allá de la encuesta, claramente este gobierno no se fija mucho en la encuesta del día, pero los gobiernos, desde mi perspectiva, se terminan exitosos, no sé si se continúan en el tiempo. Y el factor económico, el factor empleo incide de manera muy determinante en la continuidad o no de un gobierno. Por eso es tan urgente reactivar justamente el mercado laboral.
1: Así es, ¿no? Y también el optimismo, ¿no? El optimismo de las personas. Si las personas miran el futuro, que vamos a crecer, volvemos a crecer, se van a generar empleo, cambia también la actitud respecto del presente, ¿no? La caída en el consumo en el primer semestre fue durísima por producto de lo mismo, un pesimismo. Con razón, ¿no? El bencinazo y otras razones. Se deprimió, ¿no? La economía, se restringió el consumo. Hay que volver a darle optimismo, esperanza, y por eso la pedagogía respecto de una ley de reconstrucción, que yo creo que estamos en consenso, va por el camino correcto, más allá de que vaya a producir sus resultados de manera pausada, ¿no? Gradual en el tiempo. Vamos a la pausa y volvemos en el Instagram.
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10: Aquí estamos de vuelta en Directo al Grano y aprovechamos de saludar a quienes hacen posible nuestro programa. 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Oye, hoy día, si bien sale en economía y negocio, hay una preocupación, y quiero aprovechar que está Flor Vice acá, respecto a la infraestructura pública. Hay unos corredores concesionados, ¿no? En materia de infraestructura, concesionados corredores en la región del Biobío, especialmente en Concepción, que estaban ya no adjudicados, estaban listos y se iba a iniciar la obra y de repente se paraliza, se echa atrás. Y eso genera la molestia, ¿no es cierto?, en la región, la molestia en todo, pero pone en duda. Y resulta que ayer vi un seminario y dicen, bueno, esto es algo que pasó respecto de esos corredores, pero que también involucra otros proyectos, como el sistema, que puede ser un poco más complejo, ¿no? El sistema de alerta temprana de tsunami, que también también aparece ahí, postergado, otros proyectos también en otras regiones, los accesos de la concesión de los accesos a Valdivia. Y resulta que como que no, de nuevo, no hay una explicación, no hay una explicación sólida, digamos, ¿no? Sino que aparece como que una, hay una decisión que resistía, y por eso quería preguntarle a Flor Weisse, ¿no? Porque ha generado controversia en la región del Biobío, pero también una mirada sistémica, ¿no? De respecto del país y de lo que está pasando.
11: Sí, es un tema que generó mucha controversia, que no se ha cerrado, y obviamente salimos a defender, y ahí como representante de la región del Biobío, porque estos corredores lo que hacían era resolver, por lo menos en una parte, una necesidad que hoy día tenemos de conectividad, que es muy importante, que es de la provincia de Arauco con la provincia de Concepción, y también con lo que, y dentro de la provincia de Concepción con las comunas de Tomé, de Penco, y estos eran estos corredores que son la ruta 150-160, fundamentalmente. ¿Y cuál es el tema? Que eran concesionados. Estaban con una licitación que ya había estado y que partía, o sea, que se retira el decreto de adjudicación, es el que se paraliza, en realidad, porque deberían haber partido en octubre. Entonces, este es un tema que se lleva trabajando hace mucho tiempo. ¿Y qué es lo que hay? Una decisión que de verdad es unilateral, sin consulta a la región. En este caso, el gobernador regional Yacaman ha tenido un rol importante en esto, en no haber sido consultado. Insisto, a lo menos los alcaldes han tenido también un movimiento, en lo cual nosotros le pedimos al ministro Hacienda efectivamente que nos respondiera o que paralizara, digamos, la decisión para poder conocer además los antecedentes bien exactos y específicos de por qué esto se ponía en pausa, a lo menos por un tiempo que no sabíamos por cuánto, y porque además una necesidad muy importante es la conectividad. Eso es una cuestión que de a todas luces es necesaria y que genera empleo. Además, estábamos hablando en el bloque anterior de empleo, y las obras públicas de esta naturaleza, todo lo que es rutas, viales, genera empleo. Entonces se cumplían dos objetivo, pero el de la conectividad es lo de fondo, y eso era muy relevante. Entonces, hoy día lo que hace el ministro es, cuando paraliza esta decisión de continuidad de estos corredores, es donde nosotros salimos como región. En el caso, ahí fuimos los tres diputados de la UDI que lo planteamos, después se sumaron, por supuesto, todos. Y hoy día lo que hay es que el ministro, y luego va el ministro de Transporte a la zona y dice que los corredores van a seguir, es decir, el proyecto va a seguir, pero vía administración directa. Y ahí, evidentemente, que genera dudas cómo van y que se mantienen los plazos. Y esos plazos es muy difícil, casi imposible que se mantengan si se hace por otra vía, porque hay que hacer estudios de inversión, hay que hacer todo lo que significa un proyecto de $400 millones, ese es el punto, y que a juicio de lo que a mí me parece, que no lo voy a decir oficialmente, pero había una cantidad de recursos sobrevalorada en estas obras, 400 millones de los cuales 90 tenía que entregar el Estado en este primer año, y luego 50 millones hasta completar los 400, cosa que, de acuerdo a lo que se ha dicho, los estudios que no conocemos y que se requiere la información, es que al hacerlo de manera directa tiene un costo infinitamente menor, pero los plazos son los que son los difíciles de cumplir. Entonces, ahí hay una situación de que esperamos que esta semana el ministro vuelva a ir a la zona

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5: Por este gobierno, esto es lo que propone el gobierno republicano: orden, cumplimiento de la ley, estado de derecho, coerción contra los que no estén en el marco democrático. Estamos viviendo una excepción, algo que no habíamos visto. Por lo tanto, no me escandaliza la proposición que hace el ejecutivo al proponer un estado de excepción.
6: Ya estaban parte entonces de las reflexiones del senador Cristian Vial, pero también planteó algunas inquietudes respecto a la idea de que militares se tengan un rol en relación al control del orden público. Dejó en claro que el problema que vive Chile actualmente es de carácter policial, por lo cual lo esencial sería seguir robusteciendo precisamente a las policías para que puedan dar respuesta a este fenómeno. Además, sobre el plazo del estado de excepción, dejó en claro que 120 días es mucho, tomando en cuenta que la propuesta de La Moneda incluso permite al presidente prorrogar este estado de excepción por otros 120 días sin consultar al Congreso, ante lo cual dijo que es un plazo amplio, incluso excesivo. Informo Noticias en Agricultura.
7: Y sobre el mismo tema, habló el expresidente Gabriel Boric. Se refirió a esta reforma de seguridad propuesta por el actual gobierno. La información con Ricardo Cuevas.
8: El expresidente Gabriel Boric aseguró que la propuesta de un nuevo estado de excepción constitucional es inédita y una limitación de libertades que no se había visto en la democracia chilena. Recordemos que el gobierno del presidente José Antonio Kast está impulsando una agenda en materia de seguridad y en particular una serie de modificaciones a la Constitución, entre las cuales se encuentra la creación de un estado de excepción constitucional de seguridad pública, que entre otras cosas puede ser decretado por el mandatario sin pedir la autorización del Congreso hasta por 240 días. Sobre lo anterior, en la presentación del libro La Montaña Rusa del exministro de Hacienda Mario Marcel, el expresidente Gabriel Boric dijo esperar a que exista una oposición franca y firme sobre la reforma constitucional, a lo que agregó que instaurar un estado de sitio de 240 días con la atribución exclusiva del presidente es una limitación de libertades que no se había visto y que es inédita en la democracia chilena, concluyó el ex mandatario. Informó Noticias en Agricultura.
7: Y a esta hora se restablece el tránsito de Avenida Providencia al Oriente. Había sido desviado a la altura de Heliodoro Yáñez, Miguel Claro, debido a un bloqueo de la calzada por un grupo de personas entre Miguel Claro y Manuel Montt, a un costado del Liceo Lastarria. Bueno, ahora ya se habilitó nuevamente, pero sí se mantienen estas complicaciones y unos minutos extras que hay que considerar si va a transitar por el lugar. Hasta acá vamos a dejar las noticias. 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Hay 15 grados a esta hora. En Santiago se espera una máxima de 19. Jornada despejada se está anticipando. La Serena y Coquimbo, 16 de máxima, nublado y precipitaciones débiles durante esta mañana. Valparaíso llegará a 15, nublado todo el día. En Rancagua, nubosidad parcial, 18 de máxima. Y Talca, 18 de máxima también, con nubosidad parcial. El Servicio Nacional de Reinserción Social Juvenil rompe el círculo con educación, trabajo y rehabilitación. Reinserción es seguridad. Hasta aquí las informaciones. Véanos por el canal 47 de BTR, 114 de Mundo, 518 de Claro, en el 143 por GTDI del Sur y en el 166 en Zapping. Sigan en compañía de Radio Agricultura porque ya viene la voz de la gente. Que tengan buen día.
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11: Inaceptable las conclusiones de la comisión investigadora del estallido social que enlodan la figura del presidente Piñera. La memoria no se ultraja. Atención aquí, el informe sobre el 18 de octubre no identifica responsables concretos de la violencia ni de la destrucción, pero sí encuentra un culpable conveniente, el expresidente Sebastián Piñera. Curiosa investigación, aquella que no esclarece los incendios, saqueos y ataques a carabineros, pero pretende condenar políticamente a alguien que tuvo la obligación constitucional de enfrentarlos. Presidente Piñera gobernó durante uno de los momentos más dramáticos de nuestra democracia. Defendió el orden dentro del Estado de Derecho, condenó los abusos y sí, buscó acuerdos para evitar que Chile terminara incendiándose. ¿Se puede tener diferencias con su gestión?

0: Estamos cubriendo, obviamente.
1: Buenos días.
0: Están pasando cosas. Pero tome agüita.
1: Cristian, que eres un especializado, yo creo que tú deberías saludar. Sí,
0: siempre uno tiene una muletilla. Uno dice, buenos días, cuando el calendario marca el 19 de agosto, damos inicio a un nuevo programa. Siempre uno tiene algo que decir.
1: ¿Cómo se te nota los periodistas? ¿Cómo estás, Cristian Pino? ¿Pepajo?
0: No, ¿volviste? Tía Margaret también ahí. Todos ayudando a la Pepa.
2: Oye, eso es lo bueno de invitar amigos. ¿Viste? Porque, y amigos del lado, y amigos del todo, de la familia, porque ¿qué hubiese hecho yo tras picada con el agua? Justo un segundo antes de partir.
0: A mí la Carla me dice, dime alegría.
2: ¿Cómo alegría?
0: Alegría, le tengo que decir alegría y como que se le pasa.
2: Ah, mira, ¿en serio? Curioso. ¿Dónde sacó eso? No, que doctora, un poco científica la veo.
0: Son de las cosas de pared. Dime alegría, alegría.
2: Oye, quiero darles la bienvenida y agradecerle aquí a los dos panelistas que me acompañan, a Pia Margaret, vicepresidenta de la UDI, que además ya es casi panelista estable.
1: Ya casi estable.
2: Y tenemos, ¿no?, por primera vez a quien me ha socorrido con el inicio del programa, que es Cristian Pino, un tremendo periodista. Y así, ¿te acuerdas de cuando nos conocimos?
0: Yo le hice la primera entrevista en televisión a esta mujer.
2: No te puedo creer, Cristian, pero mira qué bueno.
0: Cuando era una diputada llena de sueños.
2: Corría el 2010. Yo con 32 primavera, imagínate los
1: primera entrevista.
2: Sí, estupendo los dos. Tú estás igual.
0: Hacía una especie como de nuevas voces.
1: Mira.
0: El espacio se llama Futuras Promesas.
1: Lo más parecido a Nuevas Voces.
0: Algo así, ¿cierto? Y mira años después donde nos reencontramos.
2: Oye,
0: más
2: pero...
0: estamos hablando de 16 años.
2: Sí. Ya, pero Cristian, no hemos visto hartas veces entre medio.
0: Sí, pues,
2: hemos carreteado juntos, hemos estado en aventuras, te hice la pata por años para que te vinieras conmigo a la UDI.
0: Así es.
2: En
0: algún
2: caso, te fuiste rehén.
0: Así es. Y de eso quiero hablar.
2: Partamos por ahí.
0: Con tu editorial.
1: Estoy arrepentido.
2: No. Tía Margarita, compórtate.
0: Yo creo que ayer para Renovación Nacional fue un día bien complicado porque obviamente en el Congreso Nacional se aprueba esta comisión investigadora sobre el estallido social y hay que hacer una bajada un poco lo que hacía la Pepa Hoffman en torno a la figura del presidente Piñera. El presidente Sebastián Piñera defendió la democracia el 18 de octubre, reconocido incluso por sus rivales políticos como el expresidente Gabriel Boric durante su funeral. Creo que para Renovación Nacional, que fue el primer partido que emite una declaración pública, era de menester, ¿cierto?, defender su legado, sobre todo cuando la sede de Renovación Nacional lleva el nombre del presidente Piñera. Solamente para resumir, ¿cierto?, el presidente Piñera defendió la democracia, hoy día los militantes de Renovación Nacional y a la derecha toda, nos corresponde defender su legado. Dicen que en política no hay lealtad, sino que muchas veces hay interés. Mucha gente se benefició durante los 8 años de la presidencia del presidente Sebastián Piñera. A varios de los que trabajaron en sus dos administraciones lo he visto bien calladitos durante estos días, así que los invito a
2: defender su legado. Pero fue recién ayer, de repente igual uno espera, yo me enteré por un chat nuestro, por eso tampoco fue, yo les daría la oportunidad.
0: 24 horas, en el Excel.
2: Ok, 24 horas.
0: No, sí, pues sí, aquí.
2: Yo quiero contar algo que quizás la voy a embarrar, que es muy personal. Yo me acuerdo dónde estaba sentada, a mí, yo era diputada en esa época, por lo tanto era jefa de bancada de mi partido. Yo fui muy parte de esas decisiones, aunque incluso no estuviera de acuerdo, no me puedo hacer la cucha. Y yo esperaba, y lo voy a decir en español, yo esperaba que ese día que el presidente anuncia la comisión tuviese un discurso mucho más duro. Por eso yo entiendo una cierta molestia, yo la viví. Y el tiempo, y aquí creo que habla de la visión estadista que tuvo el presidente, el tiempo le dio la razón. Nosotros no vivimos por edad lo que fue el enfrentamiento del gobierno militar, del golpe militar.
0: ¿Se puede decir dictadura en esta radio?
2: No. No, en esta radio no se puede. En este programa. Yo creo que en la radio tampoco. No, aquí se dice gobierno militar y la boca te queda en el mismito lugar. Está bien. Y la verdad es que me pareció, te juro, tan cobarde, porque yo creo que el informe, yo estuve mirando, no lo leí entero, no es malo en varios aspectos, pero no condena a nadie más que al presidente Piñera. Entonces yo hubiese esperado, primero que nuestros parlamentarios hubiesen sido un poco más críticos, quizás se les pasó, no tengo idea. Me gustaría también que en esto, tanto el Partido Libertario como el Partido Republicano también se pronunciaran. Es un expresidente de la República, más allá de que haya partido o no haya partido. Entonces, uno puede haber tenido visiones distintas. A mí me hubiese gustado una definición distinta. No me puse en esa foto porque no me gustaba, pero obviamente que fuimos parte de esa decisión y uno puede renegar de dónde estuvo, pero de ahí a condenarlo, váyanse un poquito a la punta del cerro.
1: Pepa, este tema es bien complejo porque finalmente lo

0: que logra es dividir a la derecha, nuevamente. Estamos provocando temas que logran una división dentro de la derecha. Y es un encuentro que finalmente no conduce a nada y más bien daña la estructura que hoy día es lo más importante que tenemos, que es el gobierno, que me imagino que tiene un ánimo de ir construyendo una coalición que nos permita mantener el gobierno o mantenernos en el hecho de gobernar para poder construir mejores políticas para los próximos años. Me parece excelente que se investiguen los hechos del estallido. Y yo creo que ahí hay que marcar una diferencia. Está bien que el Congreso, que es una comisión investigadora, investigue los hechos del estallido, los excesivos incumplimientos en materia de orden público. Claro, un poco está perfecto, pero que investigue lo que es debido a investigar en estos casos. Si el problema no es la investigación, no es la comisión investigadora y no es el informe. Es que falta que se haya investigado con mucha más acuciosidad quienes instigaron al odio, quienes financiaron los hechos de violencia que produjeron finalmente el estallido y que nos tuvieron un mes o dos meses al borde del colapso, no solo en Santiago, sino en todas las regiones. Y entonces banalizar y llevar este informe a que la culpa finalmente es del presidente Piñera porque no hizo lo que tenía que hacer, me parece que es al menos
1: poco irresponsable. Desclasifiquemos.
2: Han pasado 7 años.
1: Sí,
2: ¿por qué no se hizo la comisión investigadora del 2019? Han pasado 7 años y yo no sé por qué no se hizo durante la administración del presidente Boric una comisión investigadora con estas mismas características que, por ejemplo, condenara al presidente del Partido Comunista de esa época, hoy día fallecido, Guillermo Tellier, que estaba viendo la renuncia del presidente Piñera el día después.
1: Sí,
2: ¿por qué nos investigó a los parlamentarios que iban a la plaza
1: dos veces,
2: ¿cierto? Lo que ocurrió, ¿cierto?, con Gonzalo Blumel, con Víctor Pérez, o sea, todo el aparataje político que rodeó y la gente que validó la violencia, un poco lo que termina siendo hoy día la elección también del Frente Amplio. Hay varios temas.
1: Puedes clasificar, yo me acuerdo que las reuniones que teníamos, yo era una pioja, sí, pero está bien, no tomaba las decisiones, en ningún caso quiero decir eso. Pero me acuerdo uno le decía, ya, pero presidente, salga todo lo que tienen en la calle. Primero, los militares, y con toda razón, no querían salir, pues ya sabemos todos los problemas que existen, gloria de un día, preso de por vida.
0: Así es.
1: Y además me acuerdo que él contó poco de esto, pero no me acuerdo si eran los camiones, ¿cómo se llaman estos camiones que lanzan?
0: Los carros lanzan agua,
1: los que enfrenta carabineros con los que enfrenta los disturbios, la violencia, los incendios, las quemas del metro, estaban todos malos. A mí me tocó recorrer comisarías en San Antonio, una a una, vallando a nuestros carabineros, y mira, entre que no tenían ni el microondas, que cosa que no tiene que ver con esto, no tenían bencina para salir, no tenían los cambios de los repuestos de las ruedas, o sea, era una cuestión arcaica, insólita, de eso se sabe poco, y con esto no quiero excusar, pero es súper difícil ponerte firme cuando tenía una pistola de agua en la mano, pues si no, así no se hace. Pero bueno, yo en esto comparto, y qué bueno, qué suerte, esto es divino, que estemos aquí tres personas, que podemos también un poco hacer justicia, porque lamentablemente él no lo puede hacer, y eso me parece un acto de profunda cobardía.
2: Tú fuiste parlamentaria, Pepa, y a mí lo que me interesa, y
1: con
2: por
1: tu
2: eso,
1: señora.
2: Así es, durante 12 años.
1: Sí.
2: ¿Ves? Eso es como entrar a primero básico y salir de cuarto medio.
1: Sí, pues son 14.
2: Wow.
1: Sí.
2: Bueno, obviamente lo que corresponde ahora es que esto no se apruebe en la Cámara de Diputados, en la sala.
1: ¿Ah? Difícil.
2: Porque me gustó tu editorial, y aquí la historia no se reescribe con comisión investigadora.
0: Así es.
2: Porque en 50 años más nadie va a decir no, que era una comisión. Yo tengo harto cariño, pero Francisco Rego, Pancho Rego, la Javiera Rodríguez, a quienes conozco, eran jóvenes que de cierta manera no les correspondió vivir la toma de decisiones que hubo en ese día en el
1: estadio. La Javi estaba súper activa, era
2: pero desde
1: de
2: la sociedad civil.
1: Yo no, sí, pues. Ya no, ¿cómo se llama? Antes del rechazo.
2: Desde la sociedad civil.
1: Desde la sociedad civil.
2: Ya, entonces,
1: sí.
2: O sea, aquí juzguemos a las personas que tenían responsabilidad con las personas que tuvieron que tomar responsabilidad. Mm. Ustedes dos lo decían, el 12 de noviembre fue un día de violencia aún mayor que el 18 de octubre. Si Sebastián Piñera hubiera decidido enviar a las Fuerzas Armadas a la vuelta de un estado de excepción, hoy día Punta Peuco estaría lleno de subtenientes, tenientes, capitanes, y el tema de los derechos humanos, la herida de los derechos humanos estaría abierta por 50 años más. Entonces, Sebastián Piñera, reconocido por Gabriel Boric, fue un demócrata desde la primera hora. Porque lo más fácil era volver, cierto, sí, al estado de excepción militar en la calle.
0: Hay que mirarlo con las lógicas de hoy día, que es un poco lo que tú dices, Cristian, un poco más ponderado, pasado el tiempo, han pasado varios años, hemos visto un poco las consecuencias para bastantes carabineros, oficiales de ejército, que han pagado las consecuencias por salir a defender nuestra ciudad, nuestra gente, y por mantener y tratar de restablecer el orden público en esos momentos que fueron tremendamente difíciles, no solo en lo social, sino también en lo político, y donde los que estaban en la política en ese momento, en la izquierda puntualmente, hicieron todo para que el gobierno de Sebastián Piñera cayera. Y hoy día, claro, la memoria es triste, además, porque el presidente no está para defenderse, pero tenemos que ser muy justos en la evaluación de su gobierno y de esas medidas hoy día. Y tenemos que ser justos para evaluarlas, para mirarlas con grandeza y para entender que la democracia se mantuvo en pie. Y creo que eso es importante, y es importante también mirarlo a los ojos y lo que estamos viviendo hoy día.
2: Y ahí viene, Pepa, el segundo tema que nos conecta de alguna manera con la actualidad.
0: A ver.
2: Los indultos. Bueno. Indultos para los uniformados condenados
1: por el
2: estallido social. Yo estoy de acuerdo con indulto caso a caso, que es lo que ha dicho el presidente Kass va a investigar. Pero yo a mis alumnos de actualidad, a las pruebas charlas de actualidad, les preguntaba, claro, sí,
0: hizo súper entretenido.
2: Sí, oiga, yo les preguntaba la otra vez, ¿qué casos conocen que merecen indulto? El comandante Crespo, no, el comandante Crespo fue absuelto por la Corte Suprema. Zamora, Zamora, bueno, ya es diputado, también quedó inocente, incluso la fiscal Chong sale de la Fiscalía de Alta Complejidad. El capitán Maturana, ya. ¿Cuál de otros más conocen? Y le digo a la gente, cierto, que piense. Y ahí quiero hacerle un cariño a la Javier Rodríguez, porque junto a la bancada verde, total, que no tiene nada que ver con ecología, sino que es la bancada de Carabineros, crearon un sitio web que se llama Presos por Servir, donde yo a la gente de la Radio Agricultura le pregunto, ¿conocen el caso del capitán de ejército José Faúndez? ¿Conocen el ex subteniente de Carabineros Nicolás Neira? Henry Cuellar, cabo segundo carabinero, Gustavo Ferrada, Pablo Carvajal. ¿Viste la imagen de Pablo Carvajal hace 2 meses atrás? Un capitán de Carabineros de uniforme ingresando al centro de justicia para cumplir una condena. En este país donde faltan carabineros, los metemos presos. Entonces, Presos por Servir hace justicia, ¿cierto? Y da cuenta de los otros casos que están siendo investigados por indulto, porque, y con esto termino, nadie quiere, nadie respeta, nadie valora lo que no conoce. En ese sitio web pueden conocer las historias de los otros uniformados condenados por el estallido social, que en algunos casos son
1: presos por servir. Por con X.
2: Ni siquiera le puse www. Presos por con X por servir .cl.
1: Tuvimos a la diputada Rodríguez, a la Javi, la tuvimos en el estudio contando, muy emocionada, muy contenta. Y mira, a mí igual me parece un poquito insolente realmente cuando tantos presionan, comisiones, que el presidente Kass se comprometió a indultar y dijo que le iba a hacer caso a caso y dijo que tenía que estudiar cada tema. A mí me parece un acto de responsabilidad que se tome un tiempo razonable en ver caso a caso y en no cometer los errores brutales que cometió Boric. Pero creo que esta iniciativa es una muy buena forma de presionar. No es un emplazamiento al presidente, es como sumar a la sociedad, a la comunidad, al país, a mirar estos casos. Creo que ella lo hace tan bien, lo hace de una manera constructiva y no como una imposición que falta que le levanten el dedo y le digan ya pues presidente, ya ponga. Entonces yo en eso, la figura presidencial para mí no se toca. Pero cerrando el tema del presidente Piñera, aquí viene lo más importante que dice Cristian Pino, que tiene que ver con, y tú lo dijiste también al principio, con cómo va a ser la votación en la sala. Y yo espero el oficialismo y espero a la gente de nuestro sector, a toda la gente de nuestro sector, más allá de que rechace, porque el informe no es malo, salvo en este capítulo, que pueda oponerse a que se reescriba la memoria y se ensucie la figura de esta manera tan cobarde del presidente Piñera. ¿Estamos de acuerdo?
0: Absolutamente.
2: La Cámara hará justicia.
1: Hará justicia. Y si no, seremos nosotros.
2: No, nos quemamos los.
1: Oye, quería preguntarte, Cristian, también por... Hablemos de lo que importa, de cómo está hoy día la indefinición, el desorden que tenemos en la izquierda. Ya, igual nosotros también tenemos un poco desordenado el tema, pero son gajes del oficio. Aquí hay una comunidad ideológica que está detrás de un gobierno, que tiene sus diferencias, que podríamos hacer las cosas mejor, siempre se puede mejorar. Pero vamos andando bien y al gobierno le ha ido bien al final. Encuestas más, encuestas menos, logra sacar su mega reforma, al día siguiente presenta la reforma de seguridad, las cosas miradas desde lejos están avanzando. ¿Qué está pasando en la izquierda? Yo te quería pedir, porque esto de dicen que yo no veo tantas diferencias entre Yomans y ¿cómo se llama? Y la Constanza.
0: Martínez.
1: Un poquito más de forma, dicen que el Frente Amplio si izquierda hizo algo más, aún más, dicen que ahora sí que se van por sepultados los acuerdos. Yo no sé si alguna vez alguien tuvo esperanza de que el Frente Amplio o el Partido Comunista estuviera acá. ¿Qué estamos viendo en esta elección y cómo estás viendo tú la izquierda, Cristian Pino?
2: Bueno, para bajar, ¿cierto?, un poco el comentario del Frente Amplio, el Frente Amplio fue la generación política más exitosa en la historia de Chile, de entrada. Nos guste o no, ¿cierto? Estoy en las antípodas ideológicas de ellos, pero ellos el 2013 estaban en la calle y el 2023 en la Moneda. Eso no lo consiguió ni siquiera la Patria Juvenil ni la Patria Joven de Frei Montalvo. O sea, electoralmente fueron muy eficaces, estallido social por medio, 10 años, de la calle a la Moneda.
1: Yo lo recibí en la Comisión de Educación, me acuerdo cuando llegaron, que eran un poco más chicos que nosotros, y nos mirábamos con Belolio, con Magaya, así, ¡oh, qué envidia!
2: ¿Te acordáis? Camila Vallejo, presidenta de la FECH, el Giorgio Jackson de la FEUC y un Gabriel Boric ahí con la Carol Cariola, que hay dos libros que yo quiero recomendar para conocer la historia.
1: Cariola era la presidenta de Concepción.
2: Exacto. ¿O de Valparaíso?
1: Concepción.
2: Ya.
1: No sé, Valparaíso llegó por nada.
2: Hay dos libros que hablan muy bien la historia del Frente Amplio. Los Inocentes al Poder, de Daniel Mansuy, ¿ya? Y Los Reemplazantes, de Renato Garín, que te dan cuenta de esta generación que de cierta manera vino a izquierdizar lo que era el socialismo democrático. O sea, piensa que el PPD y el Partido Socialista durante el gobierno de Gabriel Boric, de alguna manera, ¿cierto?, parecían mucho más razonables, mucho más de centro. Y bueno, obviamente que la elección de Gael Jomals, de alguna manera, te da cuenta, ¿cierto?, de una izquierdización de este partido que, y ya lo dicen declaraciones al diario El Mercurio, nos interesa mucho más que el partido esté en la calle. O sea, hay un interés, obviamente, hay que pensar que en 2 años más o año y medio, ¿cierto?, vienen elecciones de alcalde, que el Frente Amplio tiene dos figuras que están muy bien evaluadas, como Tomás Boanovich y Macarena Ripamonti. Uh-huh. Por lo tanto, vamos a ver, ¿cierto?, si esto finalmente es funcional para sus intereses electorales. Si es que, por ejemplo, durante la campaña, la diputada Jomals nombra mucho al expresidente Gabriel Boric, pero en esta oportunidad, en su discurso de campaña de triunfo, no lo hace. ¿Por qué? ¿Cuál es el interés?
1: Quedaron tensionados.
2: Hay un interés, obviamente, y tú sabes mejor que siempre en la interna, muchas veces hay lotes que cuando triunfa una elección de presidencia del partido, quedan, ¿cierto?, algunas grietas.
1: Sí, pero lo curioso es que en este caso, además, yo encuentro súper complejo el tema de la integración. Funciona mal, también encuentro que funciona pésimo en las universidades, que entra cada uno. Entonces, como que hay poco sentido de grupo, de que todos piensan distinto al final, ¿no? Como que no hay esa cosa tan unida. Yo lo encuentro rarísima la figura. Pero, en fin, yo igual creo que habría dado lo mismo que ganara con todo San Martínez. O sea, a mí me parece que el Frente Amplio tiene una decisión muy tomada, que es enfrentar, y no sé si vieron, obvio que no me lo he leído, pero he visto resúmenes que son muy importantes y GPT sirve harto. Y exante estuvo un panel, alguien escribió sobre este libro que es La Resaca. Es la autocrítica del presidente Boric, de que en el fondo.
2: Escrito por Eugenio Tironi.
1: Es por Tironi, exactamente.
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1: A tener una oposición que está desarticulada, que no tiene rumbo, que llega gente desquiciada a veces a presidir los partidos. Entonces,
0: perdona, lo que no es grito y plata es para la política en Chile. Ese es el problema.
1: Ya, pero el show que vemos en el Congreso, que no es de ahora, es de siempre. Bueno, cada día, como que cada día ahora, puede ser peor.
2: El Frente Amplio ha ido sufriendo una baja electoral. O sea, piensa que el candidato del presidente, el candidato oficialista, Gonzalo Winter, salió cuarto en las primarias. Gabriel Boric nace el 11 de febrero del 86. Tiene 40 años. Llegó a la presidencia con 36 para ser exacto, y salió con 40. Si es que hubieran elecciones cada 4 años, Boric con 40, y pongámosle, Lula se está presentando ahora con 80 años en Brasil, tiene 10 elecciones para ver si es que vuelve a postular o no. 10.
0: Espacio político sobra.
2: Con una vida, digámoslo, también financiada como
0: presidente. Total.
2: O sea, él va a ver cuando haya agua en la piscina, una especie como de Alan García. Alan García fue presidente de Perú a los 35 y regresó años después, era como 3 veces el Alan García que había asumido.
1: No suena pero, bien lo que estás diciendo, no me gusta nada lo que estás diciendo.
2: Vamos
1: a tener este gallo tantas veces.
2: Va a volver, de todas maneras. O sea, va a intentar volver de todas maneras.
0: Total. Antes de Bogdano y después de Bogdano. Es lo mismo.
2: Ahí vamos a ver cómo le va en la primaria croata. No, pero de todas maneras. O sea, él es un líder.
0: La primaria croata.
2: Sí, claro.
1: Oye, tenés buenas cuñas, Pino. Sí. Buenas cuñas.
2: Son números. Yo puedo tener la opinión que quiera, pero los números son los números.
1: No, pero la primaria croata está extraordinario.
2: Bogdanovich Boric.
1: Bogdanovich Boric. Es verdad. Son distintos estilos.
2: Es que yo hago clase en el estadio croata, las charlas de actualidad los jueves de 12 años.
1: Déjate de pasar el dato, por favorcito. Oye, y ya, y volviendo un poco a nuestro sector. Yo encontré extraordinario, de verdad, lo celebramos con editoriales, con todos los paneles, cuando el presidente logra sacar su mega reforma, el presidente Kast, y luego, 24 horas después, instala una agenda de seguridad súper potente. Y está bien, y yo entiendo ese entusiasmo, y de repente, ya, y vamos bien, y vamos rápido, siempre con el temor que se les puedan caer los quórum, especialmente en el Senado, con los eventuales desafueros que puedan haber, entonces eso también le pone una cierta presión. Pero a mí me ha llamado mucho la atención, y aquí vamos a tener Pía de panelista, espero, esta semana, a la Connie Juve, para que nos ayude a entender la reforma constitucional. Ayer me mandó varias de las intervenciones de ella, de los resúmenes de la SECPRES, porque más allá de, antes de entrar en el fondo en el contenido, a mí me llama mucho la atención, y eso creo que comentemos, la falta de trabajo prelegislativo. Salta Matías Walker, salta Calisto, salta el presidente de mi partido, Guillermo Ramírez. ¿Qué pasa con ese trabajo previo? ¿Fue el sobreentusiasmo del gobierno, que tiene toda la razón en salir, en sacar rápido este tipo de reforma? Pero cuando las cosas no se hacen bien, terminamos todos en una tensión súper constitucionalista. O sea, para los que no somos abogados constitucionalistas no es tan fácil entender. Como que pareciera que el nuevo estado de excepción no cunde tanto. Entonces estamos todos como enredados en esta reforma, en vez de estar, y eso que a la reforma le fue el descueve en la encuesta. ¿Cómo colaboramos desde la radio en entender que estas cosas se tienen que conversar antes, se tienen que elegir parlamentarios que puedan influir digamos, en la etapa prelegislativa, se tiene que generar también un ambiente ciudadano, si las cosas no son solamente lo que uno cree que son, así, oye, no sé, hacer, obvio que en un concurso, ¿no? Pero preguntarle, ¿usted cree que debiera haber o nos parece relevante un nuevo estado de excepción porque tenemos este problema? Pero cuando te lo tiran así, sin darte mucha explicación, empiezan los descuelgues, empiezan a los gustitos y terminamos enredados.
0: Yo creo que aquí hay un problema de origen de cómo se piensa la incorporación de esta reforma al Congreso. Lo quiero decir con mucha humildad, entendiendo que hay una predisposición extremadamente positiva del ministro Rau de que esto salga bien y rápido. Pero es distinto llegar con una reforma con una complejidad como la del ministro Quirós, donde no requiere reforma constitucional, y donde además la conversación es más técnica que política, porque tú puedes tener reparos políticos, pero más bien la conversación es técnica.
1: Esta también podría no haber requerido, es que requisiera. Claro. El gobierno quiso que tuviera una reforma.
2: El gobierno quiso que tuviera una reforma constitucional. El gran cuestionamiento de volver a meterle cuchillo a la constitución.
0: Bueno, es que por ahí va la cosa.
1: Porque, oye, frase, perdóname, no, por frase de Carlos Chaparro. No me mosqueen más la constitución. No, yo lo más notable. No me la mosqueen, no, no me la mosqueen.
0: No más, ya lo hicimos dos veces y no funcionó. Pero lo que quiero decir, cortito, es que en el fondo hay una reforma constitucional que es complejo hoy día hablar del tema constitucional. En el caso de la reforma económica o de la reforma, de la mega reforma, la discusión era técnica. Aquí el desarrollo en Chile se alcanzaba por una vía que era la vía tributaria, básicamente, ¿ya? En resumen, y para darle un argumento más minimalista. Aquí es un poco más complejo el tema. Y si creemos que hay que hacerlo vía reforma constitucional, donde hemos tenido dos procesos fallidos y un poco traumáticos también de reforma constitucional,
1: ultra traumático,
0: tenemos que hacerlo con mayor cuidado al ingreso. O sea, la disposición para partir esta conversación, si es constitucional y debe serlo, y quizá yo coincido con el gobierno que tienen que haber algunos cambios constitucionales quizás más menores y más minimalistas, pero si tienen que haberlo, la predisposición para conversar y la antesala de esa conversación tendría que haber sido un poco distinta.
2: Ahora, usted, doña María José
1: Hochman,
2: sabe que muchas veces dentro de lo que es el trabajo legislativo, las express, se tira el tejo pasado también.
1: Sí.
2: Para que luego, a mí alguna vez un parlamentario de la UDI, no lo voy a nombrar porque no tengo su autorización, me dijo, los proyectos de ley salen o entran al Congreso como caballo y salen como camello. ¿Has escuchado eso?
1: No sé quién es. No, tengo que ya.
0: Pero la frase es buena.
2: Está buena. O sea, entran como caballos, salen como, o sea, salen parecido, pero bueno. O sea, acá obviamente se hace una propuesta, ¿cierto?, de reforma constitucional, una reforma grande en seguridad. Y de alguna manera viene ahora el trabajo legislativo que tiene que irlo acotando, o saben que ese o sea, uno tira el tejo pasado. ¿Cierto?
1: Sí.
2: Y la portada de la Tercera lo hizo hoy día. Reforma en seguridad, gobierno no contiene rebelión oficialista.
1: Ya, pero es que ese problema,
2: en sectores no alineados.
1: Tú lo tiráis pasado para el otro lado, pero no para el propio, no para el frente interno, si ahí es donde está el problema que tuvimos.
2: Y no se conversó nada.
1: Yo supongo que sí, algo.
0: Poquito, creo.
1: Pero lo que hemos visto, y claro.
2: Yo tengo información que casi nada.
1: Vamos a ir a una breve pausa, porque tenemos que surcirnos algunos la boca. Vamos a una breve pausa. Estamos conversando con Cristian Pino y con Pia Margarit. Ya volvemos en La Voz de la Gente. Y queremos, también les voy a preguntar, no está en la pauta, pero vamos a hablar un poquito también de lo que pasó ayer con los galgos.
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7: Este es un dato que le voy a dar a quien le interese. Se hizo hace unos días atrás en Castel Gandolfo, la residencia de verano de los papas, ¿ya? Una cosa muy sencilla, con no más de 80, 100 personas en el jardín, un concierto por la paz. Claro, siente una cosa íntima, que sí lo transmitió en BC y algunas cadenas, y está en YouTube, se llama Concierto por la Paz para el Pope Leo, para el Papa León XIV. Estaba el Papa, otros curitas más, Andrea Bocelli, ¿verdad? Y el coro de la Fundación de Andrea Bocelli, como 100 niños, de los cuales 40 eran de Uganda, refugiados, italianos, pero 100 niños cantando. Entonces, entre canción y canción, digamos, hablaba un cura o una monja. Una monja le dio durísimo a la ICE y a todo lo de Trump en Estados Unidos por los derechos de los inmigrantes. Y este es un concierto por la paz realmente espectacular, que nadie sabe que existe, pero que está disponible en YouTube. Pope Leo Concert for Peace. Ahí está para que lo vean, porque dura una horita nomás. Y Bocelli cantándole al Papa con el coro. No es más que eso. De verdad, impresionante. Sin parafernalia, sin prensa, sin nada. Espectacular en YouTube. Cualquier consulta en mis redes sociales, Lucho Undurraga. Soy Luis Undurraga, Pura Tecnología en Agricultura FM.
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0: 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Oye, y ya tenemos en línea, se me ha olvidado esta última parte, Javier Balmaceda, perdóname, que hoy día tenemos nuestro gran analista, periodista y analista político españolete. ¿Cómo estás? Buenos días, Javier Balmaceda.
1: Buenos días, buenas tardes, ¿qué tal?
0: Buenas tardes para ti, buenos días para mí. Estamos conversando, te cuento y te presento el panel. Está Cristian Pino, periodista, Pia Margarit, ya panelista de hace harto tiempo. Ahí el colega, Cristian, el colega.
2: Sí, pues.
3: Hola, Javier.
0: ¿Qué nos vienes a contar, Cristian, Javier? ¿Qué nos vienes a contar? ¿Cómo va ese foro de Madrid? Cuéntanos cómo se originó, qué viene para Chile, cuáles son las expectativas. Te pongo play.
1: Pues sí, Pepa, quería empezar contándoos que empezar por Chile, porque Santiago va a coger el quinto Foro Madrid, que es una alianza promovida por la Fundación Disenso, que es la fundación del partido Vox, que es el partido que está a la derecha del partido tradicional de derechas en España, y un aliado de CAST y presidida por el propio Santiago Abascal. Y se espera que participen dirigentes políticos, centros de pensamiento y representantes de sociedad civil procedentes de Europa, Estados Unidos y Iberoamérica. Este Foro Madrid nace como una denuncia y una oposición al Foro de Sao Paulo, al Grupo de Puebla y a la Internacional Progresista, que hoy está tan en momentos bajos y que tanto se ha denunciado desde Vox y desde sus aliados internacionales, ¿no? El lema que han elegido es una nueva era para Iberoamérica. Uh-huh. Y pretenden escenificar la existencia de un cambio de ciclo y a la vez coordinar esas estrategias. Muy interesante el papel de Vox, porque Vox ha sabido primero americanizar un poco la política creando esta fundación y creando este tipo de foros que generen un contenido y permitan dar esa batalla cultural de la que tanto se queja el votante de derechas, y ellos han sabido hacerlo muy bien conectando con todos esos partidos de América Latina que tienen también una inspiración de Estados Unidos y traen mucho know-how para Europa, y además para trabajar en una de las ideas de la batalla cultural, que es que América Latina no debería ser considerada América Latina, sino la Iberoamérica. O Hispanoamérica, que es algo en contraposición con los franceses y que también consiguieron que Trump introduciera en campaña, cambiando a los latinos por hispanos en todo el voto de los hispanos en Estados Unidos. Uh-huh. Pero es muy interesante. Bueno, y aparte Vox tiene conexión con los partidos de más a la derecha en Europa, con lo cual se genera un puente entre esos partidos de América Latina y partidos pues como el partido de Meloni, el partido de Le Pen en Francia, etcétera. O sea, es un foro que es realmente interesante. Pero creo que es importante que nos preguntemos por qué se elige Santiago. Esta es la quinta vez que se hace este foro. Se ha hecho en Bogotá, se ha hecho en Argentina, se ha hecho en distintos sitios, generalmente coincidiendo con un hito que diera una percha. Los organizadores hablan de que en septiembre se cumplen 4 años del
2: triunfo del rechazo.
1: Del rechazo a la Constitución, efectivamente, perdón, que no me salía la palabra, pero obviamente el motivo real es la elección de CAST. Y hay muchos liderazgos ahora en esos partidos a la derecha de los partidos de la derecha tradicional en América Latina, pero CAST es muy interesante para un partido como Vox por el perfil que tiene, porque sería obviamente estoy haciendo un análisis desde fuera, porque en temas de Chile no entro en nada a nivel interno con vosotros, pero os digo cómo se ve un poco desde Europa, ¿no? O sea, hay perfiles como por ejemplo el de Meloni, que es una persona que venía de hacer una campaña muy agresiva sobre los temas que escogió para que fueran su enganche con su electorado, pero una vez que llega a la oficina presidencial se pone la chaqueta de presidenta, sabe hacer buenas interlocuciones.

0: interesa mucho porque al final Foro Madrid, el propio nombre, es una forma de denunciar esa alianza que había, pues, de Venezuela, de esa izquierda más radical en América
1: Como
0: Latina.
1: Como una contraposición al Grupo de Puebla, ¿no?
0: Totalmente. Dentro de que Brasil está metido en ese saco, yo creo que Lula tiene otra envergadura que da una, y Brasil permite una estabilidad mayor para mantenerse. Es verdad que el caso de Brasil es extraño porque venían del gobierno de Bolsonaro, que ahora se va a presentar su hijo, y que Lula fue una persona ha sido muy controvertida en el pasado y ha tenido también muchísima oposición. Pero probablemente también estos foros en los que te pones en contraposición con alguien o con algo, a ese alguien o algo le favorece, porque se convierte, ahora probablemente Lula pueda venderse como la última resistencia frente a todo ese movimiento que hay en América. Pero
2: Javier, es bien curioso, porque obviamente hoy día los vientos de la política van a la derecha, y no sé si escucharon a Lula da Silva en el G7 diciendo, no, si yo no soy tan de izquierda, era sindicalista. Bueno,
1: capaz que Boric esté pensando en un modelo más parecido a Lula, ¿no?
2: Totalmente. Y yo los invito a estudiar la vida de Alan García para compararlo de alguna manera con Gabriel Boric.
3: Oye, Javier, que tener mucho tiempo libre para volver a estudiar eso. Sí. ¿No es cierto? Javier, una pregunta. Y devolviéndote un poco la pregunta a España. Efectivamente, el continente americano, Iberoamérica, ha estado con un tinte de un color distinto, y probablemente nuestros países van avanzando mucho en función de las ideas de la libertad, y los gobiernos que así han ido triunfando dan cuenta de ello. Pero en España me pasa, y un poco la pregunta que te quiero hacer es, ¿cómo ves esto y la penetración de estas ideas? Porque nosotros vemos desde Chile líderes muy importantes en la derecha, en España, pero eso no lo ha logrado consolidarse en una alternativa real de gobierno que lo veamos con proyección en el corto plazo. ¿Cómo ves tú la realidad española en función de todo el trabajo que se está haciendo?
1: Habla de ti, no solo de nosotros, Javier Balmaceda. Claro. Y te queda un minuto.
3: Nosotros queremos saber de ti.
0: A ver, el año que viene hay elecciones en España y el PSOE, el Partido Socialista, va a volver a perder. Lo que pasa es que al final también los gobiernos vienen marcados por la voluntad que hay en las urnas y por el contexto del sistema electoral. El sistema electoral español favorece que si todos los partidos que están en contra, incluso de los que han ganado, se juntan, y por el sistema que hay de representación de los pequeños territorios y los territorios que se consideran que tienen una identidad histórica, que están sobrerepresentados, sí que hay una posibilidad de que en España no haya un cambio de gobierno, sobre todo porque la derecha está dividida, que por eso es tan interesante ver cómo se van articulando las posibilidades de una unión de la derecha que vaya centrando en temas y en una seriedad que permita un cambio de gobierno, que es lo que la gente quiere, porque si no hay cambio de gobierno en las siguientes elecciones, lo que va a haber es que mucha gente tire la toalla y crea que si no se ha conseguido ahora, que es cuando Sánchez tiene más casos de corrupción, etcétera, pues eso no vaya a ocurrir.
1: Perfecto, perfecto. Oye, tenemos que ir despidiendo el programa. Cada día me están quitando un minuto menos aquí. Sí. Voy a reclamar.
2: Hay que hablar con Nelson.
1: Nelson.
2: Con Nelson se arregla.
1: Espérame a la salida, porque siempre, bueno, yo también soy bien patuda porque de repente me paso harto, como ahora, voy a dar el cortado. Pero
3: tenemos tiempo todavía.
1: Te quiero agradecer.
2: ¿Lo esperamos en Chile, Javier, para septiembre?
1: Él ha venido a nuestro país, sí.
3: Pero viene al foro.
1: Está casado con una japonesa inglesa, preciosa, acaba de ser papá. Así que te esperamos aquí. Mi hermana es muy amiga de él. Oye, Javier Balmaceda, muchas gracias por este tremendo análisis. Nos has abierto también un poco las posibilidades de entender de qué se trata este Foro de Madrid, como también como viene en casa. Y te agradezco mucho este comentario. Mil gracias. Y muy buen día.
0: Un abrazo.
1: Y tarde para ti también. Cristian Pino, gracias.
2: Ha sido un gusto.
1: Ha sido un gustazo. Lo digo igualmente, Pia Margarita, amiga y partner. Así que ya nos vamos y quédense conectados porque viene el Chechirana. Que tengan un muy buen día.
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9: Muy buenos días. La de memoria en política suele ser un cálculo conveniente, pero cuando roza el cinismo económico, se convierte derechamente en desvergüenza. Tras confirmarse 2 trimestres consecutivos a la baja que sitúan a Chile en una recesión técnica, la oposición ha salido en bloque a instalar una narrativa simplista, culpar íntegramente a la actual administración bajo la clásica ironía de ¿no era que íbamos a estar mejor? Ocultan deliberadamente el punto de partida. La economía chilena no se frenó de la noche a la mañana, ni por un decreto reciente. Arrastra un deterioro estructural acumulado, heredado de años de desequilibrios e incertidumbre. Las transformaciones de fondo aprobadas recientemente, enfocadas en reactivar la inversión, dar certezas jurídicas y modernizar la estructura productiva, apuntan en la dirección correcta, pero la economía real no responde a la inmediatez de un tuit. Una empresa no se instala ni contrata en 24 horas. Los incentivos a la inversión rinden fruto en el mediano y largo plazo. Ignorar los tiempos de maduración de las reformas estructurales para sacar dividendos políticos a corto plazo es una deshonestidad intelectual evidente. La contradicción se vuelve aún más flagrante cuando se observa la conducta parlamentaria de estos mismos sectores en medio de un escenario de contracción donde cada jornada productiva cuenta para recuperar el dinamismo, surge el coro transversal para sumar un feriado más este 17 de septiembre. En épocas de bonanza y holgura fiscal, extender las celebraciones patrias puede ser un alivio comprensible. En plena recesión técnica, paralizar la actividad económica por decreto es una irresponsabilidad gigantesca. Allí confluyen las dos caras del populismo, parlamentarios de izquierda y de derecha, que aterrados de asumir costos electorales, prefieren el aplauso fácil antes que la disciplina necesaria para levantar el país. No se puede clamar por mayor crecimiento económico por la mañana y votar por paralizar la producción por la tarde. Gobernar y legislar con seriedad exige coherencia, reconocer la profundidad del estancamiento heredado, respaldar las medidas pro crecimiento, aunque tomen tiempo, y terminar con la demagogia de los feriados a la carta. Soy Checho Irane y aquí comienza Conectados en Agricultura. ¿Cómo están, queridos amigos? Paso Ares, ¿cómo está usted, mi querida amiga?
10: Muy bien, Checho, contenta porque se prohibieron las carreras de galgos ayer. Entonces estoy contenta.
9: ¿Sí?
10: Sí. No, yo soy no al maltrato a los perritos, por lo tanto a los gatitos. Estoy contenta por eso. Creo que ahí había un maltrato, una cuestión innecesaria. Era innecesario, porque no es lo mismo. Y yo he aprendido aquí en la radio, debo decir, que he aprendido con la gente de que la agrupación esta que tienen para los terneros, ¿ya? Los terneritos y esto, y he aprendido cómo los cuidan, todas las exigencias que la ley les tiene, y he aprendido cómo ellos también han aprendido a cuidar los terneros.
9: O sea,
10: hay un proyecto de rodeo.
9: Eso está súper reglamentado.
10: Entonces, pero la gente no lo sabe, que lo hemos hablado.
9: Pero había que prohibirlas, que yo desconozco.
10: Pero,
9: prohibirlas completamente.
10: Sí, porque...

0: Porque, sin matices. La carrera de galgo. O sea, el galgo es un perro más para cuidarlo, para llevarlo a correr, pero no para lucrar con él corriendo. Tú después que en una carrera de galgo los perros chocan y a la velocidad que van se quebran las patitas, se quebran las caderas, trae consecuencias. No es lo mismo que el rodeo. O sea, no había ningún... Estoy muy contenta yo por eso, porque el perrito está para acompañar al ser humano y no para maltratar.
1: Yo sé que usted es animalista. Yo me voy a poner muy contento cuando salga una ley que proteja también al niño que está por nacer, porque de repente nos damos cuenta que hay un sector que prefiere a los animales que a los seres humanos. Entonces, yo estoy de acuerdo contigo, hay que proteger a los animales sin lugar a duda, pero al principal animal de la humanidad hay que protegerlo también. Entonces me gustaría que hubiera esa misma empatía. No estoy diciendo que

0: entrenando. Hay alguien que le está entrenando su cuerpo. Me parece extraordinario.
1: Mi hermano me llevó el personal.
0: Hay un poquito más que tu hermano alrededor.
1: Y fue para
0: fiscalizar
1: que yo iba a hacer el ejercicio. Sí, la verdad. Los que tengan mi edad, en realidad no podemos echarnos a morir porque tenemos que hacer. Los músculos se van.
0: Por eso estamos con proteína y con entrenamiento extraordinario, Checho.
1: Muy bien. Ya, déjate de agarrarme por el fideo.
0: No, pero si estoy hablando de algo muy importante. ¿Cómo que no? Te quieren seguir escuchando por varios años más y no solo meses.
2: Es que entonces, él siempre está muy preocupado por tu salud. El Micho siempre está preocupado para que dejes de fumar, después que dejes el vapor. Sí, siempre está preocupado.
0: Bien.
1: El que no está preocupado es ¿cómo que se llama? Tuane. Ricardito, porque sabe que si yo me voy de aquí va a quedar él con el micrófono.
0: El serrucho.
1: Ayer me hizo una tremenda entrevista en el programa ese que tiene para Unidos por Chile. Le pregunté cuánto había entrevistado, me dijo 150. Entonces yo debo ser el 151 en importancia para él entrevistarme.
0: Te iba invitando hace rato.
1: Hay 150 personas más importantes que yo. Y no, muy buena entrevista, fuera de broma. Es muy bueno equipo, además. Muy grata fue la entrevista. Ya, pongámonos serios y hablemos de los temas.
3: La vamos a subir a las redes sociales esa entrevista.
0: Sí, pues.
3: Hoy día en la noche.
1: Oye, y
3: estuvo muy buena, muy entretenida.
1: Oye, ¿qué le iba a decir yo? ¿Qué le pareció el tema de mi editorial? O sea, yo ya estoy cabreado de gente que escribe y que dice, bueno, y ustedes nos decían que venían a arreglar las cosas. La verdad que me parece una hipocresía pedir que se arregle una situación económica que lleva tanto tiempo deteriorándose y cuando sabemos que además las medidas que se han tomado no son medidas inmediatas, porque entonces ya basta de cinismo. O sea, trabajemos por el país realmente. Max.
4: Estoy completamente de acuerdo. El país se viene deteriorando en materia económica desde hace más de una década, producto de decisiones políticas que tomaron los sectores que gobernaron con Michelle Bachelet y la nueva mayoría, y después en el gobierno de Gabriel Boric. Hemos

Bueno, eso le generó un nivel de incertidumbre y de inestabilidad política al país que tuvo efectos en los flujos de inversión y en el crecimiento económico. Y eso, como bien dice Ricardo, se agrava muchísimo más a partir del estallido social, donde ya nos metimos derechamente en la idea de cambiar la constitución, de cambiar todas las reglas del juego, de refundar el país. Entonces, pero en ese cuadro, que esta gente que apoyó todas esas

0: sea, le favorecían también al quintil más pobre. Obvio que favorecen a los ricos. Los ricos ganan más plata, se sienten más entusiasmados, invierten más, crean más empresas. Ojalá que los ricos estén bien para que den mucho empleo. Pero también favorece a la clase media y a la clase baja. El quintil más pobre fue el que más se movió del 90 a la fecha.
1: Y en la última, perdón, y en la última década el quintil más pobre es el que más se ha deteriorado.
0: O sea, así es.
2: Ahora, yo diría, a ver, yo entendiendo la lógica de que no se puede levantar un país entero en 4 meses y todo esto, también esto tiene que ver un poco con las expectativas de la campaña. Si aquí hubo una campaña política que prometió eso, y claramente lo que la oposición está tratando de hacer es evidenciar que mintieron en la campaña porque no lo van a poder hacer de manera instantánea, ¿ya? Eso es el objetivo más político, comunicacional, creen el efecto comunicacional. Pero si lo miramos de otra forma, yo les pregunto a ustedes, que muchos son parte de este gobierno, pregunto, ¿cuánto creen ustedes, cuánto tiempo creen ustedes que la gente, la gallá, la gente común y corriente, va a tener esta marcha blanca que le va a dar, porque se entregó un cheque en blanco al presidente Kast en esta materia, o sea, ¿cierto? La gente le tuvo fe y votó por él porque iba a arreglar esto, ¿no? ¿Cuánto creen ustedes que la gente le va a dar en tiempo a este gobierno? Porque la gente no entiende los plazos, producto que, con lo que decía, lo que decía Ricardo, no ha emprendido nunca quizás, no ha tenido empresa, no saben. ¿Cuánto creen ustedes que la gente le va a dar de marcha blanca?
0: Me gusta mucho tu mirada, porque efectivamente yo creo que tienes mucha razón. Una ventaja que tuvo Milei con respecto a Kast, que también tuvo que hacer transformaciones violentas en materia económica, porque también estaba con un desastre la economía en Argentina, que les contó la firme a la gente. Yo aquí no le... Pero en Argentina ya venía... En Argentina, en materia económica, pasó lo que pasó en Salvador en materia del crimen. La gente está bateada ya. En materia. Entonces, que venga un señor y les diga, usted, yo no le prometo nada, se van a tener que apretar el cinturón, aquí vamos a estar 4 años peor. Bajó mucho la expectativa, y cualquier avance que ha tenido en economía lo celebran mucho, porque tú tienes razón, a lo mejor, y yo lo dije en la campaña, tengan cuidado con las expectativas, porque este tema económico no se arregla de la noche a la mañana. Yo

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3: 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Bueno, estábamos hablando del tema económico, quiero pasar después al tema de la reforma constitucional que ha generado harta discusión, pero sí, Ricardo Tuani quería hacer una
4: pregunta. Sí, porque la Paz planteó una cuestión que me parece súper interesante, que tiene que ver que desde la mirada de quienes hicieron campaña generaron expectativas que sabían a priori que no podían cumplir, y por lo tanto eso es una mentira. Yo concuerdo parcialmente con Paz en términos de que, y con Checho, de que generar expectativas que no puedes cumplir no es correcto. Como también no es correcto.

0: cierto, tratar de destruir al gobierno con argumentos falaces y mentirosos, cuando tú has sido el gran responsable de la destrucción de la estabilidad y la economía del país en los últimos 10 años. Entonces, volvemos al eje de discusión central de siempre. ¿Cómo mejoramos la calidad de la política en donde no tengamos que mentir para conseguir votos y donde no sea el más famoso o el más estridente o el que más insulta y que efectivamente tenga que sentarse en la Cámara? Porque Checho partió diciendo una cuestión en su editorial con el tema económico, pero resulta que diputados de todas las bancadas en forma transversal están apoyando un feriado más cuando tenéis un país en recesión con 1 millón de cesantes y con casi 3 millones de chilenos además en trabajo informal.
1: Y apoyaron los retiros de los fondos pensionales.
0: Entonces, cuando tú tienes la calidad de políticos que técnicamente sabe que le va a producir daño a la economía, y la economía no es una cosa abstracta, la economía es lo que la gente tiene y necesita para llegar a fin de mes. Y llegar a fin de mes con comida sobre la mesa. Esto no significa cambiar el auto, significa cómo logro poner pan sobre la mesa. Y cuando efectivamente tengo políticos que eso les da lo mismo, pero con tal de tener voto, porque suena más entretenido aprobar un feriado. Porque yo comparto cuando hay una economía boyante y cuando tenemos recursos de sobra, qué bueno tener la posibilidad de tener un día libre, 2 y 3 días también, y por qué no 15. Pero cuando tengo una economía apretada donde de cada 10 chilenos 4 o no tienen trabajo, tienen un trabajo absolutamente precarizado, entonces estamos entendiendo mal para dónde tiene que ser el concepto de bien común. De nuevo tenemos diputados pensando en su reelección, en sus votos, en su barra brava, y no en el bien común. Bien. ¿Cómo volvemos a buscar el bien común? Sí, ese es el tema.
2: Lo que pasa es que yo por eso que digo que ojalá haya muchos de estos programas donde se debate para que la gente se informe y elija, cuando tiene que votar, elija gente capacitada, gente que realmente va a hacer las cosas bien por el país. Pero al final de cuentas, nosotros creemos que a la gente le importa lo que estamos hablando, pero el 80% de las personas les da lo mismo el tema político, les interesa, como tú bien decías, ¿cuánta plata tengo para llegar a fin de mes?
1: El problema es que son decisiones políticas las que determinan cuánta plata tengo para llegar a fin de mes.
2: Así es.
3: Ahora el tema del trabajo, esto tiene que venir de la mano. No, el tema económico es importante, pero el tema del trabajo hay que implementar algo, porque de verdad, o sea, ya estamos los dos dígitos. Está peligroso esto,
2: Yo creo que eso es lo próximo que va a hacer este gobierno. Yo creo que eso es lo próximo que va a ponerle.
1: La próxima emergencia.
2: Así como le está poniendo foco hoy día al tema seguridad, que ahí están entrampados por algunos de los temas, que no son todos, en general yo creo que la mayoría los van a aprobar con facilidad, pero este que implica hacer un cambio constitucional para darle más facultad al presidente de la República de extender la... Ahí está generando diferencias incluso en el mismo oficialismo, que hay gente que lo interpreta como que eso podría
1: debilitar los derechos.
2: Debilitar, esa es la palabra, debilitar la democracia, ¿no es cierto? ¿Qué opinan ustedes al respecto, Max? ¿Quieres partir?
1: Yo creo que la idea general del gobierno, las cosas que propuso el presidente en la cadena nacional, están bien planteadas y

0: una institución que la puede usar el presidente de la República.
1: Me parece eventualmente lógico y razonable que quede explicitado en la Constitución que el Estado no solo tiene el deber, sino que tiene la obligación de garantizar la seguridad de los ciudadanos. Eso ya lo puedo entender, me parece razonable. Pero tengo muchas más dudas respecto de que los presos, los condenados, pierdan beneficios sociales, incluyendo la atención de salud, que es algo que no se ha aclarado. Ayer el presidente, en una entrevista o anteayer, dijo que eso no corría, pero la ministra Chomalí planteó aprensiones respecto de esa misma situación. Por lo tanto, yo tiendo a pensar que esto ha estado en la polémica, al menos dentro del gobierno, porque la ministra Chomalí salió con una posición muy crítica respecto de la eventualidad de plantear y de llevar adelante una idea como esa. Y donde más dudas tengo es en el nuevo estado de excepción. En el nuevo estado de excepción constitucional que le entrega al presidente facultades extraordinarias por mucho tiempo, muy largo.
0: Casi 8 meses, ¿no?
1: Sí, es mucho tiempo. Por lo que yo no soy experto en materia constitucional, ni siquiera soy abogado, pero opiniones de gente que me parece tan respetable como la CONI V, por ejemplo, han sido muy cautelosas y muy críticas respecto de que aquí puede haber una complicación. Ahora, finalmente, línea para la suma, veo muy improbable que una reforma constitucional como esta, como la que el gobierno ingresó originalmente, logre llegar a los 4/7.
0: No va a llegar.
1: Entonces, sin reformas, sin cambios sustantivos a ese proyecto original del gobierno, esto simplemente no se va a aprobar.
0: Así es. Yo creo que va a ser una pérdida de tiempo cuando las otras medidas tienen el apoyo y van en la dirección correcta. Ahora, esto tiene que ver también con la imagen de que se construyó de Kass como una persona de ultraderecha, que poco menos que era un nazista, un dictador. Ayer justamente le preguntaba a la prensa, que se celebró el cambio de mando de la prensa, y les preguntaba a la prensa: ¿por qué dicen que yo soy iliberal? ¿No es cierto? Cuando yo he respetado, perdí 3 veces y las 3 veces he respetado los resultados, jamás he censurado algún medio de comunicación. Y claro, tiene que ver con esa imagen que se hace de un personaje. Hoy día, Kass como presidente aparece a la izquierda de varios personajes que conocimos, porque ha sido muy moderado, la verdad, fuera de la ley que ha impulsado con mucha fuerza, porque sabemos que son necesarias. No ha cometido ningún acto que uno diga: oye, este se quiere eternizar en el poder o se va a transformar en un dictador. Entonces, esa imagen previa que lo precede va a costar más para conseguir un voto de ese tipo.
2: De hecho, pero a mí, yo con el presidente Castro, y gratamente sorprendido en esta última semana, porque ha aparecido con un poco más de liderazgo en programas radiales, en la prensa en general, y retomando un liderazgo en sus opiniones que me parece súper bueno. Al respecto de esto último, no sé qué piensan ustedes, pero ¿cuántos años llevamos de estado de emergencia en la macrozona? ¿4 años? Con renovaciones, no sé, 60 veces.
1: Sí.
2: Por ende, ahí hay algo que hay que cambiar, porque no sé si eso está bien. Por ende, a lo mejor es bueno revisarlo. Y a lo mejor esta reforma constitucional es una monedita de negociación. Es una monedita de negociación para poder lograr ceder un poco en eso y finalmente aprobar este proyecto. O sea, yo creo que no es malo.
3: Pero hay un tema que es como de fondo aquí, que tiene que ver. ¿Para qué existe el Estado? La primera cosa. ¿Y para qué nos organizamos nosotros bajo? Es una sociedad mutua en que todos nos agrupamos y generamos el Estado-Nación, ¿no es cierto? Y el origen primario tiene que ver con la seguridad. Entonces, ahí hay un elemento que es muy importante. Y lo segundo es que lo que está demostrado, que mucha gente, cuando ve amenazada su seguridad a través de la historia y con distintos regímenes y en distintas situaciones históricas, la gente está dispuesta a entregar parte de sus libertades en forma transitoria, en pos de obtener seguridad, en pos de que efectivamente no te asalten, no te violen, no te... Hay que recordar, en la historia reciente, que incluso en Europa, digamos, ha habido verdaderos genocidios étnicos, porque gente piensa distinto, reza distinto o tiene un color distinto. Entonces, esto es un tema que es bastante más complejo de lo que uno cree, porque moviliza sensaciones muy profundas y uno está dispuesto a hacer cosas por la seguridad personal y de los suyos que probablemente bajo otras cosas uno no haría. Entonces, la seguridad moviliza

0: cosas importantes. Yo creo en lo personal, como discutíamos con La Paz, de que entregarle en forma absolutamente omnipresente o al presidente todos los poderes no me gusta. Yo creo que tiene que haber siempre contrapesos. Sí. Y probablemente si yo le pongo en la balanza estas mismas medidas, que tiene que haber una aprobación del Congreso, puede ser una buena medida. Claro. Porque necesitamos algo, porque este espacio, este es un espacio de pizarra, es un espacio académico, es un espacio de comunicación, pero el espacio de verdad donde se libra esta batalla es en las poblaciones, en donde efectivamente hay asesinatos, en donde hay secuestro, en donde hay desmembramiento, en donde
1: la gente no quiere salir de su casa porque sabe que el barrio...
0: Entonces ahí la cosa es distinta, ahí ya no quieren academia, quieren, de hecho, tú ves alcaldes de izquierda dura que te dicen: nosotros queremos a los militares en la calle. Por alguna razón
2: el alcalde White, por ejemplo, de San Bernardo.
0: Obvio, pero te dicen: yo quiero los militares acá, sí. Yo quiero los comandos acá, porque en realidad no puede ser que mi gente la sigan matando en la calle, o que te lleguen tres tipos y te valen, te metan 40 balas. Entonces, es distinto hacer la academia en una universidad o en un programa de televisión que lo que ocurre en la realidad en los barrios en Chile.
1: Estamos confundiendo, te doy el título de la palabra, estamos confundiendo los planos, porque aquí hay dos cosas. Una cosa es el crimen organizado, y yo creo que frente a eso nadie se oponga a que el presidente tenga todos los poderes para poder controlar el crimen organizado.
2: Y que hay un registro de demanda. Lo que pasa es que
1: otra cosa son las revueltas sociales, porque se mezcla con el 18 de octubre.
2: Es que ahí eso primero que no puede quedar en una voluntad política. Eso tiene que estar explícito, y eso es lo que no está, digamos, primero. Y lo otro, que no es rol del presidente estar a cargo del crimen organizado. ¿Para qué tenemos al fiscal nacional entonces? O sea, ¿por qué tenemos? Son poderes diferentes. O sea, si bien es cierto, él está pidiendo estos 120 días para tomar el control, que uno podría decir: sí, ¿sabéis qué? Las bandas criminales están ya dominando la población, dominando a la gente. Y es más, hay una cuestión cultural en las poblaciones donde la persona que no trafica, que no comete delito, que no es parte del crimen organizado, que vive en el entorno porque es su casa y qué sé yo, ya tiene normalizado, es parte de la cultura barrial, digamos, que esto cayó. Entonces, hay una cultura en las poblaciones de convivir con estas mafias, que convivir con el crimen organizado, que tú también tenés que sacarla de la cabeza a las personas. Si hay una cosa cultural a la que tú tenés que hacerte cargo, ¿la? Y este registro nacional, que yo valoro el registro nacional de criminales, no puede evitar la responsabilidad penal individual. Si bien es cierto, aquí hay 100 personas, ponte tú, metidas en esta banda de criminales, hay una responsabilidad individual de esas 100 personas también, que tampoco está tan clara en el paper que el presidente, o sea, el gobierno presenta. Entonces yo creo que es una cuestión bien discutible, porque cualquier responsabilidad también tiene que ser individual.
0: Por supuesto.
3: Max, yo tengo al menos una base de tranquilidad que tiene que ver precisamente con lo que planteaba Ricardo, la necesidad de pesos y contrapesos. Esta reforma constitucional se va a discutir en el Congreso.
1: Muy raro.
3: Y si no tiene las mayorías necesarias, no se va a aprobar. Y así de simple.
1: Ahí está el contrapeso.
2: Y nada puede quedar en la interpretación.
3: Si el gobierno no tiene la capacidad de convencer.
0: Oye, pero déjeme hacer un paréntesis, pero a mí me da mucha risa escuchar a la gente del Frente Amplio hoy día decir: la Constitución no se toca.
3: Sí, no, claro. Eso ya es una broma.
0: La Constitución no se toca. Es un show. Podemos aceptar que la Constitución se toca.
1: Si tú decís, no puedo creerlo.
2: Es chiste el año.
4: No es el chiste el año.
2: Sí, sí.
3: O sea, perdón, en el Senado, este proyecto entró por el Senado, el proyecto de reforma constitucional, se requieren 29 votos.
0: No, está.
3: El oficialismo no los tiene.
2: No.
3: Entonces necesita entre 4 y 5 votos de la oposición. Va a tener que negociar.
2: Y esos otros votos, yo he escuchado, disculpa, por ejemplo, a Matías Walker, con
3: que
2: él no es de mi total, digamos, no me gusta del todo, digamos, pero el hombre dijo: no, estos votos no están. O sea, digamos, Calisto que quitarle
3: tampoco
2: la salud,
3: Calisto,
2: por ejemplo.
3: Decirle
2: el tema de la salud tiene que quedar, tiene que quedar especificado. O sea, el tema de la salud no puede ni siquiera conversarse. Imagínate, hay una pandemia, bichos, qué sé yo, que plaga dentro de las cárceles y tú no le vayas a dar tema de salud. Hay tema de salud.
5: Sin embargo, yo elevando un poco hacia la gente en general, porque claro, aquí nosotros y con especialistas como ustedes, uno puede descifrar un poquito lo que se está proponiendo, analizarlo, interpretarlo y opinar. Pero la gente de a pie, la gente donde yo trabajo allá en San Bernardo, la percepción ciudadana es que ojalá este presidente le ponga mano dura a esto. Claro. Entonces, todo lo que se propone va en el correcto sentido de ordenar el país.
2: Sí, estoy de acuerdo.
5: Calmar un poco la delincuencia, frenar el crimen organizado, desde la delincuencia simple, el que no baila, no pasa, las manifestaciones violentas, hasta un crimen organizado violento, hasta los problemas en la zona sur. Entonces, al final, va a haber más apoyo que no a propósito de estas propuestas.
3: Y esa es la gente. Las encuestas te están mostrando más del 80%, 90% del país está apoyando.
2: Pero hay un tema que hay que abordar en la misma línea que lo que tú dices, Micho, que es el tema cultural. Por ejemplo, esa misma gente que tú atendí en el Hospital El Pino, que es gente vulnerable y que vive ahí y que después llegó el crimen organizado y que se alojó al frente de su casa, al lado de su casa, que ya acostumbró a vivir con esta otra persona. ¿Qué pasa cuando llegue carabinero, cuando llegue y se metan a esas casas? La gente va a sentir que se vulneran los derechos, va a sentir miedo. Ahí hay un tema cultural que tiene que abordar el gobierno desde alguna mirada. No puede ser, porque esa gente está acostumbrada. Hay un tema que es el barrio.
1: Yo quiero comparar lo que está pasando en Chile con Salvador y con Argentina. En materia de delincuencia, faltó que mataran más gente en Chile para que la gente tuviera la posición que tiene en Salvador de a rajatabla apoyar al presidente, pase lo que pase, da lo mismo que se eternice en el poder, porque el nivel de delincuencia llegó a tal que la gente ya estaba dispuesta, como decía Ricardo, a sacrificar libertad total con tal de que metieran preso a toda la gente.
3: Salvador llegó a ser el país con más asesinatos en el mundo.
1: Eso, qué buen dato que me das para reforzar mi argumento. Y en el caso de Argentina, lo que pasó con la cosa de económica, fueron tantos años de promesas falsas del peronismo, ¿no es cierto? Y de ruina para los argentinos, que están dispuestos a esperarse un par de años más siendo iguales, con la esperanza de que un modelo distinto, porque no entienden ni de economía, ni son de derecha ni de izquierda, pero que otra forma de gobernar los puede sacar de la pobreza. Yo creo que en Chile estamos haciendo esos dos cambios sin que, para ser honesto, hayamos tocado fondo, porque si bien es cierto, el gobierno Boric dejó el país en un desastre, nunca llegamos a los niveles de Argentina. Entonces hay que ser honesto para entender por qué la gente tiene una actitud u otra actitud dependiendo del país. Nos tenemos que ir a las noticias para que usted quede bien informado. Vamos a incorporar a Sebastián Vergara, el secretario general del PPD, para que también tengamos una mirada de la oposición, de cómo están viendo estos temas. Pausa y regresamos.
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7: Daniela Amodei no estudió ingeniería ni programación. Estudió literatura inglesa y tocaba flauta clásica. Empezó su carrera en salud global y en política, en campañas al Congreso. Nada que anticipara que terminaría liderando una de las empresas de inteligencia artificial más importantes del mundo. Pero tenía algo más raro que un título técnico: convicción. En el 2020 estaba cómoda, era vicepresidenta en OpenAI, una de las empresas más codiciadas del planeta, y renunció. Junto a su hermano y un grupo de colegas, dejó todo para fundar Anthropic, con una idea que en ese momento sonaba casi ingenua: que la seguridad no era un freno para la inteligencia artificial, sino que podía ser su mayor ventaja. Todos apostaban a correr más rápido, ella apostó a construir con más cuidado. Esa es su mentalidad emprendedora. No venir del mundo técnico no la detuvo, la diferenció. Su Su formación en humanidades, en comunicación, en lo humano, resultó ser exactamente lo que faltaba en una industria obsesionada con la máquina. Hoy Anthropic vale cientos de miles de millones de dólares y la lección de Daniel es clara. Emprender no siempre es tener la respuesta técnica. A veces es tener el coraje de dejar la comodidad y apostar por una convicción que el resto todavía no entiende. Porque el mejor momento para construir algo distinto es cuando todos te dicen que vas demasiado lento. 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
15: 11:00 a.m. 58 minutos.
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16: Muy buenas tardes, es hora de noticias en agricultura. Vamos a partir con información que viene desde el norte de nuestro país, porque le hemos contado desde temprano que el presidente José Antonio Kast llegó a la zona norte afectada por aluviones y este sistema frontal. Y tenemos más antecedentes de lo que dijo con Francisco Arriagada.
17: Así es, Jessica, porque tras liderar una reunión en la delegación regional presidencial para monitorear precisamente los efectos de la emergencia que afecta a Antofagasta, el presidente José Antonio Kast abordó la situación específica de Tocopilla, que ha sido sin duda la zona más golpeada tras el aluvión registrado ayer, que derivó en que el mandatario decretara estado de catástrofe para...
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25: 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Que tengan buenas tardes.
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1: 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Vamos a presentar a nuestro siguiente invitado, el actualmente secretario general del PPD, titulado en Geografía en la Universidad de Chile, máster en Gestión y Promoción del Desarrollo Local en la Universidad Jaime I de España.
2: Jaume.
1: Ah, sí, es que me pusieron mal aquí. Se desempeñó como subsecretario de Bienes Nacionales desde el 11 de marzo del 2023 al 11 de marzo del 2026. O sea, trabajó en el gobierno de Boric. Por eso que es importante conocer la opinión de una persona de la oposición que trabajó en el gobierno de Boric y que está viendo estos cambios. Bienvenido, Sebastián Vergara.
3: Gracias, Checho, por la invitación. Bienvenido. Muchas gracias.
1: Al contrario. Aquí somos, hay varios que eran del PPD, así que siéntete cómodo. Aquí tienes quien te defienda.
4: Tuvo Pepe Auto acá, Sergio Vitar,
5: la Natalia Pietrini.
4: No, se fueron, sí, ¿eh?
1: Oye, Sebastián, ¿por qué, en vez de hacerte una pregunta puntual, por qué no nos relata cuál es tu visión de los dos grandes dos grandes banderas del gobierno? Una ya fue aprobada, como la mega reforma, y esta de seguridad en términos generales, para que después, entre todos, vayamos haciéndote preguntas.
3: Sí, mira, lo primero es que el gobierno del presidente Kast, si uno pudiera sintetizar sus dos grandes eslogans de campaña, fue la seguridad y el crecimiento económico. Y en relación al crecimiento económico, tenemos un problema estructural en nuestro país, que Chile ya no está creciendo, los rendimientos cada vez son más decrecientes, y usted lo decía cuando yo lo estaba esperando para entrar al estudio, tenemos 1 millón de desempleos, sobre todo en mujeres, y ya parece ser estable que se mantienen los dos dígitos. Y lo que pretende hacer el gobierno es generar un dinamismo en la economía con una tesis que puede ser debatible, y que es debatible, que es que si usted le cobra menos impuestos a los empresarios, el empresario va a tomar ese dinero, lo va a invertir y va a producir más empleo, más riqueza para Chile. Esa es una tesis en el ámbito de el crecimiento económico.
1: Eso es para los que ya están invertidos, pero para los que andan mirando dónde invertir en el mundo, se fijan cuáles son las tasas de impuestos y cuál es el país que más le conviene para invertir. Porque tiene razón, podría ser que el empresario que ya está aquí puede que invierta, reinvierta las utilidades o no. Pero
3: y a su derecho está.
1: Pero fundamentalmente lo que se pretende es atraer nuevas inversiones.
3: Atraer nuevas inversiones, y también el proyecto generaba algunos instrumentos que permitía que aquellos recursos que tenían una trazabilidad en Chile o de empresarios chilenos, al momento de reingresar esa utilidad a Chile, no tuvieran un mayor impuesto, cosa que los trajeran al país. Nadie podría estar en contra de eso, creo yo. Y después, de la perspectiva de la seguridad, tenemos un problema de seguridad. Y el problema es un problema bien estructural, porque a diferencia de hace 10 años, ya no es alguien que te metía la mano al bolsillo, ya no es alguien que te quitaba la cadena en el metro y salía corriendo. Aquí son empresas delictuales, tipo maras, que tienen una verdadera configuración tipo empresa, que hay cabecilla, que hay gente que mueve el dinero, y el último que va y el que extorsiona, roba, delitos que en nuestro país no existían o eran súper escasos que existieran. ¿Qué observamos como oposición? Primero, creemos que el gobierno equivoca, que en estos dos grandes temas que son de consenso de Chile no intente generar consensos. Eso llama primero la atención, porque nadie podría estar en contra de mejorar la seguridad o en contra de que haya crecimiento. Entonces, primero vemos un gobierno que tiene grandes eslogan, pero que dice que va a llegar a consenso, pero por los proyectos de ley nos enteramos por el WhatsApp que se filtró, o nos enteramos por una noticia en el día domingo a última hora en el programa de televisión, y pasando a la planadora. ¿Por qué la planadora? Porque tiene los votos para hacerlo. Y ahí yo sé que digo, atrás sin golpe, porque tiene los votos, y si fuera al revés y yo tuviera convicción de lo que tengo que hacer, ¿sabéis qué? Lo haría. Pero para estos grandes temas uno quisiera que existieran consensos. Ahora, el problema es que cuando uno genera estos consensos tiene que tener la casa ordenada. Y aquí está el primer problema que nosotros visualizamos. Porque vemos que la casa no está ordenada en el gobierno. Hay pelea entre el ministro de Canciller, el ministro vocero del Interior, el ministro de Defensa, no se ponen de acuerdo. La ministra de Salud, que dice que sí hay que darle derecho a las personas que han sido condenadas. Entonces, nosotros visualizamos que no hay un avance. Yo creo que está avanzando. El avance que tiene el gobierno es tan rápido que incluso se olvida de alinear a su propia hueste. Y eso es un problema estructural.
1: Puedes tener un punto. Antes de que entre el otro panelista a preguntarte, me gustaría preguntarte, ¿no hay ningún mea culpa por la situación de la seguridad cuando en el gobierno anterior se permitió que entrara cualquier cantidad de gente, no se pusieron las medidas? Algo pasó que ahora ya no están entrando, ¿no es cierto? Algo, hubo algún cambio de mano que no están entrando nuevos inmigrantes legales. Eso por un lado, porque ahí está lo que tú hablabas del crimen organizado, que no lo conocíamos. Son extranjeros, definitivamente. Y en materia económica, que es el otro punto, tampoco hay un mea culpa, porque yo veo que ustedes dicen, oye, ustedes no van a poder arreglar esta cuestión, no habían dicho que lo iban a arreglar, ¿y quién ha dicho que se puede arreglar en 5 meses? Entonces, me gustaría en la crítica, que puedes tener un punto tú, que hubiese también un mea culpa de parte de ustedes.
3: Sí, lo hacemos. Mira, en el ámbito de la migración, desde el punto de vista del progresismo, nosotros admitimos muchas más personas que el sistema estaba disponible a otorgar servicios que permitieran que esas personas se convirtieran en ciudadanos. Y hoy día tenemos verdaderos bolsones que están por fuera de la legalidad, que no se integran a la sociedad y que tarde o temprano van a terminar siendo un problema social, porque el sistema no estaba preparado. Yo me acuerdo cuando uno era chico, cuando llegaba un extranjero a nuestra casa, era motivo de que uno invitaba a los vecinos a tomar once. Mi abuelita iba caminando, no sé, cuando tenía como 5 años, por el Paseo Humada con ella, y viene una persona de color y la para y le toca las manitos, porque no había tocado nunca a alguien que era de piel negra, ¿cachai? Llamaba la atención. Y lo que terminó pasando fue que en 10 años, algo así como cuadriplicamos la población migrante en Chile. La principal fuerza migrante siempre había sido la peruana, seguía de la boliviana y después venían los colombianos. Y en menos de 10 años, en 7 años, la venezolana duplicó la que venía. Sí, fue bien una locura. Y no estábamos preparados, y sabéis que ahí fuimos bien buenistas. Y el buenismo nos terminó pasando la cuenta porque no colocamos filtros que cualquier país desarrollado del mundo los pone.
2: Sebastián.
3: Y los filtros son personas que vengan a aportar. Y si vienen a aportar, atrás sin golpe.
2: Primero quiero darte las gracias por estar acá, digamos, porque de repente uno a programas que tienen una línea editorial que de repente no necesariamente te representa, uno va con cierto resquemor. Así que gracias, porque hay una apertura de tu parte. Y me encanta escuchar que efectivamente hay dos bases que tú las compartes, una que tiene que ver con la seguridad y otra con el crecimiento. Pero la crítica que haces es una crítica más bien de forma, no es de fondo, porque en el fondo tú dices, estamos de acuerdo con que esos dos son prioridades. Y también entonces es interesante saber que tú no estás criticando los énfasis, sino que estás criticando de alguna forma la coordinación, sí, o cómo se comunica, que es más bien, desde mi mirada, una crítica que tiene con la forma y no con los fondos. Sí. Por lo tanto, tú estás de acuerdo con los fondos que está aplicando el gobierno de José Antonio Kast. Dicho eso, de hecho te planteo una cosa que me parece que es súper importante, que tiene que ver con, y que tú lo señalaste, Chile tiene un problema estructural de crecimiento, pero ese problema estructural no nace de la nada, nace de una concepción ideológica y que ha sido sistemáticamente apoyada por un sector del país, y que ustedes, y digo ustedes porque además tú fuiste funcionario del gobierno,
3: así fue,
2: se apoyó sistemáticamente normas que iban en contra del crecimiento y en contra de la seguridad, sabiendo en la teoría comparada, cuando cada vez que tú aplicabas una norma de esa naturaleza en otros países, tú sabías que era directo a fracaso, y aquí se continuó por esa misma línea. ¿Qué es lo que pasó ahí? Tú hablas de buenismo, pero ¿no hay una sobre también ideología? ¿Hay una suerte de yo me mantengo en esta posición a pesar de que sé que estoy errado? ¿Qué es lo que pasó?
3: Mira, yo creo que es el punto, como bien lo que tú planteas, yo creo que el meollo de cómo miran la sociedad. Yo creo que en el periodo anterior, si uno saca lo que es la pandemia, que genera una distorsión económica brutal, si uno saca una reforma, lo que tenemos en el mundo hoy día, actual, a nivel general, es que cada vez los rendimientos están siendo más decrecientes. Es decir, por hacer la misma pega, estamos obteniendo menos resultados. El sueño americano, si usted se quiere ir a Estados Unidos, le quiero decir que eso ya no existe. Y los países que eran para nosotros, yo soy de PPD, de centro izquierda, para nosotros los países a mirar eran los países escandinavos, Suecia, la sociedad de democracia en pleno, en donde había un Estado fuerte, donde había un mercado fuerte, convivían y había un sistema de protección social que permitía que todos fuéramos felices y viviéramos mucha edad. Bueno, lamentablemente eso en el mundo hoy día empezaron los crecimientos decrecientes y Suecia ya no tiene las regalías que tenía en los años 70 y los años 80, y el sueño americano se extinguió. Yo creo que nosotros acá de buenas debiésemos, o no hicimos, una mirada estructural de cómo está funcionando la economía hoy en día, y fuimos parchando. Yo creo que cometimos parche. Entonces, oye, si bajaba el empleo, uno colocaba un bono para que la persona le costara más barato contratar. Pero no nos preocupamos del fondo, que era la producción. Porque cuando los países saltan al desarrollo, son capaces de agregar valor a su producción. Y le quiero decir que en nuestro país seguimos mandando piedra con cobre al mundo. Y no somos capaces de poner una gota de inteligencia a la producción de cobre, y terminamos comprando chip y terminamos comprando cable a China, a la India, y no somos capaces de agregar inteligencia, que es lo que vale. En el mundo lo que hoy día se valora más que la piedra con cobre es la inteligencia aplicada. Por eso que los estadounidenses venden aviones, y por eso que los suecos venden los cazas y los bombarderos que tienen precio astronómico. Entonces, nuestro sistema de producción está en jaque hoy día. Y yo creo que ahí no ha habido un replanteo de ninguno de los gobiernos anteriores. Yo visualizo que el último gobierno que se pegó un salto en términos de poder tener una visión distinta de producción fue el gobierno del presidente Ricardo Lago. Anteriormente lo hizo Frei, que también lo valoro mucho porque abrió la economía
2: del mundo. Frei no hizo todo en todo el mundo.
3: Lo hizo todo el mundo y Ricardo Lago permitió que nuestra producción pudiera llegar en menos de 2 horas a cualquier puerto. Pero de ahí hasta ahora solo vemos intentos de mejora, pero no fuimos capaces en ninguno de los gobiernos de poder revertir el punto más importante, que es el sistema de producción. Seguimos siendo exportadores de commodities. Oye, y los commodities son los más baratos.
7: Lo que tú estás hablando, me acabo de acordar, fíjate, del gran Roberto Fantuzzi de Asexma, que es mi gremio. Roberto decía exactamente lo mismo que estás diciendo tú, porque nuestro gremio es precisamente la Asociación de Exportadores de Chile. O sea, tú exportas el cobre en piedra, pero en otro lado te lo revenden en cañería. Entonces era como, Roberto siempre estuvo por la producción, la mano de obra chilena, siempre fue, me acordé con todas tus palabras, me acordé de Roberto. Pero yo me quiero referir al tema migratorio, porque yo lo viví desde adentro en la época, y yo creo que con todo lo que dice Sebastián, que yo estoy muy de acuerdo con todo lo que tú dices, hubo ese cierto buenismo, pero en algún momento me acuerdo que el liderazgo de cuando fue presidente del partido de Sebastián, del PPD, Heraldo Muñoz, venía de ser canciller y venía de haberle dicho a Maduro que era un dictador en su país, en Venezuela, digamos, ¿eh? Porque Heraldo tuvo esa valentía de estar en Venezuela y él y decirle que era un dictador, ¿no? Lo que tuvo hartos costos que pagar y terminó como presidente del partido después de esa de Bachelet II. Y él en ese momento planteó este problema de la migración, y lo planteó desde la mirada más menos asistencialista, sino más bien de redistribuir a nivel nacional la migración, porque estaba la migración concentrada en Antofagasta, en Santiago, en Concepción, y en realidad estaban atochando todos los servicios, las viviendas. Y en ese momento me recuerdo que cuando Heraldo plantea esto, que conversáramos como país con Brasil, por ejemplo, que era un país con mayor capacidad de recibir migrantes y tuviéramos una colaboración a nivel regional, fue muy difícil, pero recibimos muy duras críticas por esa propuesta, que a mí me parecía bastante bien, pero no podía recibir todos los migrantes en Santiago, no podía recibir todos los migrantes en una sola comuna, o sea, tenés pueblitos chiquititos que ya están matochados migrantes. y recibimos una muy muy fuerte crítica de la gente de Frente Amplio y del director de migraciones del presidente Boric, puntualmente de él.
2: ¿De Thayer?
7: Que él creía en esta política de puertas abiertas, y Heraldo recibió, y bueno, y vino todo el maltrato. Yo también recuerdo de que ellos llegaron a ser presidente maltratando. Entonces, en eso yo recuerdo el maltrato a Heraldo, por ese punto. ¿Por qué? Porque era de la vieja política, porque esto no está out, digamos, que no se use, que nosotros venimos con las nuevas ideas, y esas nuevas ideas generaron este...
1: Cada uno lleva el tema a lo que le gusta conversar, y sí, lo voy a volver a llevar a la economía.
7: Dele,
1: no. Y corregirle a Sebastián, que Chile no es solo un exportador de commodity. Exportando lo que exportamos y produciendo lo que producimos, pasamos a ser número uno en Latinoamérica. Si lo que pasó no fue que porque exportábamos lo que exportábamos, la economía se frenó por la reforma tributaria, pésima reforma tributaria que hizo Michelle Bachelet, y cambiaron todas las condiciones. Pero Chile ya probó, ustedes no nacían, cuando Chile ya probó construir autos, y los construía 5 veces más caro y eran 5 veces más malo que el auto que podía comprar afuera. Entonces Chile adoptó un modelo de economía que le funcionó maravillosamente bien. Hay que tener cuidado con las críticas, porque el cobre, que era el sueldo de Chile y que era prácticamente el 80 o el 90% de las exportaciones, llegó un momento que el cobre no era ni el 40%. Entonces, decir que solo exportamos commodities, en todo lo que exportamos hay un valor agregado. Por ejemplo, en el vino, los procesos de vino que tenemos en Chile vienen a copiar las otras partes del mundo. En el tema de los salmones, por ejemplo, Chile compite con los mejores del mundo porque le ha agregado valor y tecnología a esas exportaciones. Entonces hay que tener cuidado, porque eso resulta re bonito decir, oye, ¿por qué no hacemos chip en Chile? Porque la mano de obra en Chile es cara, porque estamos en un rincón del mundo que cualquier traslado a los grandes centros de consumo sale más caro que de cualquier otra parte, y hay razones económicas por las cuales Chile no le agrega valor a estos commodities. Si uno dice, ¿por qué hacemos cobre? Exportamos la roca, ¿y por qué no hacemos nosotros el chip? Bueno, porque resulta económicamente inviable hacer el chip. Y eso hay que entenderlo.
7: Bueno, mira, me volviste a recordar a Roberto Fantuzzi, porque Roberto Fantuzzi
1: estaba equivocado. Yo me peleé varias veces.
7: Pero Roberto Fantuzzi hablaba de la competencia desleal, Checho. Porque efectivamente aquí en Chile la competencia es leal. Por ejemplo, aquí en Chile tú tienes una cantidad enorme de protección social para los trabajadores que no tiene China, que no tiene India, que no tienen. Entonces, cuando tú, por eso no estaba equivocado, Roberto. Claro, venía a tirarte los pies en la noche, Checho.
1: No, si casi fuimos hermanos con Roberto, si nuestro papá ahí anduvieron pololeando. Así que le tengo mucho cariño.
7: Entonces, el certificado, cuando tú exportas cosas a la gente en el mundo, nosotros mismos nos pasa en Chile, cuando traes cosas de chain, las cosas a veces vienen de India y nadie pregunta si eso lo envasó un niño, o lo envasó una embarazada, o lo envasó una persona, ¿te das cuenta? Entonces la conciencia al exportar, y que era que la idea de que se promocionara el producto chileno y del mundo con un sello que diga que
1: Michelle quiere que te dé la palabra a la vuelta, porque
4: es muy corto, porque es una cosa que, primero, sumarme al agradecimiento, Ricardo, y todos nosotros, porque tú estás aquí, porque la verdad que lo valoramos. Pero te hago una pregunta, a lo mejor la puedes responder a la vuelta. Yo te escucho en este diálogo bien democrático y todo, y con mirada país, fantástica. Se vino una elección de tu socio estratégico aliado, Frente Amplio, en donde probablemente ya el Yomans ya dijo iba a llevar su coalición un poco más a la izquierda. Bueno, de una vez por todas, ¿ustedes se van a diferenciar? ¿La izquierda democrática va a ser finalmente una coalición distinta? Yeah. Te lo hago como pregunta porque es una curiosidad nacional. Organízate bien para poder responder.
6: Vamos a ver si quiero agregar algo sobre eso también.
1: Sí, a la vuelta.
4: Es importante esa definición.
7: Ya se movió el panel.
1: Sí.
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15: 12 horas, 31 minutos.
1: Bien, vamos a escuchar a la gente y después vamos a escuchar a nuestro invitado que quedó pendiente una respuesta.
7: Tienes que ponerte el audífono para esto.
15: Dígalo en 30 segundos.
17: Hola, buenos días, conectado. Hoy, revisando podcast y programa en YouTube antiguo, la misma crítica que le hace la izquierda a Kast hoy es la crítica que le hacían a Boric hace 4 años atrás, cuando recién había entrado al gobierno, un gobierno que venía con un tema de pandemia, con un tema de guerra en Ucrania, con un tema de estallido social totalmente desequilibrado, y ustedes le hacían la misma crítica al presidente Boric. Entonces, por lo menos esto es contradictorio de ustedes, chiquillos. Gracias.
18: Buenos días, Checho, bienvenidos del panel. La verdad, estoy de acuerdo contigo. La izquierda chilena y los periodistas, especialmente de algunos sectores, avalaron el octubrismo, y diciendo que esto nos trajo las consecuencias que hasta el día de hoy venimos arrastrando. Entonces, ahora que vengan a hablar de la mega reforma, a cuestionarla, a hablar de reconstruir el país, de unirnos, la verdad es que ellos fueron los primeros en dividirnos y traernos hasta el hoyo que estamos hoy día. Saludos.
19: Hola, Checho. Mi nombre es Fernando, soy de la 10ª región. Nosotros tenemos todo un tema con los perros asilvestrados, en los cuales nos matan los terneros, nos comen las ovejas nuevas, recién nacidas, y son verdaderas jaurías. Eso no corre para los animalistas. Las pérdidas son millonarias. Hay agricultores que han dejado de criar porque les han diezmado su ganado. Ese es un tema. Ojalá se legisle luego. Gracias.
20: Hola, Checho. Hola, distinguido panel. Oye, el tema de la clase política es miserable. El tema que son mentirosos, populistas, irresponsables. Como dice Ricardo, más vale regalar un feriado que cuesta millones de dólares al país y hacerse el simpático con toda la gente. ¿Te fijas? Muchas gracias, Rodrigo Olea.
21: Don Sergio, buenos días. Marcos por acá. Yo me hago la siguiente pregunta. Los partidos reciben apoyo económico de parte del Estado. ¿Habrá alguna forma de reglamentar el tipo de candidatos que presenta cada partido? Porque se ha dado de que de repente postulan puros payasos. Entonces, ¿un payaso qué es lo que hace? Payasadas. Muchas gracias, buenos días.
1: Sí, pues los partidos reciben plata del Estado, y ahí hay un sentido perverso, porque mientras más votos recibe el payaso, más plata le llega al partido. Si al final de cuentas todo se traduce en intereses. ¿Ah? Bueno, yo creo que no hay nada que comentar. Al primero yo le diría que las condiciones en que recibió el país Gabriel Boric en términos económicos son radicalmente distintas a las que recibió el presidente Kast. Entonces no se puede comparar. No se puede comparar porque Boric empezó a destruir la economía desde el principio. Desde el principio generó generó incertidumbre. Recordemos que liberó, sacó todas las demandas que habían contra los que habían destruido el país, indultó a delincuentes, más encima les dio pensiones gratis. Esas son señales para la estabilidad del país muy potentes, así que no tiene nada que ver una cosa con la otra. Ya, vamos con... ¿Alguien quiere comentar algo, no? ¿O vamos con la respuesta del, sí,
0: importante,
1: del,
0: sí, de nuestro invitado? Importante. Mira, buena pregunta, porque yo creo que cuando mejor le fue a Chile, cuando habían grandes acuerdos en el país. Para construir carretera, para el modelo económico, para la reforma procesal penal. Cuando mejor le fue a Chile es cuando más acuerdos hay. Yo creo que esa tesis se dejó de usar por este extremismo que exacerba, que trata de llevar las posiciones hacia los extremos. Y ahí el PPD tiene un rol. Nosotros, yo creo que tuvimos un pecado que nos dejamos llevar por las corrientes de izquierda, y eso significó que la personalidad del PPD quedó súper difuminada.
1: ¿No defendieron la obra, María Dolorosa, que había hecho la concertación?
0: No defendimos la obra de la concertación, no defendimos los avances, porque más son números. Uno puede tener opiniones personales, pero no datos personales. Y los datos son que cuando Chile más creció fue en la concertación, con el presidente Lago, con el presidente Frey, con el presidente Elwin. Entonces, sí, yo digo, yo creo que ahí perdimos, nos dejamos llevar por esta calentura de izquierda, y yo creo que el PPD es un partido de centro-izquierda. Y nosotros aspiramos a ser un paso comunicador entre la derecha y la izquierda. Nosotros somos los que debiésemos proponerle los grandes acuerdos a Chile. Nosotros creemos en un Estado fuerte, pero también en una empresa con vigor. Nosotros creemos los derechos de los trabajadores, pero también queremos que le vaya bien al empresario. Yo creo que esa visión cada vez quedó más despoblada. Entonces, yo creo que el desafío que nosotros tenemos como PPD es creer en el cuento de que sí es posible volver a crecer como país con los grandes acuerdos, generar una masa densa en el centro del país, y para eso necesitamos aliados. Y necesitamos que el Partido Socialista nos aguante con el PPD. Necesitamos que el Partido Liberal esté con nosotros y necesitamos que la Democracia Cristiana cumpla un rol.
1: Max.
3: Yo estoy de acuerdo con el planteamiento que hace el secretario general del PPD, Sebastián Vergara, pero el problema es que hasta el día de hoy siguen siendo aliados del Partido Comunista, siguen siendo aliados del Frente Amplio. Acabamos de ver un Frente Amplio que termina un congreso y una elección de nueva directiva en la cual gana, finalmente se impone Gael Jomans, que reivindica en un discurso una lucha anticapitalista. Es decir, el PC viene llegando de un periplo por Cuba, hace una defensa del legado de Lenin, del legado de Mao y del legado de Ho Chi Minh. Entonces, mi pregunta es, ¿cómo el PPD puede seguir planteando lo que sostiene Sebastián con estos aliados? Porque finalmente podrán decir cosas distintas, pero a la hora de los cubos terminan participando en la misma primaria. Si la primaria la gana el Partido Comunista, como ocurrió la vez anterior, terminan teniendo que apoyar razonablemente a una candidata comunista, que semanas antes de haber ganado la primaria te había dicho que Cuba era una democracia diferente. Entonces, ¿cómo se compatibiliza este esfuerzo, este interés en ir reposicionándose en el centro, ir revigorizando de nuevo, retomando ciertas banderas que son propias más bien de la centroizquierda, con el seguir manteniendo una alianza que no se rompe y que a la hora de las elecciones finalmente siempre termina reafirmándose con el Partido Comunista y con el Frente Amplio?
0: Sí, está buena la pregunta, porque los partidos tienen que tener dos formas de desenvolverse. Primero, tienen que vivir, y para vivir tienen que tener al menos 5 diputados. Y por el sistema que tenemos de elección, necesitáis, no te va bien si es que vas solo. El sistema electoral, tienes que ir con otro, porque tú no entras por tener más votos, sino porque tu lista obtiene más votos. Y segundo, tienes que tener una agenda que te permita diferenciarte de otro, cosa que la gente se sienta representado por ti. Yo siento que el PPD, que la ciudadanía cambió, pero el PPD no cambió. Entonces, desde nosotros seguimos romantizando el tipo de pobreza de la persona que vivía en un campamento, en una media agua, y que tenía muchos perros, y que le costaba... No, esa forma cambió. Hoy día la pobreza viene por el sobreendeudamiento de las personas. Exacto. Y se nos metieron partidos como el PDG, po. que para el PPD no vimos que un tema tan importante como el cobro de la autopista era un tema trascendental para las familias santiaguinas, o el costo de los remedios, el costo de los fármacos. Y no, pues, seguimos pensando en el romanticismo de la pobreza del año 80, que era con que no sabíamos hablar, con que no llegaba, no podíamos comer y que estaba desnutrido. Hoy día el problema es exactamente lo contrario. Estamos todos obesos. Entonces, yo creo que Chile cambió y el PPD no. Y ahí tenemos un desafío súper grande. Entonces yo digo, ¿cuál es la política de alianza que debemos tener? La que le tiene que convenir al PPD. ¿Qué quisiera yo? Que existiera un primer anillo estructural en el centro como lo fue la Concertación. Y para eso necesitamos un Partido Socialista que también cree en esta postura. Porque es una tesis, pero no está aprobada. Porque todavía no vamos a ninguna elección. Que el Partido Liberal también estuviera con nosotros, los radicales en su momento, y la Democracia Cristiana. Si logramos conformar eso y que nos agarramos, yo creo que sabéis que le va a ir mejor a Chile. Porque esos partidos, nuestros partidos, tienen vocación de acuerdo. Y de nuevo, cuando mejor le fue a Chile, fue cuando más acuerdo había.
2: Pero ahora, ¿siguen viendo aliados con el PC y con el Frente Amplio en ese escenario?
0: Para ser bien pragmático, si no encontramos una estructura de centro con quien ir, estamos obligados a ir con los compañeros de la izquierda, porque solo vamos a perder.
5: Pero déjame entender.
0: Y hay que tener vocación de poder.
5: Sebastián, pero hay una cosa que no estoy entendiendo. Perdón, pero hay una cosa que no estoy entendiendo en lo que tú señalas, porque lo que tú sigues es una lógica que suena muy razonable. Sí. Pero dice, si es que no logro encontrar, tengo que ir necesariamente con el Partido Comunista. Pero el Partido Comunista, yo te garantizo que está mucho más lejos valóricamente de lo que tú estás planteando de Renovación Nacional, por ejemplo. O sea, tú estás más cerca valóricamente, de acuerdo, lo que has planteado de Renovación Nacional o de Evópoli o de la UDI incluso, que el Partido Comunista. Entonces no entiendo esta cosa que tú defines con una mano y dices, no, esto es lo que yo quiero para el país, esto es lo que estoy definiendo para el país. Sin embargo, si es que no logro tener mi alianza electoral

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8: Ya estamos nuevamente con ustedes junto a nuestro invitado del día de hoy, Sebastián Vergara, el secretario general del PPD, y había dejado pendiente una pregunta. Ricardo Toane le había dicho, ¿por qué se acercan cuando vienen las elecciones al Partido Comunista, siendo que se podrían acercar también a sectores más de centro? Y quedo pendiente de la respuesta. Sebastián.
9: Señor Ricardo, el despoblamiento del centro no solamente es porque hay un corrimiento desde el centro para la izquierda, sino también hay un extremismo, una gana de ir más a la derecha de la derecha para... O sea, partidos como Evópolis, que estaban llamados a ser partidos de centro, terminaron siendo más derechistas que RN y la UDI. Entonces, yo creo que el desafío que tenemos nosotros como partido es construirlo. Porque ese tejido dejó de estar en el centro y ocupó un espacio, y ahí cometimos un error, intentamos ganarle la izquierda por la izquierda, y la gente que vota por la izquierda vota por los comunistas, no vota por el PPD, es como pedir algo por Temu, ¿cachai? No, nosotros somos la izquierda Temu, y eso no nos va bien. Entonces yo creo que el desafío que tenemos, y lo ha dicho nuestro presidente, Raúl, es vamos a tener la alianza, no nos adelantemos, construyamos primero lo que queremos construir, que es una alianza de centro-izquierda, de izquierda, volvamos a tener una identidad de acuerdo.

0: Yo creo que el Partido Comunista no es democrático, lo digo en cada tribuna donde estoy, y ustedes se asociaron con ellos, porque el PPD se llama PPD porque es el Partido por la Democracia. Cuando estaba el gobierno militar o la dictadura militar, como quieran llamarlo, este partido nace con gente incluso de derecha. El PPD parte con gente de derecha. Era gente que quería volver a la democracia. Era el Partido por la Democracia. Y Michelle Bachelet tuvo la inteligencia de meter al Partido Comunista y ahí se funó todo. Y ahí cambiaron el modelo y ahí empezaron a criticar. Vinieron los jóvenes que criticaron lo que ustedes habían hecho. Y eso fue lo que realmente pasó. ¿Por qué no juntarse de nuevo y pensar en reestructurar esa fuerza? Yo no entiendo por qué ustedes han desconocido lo bien que lo hicieron en esa época.
1: Yo estoy de acuerdo contigo, Chicho.
0: Perdón, y con esto termino. Sí. Si no hablo más, como dice la abuela.
2: Me visto y me voy.
0: Y lo que la reforma económica que está haciendo José Antonio Kast, este extremista de derecha, este ultraderechista, es volver los indicadores a lo que tenía el periodo de la concertación, nada más. Bajar los impuestos incluso menos de lo que teníamos en la época de la concertación, para poder generar el mismo crecimiento que se generó en esa época. Los números hablan por sí solos, como tú decís.
1: Ahora, esperemos que esta reforma tenga resultados.
2: Sí, porque
1: si
2: se
1: van a hacer los números, ahí van a hablar los números. Porque la teoría, y esto es bien contrastable, no existen al menos estudios concretos que digan que si usted baja los impuestos, invierte más. En algunos países ha sido positivo.
0: Eso es falso.
1: A Margaret Thatcher le fue mal, a Ronald Reagan le fue mal.
0: Eso es falso.
1: Al propio Trump le fue mal.
0: Lo que estás diciendo tú es falso. Hay estudios y hay evidencia académica de que cuando tú bajas los precios de cualquier producto, cuando tú bajas los precios, hay la tendencia es que se va a comprar más. Si tú bajas los impuestos, la gente va a invertir más en el país que tiene menos impuestos. Pero acuérdate que la economía es dinámica y son muchos los factores que se mueven. Podría ser que bajaran los impuestos y no aumentaran la inversión porque tenía una revolución interna.
2: Sí.
0: O sea, ¿me entiendes? Pero

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Eso tendría que consultarlo en el Congreso, discutirse ahí. Y tendría varias atribuciones. El Estado generaría varias situaciones y el personal que lo llevara a cabo tendría distintas específicas atribuciones. Se suspenderían libertades personales, es decir, usted no podría ser interceptado por una fuerza policial, podrían revisar sus documentos.

sea o para que viva su jefazo. Entonces hay crimen, se están produciendo situaciones de violencia y de crimen y de delito en lugares donde nunca pasaba nada. Entonces está esta gente, estos criminales, algunos, muchos de los cuales fueron traídos ahora con el gran auspicio de la Michelle Bachelet, están haciendo lo que quieren en Chile. Se están apoderando de barrios, se están apoderando de ciudades, se están apoderando de comunas rurales incluso. Se están apoderando del país, en otras palabras, el territorio que pisamos, el territorio que es nuestro país, donde está nuestro país. Entonces hay que actuar con toda la firmeza necesaria, o lo contrario, nos vamos a transformar en Haití, donde no hay Estado, sino que hay bandas que son propietarias como señores feudales de un pedazo del territorio teórico de Haití, que ya no es Haití. Ya desapareció Haití como un concepto político. Es una suma de feudos delictuales y brutales. No se limitan a robar gallinas, son asesinos. Y aquí también. Todos los días seguimos viendo, seguimos sabiendo de crímenes. Hace un par de días leí, pero deben haber otro evento, no los he visto, de un venezolano de 50 años que le dispararon y lo mataron en algún lugar de Santiago. Todos los días están ocurriendo estas cosas. Entonces se requiere una política mucho más severa. No, no es cuestión de gusto. No es porque nadie quiera. Ojalá no fuera necesario, ojalá no hubiera un solo crimen. Pero ya sabemos todos los chilenos a lo que hemos llegado. Y me incluyo. Entonces, ¿quiénes van a ser los elementos que van a participar en esto? Probablemente van a participar militares también. No sé si eso va a tener gran eficacia o no, desde el punto de vista práctico de impedir crímenes. Tal vez van a impedir algunos, tal vez van a detectar a más delincuentes, tal vez van a haber más arrestos. Bueno, tal vez. Pero ese tal vez es positivo porque es un algo, es un paso por lo menos. En vez del inmovilismo, de las discusiones teóricas sobre la represión y que esto es volver a la dictadura. No, la gente quiere, hay algunos que incluso dirían, volvamos a la dictadura con tal de que se acaben los criminales. Yo he visto comentarios de ese tipo, con otras palabras, quizá en mi canal de YouTube. Hay gente que estaría dispuesta a pagar el precio de terminar con la democracia, con tal de terminar con los delincuentes. Yo no estoy dispuesto a pagar ese precio. No creo que haya muchos chilenos dispuestos a pagar ese precio, pero lo pongo como ejemplo del grado a que han llegado las cosas. Bueno, el grado a que han llegado las cosas obliga a crear este concepto, esta figura jurídica del estado de excepción de seguridad pública. Llegamos a eso. Y hay que tomar medidas, simplemente. Por supuesto, esto va a ser rebatido con los argumentos de siempre desde la izquierda, que esto es un retorno a la dictadura, que esto es una muestra de que el gobierno no es democrático, etc. Y a propósito de eso, el presidente Kast estuvo en un evento en el diario El Mercurio, que es un evento que tiene que ver con los medios de comunicación, e intervino, hizo una exposición. Y respecto a esto de que desde la izquierda, pues ya voy a examinar la frescura que significa desde la izquierda hablar de un régimen iliberal, lo acusan de eso, de iliberal. Y Kast dijo, bueno, ¿dónde está lo iliberal? He prohibido que funcionen los medios de comunicación, he tomado medidas que coartan las libertades públicas. Y efectivamente, ¿cuáles son esas medidas iliberales? Bueno, se han generado mitos, dijo. Se empieza escribiendo sobre un tema, se empieza repitiendo. Bueno, es más o menos la técnica de la izquierda. Se habla y se habla y se habla y se habla y se habla hasta que los necios que abundan, si volaran no veríamos nunca la luz del sol, empiezan a creer que porque tanto se repite es cierto. Es interesante, es curioso, es paradojal que gente de sensibilidades de izquierda que mandan saludos a tiranos criminales, como cuando está de cumpleaños Kim Jong-un en Corea del Norte, que hacen procesiones votivas a Cuba para besarle, a ver qué cosa, para chuparle los calcetines a los dirigentes políticos de Cuba, que han apoyado y apoyaron todos los regímenes dictatoriales y criminales que han existido en este mundo. Ahora están preocupados de que supuestamente Kast es iliberal, que no es democrático, que está terminando con las libertades públicas.
Hay que ser muy fresco, ¿no? Cara y raja, como se dice.

entonces, entiendo. Ellos no creen en la democracia, no creen en ninguna de esas cosas. Para ellos eso, la democracia es un cuento burgués. Ellos son los iluminados que saben lo que hay que hacer y que si es necesario usan la fuerza. La violencia revolucionaria, como la llaman. Los regímenes comunistas, ya sabemos todos los crímenes que han cometido, no han sido nada democrático. Y sin embargo, aquí están preocupados de cosas que no existen, de que el CAST sería iliberal. Entonces, con este proyecto, este estado de excepción de seguridad pública, acuérdense ustedes todo lo que van a cacarear, se los advierto. Todo lo que van a vociferar. Porque son ahora todos blancas palomas democráticas, defensoras de los derechos humanos, defensoras de todas las cosas que en los países donde han gobernado gente de su sensibilidad han sido pisoteadas de la manera más aplastante y más brutal y más universal. Pero el gobierno iliberal. 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Bueno, volvamos ahora a los temas. Este tema particular tiene que ver con una persona que trabaja en televisión que se llama, yo no la conozco, si la he visto alguna vez no me acuerdo, Ivette Cuánto, Vergara, que la sorprendieron en la costanera conduciendo su vehículo a 161 kilómetros por hora y va a pasar a tribunales y puede sufrir una serie de penas, entre ellas la suspensión de su licencia. Creo que también hay penas de cárcel. O sea, le puede caer muy pesado. Entonces, en una entrevista, en un punto así a la pasada de prensa, dijo Ivette Vergara, para defenderse, dijo: "No he matado a nadie, así que por favor". No ha matado a nadie. Menos mal. El problema es que puede matar a alguien. Ese es el tema con la gente que conduce a esas velocidades. Puede matarse ella o él y puede matar a otros. Es absolutamente irresponsable. Y son bastantes las personas que se dedican, sobre todo gente joven, gente que tiene cierta peculiaridad temperamental que no voy a definir ni voy a evaluar, no voy a perder tiempo en eso, que le gusta andar a toda velocidad. Yo lo encuentro bastante estúpido eso, andar a tanta velocidad.
arriesgar el pellejo de otro, por sentir, no sé, por una descarga de adrenalina en la sangre o algo así. Yo lo encuentro que habla bastante mal, digamos, del CI de las personas que se dedican a eso. Entonces, me parece bien, sea quien sea, Ivette Vergara o Perico Los Palotes, que empiecen a haber sanciones porque el asunto se ha generalizado. Fuera la molestia que significa para los que viven cerca, digamos, el ruido de los motores. Algunos, 161 no es nada, hay otros que han andado más que eso. Eso es una brutalidad. Entonces, además, dijo doña Ivette Vergara, a ver, ¿y quién no ha andado de repente a más de 100 kilómetros por hora por la Costanera Norte? Bueno, yo, por ejemplo, señora, y muchos otros. En Costanera Norte nunca he pasado el tope que sale en una lucecita en los túneles, 80 kilómetros por hora. Y en carretera rara vez llego a 100, fíjese, se puede andar más despacio. No es necesario correr tanto, es tonto correr tanto. Es completamente tonto, Ivette. Yo no la conozco a usted, pero espero que este rasgo de su personalidad consistente en andar a 161 kilómetros por hora sea una cosa mínima y que el resto de usted sea bastante más razonable. No lo sé. Pero hay que dar una señal de que estas cosas no son gratis. Esa es la cuestión. Durante mucho tiempo, la gente que le gusta hacer estas carreritas en la costanera lo estuvieron haciendo sin que hubiera ningún problema. Creo que nunca detenían a nadie. Bueno, difícil detener a alguien que va a esa velocidad en primer lugar. Pero ahora ya creo que se va a empezar a poner mano firme y hay que ser duro. Estas personas que en la costanera andan a 161, muy probablemente en la carretera, en un día común, viajando, van a 140. Siempre. 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Cuando yo me he movido de mi casa en mi antiquísimo vehículo para ir a algún lado, rara vez, pero lo he hecho alguna vez, por lo menos una vez al año tengo que moverme en alguna parte, a cada momento veo tarados que me pasan. Yo voy a 100, 90, más o menos, esas son mis velocidades máximas, y me pasan con tal velocidad y que yo calculo, con un poco de matemática, que van a 150 kilómetros por hora. Esos son los que puede aparecer en los diarios, accidentes atroces, en que no solo se matan ellos, sino que matan a familias completas. Esos tarados tienen que ser controlados. Y personas que les gusta la velocidad en la costanera norte de noche, donde se supone que no hay nadie, que no estoy poniendo, no ha matado a nadie, como dice Vergara. Sí, pero en la carretera seguramente no anda 50 kilómetros por hora. Les gusta la velocidad, no pueden quitarse esa tonterita a la cabeza, y yo creo que es bueno que las empiecen a sancionar. Perdóneme, Ivette, pero se merece una sanción. Sea usted quien sea. Si la van a sancionar donde en el canal que trabaja o no, espero que no, pero estaría bueno empezar a dar señales ante estas, llamémoslas, incivilidades, que son peligrosas, ponen en riesgo la vida de la gente. Bueno, y sí, insisto, andar a exceso de velocidad, sentir un jale porque andan rápido, me parece que es una muestra de cierto nivel de... Ok. He visto en la prensa un estudio que se hizo acerca del gasto militar de los países latinoamericanos y Chile aparece en el cuarto lugar de los que gastan más. De más a menos, está en el cuarto lugar. Un gasto que equivale al 1.5% del Producto Interno Bruto. O sea, eso se traduce en 5.300
27,9 millones de dólares. Y si ustedes quieren saber el PIB, tienen que hacer la operación. Esto es el 1,52. Así que para calcular el 100% del PIB, bueno, regla 3 simple nomás, pues si no, no es muy difícil. Bueno, ¿es mucho? ¿Es poco? Depende. Depende de cómo se vea el asunto. Para los pacifistas profesionales, para los ingenuos que creen que las guerras las producen las armas por sí solas, los fabricantes de armas, los mercaderes de la muerte, etc. Bueno, cualquier gasto militar es excesivo, es inconcebible, no debiera existir, cuántas camas más o cuántos hospitales más se podrían construir, etc. Usted conoce ese argumento. Lamentablemente, estimados amigos, la historia, como lo muestra la historia, aquellos que, siguiendo ese esquema, ese principio de que no hay que gastar nada en defensa, que eso lleva a la guerra, que etcétera, etcétera, los países que se debilitan llevan a la guerra, porque los que no se han debilitado, que están a su alrededor y que tienen ambiciones, aprovechan la situación e inician una acción bélica. Vean ustedes cómo se inician todas las guerras. Alguien la inicia porque siente que la va a ganar. Y siente que la va a ganar porque se siente más fuerte. Y se siente más fuerte porque el otro está más débil. Eso es toda la guerra. Nadie inicia una guerra pensando que la va a perder. Pensando que puede perderla. Se inicia porque se piensa que se pueden ganar. Y se pueden ganar porque sean más fuertes, repito. Entonces los países que se debilitan siguiendo este principio pacifista de que más vale gastar en hospitales son países que igual van a ser arrasados a la guerra, porque llegado el caso, si un país es invadido, si un país le quieren quitar un pedazo de territorio, se va a tener que defender aunque sea con las manos peladas. Entonces va a haber guerra igual y se va a perder y va a ser una matanza. Por eso la paz se consigue con la disuasión y la disuasión se consigue con la fuerza. Cuando usted es fuerte, no solo como país, sino que como persona, los que están pensando, los que están con ganas de atacarlo, se la piensan dos veces. No vaya a ser que me saquen la cresta, dicen. Entonces se cuidan. Y usted puede verlo en las relaciones personales, incluso hasta en la oficina. Aquel que es débil de carácter, aquel que se deja avasallar un poco, terminan trapeando con él, ¿no es así? Nosotros no queremos que Chile termine trapeando con nosotros. Ya bastantes veces casi trapearon con nosotros por nuestra debilidad y perdimos territorio, recuérdenlo. Entonces, hay que tener este gasto que no es tampoco tan gigantesco, menos del 2%, el 1,5% del PIB. O en otras palabras, el 98,5% de todo lo que produce nuestro país está en temas civiles. No se va a lo militar, el 98,5%. El 1,5 nada más gasto militar. Y es necesario. Es necesario, cuestión de que pensemos, que recordemos nuestra historia, todas las veces que hemos sido presionados en las fronteras por los países que nos rodean. Las reclamaciones territoriales de Bolivia, las reclamaciones territoriales de Perú y las de Argentina. Y con Argentina hemos perdido territorio. Acuérdense de Laguna del Desierto. Querían también arrebatarnos las islas del Beagle. Todavía ahora están de nuevo empezando a puncetear con la idea del estrecho Magallanes, que crean que es codominado por Argentina y Chile, cuando no es así, es territorio soberano chileno. Entonces hay siempre un punceteo, siempre están a ver como con un palito, a ver sondeando si vamos a aguantar o no vamos a aguantar que nos bajen los pantalones. Cuando uno es fuerte, y en este momento Chile todavía es fuerte, más que los vecinos, mucho más que los vecinos, diría yo, hasta ahora. No hemos tenido problemas, ¿no? Las cosas por último se han resuelto en las Cortes. ¿Ustedes creen que los temas territoriales se pueden resolver en las Cortes o en el Vaticano cuando uno es débil? ¿Ustedes creen que no hubo guerra en el 78 porque llegó volando del cielo el cardenal Zamoré? No, el cardenal Zamoré fue un buen argumento, un buen pretexto. Porque en el último momento las Fuerzas Armadas Argentinas tuvieron bastantes dudas de lo que podía pasar si nos atacaban. Y la flota, como le llaman ellos, la flota de mar, creo, la Marina Argentina, que venía avanzando ya para chocar con nosotros, con nuestra flota, en un momento dado, después de una tormenta, se retiraron. Se lo pensaron dos veces. La cosa no iba a ser nada fácil. En tierra, yo estuve ahí. Yo sé lo que pasaba ahí, estimado amigo.
habría sido una carnicería, y se dieron cuenta. ¿Y por qué? Porque a pesar de que éramos bastante más débiles que ahora, se había logrado conseguir algo de recursos militares para infligirle un costo impagable a los atacantes. Entonces, no hubo guerra. Si hubiéramos sido mucho más débiles, si no hubiera conseguido Chile en el último momento lo que no tenía, nos habrían pasado por encima. O sea, nos habrían atacado de frente. Y lo mismo, tuvimos otra emergencia con Perú hace muchos años. Estas cosas ya no han ocurrido, gracias a Dios. Hace muchos años, en los años 70 también, en un momento dado, había todo un plan para recuperar Arica y avanzar más. Tenían un plan absolutamente formado. Ustedes pueden ver los detalles, porque esto ha sido estudiado, esto es conocido, lo pueden ver en la internet. Y en el último momento, digamos, decidieron no, porque no estaba muy claro lo que podía pasar. Pero si hubiéramos sido muy débiles, lo habrían hecho. Entonces, nosotros, que nunca estamos reclamando territorio a los demás, nunca le hemos reclamado nosotros territorio a Perú, ni a Bolivia, ni a Argentina. Nosotros somos las víctimas de reclamaciones. Tenemos que ser fuertes, o sencillamente vamos a caer en una situación bélica, tarde o temprano. Olvídense ustedes de las amistades que en un momento dado pueden existir entre un gobierno nuestro y un gobierno de alguno de esos países, porque cambian los gobiernos y cambian las actitudes y las posturas completamente. Entonces, necesitamos ser fuertes, y si ustedes ven esta cifra, no es tan terriblemente caro. 1,52% del PIB significa que el 98,5% es para todo lo demás. Y van a tener que seguir habiendo gastos, porque en el plano militar, estimado amigo, un armamento que queda superado por el del vecino ya no sirve de nada. Es como tener una escopeta de corcho o una pistola de agua. Tiene que estar todo el tiempo haciendo upgrade, actualizaciones de los sistemas de armamento. Ahora, por ejemplo, piensen ustedes, con esto que se está viendo en la guerra entre Rusia y Ucrania, la tecnología de los drones, por ejemplo, quedan entre paréntesis nuestras cohortes de tanques. O sea, de pronto se convierten en blancos, más que en un recurso positivo, se convierten en un blanco. Hay que pensar en cómo defenderlo. Ya no se pueden usar como antes en avances, en columnas o en masas, así para romper el frente. Ya no se puede. Cuando los rusos intentaron eso, y lo vuelven a intentar de vez en cuando, muy porfiadamente, con columnas de tanques, se los despedazan todo antes que lleguen a la línea de contacto con el enemigo. Bueno, en otras palabras, esto es permanente, es un gasto permanente que va a tener que hacerse siempre. Tenemos una inmensa costa, tenemos un inmenso mar territorial, una inmensa zona económica exclusiva que proteger. Tenemos un mundo en que ya los equilibrios se están rompiendo por todos lados. Entonces, el que no es fuerte en estos momentos, se lo van a pasar por el forro de los pantalones, simplemente. Digo todo esto no porque yo sea militarista, sino porque soy realista. ¿Cuándo perdió territorio Chile? Cuando ha sido débil. ¿Cuándo ganó territorio en un enfrentamiento que lamentablemente ocurrió? Cuando no éramos fuertes, pero nos convertimos en fuertes en un momento dado, menos mal. Si no, nos pasan por encima, pues. Eso no hay que olvidarlo nunca, amigos. Nunca. Las guerras nos impiden con unas señoras con los ojos en blanco y con ese aire de la gente buena, con un cartel que dice no a la guerra. Eso es una idiotez nomás. Una idiotez histriónica. Para posar de pacifistas, de buenas personas, de progresistas. No a la guerra, no a esto, no a lo demás allá. ¡Qué idiota! Bien, vamos ahora a otro tema, amigos, que vamos a tocar, apenas les recuerde. Conversas numéricas. Si usted tiene un nieto, un hijo, un sobrino, qué sé yo, que tiene problema con las matemáticas, póngase en contacto con el ingeniero que desarrolló las conversas numéricas, un método completamente distinto de enseñar la matemática, deja de ser esa cosa árida, aburrida, desagradable, que es para muchos niños. Para mí lo fue,
cuando estaba en el colegio, porque había que estudiar, había que aprenderse memoria fórmula, el libro como era horrible. ¿Se acuerdan ustedes, los más viejos, del Proschle? Un libro que ni siquiera estaba bien impreso, que no se sabía si la expresión era X o Z, había que mirar con lupa las ecuaciones. Bueno, un desastre. Él encontró otra manera. La matemática se convierte en lo que realmente es para estos niños, en un modelo de pensamiento que eventualmente ocupa tal o cual fórmula, pero eso es secundario, es un instrumento, no es la matemática, no es la esencia de la matemática. Los convierte de malos para las matemáticas en buenos para las matemáticas, y eso les cambia no solo la vida escolar, sino que el futuro. Conversan Numérica. 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Y eso. Vamos a continuar. El gobierno estaría creando una comisión asesora ministerial para la modernización del empleo público, formada por dos expertos, economistas, abogados, una cosa vaga que llaman académicos, exministros de Estado, gente del mundo, justamente los funcionarios públicos, o sea, bastante heterogénea. Y ante esto, el exministro de Hacienda, el señor Mario Marcel, valoró y dijo que esto era la primera señal clara de disposición al diálogo y búsqueda de consensos que ha dado el Ministerio de Hacienda. Bueno, a ver, vamos a tratar de razonar de la manera más sencilla posible para el entendimiento del señor Marcel. Cuando se trata de solucionar un problema serio como es el crecimiento canceroso de la burocracia y de las disposiciones que manejan el estatuto administrativo, lo importante es precisamente resolver el tema, no llegar a consensos o acuerdos. El consenso y el acuerdo no es un fin en sí mismo, Marcel, sino es un medio, o si ustedes quieren, una condición que puede o no estar presente, pero que no es de la esencia del asunto. La esencia del asunto es terminar con el estatuto administrativo que usted mismo calificó que venía de la época de la dictadura. Entonces, anticuado, ineficiente, que ha facilitado, promovido este crecimiento tumoral del Estado chileno. Y de un crecimiento en ineficiencia junto con el crecimiento cuantitativo. Si eso se logra con acuerdo, con consenso, ok. Si no se logra con consenso y acuerdo, ok también. Y además, le pregunto al señor Marcel, ¿cómo es posible ante un tema como este,
que puedan haber consenso. Cuando inevitablemente, y este es un punto que lo tocó el propio Marcel, va a tener que discutirse el tema de cómo facilitar el despido de funcionarios que están de más, o que son incompetentes, o que son corruptos, o lo que sea. Porque fue un tema que mencionó Marcel, dijo, ojalá que no se concentren solamente en el tema de facilitar los despidos. No, yo creo que se van a concentrar en muchos puntos, pero este de los despidos es importante, porque uno de los factores de este crecimiento tumoral es que no se puede despedir a nadie por la inamovilidad de los cargos. Una pésima idea en la época del gobierno del señor Ricardo Lagos, y que se implementó. Claro que va a haber que discutir eso, y no solo discutir eso, es uno de los elementos fundamentales. Nos guste o no, hay demasiada gente, hay demasiados ineptos, hay demasiados corruptos, hay demasiados camaradas que llegaron ahí específicamente durante el gobierno de su presidente Boric, que llegaron ahí simplemente porque eran camaradas del Frente Amplio, del Partido Comunista. ¿Cuántos llegaron? Usted mismo tenía como asesor en Hacienda a un señor Lago, un comunista viejón, que cada una vez a la quincena o a la semana mandaba un informe, no sé de qué. Finalmente creo que lo cortaron. Pero era un pituto. Y como eso hay miles. Eso tiene que tomarse medidas al respecto, pues. Si no, ¿cómo? Uno de los factores principales del problema de la administración pública es la sobredotación de personal. Así que va a tener que despedirse gente, fíjese usted. Y va a tener que centrarse gran parte del análisis en eso. Primera señal clara. No se da lo mismo las señales, señor, para ustedes. En primer lugar, van a oponerse a cualquier cosa. La gente que esté formando esta comisión, van a haber gente de izquierda y van a haber funcionarios y van a tironear para el lado de dejar las cosas como están, con algunas reparaciones de puramente cosmética. Aquí no importa en absoluto en este momento en Chile, señor Marcel, si las cosas se logran con acuerdo y con consenso. Consensos que son imposibles con ustedes, además. Ustedes viven en un mundo totalmente aparte a la izquierda. Lo importa el consenso, lo que importa es que se tomen las medidas. Rara vez hay consenso, salvo en cosas banales, triviales. Entonces da lo mismo. Donde se trata de cosas graves hay posturas distintas y intereses distintos. Por definición, no pueden haber consenso. Por definición, no pueden haber acuerdo. Y si hay acuerdo, es para entrar a sospechar de que se acordó algo banal, que no se tocó el fondo del asunto. ¿Qué es lo que ustedes quieren? Que no se toque el fondo del asunto, porque el Estado, para la izquierda, es el gran fetiche, el gran tótem al cual hay que adorar. Bueno, la base de ingresos de una buena parte de la izquierda chilena es el Estado. Les encanta que crezca porque crecen los puestos, crecen los pitutos, crecen los informes semanales de los Lagos de este mundo, crece todo eso. Así que el señor Marcel puede hacer con su primera señal clara lo que le parezca conveniente. Puede guardarla en algún lado, digamos, la señal clara. Con Nicole estuvimos conversando un poco en el programa anterior acerca de la elección de su presidenta del Frente Amplio. Ganó la señora o señorita Yeoman. Y la votación fue el 18% de la militancia, fue menos que la otra vez. Y se ha analizado este tema en la prensa y una serie de, abro comillas, expertos. Los expertos de la prensa, muchos de ellos dijeron, casi todos, dijeron que esto era lo típico, lo normal, que en las votaciones de los partidos muy poca gente de la militancia participa. Ahora, la pregunta obviamente es, ¿qué diablos significa eso de militancia? ¿Quiénes son? ¿En qué consisten esos supuestos militantes? ¿En qué militan los militantes de cualquier partido? ¿Cuáles son los actos de militancia que llevan a cabo, aparte de en algún día, en 5 minutos, inscribirse como miembros, como militantes del partido X? Y después nunca más se supo de ello. No significa nada la militancia. Se supone que el Frente Amplio, o sea, no se supone, es un hecho, tiene la más grande militancia porque tiene el mayor número de inscritos, más de 50.000. ¿Y dónde están esos? ¿En qué están militando esos 50.000?
probablemente sigan votando por la gente del Frente Amplio, sí, claro. En eso consiste su militancia y en el hecho que en algún día se inscribieron. No les

en un partido son los que realmente militan, ni siquiera son estos que votaron. Estos simplemente son gente que votó y luego se van para su casa otra vez. Los que realmente militan en el sentido que participan en las actividades del partido debe ser el 0,1%. Los dirigentes, los empleados, los asesores, los dirigentes que reciben algún ingreso, porque nada es gratis, los que están ahí en la cercanía, los ociosos que no tienen nada que hacer, salvo ir todos los días a la sede del partido, eso, ese grupito chiquitísimo es el que realmente es activo, el que realmente milita. Así que tengamos claro que cuando se habla de que tenemos el mayor número de militantes, se está diciendo tenemos el mayor número de ceros a la izquierda. Esa es la aritmética que hay que aplicar. Eso por un lado. Por otro, el Frente Amplio es un partido inventado recientemente, era una suma de grupitos de lo mismo, en el fondo con distintos nombres. El día 18 de mayo se reunió un grupito en un bar y se inventaron el nombre de Democracia Viva, pongamos, y el día siguiente otro grupito del mismo lote humano, de la misma generación, con las mismas ideas, se juntaron en otro café e inventaron otra cosa. Y así habían como 15 estas cuestiones, todos iguales en que no tienen ningún espinazo, nunca tuvieron y no lo tienen un espinazo de ideas, ni siquiera de ideología, que es una forma bastardeada de idea. Nada, es un movimiento, una secta, un grupo de secta y ahora un partido aspiracional y generacional. Junta gente más joven, que tiene aspiraciones vagas sobre el mundo, sobre el medio ambiente, sobre los sexos, sobre la justicia, sobre esto y lo demás allá, sin haber estudiado en detalle nada de ninguna de esas cosas, porque si usted los consulta sobre cualquiera de esos ítems, les pone un 1. Es simplemente unos ojos en blanco mirando el horizonte. O sea, la nada misma. Una nada misma, eso sí, que se constituyó en un algo, porque sumaron muchas nadas mismas para ir a votar. Un fantasma casi podría ir a votar y generar un hecho político. Un voto es un hecho político. Sirve para que alguien sea elegido. Pero ¿qué es lo que hay detrás de ese voto, detrás del votante? A veces no hay nada, salvo una aspiración, salvo compartir edad, salvo compartir los lugares de hueveo con otras personas. Nada más. Eso es lo que es el Frente Amplio. Y tanto es así, que durante todo el gobierno de Boric, votaron sistemáticamente lo que les decía el Partido Comunista. Y ahora, en busca finalmente de alguna identidad ideológica, se han declarado muchos socialistas. Y juegan a ser marxistas aunque no han leído en su puta vida un escrito teórico de Marx, primero no los entenderían. Ni siquiera traducidos al castellano, generalmente mal traducidos. Hágale una prueba a estos supuestos marxistas y socialistas, pregúntele la cosa más elemental de las cosas que estudió en el capítulo 1, que se llama La mercancía, en el Capital de Marx, a ver si pueden responder. Entonces, no son nada. No son nada. Yo no digo que este 18% refleja eso. Podemos dejarlo simplemente como un factor que comparte con todos los partidos por esto que les decía, que la gente en realidad no se quiere molestar, ni siquiera ir a votar. Y eso que era una votación electrónica, ni siquiera se tenían que mover de su casa. Eso puede estar diciendo algo, ¿eh? Ni siquiera tenían que tomar un micro, un taxi o irse en auto a algún lugar a votar. Era en su casa, en el computador. Era votación electrónica. No se molestaron. No había interés. No había épica. No había ni siquiera ese ánimo aspiracional, idealista, llamémoslo así, que tenían hace 4 o 5 años atrás, cuando empezaron a asomarse en la política. Los niños nuevos que venían a traer la justicia y la limpieza y iban a cambiar las cosas. Ese impulso, porque no fue más que eso, ese arrebato emocional, se enfrió, se acabó. Y la prueba de ello es que ganara la Yeoman. Porque en comparación con la Martínez, la Yeoman es más durita. ¿Ah? Ella encabezó un grupo que quiere más dureza en la oposición. Es todo lo que pueden ofrecer. Su ideología consiste en decir no. O sea, su ideología son dos letras, la N y una O. No. Y parece que lo decía más fuerte Yeoman. Entonces, ganó Yeoman. En eso consiste toda la ideología del Frente Amplio. No. La nada. El cero. El vacío. O sea, yo creo que es un partido que va
derechito a la desaparición.

en la cuestión de unos pocos años más, a medida que sus militantes de 20, 21, eso que llaman militantes, pero que no militan, vayan creciendo en edad, porque eso no lo pueden evitar, vayan entrando quizás al mundo laboral, vayan entrando a otras situaciones, y entonces vayan cambiando su sistema hormonal, y entonces ya el Frente Amplio no los va a calentar. Y van a empezar a derivar algunos al Partido Comunista, otros al Partido Socialista, otros incluso se van a cambiar completamente el pelaje y se van a dar cuenta que todo lo que pensaban eran puras idioteces vacías, abstracciones vacías. Van a pasar muchas cosas. Van a ver, digamos, la desintegración va a ocurrir para todos lados, digamos, de la brújula, para allá, para acá, o de la esfera más bien, para todas las posibles direcciones que parten del centro de una esfera, para todos lados. Otros simplemente se van a cabrear, no van a pensar más en la política, otros se van a dedicar a sus asuntos personales, otros van a dedicarse a estudiar, quizás están entrando a la universidad, otros están saliendo, se van a dedicar a sus vidas profesionales, otros van a estar buscando trabajo, otros se van a estar casando, otros se van a estar separando, divorciando, la vida se los va a llevar a mil lados distintos y el Frente Amplio se va a convertir en lo que suelen convertirse estos movimientos, en una secta minúscula, vociferando. No, eso es todo. Así es que, bye bye. Bye bye, Frente Amplio. Todavía ustedes existen porque tienen congresales. Pero no olviden que esa es una inercia que viene del pasado, de una elección pasada en que todavía tenían como dijéramos, esta onda, este movimiento, esta cosa aspiracional, esta cosa ilusoria. Todavía existía un vuelito. Entonces eligieron un montón de gente. ¿Pero ustedes creen que en las próximas elecciones van a elegir un montón de gente cuando se acabó el vuelito? ¿Cuando se acabó la aspiración? ¿Cuando la generación joven dejó de ser tan joven? ¿Cuando cambiaron las circunstancias del país? No. Ahí se van a desplomar. Yo he visto, viejo como soy, fenómenos parecidos con otros movimientos que también partieron con muchos alardes, con mucha arrogancia, con muchas pretensiones. Venían a traer la novedad. Por ejemplo, estas facciones que se separaron en los años 60, finales de los 60 de la democracia cristiana, el MAPU, el lo demás allá, la izquierda cristiana, desaparecieron. ¿Qué es lo que queda del MAPU? ¿Quiénes son mapucistas en este momento? ¿Qué es eso? Pregunta la gente. ¿MAPU qué? Y también partieron con muchas ínfulas, con mucha juventud, con muchos ojos en blanco, como los jovencitos, las películas, sí, venían a cambiarlo todo, y no cambiaron nada. No cambiaron nada, no tenían espinazo realmente. No lo tiene la democracia cristiana, menos lo iban a tener esta secta, que se distinguían una a otra en el grado en que se acercaban en el fondo al Partido Comunista. Esa era toda su sustancia ideológica o de pensamiento. ¿Qué son ahora? Nada. ¿Qué es la izquierda cristiana? ¿Existe eso? ¿Izquierda cristiana? ¿Existe una izquierda cristiana en este momento en Chile o un MAPU? Existen jubilados del MAPU, gente que dice en las entrevistas yo era del MAPU. Lo mismo pasa con el Frente Amplio. Van a decir algún día, mañana, yo era del Frente Amplio. 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Y con eso, estimados amigos, ponemos término al programa de hoy. Y les recuerdo que en el próximo programa estamos con Nicole Rodríguez, donde teníamos algunos temas que no se alcanzaron, que ella no los alcanzó a exponer el día martes, pero que ahora el día jueves me dice que sí, ahora sí que lo va a hacer. Bien, muchas gracias.

0: Son las 2 de la tarde, 4 minutos.
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1: Antes de que una buena iniciativa, yo creo que fue.
2: Aplaudimos todos, qué bueno que vuelva.
1: Y yo siempre he contado, fui el año pasado a Flamengo con Vasco, que es un clásico, y en las zonas preferenciales, la gente está con sus familias y sus señores de Colo Colo, o en este caso.
2: En el metro llegan juntos.
1: Claro, no pasa nada. Entonces, yo creo que lo primero es terminar con la violencia en los estadios, que sigue estando presente, sobre todo de visitantes, sacar a lo indeseable, a la gente que va para otra cosa. Y cuando se pueda regresar, los que vayan de Colo Colo no arriesguen a que les tiren bolsas de pipí o al revés, ¿no? Que los
2: escupan. Pero ¿quiénes adquieren esas 800 entradas?
1: Pues no, si bueno, por eso. Tamaño,
2: ¿cuántas veces?
1: Por eso.
2: Siempre lo mismo.
1: Hay muchas cosas que todavía se hacen peligrosamente mal. Encajonar gente es peligroso, ¿no? No solo es inhumano, es peligroso. Sí. Ahí está la tragedia. Mira, siempre al paraíso, vayas a ver uno, en uno de estos estadios, algo agarra fuego y el acceso está cerrado con llave. La gente puede morir asfixiada, aplastada. A los niños, las mujeres les pasa. Bueno, en fin, esas son las grandes tragedias. Entonces, yo diría que aplaudo la iniciativa, pero falta un montón.
2: O sea, es que, claro, uno va a aplaudir la iniciativa porque siempre uno está como con la idea de que veamos un clásico, un partido con las dos hinchadas, siempre lo vamos a aplaudir.
3: Eso es lo lindo,
2: pero cuando tú tiras este tipo de propuestas así nomás, sí, sin que estén las condiciones, me parece que
3: es. Sí, es lamentable. Para mí es lamentable. Yo también.
2: Es un poco hablar de más, porque se sabe que no se puede.
3: Sí, yo también estoy de acuerdo contigo en esa línea, porque, claro, se dice, se dijo, se aseguró que se dio un número y que ahora por motivos de no que no tienen la preparación adecuada se caiga esto, me parece una improvisación más.
2: Entonces, a 4 días.
3: No, por eso digo, si tú lo planteaste hace ya tiempo, hace varios meses, entonces te dice, bueno, tengo este partido como el hito, este va a ser
2: el primero, partido el que va a marcar el puntapié inicial.
3: Entonces comienzo a trabajar ese partido.
2: No se trabajó en nada, te lo digo yo.
3: Si sé que tienes info, por eso te digo.
2: Yo que no se hizo absolutamente nada. Entonces se evaluó sobre la marcha y se dieron cuenta.
3: Fue todo un mensaje.
2: ¿Cómo lo hacemos? ¿Por dónde ingresamos los 800 hinchas de Colo Colo? Que no se crucen con los hinchas de la U, que tienen que cruzar por acá.
3: Debe haber, no es que si no te están metiendo un subterráneo. Debe haber, pero no hubo trabajo, no hubo evaluación, no hubo ganas, hay responsabilidades.
2: Por eso te digo, solo palabras. Y que dice, no, queremos la fiesta.
3: Tratan de endulzar los oídos, pero no pasó absolutamente nada. Y me parece que es una medida más de decir cosas,
2: endulzar
3: y que después lamentablemente.
2: Hay algo fundamental, Pato, que primero hay que cambiar la cultura estadio. La cultura estadio, eso es fundamental, en respetar el asiento, incluso de tu propio compañero color, digo, o sea, tú vas y te sientas en el asiento que más te conviene, aunque hayas comprado en la primera fila, porque en realidad soy vivo y soy choro y me la aguanto, y si viene un tipo y lo enfrento. Eso como primera medida.
4: Y veo el partido parado y.
2: Y si interrumpo el de atrás, mejor, porque yo soy más hincha, porque grito y aguanta pelá. Segundo, si yo veo un hincha con la camiseta de otro equipo, lo insulto, lo escupo, lo atosigo, lo saco de ahí finalmente y llamo a los guardias, ¿qué está haciendo este? Así. Pero en cualquier estadio, ¿eh? No estoy poniéndole ningún color, ni ningún identificado con ningún
5: pasó en la cisterna, barra.
2: Da lo mismo, sí. Por eso te digo, ¿qué está haciendo hasta acá? Si aquí se pone solo público local. Entonces, si el hincha no acepta que haya alguien de otro equipo sentado a tres filas, ¿qué queremos meter? 800.
1: Yo sé que un amigo que hincha de Audax, jugó la U con Audax, claro. Hincha de Audax, va a todos los partidos de Audax, tuvo que ir a Andes. El hincha de Audax prefirió ir a Andes con unos sobrinos que son de la U, porque dijo, no quiero arriesgarme a que lo pasen mal, ya, son niños, un niño de 11 años, que claro, se puede poner a gritar y hacer, pero... ¿Qué sé
3: yo? Yo entiendo lo que propone Cristian es el ideal, pero eso...
2: No, si yo, Pato, eso era un sueño. A lo mejor que no lo veamos nunca hasta que nos muramos.
1: Sí lo tenía.
2: Pero eso era, Pato, el fútbol chileno. Yo fui el 80, el 90, y vivíamos esa fiesta.
3: Sí, yo estoy de acuerdo.
2: Y hoy día se pudrió todo.
3: Las expresiones en los estadios comenzaron a mediados de los 80. Yo recuerdo partidos de selección, a propósito del tema político que vivíamos en aquellos momentos.
2: La experiencia de Figueroa fue la primera manifestación.
3: Yo te digo, de partidos de selección ya había manifestación, y que cuando regreso al año 90 al fútbol chileno ya estaban esquistados, ya pues si nosotros aportábamos lucas estúpidamente en Colo Colo, al menos yo no voy a meter al resto, porque después todos se lo niegan,
5: se lavan las manos
3: y se callan, pero va a hablar de mí. Y eso le ayudábamos con plata para que viajara, eso lo bueno, no es la primera vez que lo digo. Pero eso ya cambió, pues yo me acuerdo que la primera vez que fui al Nacional con mi tío Joel, partido Colo Colo la U, fuimos debajo del marcador y el pelado te llevaba unas cáscaras de naranja y no pasaba absolutamente nada y llegaba caminando.
2: Compraba las pilsenes, chiquititas.
3: No, si estoy hablando de niños.
2: La gente compraba pilsenes y no pasaba
3: Estoy hablando en serio, estoy hablando de comprar el sándwich, de una serie de cuestiones.
2: El gorro de papel.
3: Y no pasaba absolutamente nada. Sombra más, y el pelado. Cuatro ojos, todas cuestiones que se decían en la época que ahora no se dicen.
2: Pero jamás se veía disputa, Pato, porque el otro era hincha.
5: Sí,
2: del
5: bueno,
2: equipo,
5: pero yo creo que eso es tiempo.
2: Por eso hay que cambiar la cultura.
5: El país es distinto.
1: Pero uno tiene que.
2: Hay que
1: mejorarlo. Si estos años. Ya van 15 años de planes fallidos. Si en estos 15 años hubiéramos invertido la mitad del presupuesto en vez de quitarle los paraguas a la gente y las mamaderas, las personas que iban con guagua. Hubiéramos dedicado a educar, claro. Solamente a educar,
2: a limpiar también.
5: Siempre implica años, por décadas.
1: Por ejemplo, que los estadios tengan un sector, yo partiría con que, por ejemplo, el estadio Colo Colo de la Católica, el estadio de la U, tenga un espacio para ir con tu familia, aunque tu familia sea del otro equipo.
2: Había un sector familia antes en el Estadio Nacional, por ejemplo, en la Galería Norte, durante la década anterior. Pero había niños, familia, bandera, y tú lo identificabas. Pero después todos los sectores comienzan a ser apropiados por barristas, entonces ¿qué niño va a querer ir ahí? Entonces, si se ponen adelante a saltar,
1: por ejemplo, a
2: fumar marihuana.
1: Eres hincha de la U y tu papá es de Colo Colo y tu papá ya está grande y a lo mejor es uno de los últimos partidos que podría haber con él y lo quieres llevar al estadio.
2: No puede,
1: una estupidez. Exacto. Una estupidez de marca mayor.
2: Porque además, ojo, porque los peores momentos que se han vivido en los últimos años no son en las galerías. Entre hinchas de otro equipo, ha sido en las tribunas más caras.
1: Claro.
2: ¿Te acuerdas el primer semestre en Monumental que trataron de ir a encarar a los directores de la U?
3: Concepción Católica.
2: A la U empezaron a jugar de visitas en Marquesina. San Carlos, Colo-Colo Católica.
1: Parándolo.
2: Entonces, no es un tema de. No, es que son las galerías. No, es que en Andes. No, compadre, es en todos lados. Entonces, por eso yo te digo, hay que sacar los Barra Brava, porque no es solo el Barra Brava el que está hoy día lamentablemente generando el problema. Es la Marquesina, el hincha, demasiado enervante.
3: El 90% es la.
2: No quiere. Sí, la mayoría, Pato, fuera del estadio. Y fuera del estadio también, Colo-Colo. Totalmente.
3: Es una pena eso, sí.
2: Totalmente.
1: Pero yo estoy con Cristian en esto. O sea, no es solo eso. Eso es lo obvio. Eso hay que sacarlo. Estamos todos de acuerdo. Yo digo que todos tenemos que compartir, o sea, poder tolerar a alguien del otro equipo. ¿Cómo va a no hacer? Es absurdo.
2: O sea, bueno, pero también, Manuel, entendamos cómo está la sociedad. Nosotros somos periodistas, comunicadores, tenemos redes sociales. Tú llegas a opinar algo que no le gusta a un tipo, oye, pero pasas a ser un HDP, sí. un CTM, sí. un tipo que en realidad te falta poco para ponerle la dirección y vamos a funarlo, que cómo se te ocurre, no tenés idea, te descalifica, o sea, imagínate ese mismo tipo en el estadio.
1: No, o sea, porque, igual cara a cara, sí, claro, no, nadie hacía.
2: Ya, está bien, yo te conozco de cara a cara.
5: Camaño,
2: sí, yo lo sé. Pero,
5: sí. Sí, el estadio
2: no,
5: siempre.
2: Te digo que la gente se refugia. Y sí, cara se cara refugia, son lo tengo claro.
5: Unos cachorros.
2: Pero no puedes correr el riesgo, po. No, porque ese tipo también no, te va a reaccionar en un momento, a lo mejor.
3: Corre, te voy a contar una de las tantas que tengo. Partido El Salvador, Cobresal, la U, Charter, esto que hay por el día que volví ahí.
2: ¿Año?
3: Por el canal. CDF, tiene que haber sido el penúltimo año que estuve, no recuerdo. Y bueno, sí. fueron a amenazar Zorra y Laconte, y gracias a gente de la U, que era la zona, y la vivada del tipo que tenía cerrada la puerta del aeródromo para entrar a la pista, me salvaron. Pues señores, me hacen mierda. Entonces, eso fue hace pocos años.
2: Pato, gente que van a avión.
3: Lo que te quiero decir que ahí va a haber siempre un punto ahí que va más allá del de Marquesina, esos también están. ¿Ya?
5: No quiero seguir con temas complejos, pero
2: es un tema súper clásico.
5: Sí, un tema, sí.
1: Vamos a tener que prender el aire.
5: Vamos a tener que prender
1: el aire. Oye, antes que nos metamos en tema, quiero agradecerle a la radio, a todos ustedes, a los amigos, a la gente, mucha gente se enteró por la radio, de hecho, por la situación de mi señora. Le agradezco el cariño, de verdad, espectacular, por suerte está bien. Y bueno, vamos a esperar a ver cómo son los resultados finales, pero todo apunta que fue un susto muy grande. Y bueno, nada, muchas gracias a todos.
3: La recupera.
1: Lo que sí, creo que no es malo contar que si uno siente que algún familiar está teniendo, porque parecía un desmayo y empezó a tener algunos síntomas,
2: la convulsión,
1: en este caso fue que se le dilutó un lado, empezó a costarle un poquito hablar. Nunca ser exagerado está de más. Partimos rápido al servicio de urgencia y los minutos ganados ahí fueron clave. Si uno tiene la oportunidad, te digo, yo hice una búsqueda rápida de un test para medir su respuesta y me asusté, obviamente, pero digo, nunca está de más ese ser más exagerado.
2: Nunca.
1: Sí, así que eso nos ayudó también, y muchas gracias de verdad a todos, a los compañeros, a la gente que me ha mandado mensajes, y eso, perdón
5: siempre la interrupción, pero te mandamos una cantidad de buenas vibras y así estamos todos muy...
1: La sentimos.
5: Muy con ustedes, querido Manuel. Y bueno, yo decía, tema acalorado, ¿cierto? Camaño se llegó a sacar el
2: polenón, entonces... Que la desorganización es demasiado.
1: Pichanga.
5: Y no quiero seguir con temas complejos, pero ayer estuvimos en el estadio y fue... Para mí fue desilusionante ver cómo el equipo luchó. Igual me parece que los jugadores, con el desafío que tenían, hicieron todo lo que pudieron. Para mí, para nada apunto ni siquiera al técnico, porque que esté Católica en esta instancia también es gracias a lo que hizo Garnero. Y ya sabemos, bueno, quiénes son los más apuntados. Así que, una opinión, Manuel, ¿qué te pareció este 3-0 y la triste eliminación de Católica?
1: Lamentablemente faltó plantel para enfrentar una instancia así. Faltó un central, o sea, ayer Faría lamentablemente cometió un par de errores que expusieron lo que tenía que decir Garnero era para dónde movía la sábana, porque sábana corta era el tema, porque o ponías a Daniel González de central y improvisaba el lateral derecho, o
2: seguías poniendo chico, en ese caso a Daza,
1: claro,
2: por ejemplo.
1: Ah, claro.
2: Yo creo que el análisis que hizo, ya estoy poniendo a Corral.
1: Claro.
2: Le doy un soporte un poquito más experimentado antes de poner una franja completamente juvenil, como era Corral Daza.
1: Claro, y en el fondo le estaba resultando, pero lamentablemente sale de posición, que ahí queda solo Correa, que es un jugador extraordinario. Y
3: lo había aguantado bien.
1: Y claro, no le fue muy bien en el Inter, pero está jugando en Italia. Y acá muestra toda su categoría y a partir de ahí se pone muy cuesta arriba, porque en el fondo el resultado era a lo que se aferraba el equipo. O sea, no jugaba bien, pero todavía estaba ahí.
2: Pero era un gol. Era un gol en la clasificación.
1: Y hasta los dos goles te diría que se siguió luchando. Montes le costó, pero entró en un momento bien en el partido, tiró un par de centros peligrosos. Pero bueno, no llegó el descuento, llegó el 3-0, se acabó la historia y queda una impotencia, creo, grande en el hincha y en quienes pensaban que Católica podía avanzar, porque creo que tenía fútbol y tenía el derecho a por lo menos reforzarse el entrenador. O sea, Garnero hizo un gran... Fíjate que esto es algo que me gusta decir y me gusta recalcar. Cuando se fue Thiago Núñez, el equipo que salió de la cancha respecto al que le ganó a Boca tenía solamente dos cambios. El día que pierde con la Serena, ese equipo que estaba en la cancha tenía dos jugadores distintos a los que jugaron en la Bombonera.
2: Gianni y Jimmy Martín. No, Gianni no, pues. Jimmy y otro más, porque Gianni no estaba en esa época Thiago Núñez.
1: Por eso, no. Jimmy Martínez y Gianni, esos dos son los que no jugaron ese partido con la Serena.
2: Juan y Díaz.
1: ¿Ah?
2: Es que Gianni no fue titular. Juan y Díaz y Jimmy Martínez.
1: Claro, Juan y Díaz y Jimmy Martínez, ahí está. Juan y Díaz y Jimmy Martínez. Pero bueno, el punto es que él mejora un equipo, lo mejora un montón. Entonces, de todo un grupo, el más difícil. La verdad es que cuando sale el sorteo del grupo, si clasificaba a Sudamericana era bueno.
2: Fue increíble.
1: Pero recordemos que Barcelona venía de eliminar a Botafogo.
3: Era competir
2: claro,
3: con Barcelona.
2: Por ese tercer lugar.
3: Claro.
2: Ese era el plan.
1: Entonces, clasifica primero en el grupo, le toca un sorteo que es abordable. Le voy a haber tocado un equipo más difícil, ¿no? Le toca Estudiantes, parejo, no un gran equipo, pero tampoco para mirarlo en menos, pero no es Flamengo ni Palmeiras.
3: Podía pasar tranquilamente.
1: Sí, ni Cruzeiro, que te voy a tocar. Entonces, ahí viene el error, porque no solo no trae a nadie, sino que como para terminar de meter las patas, traen a un jugador cuando ya no lo pueden inscribir. No. O sea, se podía, digamos, ¿no?
2: Ahora, eso desde el lado de los dirigentes. Eso está claro, yo creo. Y además sí. Lo dijimos antes, pero no es que estamos diciéndolo ahora. Esto se viene ya sosteniendo. ¿Qué está pasando? ¿Por qué no hay ingenio? ¿Por qué no hay dinero? Lo que sea.
1: Perdón, mientras la U simbólicamente ayer veía como su expresidente iba a la cárcel en prisión preventiva, se trajo tres refuerzos, claro. O sea, no se pueda.
2: Y invirtió en uno, digamos, directamente sí. En Reinhardt con 700 mil dólares. También había una señal y que podría haber apurado o despertado a los dirigentes, porque Católica no volvió bien al segundo semestre. No volvió bien al campeonato.
1: No,
2: el partido con La Serena, el partido con Concepción y cómo jugó contra Cobresal también.
1: Ahí nomás.
2: Pero claro, la Copa Libertadores tiene un paraguas tan grande que así como el primer lugar te hizo creer que a los dirigentes, que bastaba con lo que tenían para ganarle o superar a Estudiantes, resulta que el primer partido te avisó, que había una diferencia, que el empate fue una casualidad, pero claro, como empataste, estabas ahí a tiro, pero había una diferencia,
1: de
2: presupuesto,
1: y los partidos de antes,
2: la calidad de jugadores, entonces también hay una parte futbolística. Católica, a diferencia quizás de otros momentos de la Copa, tenía que salir a protagonizar el partido. Y cuando ve la formación, el hincha dice, ¿cómo vamos a protagonizar? Si no nos trajeron a nadie, po. Y lo que queda es un proyecto jugar como Corral, es un proyecto jugar como Pesadilla Gómez.
1: El Chico Amaro, 16 años.
2: Es un jugador que a lo mejor cuando tiene que asumir el protagonismo, él no está capacitado, él es mejor siempre actor secundario, Jimmy Martínez. Porque lamentablemente tuviste que improvisar un zaguero central, porque no te la podías jugar con tantos chicos, pusiste a Faría, por el puesto Medel. Y no sé si cambiaba demasiado la situación. Pero ya Católica, cuando pone un chico de 16 años en el segundo tiempo, y lo decíamos con el Pato de la mañana, es para decir, listo, ahí está la bandera blanca, y ahí tienen dirigentes, compadre. En un partido decisivo que tengo que remontar un marcador, tengo que poner un chico de 16 años. ¿Ah? Esto es lo que yo tengo. Con esto fui a pelear. Pero también había una parte futbolística que creo que Católica le venía dando señales a Garnero que no estaba firme como el primer semestre. Porque lamentablemente los resultados, la forma, a veces una victoria, un empate, no,
1: y
2: una
1: desgaste,
2: derrota.
1: Pues, Camaño, después, si el primer semestre estuvo intensísimo, bueno, pero, y con los mismos jugadores prácticamente.
2: Pero en la dirigencia pensaba que podía, y Garnero se convenció a lo mejor también de que la forma del primer semestre le iba a bastar para el segundo. Y quizás también ahí hay una discusión. Porque Católica en 180 minutos casi no pateó al arco. Con San Pedro y sin San Pedro. O sea, no llegó al arco. Católica no pisó el área rival, que es La Plata, porque las dos remates son de fuera del área. Y ayer, un par de centros de Corral el primer tiempo, dos de Borde, el segundo tiempo un centro de Zucchi que se le desvía y sería.
5: Una de Ampuera, o sea, que está.
2: Entonces, lamentablemente.
3: Fue terrible la mala suerte porque el término de lesiones, si están todos, yo creo que el partido lo gana.
2: ¿Ayer?
3: Sí.
5: Con San Pedro y Cueva,
3: sí, con Montes,
1: en buen nivel,
3: Montes.
2: Sí, ya con, yo creo que sí, con todos, con todos.
3: Sí, ah, es que
2: eso es, Monte, San Pedro
3: y... es que mucho se le ha criticado a Católica que no hizo un buen equipo. Este mismo equipo en Copa Libertadores brilló en el campo internacional y se la arregló en el campo local como para quedar primero. Sí, eso uno lo tiene que reconocer. Si el punto es, tengo dos o tres lesionados, ahí sabéis que tengo que invertir, tengo que meterme en deuda, endeudarme para tratar, porque tengo la opción de pasar a cuarto de final. Y no lo hizo nomás, pues no lo hizo. Yo no sé, no es que yo le tiendo a creerle a las personas. Yo no, cuando el Tati dice buscamos, fue imposible traer un hombre importante, y yo no sé si fue un tema de Lucas, fue un tema, como lo dijo Garnero, que no comparto para nada, que el fútbol chileno es poco menos que una, y Católica en particular es muy atractivo para el jugador argentino. Habitualmente se llaman ellos y saben lo que es venir a Católica. No es una cuestión increíble, es venir a vivir a un país que ellos no lo tienen en este momento. En términos profesionales, la liga chilena podrá no tener el vuelo que uno espera, no es necesario, pero ahí yo creo que faltó audacia o faltó de verdad decir, ¿sabes qué? Nos vamos a endeudar un poquito porque tenemos la chance de y tenemos la necesidad de reforzar este equipo que
5: oye, de manera no brillante tampoco, si no, por menos si no peso también plata, si tiene 800.000 es que no, obvio si, que puedes comprar
3: que por
5: algo.
3: Dos gambas no hay que traer a alguien bueno, traéis cualquier gallo
5: bueno, si querés, hagamos si querés, funcionar la gerencia deportiva
1: tenía
5: también
1: 700.000 dólares por eso, como
3: tenía 800 un millón dos como se ha dicho, como haber traído al menos un jugador y gastarte las lucas ahí tenía.
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4: Entre Baltasar Rodríguez y Joaquín Correa... pagaron como 2 millones por Baltasar Rodríguez y Joaquín Correa de un sueldo astronómico. No pagaron porque se vino libre,
5: claro,
4: pero a Gaitz lo trajeron por 3 millones de Rusia a comienzo de año. Entonces son equipos, claro, que nosotros a lo mejor no los vemos como las grandes luminarias de Boca River, que siempre estamos atentos a sus refuerzos,
5: pero te meten 5 palos verdes
4: y nadie lo discute,
5: y es normal,
4: y es normal. Entonces claro, ayer
5: no
4: entró a Pablo Pérez en Católica, allá entra Joaquín Correa, que fue seleccionado en el Mundial de Qatar.
5: Claro.
4: Él ganó la selección argentina
5: adentro.
4: Y con una calidad tremenda. Y jugaba en puntas de pie, ni siquiera se despeinó.
6: Pero además, eso te demuestra que lo que decíamos siempre en el primer semestre, que se pasa mucho en los equipos chilenos, es que 12, 13 jugadores utilizables. Después, claro, hay alguno que podrá entrar en un partido donde, como por ejemplo Gómez. Gómez podrá entrar en algún partido y hacerlo bien en el contexto del equipo titular.
4: Y si lo hace mal, no termina siendo grave como
6: claro,
4: en Guayaquil, por ejemplo.
6: Si entra Corral en un partido, en el contexto, insisto, del equipo titular, puede también funcionar. Pero si tiene que entrar Gómez, Corral, resulta que atrás tiene que jugar Faría de central. ¿Quién se iba a imaginar que para la revancha, pensando en cuarto final, después de 15 años, iba a tener que jugar Agustín Faría de central?
4: Claro.
6: O sea, cometió errores, pero sí. La verdad es que...
4: Pero ojo que el primer gol...
6: Es falta oficio.
4: Pero él sale con Carrillo.
6: No, está bien, pero...
4: Él sale con Carrillo y González se queda dormido, nadie toma con él. O sea, hay una mezcla.
6: Hay una mezcla.
4: Que apuntarle a Faría...
7: Pero
4: Faría
7: también
4: no pierde la marca.
7: No, provocado por la asfixia de estudiante.
4: Ya había una situación parecida antes, que la dejaba pasar Carrillo y aparecía el extremo izquierdo. O sea... Estudiantes de jugar siempre tenía mejores contactos de pelota, digamos, o sea, intensidad de pase,
6: pero a lo mejor un central con más oficio no se juega tanto, no se pierde tanto la posición, puede ser. El punto es que yo no le quiero ganar a Faría. Faría es volante defensivo, no está haciéndolo ahí porque no había más.
7: No es culpa de él.
6: Oye,
7: las declaraciones, mira, hay un montón, aquí estoy viendo cuál podemos escuchar, porque las de Matías Claro, con una tranquilidad en
4: la escuchamos en la mañana.
7: La escuchamos,
4: no son muy.
6: Respecto a Matías, decir que tiene empatía no es tener empatía.
4: Porque además dice, tenemos la ambición, y él habla como hincha, no como dirigente.
7: Sí, más encima.
4: La declaración, todos queremos ganar, pero jamás hizo una autocrítica en su declaración.
6: Yo puedo decir que me da mucha risa Fiebre de Canto, como estaba viendo la publicidad ahora. Pero pues mentira, puedo decirlo, que me da mucha risa, o me gusta mucho, es mentira, pero en fin, puedo decirlo.
7: Juanito metiéndole con todo. Impresionante. Voto por él. Mira, ahí está nuestro Mauro también.
6: No, eso sí me da risa.
7: Eso es verdad. Esta declaración, no sé si la escucharon en la mañana, pero yo se la dije al Pato ahí en el camarín y generó debate, ¿cierto? Y la pasaste a comentar también hace algunos minutos. Complicación del fútbol chileno para atraer jugadores.
4: No.
7: Es lo que dice Garnero. La segunda, maestro de Garnero, póngale play, a ver.
8: No, el fútbol chileno tiene una contra muy grande, que es la parte impositiva. Es mucho. Yo estuve en Paraguay y un jugador, si tenés $1,000,000, el jugador se lleva 900. Viene acá y se lleva 600. Y la inversión del club es la misma. Entonces, competir internacionalmente para captar jugadores es muy difícil desde acá. Una de los inconvenientes es eso. Después hay futbolistas que quizás no le conviene, no le gusta la plaza. Hay muchos factores. Pero el fútbol chileno está obviamente pasando por un momento que no es el mejor. Desde hace un tiempo que le cuesta ir a los mundiales, le cuesta competir internacionalmente. Hay algo que seguramente no está bien. Obviamente que no soy quien yo para juzgar y hacer el análisis, que lo haga la gente que corresponde.
4: Habría que ver cuántos jugadores atrae.
7: Porque mezcló todo. Sí,
4: cuántos jugadores atrae el fútbol paraguayo. Pues yo creo que yo creo que ahí la comparación hay que hacerla ahí con factos. Pues yo te puedo decir que sí, puede ser que él conozca la realidad y impositivamente a través de su contrato él ganaba más en Paraguay, entre comillas, que acá. Pero ¿cuántos jugadores llegaron a Paraguay producto del tema impositivo?
7: Pero Camaño,
4: de verdad, los refuerzos que llegan a Paraguay, argentinos, brasileños, no sé qué tan distintos son los que llegan acá. O sea, yo no sé si a Paraguay llegaba Joaquín Correa.
2: Positivo, le debían 3-4 meses, pues tenía un sueldo importante allá.
4: No, en Paraguay te digo, Paraguay. No,
2: yo te digo de Argentina, que es donde uno supuestamente iba a buscar mercado, y la mayoría le ofrecen y cobran el día del instrumento viento.
4: Sí, pero ¿sabes,
2: o pasan buen tiempo? No estoy hablando de Boca, no estoy hablando de las buenas instituciones. Estoy hablando donde tú podés traer jugadores para el medio.
4: ¿Sabes cómo te inventaron en Argentina la figura? Para no pedir la libertad de acción. Resulta que te fijan un sueldo de 50.
2: ¿Ya?
4: Ya que es pagable. Cosa que el club nunca se vaya atrasando. Lo que te seducen es, para llegar al millón que yo te tengo que pagar al año, te voy a pagar solo 400 en sueldo y los otros 600 en 12 cuotas. Y el jugador acepta. Entonces se van atrasando en las cuotas.
7: Claro.
4: Por lo tanto, cuando tú vas a la inspección del trabajo, a la DGT, no recuerdo cómo se llama en Argentina, él no puede decir, no, pues está el sueldo pagado, pues, compa, yo te estoy pagando el sueldo. Lo que no te estoy pagando es el convenio secundario, el anexo. Entonces, por eso no... Que el, por eso
2: no Valdés, es lo que se ve acá.
6: El tema del fair play financiero en Sudamérica, para mí, es bien cuestionado. Hay equipos que juegan con los sueldos impagos, que deben plata a pase de jugadores, y igual juegan en Sudamérica. Pero lo que mira si en estos años se hubiese hecho algo, qué sé yo, hablar con los diputados, con los senadores, buscar algún tipo de solución para estas cuestiones, si es un problema real y sirve para el desarrollo del fútbol, llegar a algún arreglo impositivo.
4: ¿Alguna exención impositiva?
6: Pero obviamente nadie hace nada acá, pues estamos aplaudiendo a Infantino desde...
4: Manuel, Corinthians está inhibido, no pudo fichar futbolista para el segundo semestre.
7: Retuvo a Depay.
4: Y resulta que le dijeron no le vamos a renovar a Depay. Bastó que el abogado amenazara a Corinthians. Le voy a demandar, compadre, por los 25 millones de dólares que me debes. 25 millones de dólares para que Corinthians insistió y lo renovó, compadre. O sea, imagínate la deuda que tiene Corinthians con un jugador.
7: No, espérate que...
4: ¿Cuándo se la va a pagar? No tengo idea. ¿Cómo le va a pagar?
6: No, pero es sólido que ese equipo, un equipo que debía 25 millones de dólares, pueda participar.
4: Exacto.
6: Es absurdo. Y exacto. Barcelona de Guayaquil, que le debe plata a los jugadores, Independiente le debe plata a los jugadores. Yo te diría, salvo los grandes de Brasil, River, Boca, en general, hay casos en todos los países donde hay... Salvo Chile. Pero Chile paga todo.
7: Te genera 25. Si cuando se fue de cuando
4: no,
7: se
4: dio la noticia de que no iba a renovar, acá no pagáis, te hacen un paro. Acá no pagáis, perdí 6 puntos.
6: Sí.
4: No pasa nada.
6: No, si tiene un punto, Carnero, pero
4: no pagáis los impuestos y a Udeconce casi de casa sacan 3 puntos porque pagó 3 días después. Imagínate lo exigente que somos acá.
6: Tiene un punto, pero a Limache llegaron 3 paraguayos.
7: Que vaya a vivir a su
6: sí, pero 3 paraguayos, no digamos que no le importó mucho el impuesto.
4: Exacto, por eso te digo.
7: Ay, ay, ay, sigue esto muy acalorado, así que les propongo un breve respiro, saludar a nuestros queridos auspiciadores y después hablamos un poquito de Coquimbo, que se viene lindo hoy día.
2: Se viene ahora.
7: Todo,
2: 18 horas.
7: Todo es auri negro hoy día.
4: Ya hay gente afuera del estadio, ¿eh? Me decía el doctor Jacob Jure, Patito, nuestro amigo
7: Miguel. Sí, va a estar ese Sánchez
4: amoroso, video, imágenes, la gente ya está apostada en el estadio desde muy temprano porque es posiblemente el partido más importante de su historia, la posibilidad de ir al Maracaná, porque si gana Coquimbo su llave, enfrentará a Fluminense, que fíjate, tiene un arquero de 45 años.
6: La tajada ayer fue impresionante.
4: Fabio, la del penal.
7: Sí, Fabio es
4: el más partido como Libertadores.
7: No, del mundo, de la historia. Superó a Peter Chilton, el récord mundial.
4: 45 años, cumple 46 en septiembre.
2: Bueno.
4: Thiago Silva, titular ayer, 41, hizo el primer penal. Ganso, el volante, ¿te acuerdas de Santos? 36.
7: Paulo Enrique Ganso.
4: Y Hulk.
7: Hulky.
4: Titular ayer, 41.
2: ¿Viste?
4: Se puede. Después lo rodea con 24 o 25, sí. Los laterales, los volantes centrales.
2: Bocinha es un niño de pecho en los.
4: No, Bocinha ganaron a nivel de clubes, Thiago Silva. En ese Fluminense, Bocinha cumple minutos sub 21.
2: Claro,
4: ese,
2: sí, sí, en esa lista,
4: sí, señor. No, no, ya, increíble.
2: Qué grande, Patricio.
4: Esa risa espontánea tan natural. Tan natural. 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Saludos a la gente que seguramente nos escucha allá, que ayer tuvo una jornada pero terrible en el norte de Chile. Los maestros que saben

0: pero vamos, Pini, que confiamos en ti. Pausa y volvemos.
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8: Dos de la tarde, 48 minutos. Gracias. Ahí está la.
9: Estoy bien.
8: ¿Ah? Patricio ahí.
9: Agarrando.
8: Estamos al aire, Pato.
9: Chicharra.
8: Oye, yo sí, creo que ya es cierto que ha caído mucha lluvia. Un saludo a la gente del norte, lo dijimos en la mañana.
9: Las imágenes, Camaño, que es.
8: Pero ya empieza a sentirse ese calorcito que te hace vivir ya el septiembre 18? De otra manera. Oh. Pato, que es nuestro experto en meteorología.
9: No.
8: El frío ya pasó.

0: Podrá caer lluvia, sí, pero ya el frío,
1: más,
0: el frío.
1: La próxima semana viene más lluvia y ahora.
0: Pero sin frío, pues ya, como que el frío polar este año.
1: Las mañanas están 4 grados, 5 grados.
0: No, pero como ya hizo 20. No, no llega, o sea, a tan frío en la mañana.
1: A ti que te gusta el calor, y el viernes sábado tener 24 de máximo. Okay. Así que eso,
2: o sea, para el clásico, todo
1: va
2: lindo.
1: Va a estar nublado posiblemente,
0: ¿vamos
1: pero con sin
0: Manuel?
1: Lluvia.
0: ¿Va a estar Manuel?
3: Sí,
0: ¿va
3: sí,
0: estar
3: Manuel?
0: Estoy.
2: Así que para que traigas, Patricio, tu polera oversize que te encanta, claro, la puedes lucir ya a partir de.
1: No, viene más lluvia la próxima semana.
2: ¿Sí?
1: Y bajan las temperaturas.
2: Oye, atención, mira, esta noticia les va a gustar con respecto a torneos internacionales. Me está llegando de mucha información al celular, Camaño. Tú sabes que sí, yo no reviso mucho las redes, sí, pero. Mira, el gesto de Botafogo, ¿cierto? Que se comió 6 en, ¿sí?, la altura.
0: Concienciano.
2: Concienciano. Puso las entradas a partir de 5 reales. ¿Cuánto será 5 reales ahora?
0: Son casi 4 reales, un dólar más o menos.
2: Imagínate.
0: A Lucas.
2: A Lucas. 5 reales después del 1-6 en contra de Cienciano, ahí en el Nilton Santos. Aparte vas a poder llevar. Si pagas 10, puedes llevar a alguien. O sea, 2x1. ¿O no? Como sí, en la promo, más o menos. Reales, claro. 10 reales, 2.
3: No, 891 pesos. Ni siquiera.
2: 800, en algunos sectores,
3: 900 pesos.
2: Comprar una entrada te permite llevar a otra persona sin cargo. Por ejemplo, galería. No, una locura.
0: Así que la llega a hacer Botafogo. Porque esta es peor que. Fue 6-1. Esta es peor que, ¿sabes?, cuando River perdió 3-0 con Wilstermann y después hace 8.
2: Exactamente.
0: Pero eran 3. Hizo 8. Nomás, eran 3.
2: Estaba la araña Olivar en el arco.
0: Eran 3. Aquí son 5 goles de diferencia. Y Cienciano no perdió 2-0 con Lanús. No perdió por goleada con Atlético Mineiro.
2: Sí,
0: la
2: no,
0: fase
2: es,
0: grupo.
3: Además, hubo 4 goles de esos 6 que fueron extraordinarios. Extraordinario. O sea, hubo un error del arquero en uno. Otro,
0: ojo, que ese penal. Ese estadio lo va a usar Perú para las clasificatorias.
2: Sí,
0: ojo, el Cusco. El Inca Garcilaso de la Vega.
2: 3.300. Prepárate, Patricio,
0: buenísimo,
2: para eso.
0: Buenísimo.
2: Pero por lo menos para ir al Cusco, ¿sí? ¿Para ir a conocer?
0: Sí.
2: No, buena gastronomía. Yo la última vez me comí un cuy asado, Patricio. Que,
0: un cuy.
2: Un cuy.
0: Me acuerdo.
2: Sí, bonito. Lo elegí yo mismo.
0: Qué rico.
2: menos carne que un cuy, que no te lo recomiendo, Camaño. No tiene nada de carne. Caputo, hoy es Coquimbo, responsabilidad de representar a la región y al país. El técnico del Pirata que hoy recibe a Platense.
4: Sabemos la trascendencia que tiene un partido de fútbol con respecto a la alegría de la gente, ¿no? Sobre todo de nuestra región, más precisamente de Coquimbo. Sin embargo, más allá de no vamos a cambiar un montón de cosas que o vidas perdidas o hogares que no están por un partido de fútbol, ¿no? Pero sabemos que sí, ayudamos y ayudamos muchísimo, ¿no? Tenemos una responsabilidad por sobre todo porque así lo vemos como una linda responsabilidad de representar al país, lo que estamos representando al país, y hemos sentido el apoyo de la gente en general. Aquí, sin duda, sabemos que va a ser muy importante y por eso también nos hemos preparado de la mejor manera para afrontar el partido e independiente de lo externo, saber que va a ser bien recibido todo lo que hagamos.
2: Esta sería la formación y las dudas también se las voy contando. Diego Sánchez en el arco, Francisco Salinas, Elvis Hernández, Manuel Fernández y Fernando Cornejo.
3: Está lesionado, no, perdón, está suspendido Gasolo.
2: Fernando Cornejo, no.
0: El de Liga de Quito.
2: Juan Cornejo. Y esto porque Gasolo es baja por acumulación de amarillas.
0: Por otro pechazo, así como Cueva fue por un pechazo, Gasolo también.
3: Una amarilla evitable, totalmente.
2: Galani Camargo, buena dupla ahí en el centro del campo de juego. Babalá,
0: por Rodríguez.
2: Por Rodríguez, exactamente. Y arriba Zavala. Johansen, que atención, con el asterisco.
0: Es que estaba en dudas.
2: Evaluará su estado físico hasta el último momento. Nico Johansen y Luis Riveros, el ex Audax italiano, Camaño, para este partido. Un platense
0: Rivero es un paraguayo chileno a esta altura, porque ya lleva tantos años en nuestro fútbol.
2: Anda bien, en Coquimbo.
0: Llegó a estar hasta en la tercera edición.
2: Vuelta larga.
0: En la Udeconce en su momento. No, ha sido una vuelta larguísima en nuestro fútbol. Va bien, y ya en los últimos años se consolidó en primera edición, así que
2: una especie de Arnaldo Castillo.
0: Tremendo.
2: Con vuelta larga
0: para
2: Guayo. Tremendo
0: elemento para Caputo, porque puede jugar de 9, puede jugar abierto. El año pasado hizo una muy buena dupla con con Leo Valencia. Antes de la llegada de Eduardo Vargas, él era uno de los Audax italianos. De hecho, su pérdida fue casi tan valorada como la de Leo Valencia, no tanto Vargas, que llegó el segundo semestre y a lo mejor no hizo tantos goles, pero esa dupla Rivero-Valencia el primer semestre de Audax, recordemos que terminó un punto de Coquimbo junto con la U en el segundo lugar, así que es un jugador muy interesante que encontró nuevamente ahí en Coquimbo una zona de confort que le ha hecho muy bien a su desarrollo.
3: Tiene funcionamiento, sí. Tiene
0: recambio.
3: Sí, es un equipo que está bien armado.
0: Deja fuera a Chandía, que puede ser un revulsivo. Sí. Deja fuera a Prato, que puede ser otro revulsivo. Si es que juega Johansen finalmente. Sí, tiene a Cordero.
2: Salvador Cordero.
3: El volante que puede central, jugar además del lateral.
0: Tiene a Cabrera.
2: El otro tiene mucho. ¿Tiene con quién?
0: Tiene a Lucas Soto, que puede jugar de lateral o de central también.
1: Un niño de 16
0: exacto,
1: años.
0: Por eso digo que en la banca.
1: Recorrido.
0: Exacto, en la banca tiene 4 o 5 experimentados, los cuales echar mano en algún momento.
2: Si tienes que ir a buscar el gol, te metes a Prato, pues, claro. Imagínate. No, Patricio, hoy día Coquimbo.
1: Sí.
2: ¿Sí?
1: Vamos. Ah,
2: menos que Platense, menos que Estudiante.
3: No, ¿no? Sé, a mí me gustó más Platense que Estudiante allá.
2: Allá.
3: Me pareció un buen equipo. Mejor equipo que Estudiante allá, pero bueno.
0: Pero no te va a mostrar lo de Estudiante allá.
2: Yo creo que no.
0: No tiene jugadores para hacer lo de allá de Estudiante.
3: Es menos, sí.
0: En ese sentido, pasa que Coquimbo te juega igual allá que acá.
3: Claro.
0: Tiene un poquito más de fútbol que Platense, pero el otro día yo vi el partido Platense-Boca, el 1-1 el sábado en la noche.
2: Ya no lo pude decir.
0: ¿Qué tal? Estuvo durísimo. Boca empató sobre el final, lo pudo haber ganado Boca después en la última jugada, pero hasta los 25 de segundo tiempo era un partido que estaba para que Platense lo ganara. Mm. Ojo con Platense, que de alguna manera se las arregla siempre para dar este.
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0: esperando, los camioneros también con mucho frío. No sé si tú has podido estar en esa zona.
1: No conozco o no he estado en esa condición.
0: Yo te voy a decir que yo he estado.
1: Te tocó quedarte ahí detenido. No,
0: en la pura fila. Por eso te voy a decir, con calor, sí, entre comillas, sí. ¿Ah? En verano, y hace un frío, viento, imagínate, en esta época. Bueno, más de 34 días completamente cerrado, obviamente por las intensas nevadas, y desde ayer solamente camiones de carga pueden venir desde Argentina a Chile, no vehículos particulares, no buses aún, y se supone que del 21 al 22 de agosto está previsto invertir el sentido, es decir, que los camiones vayan hacia allá.
1: Bueno,
0: ¿por qué te reíste? ¿Porque dije invertido?
1: No, por eso.
0: Ya, pero espérate. No, hay gente que nos está mirando en las redes y va a ver tu cara.
1: Lo invitamos a vernos en YouTube y en las distintas redes, porque acá lo pasamos muy, muy bien. No, puse esa cara porque ya estamos viviendo una situación compleja, ¿cierto? Y claro, es bien fraccionado el tema. Pues primero vamos a abrir para una dirección, la otra gente tiene que esperar aún y recién luego el regreso. Entonces, sí, es una condición compleja, así que mucha energía y mucho cariño.
0: Ya, pero hoy día salió el sol, así que el sol no pregunta si estamos preparados para salir, simplemente sale, así que el mensaje positivo es que nosotros también tenemos el poder de alumbrar nuestro interior hacia el exterior todos los días. Oye, me llegó esto, quiero saber, ¿tú qué piensas como psicólogo? Te voy a poner a prueba.
1: Vamos.
0: Mira, se le atribuye al pensador Don Héctor. Dice, ¿para qué hacer hoy lo que se puede hacer mañana? O sea, mi abuelita, si escucha esto, se vuelve a morir.
1: Yo creo, está bueno, porque es como el invertir, como la recomendación.
0: O sea, yo digo cosas como de lo bueno mucho.
1: Muy bien.
0: Y me hace mucho sentido, porque siempre es que hay de lo poquito mucho. No, pero esto de que para qué hacer hoy lo que se puede hacer mañana.
1: Mira, está interesante. Probablemente la generación Z lo vea distinto como lo ve nuestra generación. Desde ahí, claro, uno te ha formado en una época donde el rigor, la acción, el hacer, la responsabilidad, algo altamente responsable. Uh-huh. Y a lo mejor hoy día la generación más Z, los millennials, claro, están más ligados a otro tipo de valores, hay que mirarlo en el fondo.
0: No, este Don Héctor, que yo supongo que no es ni Z ni nada.
1: Pero calza, no es un como flojo. Pareciera un poquito, ¿no? Y desde ahí, claro, un poco humorada, y si puedes dejar algo para mañana, déjalo. Y la recomendación, a lo mejor también mirar la contrapunto, si quieres lograr cosas, no lo dejes para mañana. Ya, si quieres avanzar, si quieres como comprometerte, como ser coherente con eso, y de hecho hoy día hay un tema con el déficit atencional. Entonces las personas que tienden al déficit atencional les cuesta mucho realizar las tareas y dejan las cosas para el otro día o para más adelante, y desde ahí entonces también organizarnos, rutina, escriban, tú lo recomiendas siempre, chequeo de lista, ¿qué quiero hacer hoy
0: a
1: día?
0: Mano,
1: muy bien.
0: Las notas del celular, a el mano, con un bic.
1: Así es, el cerebro se activa mucho más cuando lo escribe a mano, y cuando realiza el ticket es placentero. Entonces desde ahí también recordar que agendemos, planifiquemos y caminemos según nuestros objetivos.
0: Y esto también puede tener otra lectura, que cuando hay muchas cosas que no alcanzamos a hacer en un día, bueno, no la hagamos hoy, dejémosla para mañana.
1: Sí, podríamos ver eso, pero insisto, porque
0: el cortisol.
1: Sí, de hecho, es la hormona del estrés, y una recomendación siempre. Bueno, el cortisol es como también que la gente que quiere bajar de peso, adelgazar, desinflamar, también tiene que atenderlo. Es difícil frente a una condición de estrés. Así que sí, pues, tenemos que organizarnos, pero importante, si tienes objetivo, planifícate y dentro de eso puedes realizar ciertas acciones.
0: Excelente. Oiga, usted me estaba hablando de un tema que no entendí nada. Pues voy a ser bien sincera. Karin Yanine, 62 años, 40 y casi 4 años en los medios de comunicación. Y la verdad es que cuando me empezó a hablar Miguel hace un rato de un tema, yo le dije, ¿qué?
1: ¿Qué es esto? Decías.
0: Porque
1: tú.
0: Porque yo me quedé con los que se disfrazaban de perro, de gato, de lagarto.
1: Los Therians.
0: Hasta ahí llegué.
1: Los Therians, ¿cierto?
0: Claro.
1: Bueno, hay una nueva tendencia, algunos dicen, de los mismos creadores de los Therians, un poco humor, ¿no? Los mismos creadores de los Therians. Hoy día estamos viendo un fenómeno en distintas plazas a nivel mundial, en México, en Argentina, probablemente ya pronto en Chile, y donde se juntan jóvenes, ¿cierto? Nuevas generaciones a farmear aura. Entonces la primera pregunta, ¿ustedes saben si su hijo o alguien le dice, vamos a farmear aura? ¿Saben lo que significa? Y la idea es que hoy día lo acompañemos
0: yo
1: un poquito.
0: Yo no tengo idea.
1: Es un poco complejo.
0: Pensé que se bailaba.
1: Todo. Mira, tiene que ver con una batalla, por imaginar a lo mejor lo que antiguamente se ocupaba como una batalla de hip hop, batalla de baile. Hay una película muy divertida donde hay una batalla de modelos. Ya hay unos modelos que pelean, como hace una batalla modelando, y es muy parecido a esto de farmear aura. Bueno, farmear viene de los videojuegos, es un término que significa cultivar o realizar una tarea repetitiva para juntar puntos o cultivar un elemento, ganar energía, por ejemplo, ¿cierto? O vida en un juego. Este término se lleva a la vida cotidiana, y farmear aura es cultivar, ¿cierto? Aura algo energético, algo positivo, es un elemento llamativo. En nuestra época sería una persona con onda, una persona bacana, una persona
0: cool.
1: Taquilla, ¿te acuerdas esa palabra? Sí, muy antigua.
0: Sí, el Lolo taquilla, sí, y la Lola taquilla.
1: Bueno, una persona con aura, ¿cierto? Que tiene mucho encanto. Entonces, esta persona quiere también cultivar ese punto. Se juntan y lo que están haciendo son emotes. Y otra palabra también, emote. Emote viene de emoticona, ahí les va a ayudar un poquito el término. Y el emote es como un meme, ¿cierto?
0: ¿Para qué con el emote con huesillo?
1: No, es como un meme.
0: Como viene septiembre.
1: Y ahí entonces ellos, entre comillas, realizan estas acciones como Six Seven, ¿cierto? Que tiene que ver con mover las manos, que también tiene una historia antecedente, tiene que ver con distintos planteamientos que se parecen a un baile, y para las generaciones nuestras parece algo muy lejano y que se entiende poco.
0: ¿Pero cuál es? Yo todavía no entiendo.
1: Así de simple.
0: No, de verdad.
1: Te juntas a tirar onda. ¿Quién tira más onda según los memes de internet? Eso. De hecho, hay algunos videos que mostramos.
0: Ya.
1: ¿Cierto? Entonces, desde ahí, por ejemplo, imaginan que si lo hacen bien y están sumando, le entregan punto imaginario, y si en el fondo gana aura, y si lo hace mal, en el fondo pierde aura, tiene menor puntaje. Lo único, no sé si lo único, pero un elemento positivo que estamos viendo en esta nueva tendencia que nos cuesta entender como adultos, la encontramos lejana. Ya nos cuesta darle sentido. Si algo positivo tiene, es que los jóvenes y los adolescentes se están volviendo a juntar en las plazas.
0: Ah, mira, eso es lo bueno.
1: Ya, al menos eso es positivo. Esperamos también que hagan otras acciones y no solo se centra en farmear aura, porque sí, pues se ve como un baile un poco extraño, particular para nosotros, pero también son expresiones culturales que tenemos que ir integrando.
0: ¿Y esto es de a dos? ¿Esto es en grupo? Sí, ¿hay público?
1: Imaginen una batalla de hip hop, una batalla de baile, ¿cierto? Y son dos personas,
0: o
1: y
0: sea,
1: el público.
0: El Coliseo Romano, una pata de pollo.
1: De hecho, deberíamos poner ahí unos videos, después vamos a compartir en redes sociales también algunos videos.
0: Esa
1: para que
0: lo
1: puedan imaginar, lo puedan comprender directamente. Pero imaginen, son dos adolescentes en una plaza generando acciones como Six Seven o tal vez otra, muy ligada también a los videojuegos, ¿cierto? Viene mucho de esas acciones o bailes muy similares a lo de los videojuegos, y el que lo hace mejor va a ser el ganador, ¿cierto? Como gana el mejor en hip hop, en este caso el público, ¿cierto? Anima y se reúne y se junta harta gente.
0: Y tienen que ser entonces memes y cosas que todos conozcan, ¿o no?
1: Claro, de hecho podríamos decir que están bastante estandarizados, y si lo repite o lo vas viendo en distintos lugares, igual lo encuentro que a nuestra generación nos cuesta comprender este fenómeno. Es algo que para nosotros sería algo que...
0: ¿Como jugar al cine, la mímica? ¿Cómo jugar al
1: cine? Sería para nosotros, los jóvenes dirían, me da cringe, ¿cierto? A nosotros nos da un poco de plancha o vergüenza ajena. Y entonces también ahí aproximarnos a estos elementos desde la comprensión cultural, pero estamos viendo que la generación Z y la generación Y están comprendiendo distintos los elementos a los baby boomers que somos nosotros, ¿cierto? O la generación X. Lo mismo pasa al revés, y de hecho hay otra noticia que tiene que ver con esto, nos pasa lo mismo, ellos identifican mucho más rápido los videos hechos con IA. Cuando hay un video hecho con IA, los jóvenes lo identifican rápidamente. A nuestra generación nos cuesta mucho más reconocer algunos videos hechos por IA, y de hecho ellos hoy día se burlan o se ríen de nosotros un poquito desde acá. Entonces cada uno tiene sus habilidades, sus herramientas o sus competencias.
0: Me hiciste acordar de un meme.
1: ¿Cuál de todos?
0: Aquí hay muchos parecidos que dicen, cuando mi mamá me pregunta, me pasa el celular y me pregunta si esto es IA, y está el perro bailando y dándose vuelta.
1: Es muy bueno, claro, o el perrito en bicicleta.
0: Que uno dice, obvio que...
1: Bien. Hoy tenemos el video, lo vamos a ver ahora los que nos siguen también en YouTube. Ahí lo tenemos. Tenemos dos adolescentes, ¿cierto? Pareciera un baile.
0: Oye, tú tenés santo en la corte, porque a mí no me habla nadie.
1: Ah, mira, entonces estamos con los audífonos cambiados. Bueno, estamos los dos aquí en la conducción apoyando, ¿no?
0: Claro.
1: Estamos desordenados hoy día. Estamos un poco...
0: Siempre hemos sido desordenados. Ordenadamente desordenados.
1: Es verdad. Vemos en la plaza cómo estos jóvenes se reúnen. Fíjate la cantidad de público.
0: ¿Qué edad tienen estos niños?
1: Adolescentes.
0: ¿Pero qué lo de la adolescencia y día cuándo? ¿Comienzan los 6 años?
1: No.
0: A los 8 ya.
1: La preadolescencia, técnicamente, de los 10 a los 12. Adolescencia ya 13, 14. 14 años.
0: Pero mira, se está haciendo ejercicio. Sí, eso me gustó.
1: Ah, muy bien, muy ya, bien. Y fíjate la cantidad de gente que se reúne. Pasó. Y eso es súper valioso desde la opinión. ¿Por qué? Salir de la casa, dejar el computador, dejar el celular y volver a conectarse, aunque sea con Farmier Aura, son elementos que encontramos positivos y queremos destacar. Entonces, ahí están bailando. Tú dirías, bien, le fue súper bien, ganó Aura, tiró onda, extraordinario en lo que hace, gana puntaje, versus otro que a lo mejor no lo hace bien, o es fomeque, y ese va a perder Aura, pierde onda, pierde energía.
0: Algo positivo, de algo que no tenía idea hasta hace, ¿qué? 2 minutos que lo empezaste a comentar. ¿Cómo se llama?
1: Farmear Aura.
0: Farmear.
1: Sí, Farmear Aura. Farmear aura. Viene de farming, del término cultivar, ¿cierto? Y Aura se refiere a magnetismo, onda, energía positiva. Una persona que no sé, entra a un lugar y es llamativo y tiene buena onda, es una persona que tiene una aura alta, ¿cierto?
0: Como tú.
1: Por ejemplo, o como tú.
0: Entonces, como nosotros.
1: Somos, oye, ¿y por qué no mañana nos animamos y hacemos una competencia de... No, mucho.
0: ¿Aquí en el programa?
1: Podría ser. Invitamos a los jóvenes y a todos a sumarse también a conocer esto y eduquen un poquito a las generaciones que tienen más edad. Vamos a la pausa, vamos a cambiar los
0: audífonos. Sí, oye, sí, no, pero ahora ya me llego. Oye, bien. Pero tenemos buenas noticias. Al regreso vamos a estar hablando de la aprobación de la Cámara de Diputados sobre el proyecto de ley que prohíbe las carreras de todos los perritos, y la campaña fue grande, sí, con los perritos galgo. 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
1: Farmear Aura, sí.
0: 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Ya regresamos. 3:18 p.m.
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0: soleado, pero hermoso, al menos aquí en la capital de Chile, cuando son las 3 de la tarde con 20 minutos. Siempre agradecido de todas las personas que al otro lado del micrófono nos están escuchando. Yo siempre pienso, no sé tú, Miguel, ¿quién nos estará escuchando? Me gustaría que la gente, de una u otra manera, porque tiene muchas alternativas de comunicarse con nosotros, aparte de todas las plataformas de Radio Agricultura, de YouTube, otros canales, también nuestros propios Instagram, para saber quiénes nos escuchan, qué tipo de personas están al otro lado a esta hora. Por eso yo digo la hora, porque a lo mejor a alguien le interesa la hora. Así a lo mejor es. A alguien no le interesa, pero está haciendo arroz o un queque.
1: Y es importante también como imaginar que en este contexto hay personas que están en el taxi, hay personas que están con problemas, hay personas cuidadoras, hay personas que a lo mejor se sienten solas, y que sea también un espacio de compañía y de plantear preguntas. Si alguien tiene una pregunta o quiere mandarnos también alguna temática, se puede conectar ahí a través de las redes sociales de Radio Agricultura y participar. Nosotros vamos a estar bien atentos, porque de verdad el tema de la soledad hoy día es un tema importante. Ya la vida moderna va mucho con esto de la soledad, y siempre me acuerdo esta imagen que la radio acompaña. La radio es un elemento que acompaña. Te puede acompañar en cualquier lugar, en cualquier contexto. No se requiere, o sea, podemos estar en internet, pero también fuera de él. Así que desde ahí que la radio ojalá sea una muy buena compañía, especialmente en aquellas personas que lo requieren más.
0: Y aquellas como nosotros que amamos comunicar a través justamente de la radio. Les quiero contar que el proyecto que busca fortalecer la responsabilidad parental superó su primera prueba en la Cámara de Diputados, luego de ser aprobado en general por la Comisión de Familia con 8 votos a favor, 2 en contra y 2 abstenciones. La iniciativa presentada por el gobierno busca reforzar los deberes de cuidado, formación, orientación y supervisión de padres y cuidadores, especialmente frente a conductas ilícitas de niños y adolescentes. Pero para conocer mucho más, estamos ya en contacto telefónico con la docente de la Facultad de Derecho de la Universidad del Desarrollo, Isabel Barnier. ¿Cómo estás? Bienvenida.
9: Hola, Karin. Hola, Miguel. Mucho gusto.
1: Hola, Isabel.
0: ¿Todo bien?
1: Bienvenida.
9: Todo bien, muchas gracias.
0: Qué bueno. Mira, justamente estábamos haciendo una presentación hablando de responsabilizar a los padres, en el fondo, por los delitos de sus hijos. ¿Y esa es una interpretación equivocada de la iniciativa o no? Queríamos que tú nos cuentes de primera fuente de qué se trata un poco y para dónde va todo esto.
9: Bueno, este proyecto de ley lo que busca es fortalecer el ejercicio de la responsabilidad parental. No es lo mismo que la responsabilidad penal adolescente. De hecho, queda fuera de la responsabilidad penal adolescente las normas a las que alude este proyecto de ley. Este es un proyecto de ley que ingresa en junio del 2026, como muy bien dices, Karin, por iniciativa del presidente de la República, la Cámara de Diputados, y que se votó el día lunes la idea de legislar al respecto con esta votación que tú mencionas. El problema que el proyecto viene a resolver, lo que busca es resolver en realidad una pregunta que es sencilla pero es incómoda, y que es: ¿qué pasa cuando un padre o una madre no simplemente no cría, ¿no? Entonces acá no estamos hablando del progenitor ausente porque por circunstancias de la vida lo intenta pero falla o que no puede, etcétera, sino que estamos hablando de aquel progenitor que simplemente abandona esta tarea de proteger, de guiar y de orientar a sus hijos, que están no solamente legalmente a su cargo, sino que también moralmente a su cargo. Eso es lo que busca este proyecto de ley.
1: Qué interesante. Desde ahí, Isabel, una pregunta para que los papás, las mamás, los cuidadores lo comprendan. ¿Qué edad o qué rango? Porque la responsabilidad penal adolescente hasta ahora, de 14 años, ¿cierto? Importante recordar eso. Claro. Los 14 años los adolescentes tienen responsabilidad. Importante que los medios lo digan. De repente que esta imagen de que no pasa nada. Es decir, hay consecuencias. Pero ¿desde qué, a qué edad apunta en los niños o adolescentes este cambio, hasta aumentar la responsabilidad parental en esta ley?
9: Son todos los niños, niñas y adolescentes que no hayan cumplido los 14 años de edad.
1: Perfecto.
9: Porque con 14 años de edad o más, ya quedan comprendidos, en el caso de ciertos delitos, por la ley de responsabilidad penal adolescente. Ahora, en el caso de mayores de 14 años que hayan cometido ciertas faltas o inconductas, que no estén comprendidos dentro de la ley de responsabilidad penal adolescente, sí va a ser aplicable entonces esta ley, que la verdad es que lo que busca es fortalecer estas habilidades parentales y darle herramientas a los padres cuando no están guiando o no están orientando correctamente a sus hijos. Lo que busca es que los padres den estas normas de conductas para evitar que se autocausen un daño a sí mismo o que puedan causar un daño a tercero. Y lo que es bien importante es que aquí lo que se busca en este proyecto de ley es reafirmar el deber activo de guía y orientación parental, creando un procedimiento que no existe actualmente y es un procedimiento que se tramita ante los juzgados de familia, en donde es un procedimiento de carácter preventivo y tutelar que dota a los tribunales de familia no solamente de la posibilidad de conocer de la conducta infraccional del menor, sino que también de la posibilidad de que ante el juez de familia se pueda intentar una acción indemnizatoria de perjuicio. Es de carácter tutelar porque no es que de inmediato frente a una inconducta de un menor de edad venga la sanción, sino que hay distintas posibilidades dentro del mismo procedimiento para que los padres se sometan a ciertos programas de habilidades parentales o que cumplan con ciertas instrucciones. Y solo y exclusivamente en el caso de que se incumplan estos deberes de manera contumaz, vienen las sanciones. Perfecto. Entonces, por eso es gradual.
1: Hay un recorrido, no es como que va a llegar el garrote inmediato, que las personas entiendan o comprendan que es una ruta, ¿cierto? Yo entiendo que hay un progreso también en relación a la situación que se enfrenta. Y a mí me recuerda mucho la palabra como negligencia, cuando los papás están bordeando también el tema negligente frente a la formación, el cuidado. ¿Cómo lo ven ustedes en relación al tema de habilidades parentales? Ahí me quedé con ese nombre, ¿cierto? Entonces, habilidades parentales, lo positivo, cuando no desarrollamos habilidades parentales podemos estar cayendo en una acción negligente, ¿cierto? Desde ahí, Isabel, ¿cómo podríamos orientar también a las comunidades? Me aparece también la imagen de escuela para padres, ¿cierto? Que se utiliza bastante para la promoción de herramientas. Pero ¿cómo lo ven ustedes como en lo práctico en relación a las habilidades parentales o evitar esta conducta negligente?
9: Mira, efectivamente es muy buena tu pregunta y es una pregunta que incluso también se discutió en la Comisión de Familia el día lunes. Y la negligencia de aquel padre o de aquella madre es aquella que uno podría entender, bueno, es una especie de modelo de conducta de el buen padre de familia, que es como el deber de conducta mediano, de la culpa leve en materia de responsabilidad. Y la verdad es que yo creo que esta negligencia se mide de acuerdo con los estándares que la sociedad misma ha dado respecto de las normas de conducta que los padres tenemos que transmitirle a nuestros hijos. Al final lo que nosotros tenemos que buscar como padres es implementar ciertas normas para efectos de que estos niños, niñas o adolescentes no se causen daño a sí mismos o no le causen daño a los terceros. Y si es que estamos fallando porque estamos siendo ausentes, bueno, para eso existe este procedimiento que es de carácter tutelar, para que los padres puedan tener herramientas de crianza sin alterar la autonomía de las familias, porque eso es muy importante. El deber de criar y educar a los hijos parte por los padres, ¿no? Y eso está reconocido constitucionalmente en el artículo 19, número 10. Acá es darle las herramientas por parte del Tribunal de Familia a aquellos padres que no tienen estas formas de poder apoyar a sus hijos para poder cumplir con las finalidades que busca esta nueva legislación.
0: Oye, Isabel, ya, pero si un padre ya fue negligente, ¿no es cierto? ¿Qué pasa o cómo se diferencia de aquel papá o de aquel apoderado que hizo todo lo posible, pero su hijo igualmente cometió delito?
9: Es que en ese caso no hay una sanción a los padres, porque el tribunal tiene que ponderar los antecedentes para efectos de ver si es que efectivamente el padre fue o no negligente en este deber de guía y orientación. Entonces, es más, los propios padres tienen la legitimación activa en este procedimiento para poder acudir al tribunal de familia en auxilio, por así decir, de aquellos niños que que están con algunas complejidades, que no han podido.
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4: Estos programas, porque van a afectar finalmente en esta guía que el padre es para este hijo. Entonces, desde luego que esas inconductas también van a ser conocidas en estos procedimientos infraccionales.
5: Perfecto. Y desde ahí, ¿qué viene en el camino? ¿Para cuándo ustedes estiman que puede salir humo blanco? ¿Hay trabajo por hacer? ¿Hay votaciones? ¿Cuándo podríamos ver ahí una esto más en lo cotidiano, en el día a día de la familia, en el día a día de los ciudadanos?
4: Falta todavía, ya esto queda todavía un tiempo importante, va a depender también de la agenda legislativa que existe en el Congreso. Recién se está aprobando la idea de legislar, entonces esto después tiene que pasar a la sala, tiene que pasar por el Senado, y bueno, ahí los tiempos, yo creo que tenemos que esperar un poco para que esta legislación pueda ver la luz, pero creo que vamos en el camino correcto, en el camino de tener que legislar respecto de esto. Yo creo que todos vemos en los medios de comunicación que muchas veces que los colegios están desbordados, que el Estado llega tarde, que los vecinos, que los compañeros están sufriendo. Entonces, este proyecto va como les digo, en esta línea necesaria de que no solamente responsabilicemos al hijo, sino que, o a la escuela, solamente responsabilicemos al director del colegio o de la escuela, etcétera, sino que también responsabilicemos a los padres, que son los primeros llamados a guiar, a proteger a nuestros hijos, que finalmente es lo que busca también este proyecto.
5: Porque es importante que podamos plantear estos temas, darnos tiempo también de aprender, y a mí me toca trabajar harto con equipos de convivencia escolar, y yo sé que están muy atentos a este proyecto de ley, porque de algún modo, mira, comparto lo que estábamos comentando, ya lo dice Vygotsky, que es uno de los padres de la neuropsicología: la educación parte antes que el colegio. Ya esta ilusión de que la educación parte en el colegio es un error. La educación, el primer sistema educativo es la familia, ¿cierto? Y ahí se desarrollan las primeras herramientas sociales, y las herramientas sociales o la herramienta psicológica se tienen que practicar, y ahí entra también el concepto de habilidades parentales. Así que creo que es súper importante agradecer a Isabel los aportes, cómo nos explica, nos permite, y tal vez preguntarle, para ir como cerrando también la temática, ¿qué nos recomendarías tú como papá, mamá cotidiano, un papá que está en el día a día con su hijito, ¿cierto? Estamos en el supermercado, en la calle, ¿qué nos recomendarías para calibrar con esta ley y también apoyar desde acciones cotidianas?
4: Bueno, yo lo que recomiendo es algo que bueno, a mí me parece bastante lógico. Los padres, nosotros tenemos que ser una guía en la formación de nuestros hijos. Nosotros no podemos abandonar nuestra tarea, somos los primeros formadores, no podemos endosar la responsabilidad a la escuela, sino que somos nosotros los que tenemos que estar en este deber de guía, de orientación, de protección de los hijos, dándole las normas de conducta necesarias para que se puedan desarrollar correctamente dentro de nuestra sociedad. Y finalmente quisiera decir que si nosotros como padres cumplimos con este deber de guía, también estamos aportando a la sociedad, porque ese niño que va a estar con estas normas de conducta hoy día implícitas y forzadas a cumplir de cierta manera a través de este procedimiento tutelar, el día de mañana vamos a tener también personas que van a estar insertas dentro de la sociedad de una mejor manera, a diferencia de aquellos que están siendo abandonados. Este proyecto pone en el foco en el niño, pero que también va a ser importante el día de mañana para nuestra sociedad.
6: Muy agradecidos con este contacto, Isabel Barnier, docente de la Facultad de Derecho de la Universidad del Desarrollo, en esta iniciativa, este proyecto de responsabilidad
5: muy
6: parental.
5: Sí, muy importante.
6: Así que siga avanzando, esperamos tener humo blanco luego, y apenas sepas algo, aquí están. Está tu casa aquí hoy por hoy en Radio Agricultura.
4: Muchas gracias, Cari. Muchas gracias, Miguel. Un gusto haber conversado con ustedes.
6: Gracias. Chao, chao.
4: Adiós.
6: Chao. Bueno, este es un tema que siempre hablamos, la responsabilidad de los papás. Si usted todavía no tiene hijo y se le está pasando por alguna parte tener hijo.
5: Bien claro en este punto.
6: Sí, claro, yo soy bien así. O sea, si usted no está dispuesto a darle cariño, amor, educación, contención, a cuidarlo, no solamente en los pañales y poner un par de lucas al mes, no tenga hijo. Y si ya los tiene, APR, como se dice en buen chileno, porque los niños son inocentes y como recién decía Isabel, y lo hemos hablado tanto en el Hoy por Hoy aquí con la Catita, contigo, Miguel, y con tantos otros invitados también que han venido para acá, que es nuestra responsabilidad, te guste o no te guste, hasta el último día de nuestra vida.
5: Y mirándolo en a largo plazo, luego de recorrer ese camino que requiere tiempo, requiere energía, es una de las tareas más gratificantes que uno puede también desarrollar. Vemos que hay más papás también involucrados en este tema, un poco rompiendo este paradigma del papá que arranca, el papá que deja su labor, y hoy día cada día más papás comprometidos, mamás siempre comprometidas, y esa unión, cierto, más allá de la relación de pareja, pero esa unión, un papá comprometido, mamá comprometido, es una muy buena ecuación también para enfrentar una realidad que es más compleja, cierto, que ya lo podemos relacionar con las nuevas generaciones, la moda, lo digital, lo cómo se van redefiniendo algunos conceptos, y de ahí también es importante que ese papá y esa mamá compartan, cierto, algunos reglamentos o alguna normativa para poder acompañar a sus hijitos e hijitas.
6: De todas maneras, la otra semana hablábamos de la cajita de zapatos para guardar el celular, hay que leerle cuento a todos los niños, si a usted no le leyeron cuento, eso no tiene la culpa a su hijo, usted póngale a leer cuentos. Y a propósito de, claro, porque los papás nuevos dicen como mucha pega, tengo que estar acá, tengo allá, que el cortisol, que lo otro, entonces al final no hacen bien ni una cosa, y están estresados, y están llenando las listas de sedentarismo, de obesidad, de tabaquismo, de alcoholismo. Sí. ¿Qué es la doble presencia? Tú te sabes todo.
5: Sí, ese es un tema.
6: Me encanta porque tú eres como antiguamente el libro Petete, después fue Wikipedia, ahora es mi chat personal.
5: Yo GPT. Creo que agradezco mucho haber trabajado en la universidad más de 20 años, porque sin esa experiencia no podría responder lo que estamos conversando.
6: Ah, pero tienes respuesta para
5: esto.
6: Sí, claro,
5: es un tema que estamos trabajando, estamos atendiendo. La doble presencia, fíjate, ¿cuántas veces le ha pasado que están en la pega y su cabeza está en la casa? Justo lo que estamos hablando.
6: Que no es lo mismo que desdoblarse.
5: Entonces, estaba en una reunión y aparece, ¿dónde está mi hijo? Lo tengo que ir a buscar, y no estás presente. El cerebro no está capacitado para estar en dos lugares al mismo tiempo. Y lo que estamos viendo en muchos trabajos es que cuando hay doble presencia, el estrés y el burnout tienden a aumentar, las licencias aumentan, por eso muchas empresas hoy día, lo estamos trabajando en programas de bienestar, están atendiendo y estamos trabajando para prevenir la doble presencia. ¿Dónde ocurre mucho? En aquellos cargos, por ejemplo, de emergencia, en los turnos de emergencia en las clínicas o en los hospitales, pasa mucho en los equipos de emergencia que están en la carretera o en las autopistas, no sé si lo has visto, que trabajan 24/7, van distintos turnos y atienden situaciones complejas, o personas que trabajan, por ejemplo, en la generación eléctrica, que hay que mantener todo un sistema, no podríamos estar acá sin electricidad, y estas personas con alto estrés tienden a no convivir siempre adecuadamente con la familia. Entonces, cuando ese burnout, ¿cierto?, ese estrés es muy alto, el sistema termina fundiéndose. Y eso no queremos en las personas, eso queremos evitar, y una persona que está fundida en burnout, en estrés, ¿cierto? Es una persona que no rinde bien en su trabajo, pero también, tú lo señalabas, le va a costar también en el tema de su rol de crianza y acompañar a su familia. Así que,
6: claro,
5: mucho cuidado.
6: Claro, porque no están presentes ni aquí ni allá. De hecho, yo encuentro que siempre, no encuentro, digo, cuando uno está en la oficina, un hombre que está en la oficina dice, ¡ay, qué gana estar en el gimnasio! Cuando está en el gimnasio dice, ¡qué gana está haciéndole el amor a mi pareja! Y cuando le está haciendo el amor a la pareja dice, ¡ay, los pendientes de la oficina!
5: Entonces, está buenísimo.
6: Estamos nunca presentes.
5: El aquí y ahora.
6: Y aquí entra...
5: El aquí y ahora.
6: La meditación y la mejor amiga que tenemos, esa amiga que llegó con nosotros a la vida y que se va a ir con nosotros, que es la respiración.
5: Sí,
6: porque cuando uno respira, es presente. Es más, la inhalación es presente, la exhalación que viene es futuro, y cuando uno está exhalando es presente, y la inhalación ya pasó, como lo dice su palabra, es pasado. Así que la respiración es tu mejor amiga para calmarte. Perfecto. Porque, mira, es lógico, yo no soy experta, ni soy Freud, ni discípula de Jung, ni de nada, pero lo he leído a todos, y resulta que la mente es así, va y viene, si lo importante es ver para dónde se fue y traerla al presente. Y este es nuestro presente, y hace un ratito yo había dejado como el titular, yo creo que casi todo Chile ya sabe, pero igual es bueno saber, que se aprobó en la Cámara de Diputados el proyecto de ley que prohíbe las carreras de perros en Chile. Chile, al fin empezó todo esto en las redes sociales con los pobres galgos. Yo soy abuelita de un galgo, pero me llama mucho la atención cosas que empecé a averiguar. Se sabe de estas carreras, porque a lo mejor deben tener miles de años, desde el 1989, y ya en el 2019 había un proyecto que fue rechazado por la Cámara, y hoy se aprobó, pero con 80 a favor, 41 en contra y 7 abstenciones.
5: Bien, por esos 80 votos
6: Yo no quiero que me respondas, pero que esto es para la gente, para que se haga. ¿Y esas 41 personas cómo votan en contra?
5: Investiguemos quiénes son, a publicar.
6: Porque por último, los que se abstuvieron, yo sé por qué. No lo justifico, por supuesto, para nada. Es como el voto en blanco, y después vaya a alegar.
5: Pero fíjate que importante que empecemos a tomar conciencia de los perritos en general, los animales no humanos.
6: Pero es que es crueldad total, es que pues.
5: Ahí está el tema, donde cada ser vivo, cada animal no humano, es un ser cognitivo, es un ser que siente. Cognitivo significa que conoce, ¿cierto? Accede al conocer del mundo, vive en este mundo y siente el mundo. Desde ahí entonces, súper importante entenderlos como parte de nuestro ecosistema, nuestra comunidad, y no como un elemento a lo mejor de apuesta. ¿Qué cosa ocurre? O yo he visto, hablo de usuario, como usuario, como que es lo que uno ve en las noticias, o me toca trabajar mucho en paine, y hay zonas paine donde hay personas como que han profesionalizado esto.

0: Han ido tomando medidas, porque el tema de cuidar, ¿cierto?, al animal no humano es algo relevante. Yo vengo a la investigación y ahí también sabíamos, hay algunos colegas o algunos investigadores que son punitivas en los animales no humanos, y siempre defender también cuidar a estos animalitos que nos entregan tanto cariño, compañía, y son seres muy, muy inteligentes que si ustedes lo integran a su proceso familiar, finalmente terminan siendo de su familia.
1: Ay, ay, ay, bueno. Cuénteme una cosa, si yo tengo equipos electrónicos viejos, como no sé, celulares, tablets, cables, que tengo el cajón del velador lleno de cables, ¿qué hago con ellos? ¿Qué hago?
0: Recomendación súper simple, si tienes equipos electrónicos viejos, celulares, tablets, cables o accesorios, que de verdad si uno tiene varios, llévelo al sucursal WOM más cercana, ¿ya? En ese lugar van a ser reciclados y le vamos a dar un mejor uso. Si quieren conocer más de la campaña, los invitamos a dirigirse a www.wom.cl.
1: Esto es Hoy por Hoy aquí en Radio Agricultura. Le recuerdo y les recuerdo que queremos saber quiénes están al otro lado escuchándonos y dónde. Nosotros hacemos una pequeña pausa y ya regresamos con más Hoy por Hoy.
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2: Y aquí seguimos avanzando en esta tarde soleada, como te decía, aquí en la capital, faltando algo así como 10 minutos para las 4 de la tarde. 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Miguel Arias, estamos a 19 de agosto.
3: Así es.
2: ¿Usted cree que si yo me pongo las pilas o las personas que nos están escuchando y me empiezo a preocupar de mi salud, de hacer ejercicio, de alimentarme mejor, de descansar más, de hidratarme, por ahí por noviembre voy a estar fit? En diciembre.
3: Van a notar los cambios, sí.
2: No me escuchó.
3: ¿Cómo?
2: Si voy a partir en octubre.
3: No. Pensé,
2: y menos claro. Si tenemos más 50.
3: No, claro, tienes que partir ahora ya y ojalá hace un ratito atrás, claro.
2: O sea, si sí. Ya no partiste, parte hoy. Miguel Arias. Mira, más 50 ya no es lo mismo que más 10, más 20, más 30, más 40. Se nos hace un poquito más cuesta arriba. De hecho, yo estuve muy resfriada, me duró más de 21 días, no podía creerlo, pensé que ya me estaban llamando las campanas.
3: ¿Te agarraste dos ahí?
2: No, que me agarré todo lo que encontré, todas las micros me las tomé. Entonces, en esta etapa que el metabolismo se vuelve más lento, pero es una realidad, no por eso hay que tirar la toalla, hay que empezar a preocuparse de muchas cosas, especialmente esa gente que dice, no, si que, mira, apenas llegue septiembre me pongo las pilas. Después dice, no, pero no, que después no, dice, después claro, del 18, claro, y después de esto, y después que la Navidad, no puede ser.
3: Ahora entendí todo. No, la verdad es que tenemos que tomarnos esto con tiempo, el tema de la actividad, el deporte, la acción física, la alimentación saludable, evitar la conducta sedentaria, mucha hora en celular es contraproducente. Si nos ponemos las pilas en octubre o noviembre, en diciembre, en enero, no va a haber mucho cambio.
2: No, además que no vale la pena. La idea es tener una salud buena que te permita estar en tu peso, porque no toda la gente quiere bajar de peso.
3: Y ligada a la rutina, eso es importante. ¿Te acuerdas que hablamos del hábito? Ligarlo a una rutina, no que sea algo extraordinario y hace una dieta exigente y llega con cierta condición, no, que sea parte de una rutina, de un hábito, ¿cierto? Y de ahí entonces ahora complemento que si comenzamos ahora, ¿cierto? En agosto, ahora comenzamos.
2: Ahora, hoy día.
3: En noviembre, diciembre, tenemos muy buena chance y vamos a ver los cambios.
2: Y comenzamos, vamos a estar fit.
3: En octubre o noviembre, no vamos a poder tener los objetivos que nosotros nos vamos a poner. Y el objetivo no tiene que ver con solo músculo y estar súper flaco, como tú decías, un peso estándar, sino que tiene que ver con cada persona, con su también condición o característica, pero sabemos que hay elementos que los van a ayudar. Por ejemplo, actividad física, el deporte o el poder realizar, ¿cierto? Algunas acciones, algo muy importante, pero en Chile lo realizamos poco. Y aquí te quiero preguntar a ti.
2: Pregunte.
3: ¿Qué le recomendaría a una persona para que se aproxime a este mundo del ejercicio, de la actividad o del deporte? ¿Cómo partir? ¿Por dónde?
2: ¿Más 50?
3: Yo diría que en general, porque fíjate que los de 20, 30 también se tienen que preparar para llegar a los más 50 con el dedito para arriba, pero sí, también a los más 50 que les recomendamos para que se aproximen a este mundo más activo y saludable.
2: En este orden, primero, chequeo médico.
3: Perfecto.
2: Exámenes. El doctor te va a mandar a hacer todos los exámenes porque hay muchas cosas que uno no sabe que tiene. Y si uno ya tiene un sobrepeso, no se puede elegir cualquier deporte o cualquier actividad física al azar, porque al final nos vamos a desmotivar, nos vamos a terminar lesionando y a los dos días, como el que hace la pichanga y no hace nada más que tomar cerveza y comer comida chatarra durante todo el día.
3: Y pasa agotado toda la semana.
2: Claro, exactamente. Entonces, chequeo médico de todas maneras. Una vez ahí, hay que empezar a ver cuáles son los horarios en los que vamos a realizar la actividad física, justamente para saber qué podemos hacer.
3: Una rutina.
2: Porque si alguien tiene tiempo y puede, como muchos de los que yo conozco, a las 6 de la mañana o a las 5:30 de la mañana, a lo mejor le conviene más hacer un cardio o alguna actividad en su casa que salir. Después, una vez que ya sepa qué ejercicio tiene que hacer, tiene que ver que va un poco con el número uno, que es el chequeo. Si tiene, por ejemplo, más de, si es mujer y ya está en perimenopausia, la sarcopenia, que hemos hablado tanto, que es la disminución de la masa muscular, que viene con la edad a los hombres también, pero también, a ustedes, todas las cosas malas para nosotras les pasan a ustedes y muchas son buenas para ustedes un rato, pero al final les pasa la cuenta igual. Me refiero a las canas, a la guatita, ¿no es cierto? A las arrugas. No, ese hombre que es guapo con canas y con un poco de arruga, pero nosotros no podemos tener.
3: Mujeres con canas también guapísimas. No, también guapísimas.
2: Ok, entonces, chequeo médico, ver las posibilidades de qué actividad física hacer.
3: Poner horario, es importante.

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0: Son las 4 de la tarde, 58 minutos.
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Un auditor me decía que hay canciones que son muy bonitas de Pedro Vargas, de Pedro Infante, de tantos y tantos otros cantantes ya fallecidos. Pero mire, vamos a incorporar durante toda esta tarde todo lo que nos han pedido ustedes. A pedido de nuestros auditores, el cancionero mexicano.

Gracias a todos los que escribieron cartas, llamaron por teléfono. Estamos de vuelta. Qué buena canción de México tenemos a esta hora para todos ustedes.

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Cancionero mexicano junto a ustedes.

la música del norte y también del barrio, por supuesto, naturalmente, con Cancionero Mexicano. Qué grandes intérpretes ya están dándose a conocer aquí en Radio Yacolén de Concepción. En nuestra emisora, por supuesto, naturalmente, ya conocidos en su país y en toda América. Pero yo digo, estamos hoy día entregando a este cantante que es famosísimo, a este conjunto que es muy conocido, en este programa que lo hemos repuesto al aire, Cancionero Mexicano.

0: Son las 5 de la tarde, 30 minutos.
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1: Cancha, ya instalados acá en este hermoso recinto deportivo que nos cobija como es el Sánchez Romoroso. Ya tenemos la posible formación, al menos la ya confirmada, la formación del elenco de Coquimbo Unido para esta gran jornada, donde Coquimbo Unido puede hacer historia, señoras y señores, acá en este recinto deportivo. Vamos a ir a conocer formación del elenco del Calamar y por supuesto de nuestro representativo, de nuestro pirata querido, Coquimbo Unido.

0: Señoras y señores, el equipo del Calamar forma de la siguiente manera el equipo de Martín Palermo del Titán. Lo hace con Juan Paulo Cosani en portería.
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0: En la extrema defensa aparece el Sabo, el Juani, Juan Ignacio Saborido. El número 13 para Ignacio Vázquez, el Nacho. La número 31 para Víctor Cuesta, el Flaco Cuestita. Y el 3 para Tomás Silva.
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0: Mientras que arriba irá el número 24, Martín Barrios, con la número 26 para el Chicho, para Pablito, Paulo Ferreira, Guido Mainero con la número 7, el Bici. Aparece el número 43, Kevin Retamar. Retamar. Ahí tengo una duda si es con L o con Retamar, con R. Ahí está entonces. Retamar con la número 43 y la número 16 para Gastón Toni. Número 16 para Gastón Toni y dejando la parte ofensiva en forma solitaria a Lucho. A número 20, Luciano.
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0: Vamos a conocer el banco de suplencia para cualquier eventualidad. Lo hace con el número 22, el arquero suplente es Sumadil. 4 para Lagos, 3 para Silva, 34 Mendía, 17 Bucio, 11 para López, 5 Gómez, 10 para Zapiola, 18 Merlini, 29 Minerva, 33 Gauto y la 19 para Bobadilla.
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0: Esta es RRC Deportes, el equipo con más cancha, el equipo ganador. Somos la radio líder en sintonía deportiva a través de Radio Guayacán 98.9 en el área metropolitana, 103.9 en mi querido Salamanca, Salamanquita. Le mando muchos saludos allá a la gente de Salamanca y también en sus plataformas www.radioriquelme y Radio Guayacán. Recuerden, compartir nuestra transmisión, comentar, y obviamente usted es el quinto panelista. Usted es el monstruo del coloso del llano. Usted va a estar comentando a través de las plataformas de Riquelme y Guayacán.
1: Ya estamos listos, señoras y señores, para conocer formación del Barbón. ¿Cómo forma el equipo de Hernán Caputo para esta gran jornada de revancha en Copa Libertadores de América? Conozcamos formación del elenco aurinegro.

0: por el ar.
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3: En el fondo, en la extrema defensa, Francisco Salinas, el coreano con la 17, el vikingo el 4, Elvis Hernández, aparece el Toto Manuel Fernández, la número 3, el 16 para Juan Cornejo, el mágico.
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3: En el medio campo, el Tigre Pirata, Sebastián Galán, la número 7, el Salva, 14 para Salvador Cordero. Un poco más arriba, siempre en el medio campo para distribuir, aparece el 10, Guido Badalá.
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3: Y en la parte ofensiva, el rápido, el bala, Cristian Zavala con la número 15, dejando por el medio a los Prato, el 12 para Lucas Prato, y el 26, el Tigre Paraguayo, Luis Rivero.
4: Donde el Tata Vidal, el 45, frente a los colectivos de La Serena.
3: Los hombres que van para cualquier eventualidad. Gonzalo Flores en portería, Cristóbal Dorador, el 9 para Johansen, Nicolás Johansen, 8 Alejandro Camargo, 11 para Alejandro Azócar, 18 para Paulo Rodríguez, 19 para Joshua Arancibia, la número 23 para Matías Cepeda, 26 para Lucas Sosa, 28 para Sebastián Cabrera, 29 para Facundo Pons y la 30 para Benjamín Chan.

0: Muy bien, muchachos, ya hemos dado a conocer la formación de ambos equipos, del elenco del Calamar y también de Coquimbo Unido.
1: ¿La reitera la del Calamar para que la gente la tenga clara?
0: El equipo del Calamar forma con Juan Pablo Cosani en portería, el esquema de defensa para Juan Ignacio Saborido. La 13 para el Nacho, Ignacio Vázquez, Víctor Cuesta con la 31, Tomás Silva con la número 3. En el mediocampo aparece 24 Martín Barrios y la 26.
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3: Deportes, el equipo con más cancha, el equipo ganador. Saludamos a Selena Cortés, nos manda mucho emoticones. A Jordan dice: dale Coquimbo, que tengas buena tarde. Saludos desde Villarrica acá. Los queremos los piratas. Eric García dice: escuchando comentarios en espera del partido de este Limahuida, comuna de Yapel, en la provincia del Choapa. Saludos, Eric García, de para allá en Limahuida, en Yapel. Le mandamos muchos saludos y obviamente somos de la zona, ¿eh? Porque yo soy de Salamanca, usted de Yapel, de la comuna hermana de Yapel. Le mandamos muchos saludos también, dice. A Christopher Ruz dice: puede más fuerte el audio del estadio Bicentenario Francisco Sánchez Rumorosa. Pero por supuesto, ahora ya no tenemos la musiquita. Por fin, pero ya estamos aquí. Y Albo, por siempre, dice: dale Coquimbito a salir a atacar desde el minuto uno. No como la Cato, que no sabían qué hacer. Vamos Coquimbo, te tengo fe. Perdón, desde el minuto cero. Ya, muy bien, muy bien. Recuerden comentar a través de las plataformas de Riquelme y Guayacán la votación, y se viene el monstrómetro a través de las plataformas de Riquelme y Guayacán. Que se coma la competencia. Ahí está, que se coma la competencia.
4: Si uno ve las formaciones del caso de Platense, Constanzi, Saboride, Vázquez, Cuesta, Quiroz, Pereira, Berrío, Mineiro, Togni, Grotamal y Jiménez, un equipo estelar. Hay que tener cuidado por los hombres, que el caso de Jiménez, que es un hombre interesante, pero en general Coquimbo tiene que preocuparse de Coquimbo, de hacer su juego, ser inteligente, mente fría, corazón caliente. Se gana en el minuto uno o en el minuto 90 más alargue. Hay que cerrar el partido. Ahora, si no se puede en esa instancia ir a penales, bueno, elegir los que están más claros mentalmente, menos cansados y con las piernas más frescas. Pero creo pensar y creer que hoy día Coquimbo Unido va a ser su mejor partido en la era de Hernán Caputo en calidad de locatario, frente a toda su gente, que prácticamente el estadio está absolutamente lleno amarillo y negro, en donde el cuadro de Coquimbo Unido va a querer hacer su mejor versión para

0: Antonio Castillo, con los comentarios de Marito Loco Rodríguez y quien habla, Antonio Rodríguez. Somos la radio más antigua de la región de Coquimbo, Radio Riquelme y Guayacán. Póngale volumen, póngale, como dicen por ahí los lolos, póngale guataje, póngale todo el sonido a través de la 98.9 RRC Deportes y Guayacán, con Pedro Antonio Castillo. ¿Y qué te parece, Mario, este lindo espectáculo del Francisco Santos Rumoroso? Tú fuiste jugador, seguramente en la previa, nerviosismo, ansiedad por salir pronto a disputar este partido.
1: Bueno, esto lo provocan los futbolistas con su trabajo, con su buena campaña, como dije recién cuando estábamos con Pedro Castillo, que está en todos los frentes activos del fútbol chileno y del fútbol internacional. Esto es el marco de público, es lo que merece el cuadro pirata. Este marco del público es el que tiene que jugarse siempre. Déjense de tontería con los aforos, que le hacen más daño que beneficio al fútbol chileno, porque ya no se vienen las barras de visitantes, entonces no hay mucho que preocuparse, solamente el comportamiento de la gente local. Pero la gente local ya se ha dado cuenta que trabajando, el apoyo, tranquilo, sin nada prohibido, lo deja en un muy buen pie. Este cuadro de Platense es un equipo que juega bien por la banda y que espera el centro para el finiquito de Jiménez, que es un arma mortal que se mueve solamente en el área, se recoge un poco fuera del área cuando no tiene, y juntan los dos centrales, o se queda con uno para dejar un espacio. Es para mí es la clave esa de que no juegan por la orilla, que llevarlo a jugar por el medio para que cometan errores y así estar de frente al arco. Pero sí me quedo que todo lo que podamos pronosticar nosotros es también de parte de ser de la radio. Somos hinchas, somos coquimbanos y somos chilenos, porque queda este equipo de chileno en la competencia. Entonces, si el equipo juega, vuelvo a reiterarlo, si el equipo juega como jugó en el segundo 45 minutos allá en Argentina, tenemos mucho más de estar alegre, porque vamos a ver un cuadro pirata que va a proponer, que no va a dejar jugar al rival cuando no tenga que jugar con la pelota. Coquimbo Unido va a trabar todo lo que tiene que trabar y tiene que jugar con personalidad. Si está acá, si está representando al fútbol chileno hoy día miércoles, ya tiene que enfrentarlo con una personalidad el doble de lo que le hizo el 2025 cuando fuimos campeones históricos del fútbol chileno. Me queda solamente...
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0: El único que puede ser protagonista del fútbol internacional y del fútbol chileno, representando a la región.
3: Micrófono.
1: Ojo, y lo está haciendo protagonista, ¿cierto? Porque están los cuatro frentes, entonces es protagonista en toda su instancia, en toda su historia. Ahora aquí lo interesante es ser protagonista en estos 90 o 95 minutos que se pueden jugar, porque tiene que serlo, porque se lo merece, porque si llegó hasta acá es por el esfuerzo, fuerza y coraje, como dice el himno, y por toda esta gente que lo ha venido a apoyar, que ojalá que siga llegando, porque ya se está llenando la bandeja de abajo.
0: Sí, queda muy poquito, la gente del Calamar está sintiendo la energía de la gente de Coquimbo Unido, la gente del puerto que está prácticamente abarrotando el Francisco Sánchez Rumoroso en este reducto que está maravilloso. Me ha tocado participar en muchos eventos nacionales, internacionales, Copa del Mundo, Copa Libertadores, pero hoy día este reducto es de calidad. La luminaria, el campo de juego, la hinchada con un aforo prácticamente amarillo y negro, con excelente comportamiento que quiero aplaudir, quiero destacar. El pueblo, la gente, el hincha coquimbano es de un comportamiento ejemplar, de carácter internacional. Se lo merecen, hay que aplaudirlo por el ejemplo que están dando para Chile, América y el mundo, por el comportamiento hoy día acá en el Francisco Sánchez Rumoroso, aplaudiendo, apoyando, gritando por su club. Y ese club es Coquimbo Unido, y el club de Coquimbo Unido es de Chile. Así que vamos, Coquimbo, por los tres puntos, hacer historia y ser protagonista acá en su reducto, en el Francisco Sánchez Rumoroso, Daniel.
3: 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Dice que tengan una excelente transmisión y que gane el Pirata. Un abrazo, amigo, los escucho desde Calama. Juan Carlos General, también a Christopher Rus, dice, ¿cómo se llama la voz del Estadio Bicentenario Francisco Sánchez Rumoroso?

0: querido Pedro Antonio Castillo, lo estaban preguntando.
1: ¿El abogado que hace los cambios, el que da las transmisiones? Sí. ¿Trabajó con nosotros en la radio?
0: Mario Vega. A través de las plataformas dice Mene Buena, dice: hola a todos los piratas de corazón, un abrazo de...
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0: Equipo guerrero y valiente. Atrás, Éxito, Coquimbito. Saludos, Pedro Antonio y Alain.
1: Se vienen los equipos, se viene el Coquimbo, se viene al campo de juego.
0: Dejémosle en mental. Ay, mire, mire, que se escuche, que se escuche, que se escuche.
1: Canta y canta la barra del Hueso Pirata. Sale. Sale y Coquimbo también. Sale el plantel de Coquimbo Unido con la indumentaria tradicional. Los fotógrafos están aposados en la mitad del campo de juego para hacer el ingreso pronto al terreno de juego con la trilogía de jueces y también el elenco de Martín Palermo, el cuadro del Calamar que está prácticamente entero de negro y el cuadro de Coquimbo Unido viste enteramente de amarillo acá en el Francisco Sánchez Rumoroso.
0: Janet Barambio dice: acá apoyando a los piratas con fuerza y coraje en el estadio y escuchándolos a través de la radio en Radio Guayacán 98.9 en el área metropolitana, 103.9 en Salamanca.
3: Señoras y señores, en la fiesta del fútbol ya están los equipos para ingresar al gramado. Ya podemos apreciar a Coquimbo Unido para hacer historia, para marcar historia, para marcar presencia acá en el Sánchez Rumoroso, con Diego Sánchez, con Salinas, con Hernández, con Fernández, el Toto, con el mágico Cornejo, con Galani, con Cordero, con Badalá, con Zavala, con Prato, con Riveros. Ya están estos 11 piratas, señoras y señores, rumbo a pasar a los cuartos de final. En la efervescencia de lo que estamos viviendo acá en el Coloso del Llano, en el Estadio Francisco Sánchez Rumoroso, el ambiente es ensordecedor, porque se viene una instancia histórica para el conjunto aurinegro, un momento para atesorarlo, una instancia para memorarla, para después recordarla, porque la vamos a vivir intensamente a través de RRC Deportes, el equipo con más cancha, este equipo que ha acompañado durante esta temporada al conjunto aurinegro. Hemos estado con ellos también soñando, también proyectándonos en estas competencias y en esta oportunidad en Copa Libertadores.
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3: Estos penales, señoras y señores, ya se viene la ceremonia.
0: Se viene, se viene.
3: Se viene. Recordemos que el árbitro es peruano, don Roberto Bruno Pérez Gutiérrez. Jesús Martín Sánchez Cabrera correrá por el sector de las tribunas preferenciales. Con las populares, José Alberto Castillo Aliaga. Y cuarto juez, Daniel Francisco Urita. En la fiesta del fútbol, es Copa Libertadores de América. A través de Radio Riquelme, por Radio Guayacán 98.9. Estamos en un momento especial, en un momento crucial. Hay que vivirlo, hay que gozarlo, hay que disfrutarlo, señoras y señores, porque esto no se ve siempre. No tenemos una instancia todos los años para vivir momentos como el que estamos viendo en esta oportunidad. Gózalo, disfrútelo, porque está Coquimbo Unido en una instancia en la cual puede pasar y estar entre los mejores equipos del fútbol sudamericano. El bicampeón chileno enfrenta dentro de algunos minutos más al elenco de Platense.
0: 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Dice Fabián Fabián dice, vamos amigo Pedro Antonio Castillo, excelente transmisión. Fabi Casla desde Guayeri en Argentina nos manda muchos saludos. A también a Pega Ledea. Hola, desde Punta Arenas, dale Coquimbo. También a Christopher Ruz con fuerza y coraje desde Talcahuano, amigo mío Pedro Castillo, a Pedro Antonio Castillo, que se escucha lindo, se escucha lindo, que se escucha lindo.

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1: Una visión diferente a lo que va a ser este espectáculo. En realidad, bastante motivador poder apreciar esta instancia, este momento, para vivirlo junto a ustedes. Tal vez muchos de nuestros hinchas aurinegros, quienes están dispersos en tantas partes del mundo, pero que se acompañan a través de la radio Riquelme, la radio Guayacán 98.9, a través de todas nuestras plataformas, están muy atentos, están pendientes de lo que se va a vivir, y nosotros se lo vamos a llevar a ustedes, como si estuviera aquí en el estadio.
2: Así mismo.
1: Como si estuviera con nosotros. Vitoreando, como están cantando los hinchas en estos momentos en el sector de las populares, usted también vívalo de la misma forma. Ya está Roberto Bruno Pérez, Roberto Pérez Gutiérrez, o Roberto Bruno Pérez Gutiérrez, nombre completo para el juez del compromiso, es peruano. Ya está listo y dispuesto, conversando con los capitanes de ambos equipos, con el capitán del elenco visitante. Ahí ya se están saludando para el sorteo de rigor, el sorteo correspondiente. Vamos a ver. Ya también está el capitán del conjunto de Coquimbo Unido. Tenemos ya en estos momentos el sorteo de rigor, ya se ha desarrollado. Vamos a esperar entonces dónde le va a corresponder ubicarse al mono, el mono Sánchez, el portero del conjunto de Coquimbo Unido.
3: Pedro,
2: ¿sí? Sí, lo escuchamos.
3: Pero antes hay la ceremonia de rigor del juego limpio, el fair play, de la hermandad, que están entrelazados uno y uno entre jugadores de Coquimbo Unido y Platense, y seguramente alguien va a leer la declaración oficial en el círculo central donde están dispersos los jugadores de Platense y Coquimbo Unido, más el árbitro de este compromiso.
2: Está en Cerro de Rosa Deportes, el equipo con más cancha, el equipo ganador. Saludo al Ray Bigner allá en Caldera, y no me llame, por favor.
1: Del saludo grande especial para todos nuestros auditores. Gracias por estar.
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1: De lo que está haciendo el bicampeón del fútbol chileno, nuestro representativo Coquimbo Unido.
3: Pedro.
2: Sí.
3: Usted también. ¿Por qué no decirlo con todas sus letras?
2: Sí.
3: Grítelo, dígalo. Hacer historia con la RRC Deportes y Guayacán en Copa Libertadores de América, siguiendo al Pirata.
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1: Señoras y señores, ya está en portería, dando la espalda donde está la barra del Calamar, el portero Cosani, el extremo defensa con Saborido, con Vázquez, con Cuesta, con Quirós, Santiago Quirós, el número 32, Barrios, Ferreira. El partido va a comenzar, señoras y señores. Comienza a palpitarse a partir de este instante. Compromiso que se viene. Ya está. Ya pronto en el círculo central para comenzar. Para mover los hombres del Calamar. Para mover los hombres del equipo de Atlético de Platense. Todo listo, todo dispuesto. Así, Roberto Pérez Gutiérrez, el juez. Señoras y señores, pito. Comenzó a escribirse la historia. Comenzó a avanzar la pelota, diseñando en el campo de juego lo que va a ser el futuro de este partido. Ha comenzado el compromiso entre Coquimbo Unido, Platense, por Copa Libertadores de América.
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1: Señoras y señores, hay lanzamiento libre que favorece al equipo de Platense. Atención, se está ubicando Tony, camiseta número 16, el Tony. Ahí está Tony, camiseta 16, es Gastón Tony. La puta que le va a pegar cerca de la mitad del campo de juego, pero ya internado en territorio del equipo de Coquimbo Unido. Ahí va a levantar la redonda. Buen marco de público, señoras y señores. Un gran escenario.
3: Hay que reventar un globito en el área de Mono Sánchez.
1: Ahí ya está todo dispuesto. El juez del compromiso da la señal correspondiente. La pelota que va avanzando desde atrás prefiere combinar ahí con Saborido. La pelota que va tomando altura, buscando lo que es la entrada del marco grande del...
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1: Arriba se va, atención, el mágico, el centro que viene. Aparece Juan Paulo Cosani, minuto 45 de esta primera etapa. Corta el centro, se queda con la pelota. Llega Coquimbo Unido en la parte ofensiva.
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3: Así es, la primera llegada de Coquimbo Unido prácticamente al minuto con el mágico, con un centro prácticamente al corazón del área de Platense. Y sale muy bien el portero Cosani.
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1: Desde el fondo va saliendo Vázquez. Le pega el Nacho. Hasta tres cuartos de campo parecía también el coreano Salinas. Golpe de cabeza. La pelota que no está en el campo de juego. Señoras y señores, se va al saque de costado lateral que favorece al elenco visitante. Lo va a desarrollar. Se prepara Santiago Quiroz para hacer el saque de costado ya en territorio Coquimbo. Bienvenido, sector de las tribunas preferenciales. La pelota que va al final pasando. Golpe de cabeza estaba ahí. El salto al cordero. La desliza para que ya la tenga el Mono Sánchez. Este la va sacando rápidamente arriba. Puede venir el contragolpe para el paraguayo Riveros, pero le sale a cortar por esa otra zona. Comete falta Riveros. Indica el juez del compromiso. Al final, tiro libre que favorece al elenco de Platense desde la extrema defensa. Va a jugar de inmediato porque cayó Saborido, Juan Ignacio Saborido, el juez de inmediato no dudó y ha cobrado tiro libre que favorece al elenco forastero.
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1: Sacando Cosani desde el fondo. La pelota que va cayendo tres cuartos de campo. A Elvis Hernández, golpe de cabeza. Ahí va cortando la trayectoria de Quiroz. Quiere buscar, aparecía Riveros. Vuelve a levantar es Barrios. La pelota que está ahí en tres cuartos de campo. Profundizando siempre Saborido. Abriendo y cae Mainero. Se lleva la mano al rostro, pero el juez no contempla que hubo falta. Se viene el correcamino, pero al final cae Trastadilla. La pelota que la va recuperando nuevamente el conjunto de Platense, pelotazo arriba, cuidado, riesgoso, para que corriera, para que pudiera llegar Retamar, el número 43, Kevin Retamar, pero ya tiene la respuesta del Mono Sánchez, que juega de inmediato para el conjunto aurinegro. Señoras y señores, estamos con nuestro pirata querido en Copa Libertadores.
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1: Pero ahí nuevamente encuentra la respuesta. Estaba Vázquez, pelota que va cabeceando. Devuelve nuevamente el Viston Cuesta, el flaco cuestista, como le dicen en Argentina. En el fondo, nuevamente la deja ir el equipo visitante. Se va por el fondo la redonda. Hello. Ahora va a haber saque de arco, saque de portería que favorece al elenco de Platense.
3: El técnico Tatán está a la orilla del campo prácticamente dando indicaciones, lo mismo que el técnico de Coquimbo Unido, que ahora se fue a sentar, y el ayudante está dando algunas indicaciones al cuadro pirata en estos primeros minutos.
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1: Vamos, pirata querido. Barbón. Vamos, Barbón. Desde el fondo, el Toto Fernández que lo puede. Maynueve que va haciendo la pelota, pero también va saliendo ahí Elvis Hernández para poder lucharla. Cae un hombre del equipo forastero. Se lucha la pelota por el sector de los populares, casi frente al marco grande. Pelota que no está en movimiento. Se va al saque de costado. Ahí lateral que va a jugar el equipo de Coquimbo Unido. El tiempo transcurre, avanza. Ahí se prepara el mágico. Vamos. Ahí dialogando con el asistente del juez. Va a sacar recién Cornejo. Se prepara para poderlo desarrollar hasta cerca de la mitad del campo de juego. Lucas Prato que intenta pasarla. La pelota que está ahí intermedio de Saborino. Insiste siempre en el fondo. El Toto aparece con golpe de cabeza. Pelota que ya no está en movimiento porque se va. El saque de costado que favorece al elenco de Platense.
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1: Se viene el saque de costado nuevamente para el equipo visitante. Pelotazo que va buscando el marco grande. Cuidado, muchachos. Hay que sacarla de ahí. Mainero, el taquito correspondiente. Aparece el cabezazo del Hernández. Un hombre que le da de media vuelta. Buscaba, era Luciano Jiménez. La pelota que ya la tiene el Mono Sánchez. Llega el equipo del Calamar. Cuando ya estamos viviendo, señoras y señores, los 6 minutos con 26 segundos de esta primera etapa. Nerviosismo, por supuesto. Además, también hinchada aurinegra. Atentos, pendientes, porque a la carga se va el equipo visitante. A la carga se va el Calamar. Pelota que la tiene Tony. Ahí va levantando el centro. Sobrepasa al final, pero alcanza a llegar el Toto Fernández por otro sector. Era Cornejo. No llega Guido Badalá. La pelota que la tiene ahí en tránsito. Siempre el equipo del Calamar. Viene un rebote. A la carga se va Zavala. Zavala que la pone contra el césped. Se va por el sector diestro. Atención, que puede levantar el centro. El centro que viene. No alcanza a llegar Lucas Prato.
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1: 7 minutos de esta primera etapa.
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3: ¿Sabes qué? No me parecía, porque era centro de Zavala, el corazón del área, y aparecía el jugador de Coquimbo Unido, le gana la posición cuerpo a cuerpo, y van al choque, y el juez creyó que había falta del jugador de Coquimbo Unido, invalida la jugada de ataque del cuadro pirata. Cuidado.
1: Cuidado que la tiene Maynero, Marino, que está dentro del marco grande por el sector diestro, levanta la pelota con pierna zurda, buscando a Jiménez. Ahí estaba, para poderla sacar nuevamente, el coreano Salina, despejando con Galán, y viene saliendo rápidamente el equipo de Coquimbo Unido. Pelotazo que va arriba para Zavala, qué bonita es, la tiene Zavala ya en territorio del equipo platense. Va viendo, atención, a correr, a correr, a correr, a correr, a correr, a correr. Corría el correcamino, corría el correcamino. La pelota que se va, la pelota se desprende del campo de juego. Se va un saque de arco que favorece al elenco de Platense. Estamos en Copa Libertadores de América. Estamos en la Conmebol 2026. Coquimbo Unido jugándose su gran opción para pasar a los cuartos de final de la Copa Libertadores de América.
2: Saludemos a Nacho, querido Jaime Casanga, aquí viendo la tele y escuchando la RRC, con ganas de estar ahí. Le mandamos un saludo gigante a nuestro querido Jaime Casanga.
1: Un gran abrazo para Jaimito. Ahí está la pelota, ahora surcando lo que es territorio de Coquimbo Unido, atrás en la retaguardia. Apareció el monito Sánchez, se queda con ella para poder de inmediato accionar la redonda desde su propio sector. Lo haciendo, pelota que va por altura, va tomando altura, va bajando el Lucas Prato ahora, que intenta movilizarla. Desde atrás aparecía, golpe de cabeza, estaba Quirós. La pelota que viene ahora para que la tenga Zavala. Bien rápido, vamos rápido, quiere ganar por el confín del campo de juego. La pelota que viene buscando un espacio, pero entrega mal. Al final va recuperando porque aparecía Martín Barrios, el Tincho Barrios. Cae al final Galani. El juez ha marcado, sí señor, ha marcado tiro libre en forma diagonal, recostado por el sector de las tribunas preferenciales, que favorece al equipo de Coquimbo Unido. Olfato de gol, aroma de gol para el pirata.
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3: ¿Y quién va? ¿Y quién va?
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1: Arco del Calamar, vamos pirata, vamos Barbón querido, que te queremos ver ganar. Vamos, ahí pasa Cornejo, le pega esa bala, pelota que va arriba. La pelota queda por segunda instancia. Lucas Prato, que también estaba, lo estaba marcando muy encima, aparecía en esa zona Ferreira. Pelota que ya la está jugando el equipo visitante, arriba de Saborido. Pelota que va buscando el sector donde estaba el Toto. No le puede dar bien Riveros, el paraguayo. La pelota se va fuera del rectángulo y choque de costado lateral que favorece al elenco del Calamar. El tiempo transcurre, el tiempo avanza, señoras y señores. Somos Guayacán 98.9, somos Riquelme, somos el equipo ganador RRC Deporte.
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1: Estaba jugando esta vez, ahora tiene Mainero. Mainero intenta inyectar esa pelota para Jiménez. Cuidado que está ahí merodeando cerca el marco grande. Los hombres del equipo del Calamala retroceden. Pelotazo de Víctor Cuesta. El Cuestita arriba. Atención para que se mueva ya nuevamente a la carga. Cuidado que es peligroso. Mainero que lleva la pelota. Puede ingresar al marco grande. Siempre la tiene. Este va deslizando. Seguido Mainero. Pero se le va. Se le va la pelota. Se le despega del botín diestro. Y se pierde en el fondo. Recupera el Mono Sánchez, Toño.
3: Sí, Pedro, creo que Joaquín Munido en estos primeros minutos ya está tratando de imponer sus términos. No hay nerviosismo desde arriba, por lo menos, pero creo que tiene la idea clara de atacar, de abrir la cancha y buscar a Lucas Prato a través de los centros.
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1: Es el coreano en la mitad del campo de juego, atrás ahora para el Totem, abriendo por el mágico Cornejo, ante Mainero, pelota que va arriba para Riveros, ahí se lucha, atención, Saborino que intenta quitarle la pelota, pero siempre Riveros, pie firme, guapo el paraguayo, pelota que al final es impulsada fuera del rectángulo, hay saque de costado lateral que favorece el elenco urinegro. Estamos en Copa Libertadores de América, estamos junto al Barbón querido. Recordemos que allá en Buenos Aires igualaron 1-1, acá el marcador está 0-0, ya estamos en los 12 minutos de esta primera etapa. El tiempo avanza, el tiempo transcurre raudamente en nuestro cronómetro. La pelota que lo va jugando el Toto, ahí para el Oso Prato. ¡Vamos, Oprato!
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1: Levanta la pelota para Zavala, qué bonita es. La quiere bajar, atención. El centro que viene. Pero muy anunciado.
3: Fuera de juego.
1: Estaba fuera de juego también. El centro que fue, aparece Juan Pablo Cosani. Se queda con la redonda, Toño.
3: Sí, ¿sabes qué? Como idea me gusta, me interesa mucho lo que hace Joaquín Munido. Abre la cancha, busca el centro y en esa opción de recuperación está haciendo presionante Joaquín Munido. Tres cuartos de cancha, no dejando avanzar al elenco del Calamar.
2: ¿Dónde el Tata Villa 45 frente a los colectivos? La Serena.
1: Jugando Cosani, el portero trasandino arriba buscando a Jiménez. Ahí viene la respuesta, estaba el Salva. Ahora el México Cornejo, pelota que viene vía aérea. Ahí están los hombres del equipo del Calamar. Entre medio de Paulo Ferreira para que no avance Joaquín Munido a su propio territorio, digamos, el territorio de Calamar. Insiste siempre por el sector diestro a subir nuevamente el equipo forastero. La pelota que lo va jugando, estaba Tony ahora más atrás ahí para que la vaya impulsando para Berríos, cambiando por el otro sector donde ya va pasando la mitad del campo de juego. La tiene el Nacho Vázquez. El Nacho Vázquez quiere buscar por el otro sector por Pulgares, ahí para que la vaya jugando Mainero. Se le va, al final se le escapó, sí señor, se le va fuera del campo de juego. Hay saque de costado, hay saque lateral, se le fue a Saborido. Hay saque de costado que favorece, saque de mano, como usted lo quiera nombrar, que va ahora en la persona de Juan Cornejo para activar la redonda para el elenco urinegro.
2: Saludamos a Carlos Ricardo, dice cábala para el triunfo del Barbón Pirata con el vibrante relato de la RRC. Muchas gracias, Carlos Ricardo, fiel auditor de Radio Riquelme, Radio Huaycán.
1: Así es, amigo, vamos con toda la fibra positiva. Cuidado que la carga se va, giró, se va trasladando por el sector izquierdo. Vamos, Pirata querido, a defenderse. Le salen a marcar, ahí estaba Zavala. Pelota que viene más atrás para que nuevamente vuelva a retener, a contener el equipo forastero. Pelota que va para Cuesta, intenta salir de su propia zona. Pelotazo que va más arriba, también buscando a Barrios. Cuidado, a correr en profundidad, Retamar. Al final no alcanza a llegar esa pelota. Se va al fondo del sector donde está el Mono Sánchez para el arco. De inmediato activar en esa zona el tiro, por supuesto, para hacer jugar desde ese sector a los hombres del equipo aurinegro. Toño Rodríguez, marcador 0-0.
3: Sí, prácticamente ya cercano a los 15 minutos de esta primera parte, el cuadro de Coquimbo Unido.
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1: Alguien lo va a dar, posición adelantada.
3: Hay alguien resentido en el cuadro del Calamar tras ese choque en disputa aérea del cuadro de Coquimbo y el Calamar, que es el número 13, me parece, del cuadro del Calamar, que está Ignacio lesionado. Vázquez ya está en la vertical, hay lanzamiento libre para esa posición fuera de juego por parte de Coquimbo Unido.
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1: Jugando Cosani en profundidad la pelota. Aparece el Toto Fernández con golpe de cabeza. Nuevamente cerca de la mitad del campo de juego. El Oso Prato que cuida la redonda. En el fondo le inyecta nuevamente Elvis Hernández. A correr, a correr, a correr. Lleva arriba Zavala. Lleva arriba el rápido. Lleva arriba el Vara. Aquí puesta la gran oportunidad. Le pega Zavala. Yo vi un hombre que estaba en posición adelantada, que era Badalá, pero no se movió. Zavala buscando la portería, defendida por Juan Pablo Cosani, señoras y señores. Minuto 16 de esta primera etapa. El Borbón que llega. El Borbón se acerca, buscando con su cañoncito de proa derrotar la portería de Cosani.
3: Así es, el cuadro de Coquimbo Unido sale rápidamente con un pelotazo largo. Habilita Zavala, engancha en el corazón del área como entra el puntero. Y derecho para buscar una opción de remate para su compañero Zavala, pero está adelantado y se pierde una muy buena posibilidad. Ya transcurrido 19 minutos de esta primera parte.
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1: Ya la tiene nuevamente Cosani, el portero del equipo del Calamar. Pelotazo que va arriba en ofensiva, no puede llegar Jiménez, pero el Toto Fernández se le entrega al Mono. Cuidado, pero este le pega de inmediatamente hasta la mitad del campo de juego para que la pueda tener ahí el Nacho Vázquez. El Nacho Vázquez que la va a jugar. Ahora recién la desplaza, la levanta, buscando en profundidad también la arremetida para esa zona de Tony. La pelota que se defiende en el fondo. Era Galán y cuidado, Zavala que la va perdiendo. A recuperarse va el conjunto forastero. El equipo visitante era Quiroz, pero se la va quitando Zavala nuevamente. A recuperar el equipo aurinegro. Le van ganando por altura. A los Sopratos cae, nada cubre, juega el compromiso. Galani que la va jugando arriba para que corriera el rápido, para que llegara por esa zona. Al final va la pelota que la va recuperando solamente a media el conjunto de Platea.
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5: Media de los dos equipos, la pelota no sale clara, a no ser para ir una trancadita como que pasó con Zavala, pero falta un poquito más de claridad y de calma al cuadro Coquimbo para poder llegar al arco rival. Falta más que se agregue y se enganche más Badalá para poder tener condición con los demás, porque están muy aislados. Se queda en una línea, queda un espacio muy grande en la zona media.
3: Queda muerto en el círculo central y prácticamente se recoge mucho Zavala para buscar la libertad de pase. Cuidado.
1: Pelotazo que iba en profundidad, pero al final ya la va recogiendo sin problemas Juan Pablo Cosani. Mario,
5: mira que están cambiados los roles, porque Badalá quedó abierto y sigue cubriendo la línea de fondo de edad del lateral derecho de Platense. Rivero, por eso quedó muy metido allá y no pudo llegar al pase que le estaba metiendo, porque no lo siente, no siente eso de picar al espacio.
1: Somos RRC Deportes, el equipo con más cancha desde el estadio Francisco Sancho Rumoroso por Copa Libertadores de América. Cuidado, pelota que va arriba para que se vaya nuevamente entrenando. Retamar, ahí la tiene, pase cortito, la quería filtrar, pero no prosperó. Sale en esa equivocación de pase en profundidad el portero Mono Sánchez, se queda con la redonda. El tiempo ya marcamos en nuestro cronómetro, 19 minutos. Señoras y señores, el marcador todavía no se mueve, todavía el marcador está 0-0 entre Piratas y el elenco del Calamar. ¿Cuál es el marcador?
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1: Jugando siempre, protege, cuidado, que ahí va Mainero. Mainero buscaba a Tony, pero se equivocó. La pata que la va recuperando. Eso es el capitán Galani. Entra arriba para que se vaya Zavala. Ahí la tiene el rápido. Vamos, Bala. La tiene, levanta para Prato. Muy alto. La pelota que pasaba para también sobre la figura de Vázquez. A recuperar nuevamente Badala. Le salen a marcar. Prefiere jugar atrás para Rivero. Tiene el paraguayo. Le va a pegar. Le va levantando esta vez ahí para que vaya entrando el coreano. El coreano le pega. Alcanza a rebotar en Tony. A recuperar el equipo forastero por intermedio de Retamar. Salió rápidamente. También quería bajarlo. Era Sebastián Galani. Y la pelota que se escapa. Ahí saque de costado que favorece al elenco de Coquimbo Unido. Señoras y señores. Arriba se va el pirata. Vamos, pirata querido. Pelota que entrega para Galani. Alcanza a inyectar esa pelota. El centro que viene. Aparece Juan Cornejo. Juanito Cornejo le pega de...
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1: Estamos en Copa Libertadores de América a través de Riquelme, a través de Guayaquil 98.9. Qué bonito suena la conurbación, la 98.9. Ahí la tiene esta vez. Arriba para que vaya manejando la pelota con tranquilidad. Barrios prefiere jugar atrás para el Nacho Vázquez. Ahí la tiene Nacho Vázquez. Todavía no pasa la mitad del campo de juego. Ya por el sector de los populares va apareciendo la figura de Mainero. Prefiere combinarlo atrás nuevamente para Vázquez. Por el sector del medio, siempre solicitando y atento Barrios como un hombre en la saga por el centro de la defensa del equipo de Platense. Ahí nuevamente la tiene Barrios. La echa para Cosani. Cosani de inmediato la impulsa para Vázquez. Ahí le sale a marcar el oso Prato. Prefiere levantar la pelota. Arriba para Jiménez. Le pega de tórax. Se la baja para Mainero. Mainero que la acomoda. Pierna diestra, pierna zurda. A final hasta la mitad del campo de juego. A reconectarse nuevamente el conjunto forastero. Va apareciendo Quiroz. Quiroz que la tiene. La echa más arriba para que se vaya Tony. Tony se da una vuelta completa. Más atrás ahora nuevamente para que vaya la figura de Barrios. Barrios que quiere. Atrás esta vez para que vaya apareciendo también Ferreira. Ferreira toca y toca. El conjunto de Platense por intermedio de Nacho Vázquez abriendo una vez más para Barrios. Le cuesta salir, le cuesta pasar al conjunto de Platense. Bien parado el equipo aurinegro.
3: Así es, bien parado, ordenado. Está intentando para mí en estos primeros minutos. Interesante Zavala. Lo propongo para un posible jugador del partido.
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1: Atención que la pelota pasa cruzada ante la mirada del Mono Sánchez. Parece que está pidiendo cambio. Está pidiendo cambio el Oso Prato. Está pidiendo modificación. Hay un hombre que va a ingresar, seguramente.
3: Puede ser Johansen.
1: Puede ser Nicolás Johansen, sí. Ahí va el toro argentino, Nicolás Johansen. Ya se está preparando, haciendo calentamiento.
3: Es raro lo que le pasó a Lucas Prato, algún tirón en la parte del gemelo, una contractura probablemente que no lo deja actuar de esa forma. Ahora hay en este minuto hidratación, puede hacer que un masaje, pero me parece que es algo muscular. Y es por eso que se activa.
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2: La familia Velázquez Ramírez apoyando al Barbón desde Puerto Aysén. Vamos, Barbón, también a Selena Cortés. Antonio Roig nos manda muchos emoticones desde Australia, Sydney. Nos manda muchos saludos y ya, sí, te tenemos ahí el pirata saltarín, Antonio. Y nuestro querido Jaime Casanga dice, ¿cuándo vuelvo? Cuando vuelvo, dice, a través de la plataforma de Radio Riquelme, Radio Guaycán, no estaba muerto, andaba de parranda, según lo que me decía el Jaime Casanga.
3: No se lo comió el monstruo?
2: No, el monstruo está en el Coloso Aldeano. A ver, escuchamos. Ahí está el monstruo del Coloso. Ah, Rodolfo Salinas dice saludos a los locutores de la radio Riquelme y Guayacán. Rodolfo Salinas y Judith Narváez ahora desde la casita viendo el partido y escuchando Radio Riquelme de Coquimbo en Radio Guayacán 98.9 y 103.9 en Salamanca. Le mandamos muchos saludos a nuestro fiel auditor. También a Luis Fernández, vamos pirata desde Curicuri, Curicó. Le mandamos muchos saludos. Oye, un saludo gigante a mi segunda casa allá en Curicó. 7 años viviendo allá, 7 años me aguantaron allá.
3: Dani,
2: dígame.
3: Se viene el cambio, se viene Johansen.
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3: Y sale seguramente Lucas Prato.
2: Cambio de Cámara de Comercio de Coquimbo.
1: Señoras y señores, ahí va a venir la modificación para el conjunto aurinegro, para el pirata querido. Se va Lucas Prato, el oso Prato, hacia el abandono del campo de juego.
3: Tempranamente agota un cambio Coquimbo Unido, lamentable por Lucas Prato, que estaba haciendo de buena manera. Ahí se ejecuta el primer cambio de Coquimbo Unido, pero va a ser interesante porque tiene movilidad, va a ir al choque, va a ir a buscar el duelo uno contra uno para que Zavala pueda entrar por la banda, Mario.
5: La idea era el cambio que se podía hacer más adelante, pero ante la eventualidad que se lesionó, está bueno porque hizo todo el gaste y ahora Badalá, que tiene que centralizar en el medio para que ese que jugó recién no tenga la continuidad de pase para jugar hacia los costados.
3: O sea, el volante central.
5: El volante central tiene que tomarlo Badalá cuando no tiene el balón Coquimbo, así no tienen el pase.
2: Pedro Antonio, nos están escuchando desde Angaroa, en la isla.
3: Un saludo a la gente de Angaroa, en la isla de Paz.
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1: Que se hizo
2: ándate,
1: hace algunos años atrás. Maravilloso realmente quedé, pero...
2: Maravillado.
1: Más que maravillado, don Daniel.
2: Comió harto salmón, ¿no?
1: Me dijeron que... No, mejor no digo nada. Señoras y señores, viviendo Copa Libertadores.
5: No, no fue con el negrito. Capaz que hasta los guay lo atacan. Sandokan.
2: Oiga, le mandaron muchos saludos desde... en un restaurante por ahí le mandaron saludos a Sandokita.
3: Más famoso que cualquiera, Sandokan.
2: Ay.
1: La pelota que no está en el campo de juego. Se va al saque de costado frente al marco grande, donde está el Mono Sánchez. Ahí saque de costado lateral que favorece al elenco forastero. Se está preparando Guido Mainero para poderlo ejecutar. Para hacerlo, ya la está jugando. Es que mire que intenta, pelota que la va sacando el conjunto de Coquimbo Unido, buscando arriba a Johansen. Yo sé que Johansen le va a dar otra movilidad.
3: Tiene hambre de gol Johansen.
1: Le va a dar otra garantía en la parte ofensiva al conjunto de Coquimbo Unido. Vamos, pirata querido, que queremos gritarte un gol. Vamos, barbón querido, que nos queremos abrazar. La pelota que la va jugando la mente el equipo aurinegro. Ahí nos tiene el mágico. Levanta la zurda, pelotazo que viene cabiendo donde está Tony, más atrás ahí para que la vaya sacando. La tiene que reventar. No, la va jugando con jerarquía Quiroz. Entrega nuevamente para que se vaya arriba. Pelotazo, atención para Jiménez. La pelota es rápida. Llega sin problema hasta la ubicación del Mono Sánchez. Recupera el portero aurinegro la pelota.
2: Oiga, a propósito, le mandamos un saludo a Janet, si no me logro equivocar, que nos ubicó en ahí abajito. En Francisco Sánchez Rumoroso nos mandó muchos saludos, que es seguidora de Radio Riquelme de Coquimbo.
1: Un abrazo para ella. Sí, estaba en el ingreso, ¿cierto?
2: Sí, en el ingreso.
1: Sí, un abrazo con nuestros cariños para ella. Estamos en esta edición de Copa Libertadores de América a través de Radio Riquelme, a través de Radio Guayacán 98.9. El saque de costado que la está jugando el coreano Salina. Ahí la tiene con ambas manos, atención, para poderla pinchar, para poderla filtrar. No pudo llegar hasta donde estaba Zavala. Va recuperando Tony, le salen a marcar. No puede tampoco Galani. Tony que la va dejando depositada en los pies, donde desde atrás va jugando Saborido. Ahí la tiene, se da una vuelta.
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1: ¡Punto! conjunto de Platense, señoras y señores, buscando la instancia para poder de esta forma llegar un poco más arriba. Todavía no pasa la mitad del campo de juego, está en tres cuartos de campo. Pelotazo esta vez dirigida para que vaya Cuesta que va levantando centro, ahí intenta bajarla, es Jiménez de Toras, atrás para Tony, ahí la tiene Tony, cuidado, le pega con zurda, aproximadamente unos 30 metros, le pega la pelota, esta se aleja la portería defendida por Juan Paul, por el arquero Moro Sánchez, digo, mientras este otro sector está Juan Paulo Cosani de espectador.
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1: Juan Pablo, hay uno que me cae gordo, pero no, tengo que nombrarlo. La pelota que la está jugando en la mitad del campo de juego, le va pegando el mágico. Hasta la extrema defensa del equipo de Platense. Irrumpía con golpe de cabeza en esa zona desde atrás ahí. Cuestita. Pelota que va arriba, cuidado, retamar. Se va a venir el contragolpe que favorece al conjunto de Platense. Pero en el fondo estaba el vikingo para reventar la pelota. Ahí vuelve nuevamente Cuestita con golpe de cabeza. La quiere bajar Guido Badalá. Se confunden los hombres. Va apareciendo el toro Johansen. Cae el toro Johansen. La indica el juez del compromiso. La pelota que nuevamente lo va a tocar. El conjunto de Coquín Murido era Salvador Cordero. Entrega para Zavala. Viene el centro. La pelota que es enviada por los defensores, entre ellos Ferreira, al saque de costado. El lateral que viene se posesiona Coquín Murido frente al marco. Frente al marco grande, la portería defendida por Cosani, donde está RRC Deportes, justo debajo. Ahí va a sacar, ahí va a levantar la pelota el coreano Salinas. Ya la va jugando. Pelota que va para Johansen. No alcanza a darle bien. La va sacando como puede el conjunto. Punto forastero, retamar que no le puede dar, pero de media vuelta aparecía Cordero, le pega con zurda y Cosani que ataja la pelota con seguridad. Minuto 31, señoras y señores, marcamos de esta primera etapa en Conmebol Libertadores de América. Coquimbo Unido 0, Atlético Platense 0.
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1: Saludos especiales, grandes para toda la audiencia de RRC Deporte en Copa Libertadores de América.
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1: Atención, que la pelota la lleva para Coquín Murido. La punta punteando Johansen. Cuando aparecía el capitán Goloni. Minuto 32. Llega arriba el pirata en ese descuelgo. Ahí de Johansen, el toro. Pero aparece el capitán Galani. Ya la tiene con Sani, el portero trasandino.
2: Saludamos a Luis Fernández, dice pirata desde Curicó. A Nicolás Villalobos dice, vamos Coquimbo apoyándote desde Peyugo, séptima región. Joaquín Alonso dice, desde el norte apoyando el pirata. Saludos a Loco Rodríguez, a Jaime Castro dice, saludos a los Gracias. Cabros de Santiago, escuchando la radio Riquelme con todo el aguante. También a Edward Cid dice, aguante mi equipo favorito Coquimbo Unido desde San Rosendo, octava región. Bio, bio.
1: Un abrazo grande, gigante para todos los aurinegros y aquellos que se suman a ser hinchas por este partido y en esta fase de Copa Libertadores de América del elenco aurinegro. La pata que la tiene Cosani, vamos. Ahí le va pegando el portero y el equipo del Calamar arriba, buscando en proyección para Mainero. Insiste siempre, también estaba Saborido. No puede capturar la pelota bien el conjunto visitante. Esta se iba arriba, buscando nuevamente la inclinación para Johansen. Pero eso que va, atención por el correcamino que puede estar. Le pega el correcamino y pone su botín izquierdo. Cruza la pierna izquierda Juan Paulo Cosani y ahoga el grito de gol del pirata, señoras y señores. Minuto 33 de esta primera etapa. Estuvo a punto el barbón, estuvo a punto el pirata de abrazarse, de festejar acá en el Sánchez Rumoroso, Toño.
3: Casi se abre la cuenta en favor de Joaquín Murillo. Un saque lateral rápido, la gente del Calamar quedó protestando, parece como de todo el puntero izquierdo, centro cruzado y el portero pone el pie y ahoga el grito de gol para el cuadro pirata. La mejor opción de Joaquín Murillo en esta primera etapa.
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1: ¡Vamos, Zabala! ¡Arriba se va el Bala! ¡Arriba se va Zabala! ¡Aquí puede estar! ¡La pelota que va cruzando! ¡Es Rivero! ¡Y la pelota que se aleja! ¡La pelota que se va detrás de la portería! ¡Defendida por Juan Pablo Cosani! ¡El arquero trasandino! ¡Señoras y señores! ¡Se viven emociones!
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3: Coquimbo le pega y se va por sobre este travesaño. La más clara también de Coquimbo Unido. Cuando el portero Cosani, cuando se ve apremiado por la gente del cuadro pirata asediando su portería, se tira al piso, hace tiempo, enfría el partido, lo que sabe hacer el cuadro del otro lado de la cordillera para que pasen los minutos y no se vea apremiado para el cuadro de Coquimbo Unido, que a punto estuvo a abrir el marcador en esta primera etapa.
2: 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Usted comenta a través de la monte plataforma de Radio Riquelme y Radio Guayacán, porque usted es el quinto. Por ahí estaremos con el monstrómetro de Radio Riquelme, el monstruo del coloso del llano.
3: Apuesto por Zabala.
2: Vamos a ver. Ahí está el monstruo, devorando la competencia.
1: Ya está recuperado el portero Cosani del elenco del Calamar. Dos llegadas del conjunto aurinegro. Está avisando. Increíble, Johansen le dio otra dinámica al equipo de Coquimbo Unido. En su inclusión. Ahí va a sacar recién Cosani. Se prepara. Marcamos los 36 minutos de esta primera etapa. 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Ahí la tiene Salvador Cordero arriba para que se vaya Riveros. Riveros quiere pasar a la mitad del campo de juego. Cae el jugador Rivero. Marcó Pitó. El juez del compromiso aparecía ahí cerca de esa jugada. Don Roberto Bruno Pérez Gutiérrez ha indicado de inmediato el lanzamiento libre que favorece al elenco pirata.
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1: Con Zurdita, la va manejando ya de inmediato, coloca en acción para que se vaya arriba. Elvis Hernández para Balalá, atención para el coreano, pero se le adelanta la pelota. Ahí la tiene que sacar Cuesta, hasta cerca de la mitad del campo de juego. Se lucha en la mitad del campo de juego, va apareciendo Elvis Hernández ante la presencia del jugador Luciano Jiménez. Ha marcado de inmediato el juez el compromiso, tiro libre que favorece al elenco. El visitante, ese señor, en el círculo central, en su propia zona, Toño.
3: Sí, lo hace todo lento, pausado, cansino el elenco del Calamar, haciendo tiempo, porque le está favoreciendo este resultado.
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1: De las tribunas preferenciales, ahí se va a jugar el tiro libre que favorece al equipo forastero. Era el jugador Tony, Gastón Tony, el número 16 que cae.
3: No es que se quiera hacer el Tony.
2: Vaya no. Circo.
1: Es hacia el payaso.
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1: Diga, diga, ahí tiro libre que favorece al elenco del Calamar. Se prepara nuevamente, ahí está Gastón Tony.
2: ¿No será Gastón? ¿Familiar de Gastón?
1: Puede que sea familiar de Gastón. Más cerca también, pero se aleja. Está Barrios, pelota que viene a la semiargolla. Ingreso al marco grande. Atento está el juez del compromiso. Atención, el tiro libre que va. un hombre. Aparecía Quirós, alcanza a cabecear esa pelota para darle dirección hasta la portería del Mono Sánchez, que no tuvo problemas para controlarla. La va sacando de inmediato el Mono Sánchez, pero está todo invalidado. Está en posición adelantada. En posición adelantada. El juez del compromiso, perdón, el juez indica que Guido Badalá estaba en posición netamente adelantada.
2: 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Y le mandamos muchos saludos al querido Tatita Briseño, que está ahí con mascarilla.
3: Se prepara la gente de Coquimbo, también la gente de Platense, haciendo el trabajo de activación ya prácticamente en esta primera mitad, para cuando han transcurrido cerca de los 38 minutos. Cuidado,
5: es Sosa.
1: Atención, que la pelota se va.
5: Van todo.
1: Se va por el sector de las populares. Hay saque de costado que favorece al elenco de Coquimbo Unido. Recordemos que por el sector de las tribunas preferenciales corre Jesús Martín Sánchez Cabrera. Y por las populares, José Alberto Castillo Aliaga. La pelota que la va sacando esta vez el portero Ay Cosani. Insiste cerca de la mitad del campo de juego. También iba Mainero. El jugador, la pelota que se va fuera el rectángulo. Hay saque de costado, saque de mano. Es Juan Cornejo, el mágico, que va de inmediato hacer rodar esa pelota para que pueda tomar contacto el conjunto de Coquimbo Unido. La lucha Galani, pero la perdiendo Mainero arriba. Atención, para que vaya corriendo Jiménez en el mano a mano frente al Toto. Sale el portero, la deja ir el mono.
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1: Recuperar Jiménez en su afán de poder reconstruir la jugada, vuelve a tocarle a uno de sus compañeros y ahí estuvo la opción del Calamar de poder haber abierto la cuenta. Toño Rodríguez,
3: sí, qué terrible, estaba transpirando en esa jugada del elenco del Calamar. El Mono Sánchez quiso hacer tiempo para que el balón transcurriera por la línea de fondo, se le alcanzan a pinchar, sale de su arco para hacer esa jugada y casi se abre el marcador por parte del elenco del Calamar, que hubiese sido terrible para el cuadro de Coquimbo Unido.
2: Raúl Chávez, a través del YouTube de Radio Riquelme, Radio Huaycán, dice: mucha suerte Coquimbo, desde Perth Oeste en Australia, excelente transmisión, nítida, gracias, saludos.
1: Un abrazo grande para todos los hinchas aurinegros dispersos en Chile, en el mundo, que están en la sintonía de RRC Deportes, un equipo con más cancha. A sacarla Juanito Cornejo, ante Mainero, después del rebote, va apareciendo el capitán Vázquez, se la va dejando por bajo en el círculo central, arriba se va Platense. Cuidado, que va filtrando para Retamar. La pelota que la tiene Retamar. Hay falta de Cordero. Indica el juez del compromiso. Indica el peruano. El tiro libre cerca de tres cuartos de campo, recostado más por el sector de las tribunas preferenciales. Apuntando, mirando a los tres tubos que defiende el Mono Sánchez. Tiro libre para Platense.
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1: Tiro libre que se va a jugar. Los cánticos que se escuchan de la banda del Calamar, los cánticos que resuenan de la barra del Hueso Pirata, en la emoción del fútbol. Estamos en Conmebol Libertadores, octavo de final, entre el conjunto de Coquimbo Unido, Atlético. Ahí está todo listo, señoras y señores, para que pueda jugar el conjunto forastero. Ahí va a venir el tiro libre. El tiro libre que se demora. La va jugando Tony, cuidado, arriba el Toto Fernández, golpe de cabeza, lo va sacando Juan Cornejo, le pega con fuerza, la pelota que nuevamente va descendiendo desde esta Tony, en el mano a mano frente a Zavala, ahí intenta Platense, más atrás en la mitad del campo de juego, la pelota que la va levantando Barrios, insiste por altura, el Toto con golpe de cabeza, va descendiendo desde tal Nacho Vázquez, ahí lo tiene el trasandino, levanta la redonda, cuidado, era para Tony, pero cae al final, en el fondo, en la saga, ahí estaba el coreano Salinas. Marca el juez el compromiso. Juega desde el fondo el conjunto Auri.
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1: Estamos en el Sánchez rumoroso, papi, mami, acá en Copa Libertadores. Pelota que no tiene Cabala, Zavala, Diego, Cabala, ahí va, Zavala entrega nuevamente para Galani, qué bonita es para Zavala, quiere ganar la última raya, engancha hacia atrás, va ganando la última raya, viene el centro, no viene a nadie. aparece Mainero en ese centro de lluvia, pero al final no había ningún aurinegro. La pelota que se va arriba, nuevamente impulsada por Riveros, ahí la va jugando Badalá, entrega para Riveros, le pegó, se ha marcado al final, se ha marcado
3: corner.
1: Sí.
3: Lanzamiento de esquina, el primero.
1: Hay lanzamiento de esquina, el primero, anótelo.
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1: Tiro de esquina, señoras y señores. Aroma de gol, perfume de gol para el pirata querido. Ahí se está ubicando Cosani, dando las instrucciones en el marco chico. Con precaución, va a levantar la pelota. Ahí está el mágico.

0: tiempo adicional.
1: Me parece que debieron tres minutos de tiempo adición en este compromiso. La mejor oportunidad la tuvo Coquimbo Unido, tenía que haberle pegado al arco, hizo una de más y quedaron todos pasados para poder tratar de buscar el gol.
2: Cuidado. Cuidado con la bota que la tiene Ferreira, por bajo va el mono, espectacular el mono, cuán largo es cuando todavía hay riesgo. Y ahí está todo anulado. Al final llegaba arriba.
1: Posición el equipo
2: sí, había posición adelantada. Al final Ferreira buscaba lo que es la portería del mono Sánchez, voló espectacularmente y después Jiménez, pero ya estaba todo invalidado, Toño.
1: Sí, la más clara del elenco de Platense, nace una jugada después de un lanzamiento de esquina de Coquimbo Unido, salen rápido, la abren hacia la zona de la izquierda, centro lo pasado.
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0: Y la usamos de una pedestal y zona rusa. 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
2: La pelota que se va fuera del campo de juego. Ahí estaba Tony. Golpe de cabeza ante el coreano. El saque de costado que viene que favorece al elenco aurinegro. Señoras y señores, ya marcamos los 46 minutos. 3 minutos de agregado en esta primera etapa. La pelota que la juegan para Johansen. Johansen de inmediato cambia la ruta para que vaya subiendo. Por allá va trepando, por allá va corriendo. La tiene Juan Cornejo. La pelota que al final hace una comba. Se va por detrás del arco, vuelve a la cancha. Desde el fondo va a jugar Juan Pablo Cosani, que deja pasar los minutos, por supuesto, para que esto termine en su primera etapa.
0: 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Y estaremos revisando también el monstruómetro. ¿Qué es lo que dice el monstruo del Colosal Llano?
2: La mejor figura de Coquimbo Unido para este trascendental partido, jugando nuevamente, atención, la escuadra forastera. La pelota que viene para Barrios, ahora tiene Barrios, cayó a recuperar nuevamente, insiste siempre por intermedio de Quiroz, va a levantar el centro. La pelota que está siendo sacada, estaba muy atento en esa zona para poder sacarla, jugando en el fondo Cordero, cuidado, el Toto Fernández. Ahí también está Mainero, Mainero que la lucha, es Juan Cornejo con golpe de cabeza, aparece desde atrás también, iba con fuerza Ferreira a reventarla. Pelota que va cayendo donde tiene que salir el portero, fuera del marco grande Cosani. Este de inmediato la tiene, pero el juez del compromiso, el árbitro del partido, Roberto Bruno Pérez Gutiérrez, el peruano, indica que los primeros 45 minutos con los tres de agregados, señoras y señores, han terminado, han concluido acá en el Sánchez Rumoroso. Se van al descanso los piratas, se van al descanso los del Calamar para esta jornada en el cual el marcador está 0 para el Pirata, 0 para Atlético de Platense.

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1: Ahora sí, don Mario Loco Rodríguez, ¿le gustó o no le gustó el partido?
2: Me gustaron los últimos 20 o 25 minutos, porque el partido ahí ha sido de ida y vuelta, tanto de Coquimbo como Platense. No había una claridad, los primeros 15 a 18 minutos no hubo una claridad.

0: cómo empezó a llegar más por la banda de Zavala y luego los últimos 15 minutos por el lado de Cornejo. El equipo estaba un poco más apretado de lo que queríamos verlo, ¿cierto? Queríamos verlo sueltecito, pero también el rival no ha dejado que Coquimbo Unido pueda tener salida. Fíjate que en la salida cuando tiene el Mono Sánchez, que generalmente la hace con Salinas y Zavala, se recoge lo mismo que hace Coquimbo, es muy parecido el sistema, por eso está muy trabado. Yo creo que este partido, que tenga menos errores puntuales, va a sacar la tarea adelante. Porque yo veo que lo que hizo Prato fue muy bueno, porque estuvo peleando con los centrales, pivoteó muchas pelotas, pero no pasaba gente a la espalda de él. Porque el problema es que están recogiéndose, y una pelota en el juego aéreo es con una pelota dividida, no te da garantía que pueda llegar al arco rival. Pero sí, los últimos 25 minutos, Cuadro ha trabajado bien el partido, ha tenido el balón, ha hecho enlace de pases, cosa que no se ha visto mucho en el partido porque ha estado muy trabado. Pero sí, las ganas y la proposición que tiene Coquimbo de querer ganar el partido lo está haciendo bien los últimos 25 minutos. Hay que tener un poco más calma y hablar lo que estábamos hablando con Toño, que cuando Coquimbo no tiene balón, Badalá tiene que pegarse con el mediocampista central, porque es el que le da vida al equipo, porque él juega hacia los costados o profundiza hacia adelante donde están los creadores de ellos. Pero vamos a ver los segundos 45 minutos. Yo le he dicho harto a mi hijo, que también lo transmite.
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2: Dale de Coquimbo Unido. Ahora, en la recuperación del medio, los volantes central y de salida, ahí está un poco la situación de Coquimbo Unido, que a rato está muy trabado, muy presionado para poder tener una salida limpia por parte de Coquimbo Unido. Y en el caso de Badalá, tiene que estar o delante del volante central cuando no tiene la pelota Coquimbo Unido, y detrás del central del elenco de Platense cuando no la tiene Coquimbo. ¿Por qué? Porque tiene que hacer un limpio para la brisa, correr 2 metros para la izquierda y 2 metros para la derecha para obstaculizar la salida limpia con el volante central del elenco de Platense. Obligar a hacer una segunda línea de pase, no salir libre por el medio. Entonces se está perdiendo esa franja con Babalá para marcar en la salida del elenco de Platense. Y cuando la recupera en el elenco de Coquimbo, Badalá tiene que abrirse hacia la zona media, a un costado, para apoyarse, ya sea con el eventual puntero o con el caso de Cornejo, con el caso de Salina, y para buscar los duelos con Salina y el caso de Zavala, que ha estado activo para desbordar, buscar centro, pero lamentablemente los centros en el segundo palo por la zona de la izquierda no han llegado a ser conectados por parte de Coquimbo Unido para poder buscar la apertura de la cuenta. Quizás el único error involuntario quiso hacer un poco de tiempo, que el balón se perdiera por la línea de fondo por parte de Sánchez y uno más de jugador de Coquimbo Unido, que fueron a cubrir la pelota y prácticamente se la alcanzaron a pinchar cerca del banderín del córner, y casi provoca un desaguisado por parte de Coquimbo Unido en la zona defensiva, que podrían haber abierto la cuenta por parte del cuadro del Calamar. Pero en líneas generales creo que Coquimbo Unido quiere, busca, propone, está buscando en la situación de abrir el marcador, ser protagonista, pero el elenco del Calamar viene a no perder, a estar en la portería en cero. Si puede ir a los lanzamientos penales, muy bien para ellos, pero no ha tenido claras aproximaciones sobre la portería de Sánchez, prácticamente ha sido un espectador, y Coquimbo Unido está haciendo todo el gasto, como todo local, buscar, tratar de abrir, ser pulsante, hacer el desgaste físico. Ya tuvo un cambio donde salió Prato, que lo hizo muy bien, entró el chico Johansen, que está activo, buscando buscar el duelo con los centrales, desactivar la zona defensiva del elenco de Platense.
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2: Al centro delantero peligroso que tiene, pero en líneas generales creo que Coquimbo Unido ha sabido sortear estos primeros 45 minutos, como lo decía Mario. Los primeros minutos muy trabados, mucha marca, mucha fricción en el medio, no dejando progresar. Y a partir del minuto 25 en adelante, creo que Coquimbo Unido intentó, se soltó un poco más, abrió más las bandas y buscó alternativas de centro para llegar hacia la portería de Cosani, que tuvo que trabajar bastante. Y prueba de ello que en algún instante Coquimbo Unido dio opciones de remates interesantes para poder abrir el marcador en esta primera etapa. Así es que creo que me voy no conforme, pero sí esperanzador, porque Coquimbo Unido está buscando el camino para desequilibrar en estos partidos cerrados, como son los partidos de Copa Libertadores, que cualquier cosa te puede definir el marcador a través de un lanzamiento de esquina, una pelota detenida, un remate de media distancia, y creo que todo eso lo tiene Coquimbo Unido. Tiene para remates de media distancia, tiene jugadores que cada vez sean bien en los cortes, lanzamientos de balones detenidos, pelota detenida en tiro libre a favor de Coquimbo Unido. Entonces tiene especialistas para poder desequilibrar. Tiene que buscar el momento preciso y afinar la puntería. Y en contrapartida, cuando te ataca Platense, cerrar bien las líneas en la zona media con los volantes centrales, bien agrupado en la zona defensiva, en la anticipación con los laterales, con los centrales, ir alternando en las marcas para que el Mono Sánchez no tenga trabajo y cuando sea sobrepasado la línea defensiva de Coquimbo Unido, aparezca el portero, el gran portero Mono Sánchez, para ahogar el grito de gol y cuadro Coquimbo Unido así pueda tener opciones de pasar a la segunda fase. Quedan 45 minutos, los 45 minutos más lo que adicione el juez del encuentro, ojalá que no sea adición y lanzamientos penales, que Coquimbo Unido lo cierre en estos primeros 45 minutos finales de este compromiso y buscar la gloria, buscar el paso a esta segunda etapa de Copa Libertadores de América, que ya hay un rival que está esperando, como es el elenco del club, el elenco de Fluminense, el elenco carioca, el elenco de Río de Janeiro, para ver cuál será el rival. Coquimbo Unido, esperamos que sí, y que no sea el elenco del Calamar, Pedro Antonio.
3: Comentario del gran Toño Rodríguez a través de RRC Deportes, el equipo con más cancha, el equipo ganador, el equipo que está acá.
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3: Y de esta manera llega el triunfo para el conjunto de Coquimbo Unido, que la veleta se vaya directo a la portería de Juan Pablo Cosani. Eso es lo que nosotros queremos y que la hinchada también está pidiendo desde los diferentes sectores donde están ubicados los aurinegros. Dando la espalda a lo que es el Hospital San Pablo, ahí está la gran barra de la banda del Calamar. Ahí están ubicados los hinchas del equipo del Onceto Forastero. Y todo el resto del estadio, por supuesto que es aurinegro en esta gran jornada de RRC Deportes, Don Dani.
4: Así es.
3: Perfecto. Así es. Sí.
4: Este es RRC Deportes, el equipo con más cancha. Tengo miedo con el derecho de autor. Bueno, mandemos saludos a través de la plataforma. Dice Jean Pierre, dice: bien, esa es la actitud, vamos con todo. Cerquita, así arriba. Bien, a Jean Pierre, dice: vamos pirata, querido, con mi esposa. Juan Pablo Velázquez dice: vamos Barbón, querido, con mi esposa, apoyando a Coquimbo Unido desde Puerto Aysén. Waldo Covers dice: vamos Coquimbo a ganar, saludos desde Valle. También nos manda saludos Jimena Durán. Vamos con todo Coquimbo a la cuarta región. Me manda también Christopher Ruz, gol de Paimera, tu Brasil. Ay, ay, ay, ay, Dios mío.
2: Obrigado, muy obrigado.
4: Vamos
2: a comer feijoada,
4: Y también las teleseries de brasileñas en un canal por ahí, ha habido por haber. Esta es RRC Deportes. También dice Cristian Andrés, saludo desde Barquito Chañaral. Le mandamos muchos saludos a Chañaral. a uno de... Bueno, en realidad yo trabajé muchos años allá en Chañaral, así que le mando muchos saludos a toda la gente que nos está escuchando en la región de Atacama. Mucha fuerza en este proceso complejo de tras el paso del frente meteorológico. Así que le mandamos muchos saludos allá a Cristiano Andrés en Chañaral, en la región de Atacama. Sí, un abrazo gigante. 5 años trabajando ya.
2: Sí, también un saludo a toda la familia Roja, de Turismo Roja, de la familia Roja de Chañaral. Un saludo cordial a toda la gente ahí de la localidad chañaralina.
3: Sí, yo también quiero mandarle un saludo especial al gran Guillermo Castillo, al Willy, que también está siguiendo la transmisión.
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3: Ahí con su esposa, también escuchando nuestro trabajo de RRC Deportes, de la radio Riquelme, la radio Guayacán, y muy pronto, me dice, ya estará de retorno en Chile. Así que un abrazo para él, a la distancia.
2: Comiendo arepa.
3: Rica arepa.
2: Así que oiga, para mí, el jugador interesante, tiene un voto para mí, Zavala. Usted, Mario Rodríguez, como el jugador del partido, ¿cuál sería su voto?
0: Para mí, por lo que ha hecho en estos primeros 45 minutos, Zavala ha tenido activación. Ha tenido mucha activación y ha sido el peligro latente del cuadro Coquimbo Unido en el arco del equipo rival. ¿Por qué? Porque se ha atrevido a jugar los duelos y a ganarlo. No a tratar de ganarlo, ha ido a ganar y así ha sido. Las ocasiones de gol.
2: Ha hecho daño.
0: Ha hecho mucho daño. Ahora lo que hay que activar, vuelvo a decirlo, como lo dije recién. Que se active Badalá en la posición que tiene que jugar. No tiene por qué cargarse a una orilla. Independiente que Rivero está cubriendo la zona allá porque la recoge un poco, ¿cierto? Y allá no importa. Tú tienes que por lo menos jugar en diagonales para allá, diagonales para acá. Sí. Quedar en zona media para que tenga enlace de pase el jugador que juega centralizado, que es el mediocampista libre que tiene atrás de la línea ofensiva de mediocampista ofensivo que tiene el equipo del Calamar.
2: Sí, ¿sabes qué? Para mí, Zavala, usted también Zavala, Pedro Antonio, ¿cuál es el jugador del partido?
3: Yo me quedo con Corró.
2: ¿Corró? ¿Corro para dónde? ¿Para el lado? ¿Para atrás? ¿Para adelante? ¿Para dónde corre?
3: Que corre para adelante.
0: ¿Qué quiso decir? Que corrió harto para adelante. Ese
2: me parece. ¿Para atrás?
3: Igual aunque hay que correr hacia adelante, ¿no? Yo me quedo por Zavala.
4: Pague la luz.
2: ¿Y usted, Daniel?
3: Zavala.
4: Yo me quedo con...
3: Con Torino.
2: Con Mario Rodríguez.
4: Mario Loco Rodríguez. Pero ¿sabe qué? El monstruómetro de Radio Riquelme, el monstruo del Coloso del Llano, dijo algo, ¿ah?
2: ¿Eh? Opa, ¿qué dijo el monstruo?
4: ¿Qué es lo que dijo el monstruo Johansen?
2: Sí, también es un jugador.
0: También, correcto. Muy buena alcance, dijo el gato Gastón.
2: No, el monstruo.
4: ¿Ah? El monstruo del llano.
2: El monstruo del llano. Cuando se vienen los equipos al campo de juego, ya está el elenco del Calamar. Vamos a ver la oncena, si hay algún tipo de cambio. Ya está el referato, la trilogía del árbitro.
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3: Solo nos falta el gol. Badalá debe estar más activo.
4: Y el pirata bailarín.
3: Claro que sí. Esperanzado Ramón, de que podamos tener un muy buen segundo tiempo.
2: Se viene un cambio.
3: ¿Y se viene un cambio, me dices?
2: El número 20 me parece Mineira.
3: Vamos a ver.
2: Minerva.
0: No, es que no lo han indicado la tabla.
2: Sí, pero está en el campo de juego. No sé a qué jugador habrá salido, porque los números de esta
3: el
2: posición.
3: El 29, ¿no?
2: No se alcanza a presionar.
3: 29, Minerva.
4: Yo creo que este lado tiene una magia, algo diferente que va a decir, ahí va a venir el gol. Para el lado izquierdo, siempre, en dirección hacia la mezquita.
0: Daniel siempre ha sido así. Los goles más importantes los tienen en el lado del...
4: En dirección hacia la mezquita.
0: Al arco norte, correcto.
4: Claro.
2: No hay cambio.
3: Atento, señoras y señores. Ha comenzado a rodar nuevamente. Ha comenzado a rodar el balón acá en el Sánchez Rumoroso. Ya se juega la segunda etapa. El octavo de final, Conmebol Libertadores, entre Coquimbo Unido, Atlético de Platense.
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3: La pelota que la tiene Platense en su propio sector, recostado en las tribunas preferenciales. Ahí se está ubicando Vázquez, el capitán. La pelota que le pega de inmediato para Jiménez. Jiménez que buscaba nuevamente ahí a Mainero. Trastavilla el jugador, pero siempre se va arriba el equipo de Platense. Atención por intermedio, esta vez buscando a Retamar. La pelota que la sale esta vez a recuperar era Badala. También aparece el Tigre Galani, que queda un tanto resentido ante la presencia de Jiménez. Ya la tiene el mono Sánchez en el marco grande. Recién comenzó, señoras y señores, la etapa complementaria acá en el Sánchez Rumoroso por Copa Libertadores de América.
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3: Al final todavía no hubo modificaciones en ninguno de los dos equipos.
5: No hubo cambios en ninguno de los dos equipos, solo cambio de posición en el terreno de juego.
4: Saludamos a nuestro Coqui Pimentel. Dice el Willy, lo está escuchando porque no quiso ver el partido.
3: Vamos, Jorgito Pimentel. Y para la próxima invita a comer pollo, porque si no te vamos a llevar el gato.
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3: Cornejo la tenía Galani, pero hubo falta, sí señor. Hay tiro libre que favorece al elenco de Coquimbo Unido, ya internado sector tribuna preferencial de territorio del Calamar.
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3: Va jugando con Coquimbo Unido, pelota que va para Riveros. Riveros que al final no puede seguir avanzando. La pelota que iba rebotando en Saborido. Insiste siempre ahí Riveros. La pone para Galani, el capitán que la lucha. Aparece Cordero. Cordero que intenta inyectar esa pelota en profundidad, pero se defiende bien el equipo del Calamar. Saborido nuevamente va impulsando la pelota en profundidad. No puede Retamar tras Tabilla. A recuperar el Toto Fernández. Círculo central para Johansen. Cae Johansen. El juez muy cerca, no cobra nada. Cuidado que se viene el contragolpe del equipo del Calamar. Pelotazo en profundidad, Tony que va desprendiendo la pelota, el centro que viene hacia atrás, cuidado que parecía Barrios, ahí la tiene, al final no pudo Mainero darle bien, a recoger nuevamente de atrás Ferreira, la pelota la tiene siempre el forastero, cuidado que anda buscando el Calamar, el centro que viene, la levantaba al final Cuesta, aparecía por el sector de las populares, pelota que va rebotando en un pirata, se va al saque de costado lateral que favorece al elenco visitante, 3 minutos de esta etapa complementaria, señoras y señores, en Copa Libertadores de América juega el equipo de Coquimbo Unido y Atlético de Platense. Mainero con golpe de cabeza, quería habilitar uno de sus compañeros, pero estaba en posición adelantada, estaba Jiménez y también estaba Tony, se ha marcado de inmediato, juega desde el fondo el elenco aurinegro, nuestro representativo del Barbón.
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3: Vamos, pirata querido. Pelotazo que va arriba. La jugaba el mono Sánchez en profundidad, buscando en proyección. Se defiende el equipo del Calamar. Pelota que la tiene a Riveros. Por ahí se confunde la pelota. Mainero también va recogiendo. El Nacho Vázquez que la revienta. En la parte ofensiva aparece el Toto Fernández ante Jiménez. Golpe de cabeza. Intenta nuevamente. Era Nacho Vázquez que la quiere mandar hasta la mitad del campo de juego. La pelota que va en el cabezazo de Juan Cornejo, esta se va fuera del rectángulo y saque de costado en la lateral que se va a ejecutar, que favorece a los hombres del equipo del Calamar. Se prepara
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3: Demora. El juez se lo apura. El juez, ahora sí. Ahí está don Roberto Bruno Pérez para poder jugar, pero no sé, todavía no le cuesta ponerse en la vertical al Toto Fernández.
0: Parece que le cayó encima y lo pisó, parece, porque te toca la parte del tobillo, la parte de la rodilla, por ahí cerca, en esas dos partes.
5: Sí, él no es de hacer tiempo, así que me parece que va a tener que salir y me parece que están activando a gente de Coquimbo Unido para... ver si hay alguna sustitución. Ojalá que pueda seguir. Hay camilla, entra la gente del cuerpo médico en Coquimbo Unido para revisar al jugador Pirata. Es de esperar que se pueda recuperar prontamente. Hay por ahí un anestésico, alguna cosa para ponerle en la zona del golpe, pero es bastante dolorosa en la situación del tobillo, del pie. De cambio, me parece cambio, que hay va. Cambio, pide cambio. El doctor dice cambio.
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0: Se viene Sosa, si no me equivoco, Sosa.
3: O Lucas Sosa.
0: Sosa,
5: me parece que pidió activación Hernán Caputo. Hay cambio por parte del jugador de Coquimbo Unido. Los dos cambios de Coquimbo Unido por situaciones netamente de juego. El caso de Prato.
0: Sandía también se viene. Se viene Sandía y Sosa.
5: Sandía y Sosa. El caso de Prato y el caso de este jugador de Coquimbo Unido que va a tener que salir, como es el caso de Fernández.
4: Janet Marambio a través del YouTube de Radio Riquelme dice: saludos, vamos Piratas con fuerza y coraje. Dice a Néstor Álvarez, dice: buenas noches amigos, vamos Pirata, excelente transmisión desde Rivadavia, San Juan, Argentina, apoyando al Barbón. Un abrazo Pirata, familia Álvarez Castro. También a Jean Pierre dice: lo ganamos con todo el fútbol a través de Riquelme y Radio Guayacán.
3: Se vieron dos cambios, se vieron dos cambios en el conjunto Pirata. Atento, se va a ir, me imagino que el otro puede ser Riveros.
0: La otra puede ser Badalá, yo creo que Badalá.
3: ¿Badalá, crees tú?
0: Yo creo que sí.
3: Vamos a ver entonces, ya está fuera del campo de juego, siendo atendido. Ahí está, a ver, lo alcanzamos a ver.
5: Nos muestra para acá el juez de la papeleta, así que vamos a ver.
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3: Ahí están los cambios, señoras y señores. El conjunto de Coquimbo Unido, por lesión, tuvo que abandonar lamentablemente. El Toto Fernández ya está ocupando su espacio. Lucas Sosa, vamos Lucas Sosa. Toda la suerte, por supuesto, y buena ubicación para poder defender y contrarrestar los ataques del Calamar.
4: 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Recuerde comentar a través de YouTube de Radio Riquelme y elegir el mejor jugador del partido, porque este es el monstruo del Coloso del Llano.
3: La pelota que viene hasta la extrema defensa, donde aparecía Juan Cornejo. Juan Cornejo, que intenta jugar la concha Andía nuevamente arriba para que se vaya a Badalá. ¡Vamos! ¡Corre camino! La pelota que iba en sus pies, pero desde atrás aparece el Nacho Vázquez para enviarla al saque de costado, que nuevamente tendrá que desarrollar Juan Cornejo. Juan Cornejo entrega para Badalá. Era para Galán y hace un taquito. La pelota que nuevamente retorna, se viene por el sector donde está Mainero, pero comete falta el jugador del conjunto de Coquimbo Unido. Así lo indica el juez del compromiso. El peruano indica de inmediato el tiro libre que favorece al conjunto forastero. El tiempo transcurre, señoras y señores. Marcamos ya los 8 minutos prácticamente ya en los 9 de esta segunda etapa.
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3: Saliendo el elenco del Calamar. Ahí la pelota nuevamente transita en el sector del fondo por Cuesta, para que vaya buscando en la parte ofensiva a Retamar. Es echada al saque de costado. Ahí aparecía Elvis Hernández, el vikingo. Ya la tiene nuevamente el elenco forastero. Pelota que está en los pies de Barrios. Barrios que está jugando por el sector de las populares. Lado izquierdo. Nuevamente se estaba comprometiendo en ataque, pero esta se va a otro saque lateral. El lateral que viene para el Calamar. Se demora los jugadores del elenco forastero para poder ejecutar el saque de costado correspondiente. 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La pelota que venía buscando a Jiménez, pero antes estaba el coreano Salinas. Pelota que va esta vez ahí, la ubicación donde estaba Zavala. Brincó, golpe de cabeza. Retorna por el sector de las populares a un nuevo saque de costado. Lateral que favorece al equipo urinegro, que se proyecta nuevamente para poder la mover. lento todo el trajín hasta esa zona, hasta ese sector. Recién lo va haciendo nuevamente el conjunto de Cosquín Bonino.
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3: El marco grande, pero no alcanza a llegar bien. Ya la tiene el portero Mono Sánchez para jugarla desde atrás, a jugarla desde el fondo, para poder articular una nueva carga para el conjunto aurinegro.
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3: Intenta armarse en contragolpe el conjunto del Calamar, pero se confunden los hombres, solamente llegan hasta tres cuartos de campo. La pelota que no está en el campo de juego, ya se abrió, se fue al saque de costado, se fue, ya la tiene, no alcanzó a irse, pero ya la recupera. Desde a fondo, desde atrás, Mono Sánchez, para poder salir por intermedio de Sosa, ahí está con el mágico que le pega Juan Cornejo arriba a Johansen en forma solitaria, en el fondo va sacando la pelota, cuesta con golpe de cabeza en la mitad del campo de juego, la quería recapturar, era Cornejo, prefiere nuevamente combinarla, ahí para Salina, pelotazo en profundidad, pelotazo bastante largo por lo demás, no alcanza a llegar ni Zavala ni tampoco Galani, la salida pertenece al capitán Vázquez, inyecta la pelota arriba en ofensiva, cuidado que se va al contragolpe el equipo del Calamar, ahí engancha bien Saborino, intenta, le pone freno al final Juan Cornejo, vuelve a recuperar Saborino, la pelota que la tiene entre Badalá y Benjamín Chandía al final se la entrega a Cordero de media vuelta para que la vaya tocando, Juan Cornejo va rebotando en Mainero, recupera el Calamar nuevamente, todo esto se hace por sector diestro, Mainero que va levantando la pelota en tres cuartos de campo, se embrolla al final uno de los atacantes que era Tony, arriba se va Zavala, aquí puede estar, aquí lo podemos gritar, arriba se va Zavala. Al final desciende en los pies del capitán Vázquez, cuando se fue rápido, trepó, subió Zavala, buscó el centro pero no encontró a ningún pirata, solamente al capitán, al Nacho Vázquez. Toño,
2: sí, una muy buena jugada, la recuperó Coquín Bonido en la zona media, la abrió hacia la zona de la derecha, eventual puntero Zavala, le pegó un centro, pero no entró con nadie de Coquín Bonido, cuando todo hacía pensar que Coquín Bonido podía tener la más clara opción de gol para abrir el marcador en esta segunda mitad, cuando ya han transcurrido 12 minutos de la segunda parte.
0: Es lo que tenemos que evitar ahora porque lo tenemos al toto, ojo, lo tenemos al...
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3: Hay tiro libre, campanadas de alerta hacia la extrema defensa del conjunto aurinegro. El tiro libre que se viene, el tiro libre que se prepara. Atención, señoras y señores, Mainero. Tiro rasante, segundo poste, aparece el coreano Salina, pelota que se va al lanzamiento de esquina, póngale número.
2: El uno.
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3: Atención, se prepara el Chicho, el Paulo Ferreira, para levantar la pelota, para poder buscar lo que es la portería del Mono Sánchez, ¿eh?
2: Chichi. Despertó el coloso del llano, canta la banda del 12 pirata y también los del Calamar, y el monstruo está huyendo.
3: Atención, que se viene el lanzamiento de esquina, atento defensor y atacantes, ruge el monstruo, ahí la pelota todavía está quietita, recién sonó el pitazo, el centro que viene, cuidado. Cuesta, golpe de cabeza, señoras y señores. Y uno del Coquín Bonido. De la impresión que fue el coreano. Alcanzó a rozar la pelota. Y esto se va por sobre el travesaño, sobre el techo de la portería del Mono Sánchez. Se viene un nuevo lanzamiento de esquina.
2: El 2.
3: Atención, que se viene el lanzamiento de esquina que favorece al conjunto de Calamar, que presiona el conjunto de Atlético de Platense. Ahí está. Buscando también incomodar la portería del Mono Sánchez. Sánchez cuando es jugador del equipo platense.
2: Sí,
3: que está caído.
2: Empujones en el área, entreveros, para allá y para acá. El juez llama a los jugadores de Coquimbo y de Platense. Están haciendo tiempo, enfriar el partido. Tienen un lanzamiento de esquina a favor. Y es de esperar que no lo llame el VAR. Coquimbo Unido tiene que tener muy atento en este tipo de jugadas porque casi el Calamar abre el marcador.
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2: Está haciendo tiempo, sáquenlo. La camilla.
3: Ferreira.
2: Ferreira, así es.
4: Qué buen actor es.
3: Atención, actor de reparto. Ahí se prepara para el lanzamiento de esquina. El equipo del Calamar ya está en la vertical.
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3: Ahí está el coreano Salinas cuidando a Jiménez.
2: Me parece que hay amarilla para el jugador de Coquimbo.
3: Atención que sonó el pitazo. El tiro que viene buscando al marco grande. Retamar. Rebota también. Ahí estaba Galani. Pelota que se vuelve a ir al lanzamiento de esquina para el de Calamar. Señoras y señores, me estoy poniendo nervioso. ¿Qué número tiene?
2: El 3, el 3, el 3.
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3: Vamos, Coquimbo Unido, a sacar la pelota. Vamos, muchachos. El centro que viene. Ahí estaba Salinas de media vuelta también. Ahí aparecía Badalá, el corre camino. La pelota que va llegando hasta la ubicación donde le pega con fuerza. Ahí estaba Saborino en la extrema defensa para enviarla hasta territorio Coquimbo Unido. Pero no puede avanzar el conjunto forastero en esa zona, en ese contragolpe. La va sacando Salvador Cordero. La pelota que la va pasando era Johansson al final. No puede buscar bien por debajo el conjunto de Coquimbo Unido. Se va distribuyendo la pelota ahora nuevamente para que vaya ganando en la parte ofensiva Retamar. Pelota que se va, se pierde. Hay saque de portería que favorece al conjunto de Coquimbo Unido. Se prepara el bueno Sánchez para tocarla con Juan Cornejo. El tiempo avanza, el tiempo transcurre, señoras y señores. Nervioso y absoluto acá en el Coloso del Llano. La pelota que en el fondo ahí aparecía, cuesta para cabecearla. La va recogiendo, la tiene Badalá, se va arriba por Mainero que lo estaba marcando, nada que cobre el juez del compromiso, nuevamente Cuesta que lo va entregando para Ferreira, Ferreira que arrastra la pelota, se viene en demanda en la mitad del campo de juego, todo esto se hace en la cercanía de las populares, en la mitad del campo de juego, siempre va jugando en su propia zona, el conjunto del Calamar, pelotazo que viene bastante largo, se desprende del campo de juego, Jiménez que no alcanza a llegar, y esta se va al saque de costado lateral que favorece al elenco del Pirata, casi frente al marco grande, frente a donde estamos ubicados en la transmisión RRC Deportes. Sí, señor.
2: Se vienen dos cambios, no alcanzamos a apreciar de esta posición en el elenco del Calamar.
0: ¿El 13?
2: Ya, el número 13 del elenco del Calamar.
0: A ver.
2: No hay 13.
0: Sí, hay un 13 parece que está ahí. Y el otro es el... A ver, si no me equivoco, el 10 parece, ¿no? El que trae aquel y este que trae los dos, estos dos que echaron.
2: Y vamos a verificar los cambios en el elenco.
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2: Entró Sapiola. Sapiola y salió Mainero. Y vamos a ver el otro cambio.
0: Salió, Retamar salió.
2: Y vamos a ver cuál es el otro cambio.
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3: La pelota que la tiene el mono Sánchez, se fue Retamar entonces y se fue Mainero. E ingresó el 10, Sapiola. Ha ingresado Franco Sapiola. Vamos a esperar también el otro jugador que no está en el campo. Franco Sapiola, ya lo podemos apreciar con la número 10. Vamos a esperar ahí quién fue el otro jugador. La pelota que atención que se va arriba. El corre, se iba Chandía que no puede ingresar, pero ahí también buscaba esta vez para poderse quedar con la redonda. El jugador Juan Pablo Gauto es el 33, es el que ingresó, Toño.
2: Gauto, sí, correcto. Y salió Mainero. Gauto por Mainero por Gauto y Sapiola por Retamar. Esos son los cambios en el Calamar.
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3: La pelota que lo tiene en el fondo el portero. Se demora Gossani.
2: Pedro, sí. Despertó el hueso pirata a la barra. Alienta a los jugadores de Coquimbo Unido.
0: Atención, lo otro. Van a jugar con un 10 clásico. Porque el que entró Saviola, ¿no? Juega de 10. Clásico.
4: Clásico. El ferrocarril le tiene que apoyar a Coquimbo Unido.
3: Atención, en el fondo de la saca de Coquimbo Unido, Juan Cornejo, que la saca la estrella, ahí en Gauto. Al final bota que se va al saque de costado, la tiene el que favorece a los colores aurinegro. Vamos, Barbón querido, que te quiero ver ganar. Vamos, Barbón querido, que quiero gritar. Grítalo, cántalo, llóralo. Si es un gol pirata, señoras y señores. Vamos a ver, se demora el saque de costado que favorece por ambas manos ahí jugando Juan Cornejo. Pelota que al final no alcanza a llegar ni a Johansen ni a...
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3: Lo de la banda del Calamar, la barra oficial del equipo de Atlético de Platense, en su propia zona, la va jugando Lucas Sosa arriba para Johansen que intenta, va apareciendo a Badalá, tiene que retroceder con la pelota, la va jugando para Lucas Sosa, 90 abriendo para Juan Cornejo, ahí en la saga, quiere buscar la mitad del campo de juego, era para Galani, pero no alcanza a llegar la pelota, es ahora Gauto que la tiene, la transita bien, la despeja, atención para Ferreira, la pelota que la va abriendo para Sapiola, arriba se va el conjunto de Calamar, cuidado para Jiménez, no se complica, Juan Cornejo el mágico, le envía el lanzamiento de esquina, porque por detrás aparecía Juan Pablo Gauto.
4: ¿Qué número?
3: Vamos, ¿qué número tiene ese lanzamiento de esquina?
4: ¿Para qué lo traje?
2: El 4, anote.
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3: Se va a preparar seguramente Sapiola o se la deja ahí a Barrios. Barrios se ha encargado de levantar por esta otra zona. El lanzamiento de esquina que favorece. Me preocupa. Hay un nuevo lanzamiento de esquina que favorece al conjunto de Coquimbo Unido. Pelota que va descendiendo. ¿Dónde está Juan Cornejo? Cuidado que viene por altura. Ahí hay que sacarla, muchachos. Se defiende el conjunto de Coquimbo Unido. Pelota que viene esta vez ahí de media vuelta para que la vaya nuevamente achicando los espacios Barrios. A recuperar. Queda Sapiola tendido en el césped. Aparece Johansen, recibe un patadón, nada cobra el juez del compromiso, ahora sí, ha marcado el tiro libre que favorece.
2: Y la amarilla.
3: Amarilla no hay, amarilla brilla por su ausencia, no las trajo, se le quedaron en Lima.
2: El caos Sapiola, no pasa nada con caos Sapiola, y la amarilla, señor juez.
4: Se lo comió el gato Gastón.
2: O al monstruo.
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3: Se viene el refrigerio, muchacho, nuevamente.
4: Otra vez.
3: Ahí viene hidratación.
4: Tráigame la galleta.
2: Yo creo que Coquimbo Unido, lo hablábamos recién con Mario, está muy acelerado después de los cambios fortuitos del cuadro pirata. Tiene que reordenarse en el medio, calmar, jugar a lo que sabe Coquimbo Unido, no jugar al ritmo del elenco del Calamar, a desordenar al cuadro de Coquimbo Unido, porque eso lo hace ver mal al cuadro pirata y perder el balón. Tiene que ser un poco más lento.
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0: Entonces no tenemos el balón, estamos jugando
2: a las pelotas divididas.
0: A las pelotas divididas, y ahí no tenemos, porque ellos tienen una pachorra, vuelvo a insistir con lo mismo. Ahora, ¿qué es lo que pasa? Que pueden echar, lo que se puede hacer, sacar a Badalá, perdón, déjame terminarlo, descuidar, a sacar a Badalá, meter 8 centros delanteros con dos hombres en el área, ¿cierto? Y dejar un poco, y claro, y dejar centralizado un poquito entre un 10 y un 10 mentiroso y un 11, que sería, tendría que hacer la pega Sandía, la misma que está haciendo sin ningún resultado positivo Badalá. ¿Por qué? Porque no tenemos el balón y tenemos que tener el balón para poder calmarlo. Si no lo tenemos, vamos a estar desesperados reventando balones.
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3: Preguntaba más Riveros hasta el momento que Benjamín Sandía, no sé. Atención, señoras y señores, al final va a jugar desde el fondo el portero Cosani para el conjunto de Atlético de Platense. El marcador se mantiene 0-0. Ya marcamos los 25 minutos de esta segunda etapa.
4: Es el marcador.
3: El tiempo transcurre, el tiempo avanza acá en el Sánchez Romoroso. 0-0.
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2: Pero ¿sí? Se sacó la parte inferior del buzo el pelado Camargo con cariño.
3: Vamos con el Pela Camargo.
4: Aquí a recuperar.
3: A recuperar el medio campo, el Pela. Atención en el fondo nuevamente. Ahí va apareciendo Barrios. Barrios para poder hacer jugar, para sacar de sector la pelota por intermedio de Cuesta. Es el equipo del Calamar que ha tomado posesión de la pelota. Señoras y señores, sacar el Sánchez Romoroso. Esto me preocupa. Nuevamente se va arriba. Cuidado. El estridente en ataque. Cuidado para Jiménez. Golpe de cabeza. Aparece Gauto. Comete falta Juan Cornejo. Lo vio el juez del compromiso. Ha marcado de inmediato. Cerca del vértice del marco chico. Sector diestro del ingreso del equipo del Calamar. Tiro libre que favorece al elenco de Coquimbo.
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0: Y nos falta uno más.
2: Sí, yo creo que, y aparte lo están dejando sacar mucho centro por las bandas, entonces tienen que cerrar la línea de pase por las bandas, Coquimbo Unión. Vamos, Coquimbo.
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3: Vamos, pelota querido, vamos, Barbudo, pelota que va arriba para Jiménez en la parte ofensiva, para el conjunto del Calamar, aparece en el fondo el vikingo Hernández, entrega para el Mono Sánchez, se queda con la pelota con seguridad. Ya marcamos los 27 minutos, somos RRC Deportes, Copa Libertadores de América.
2: Se viene un cambio en Coquimbo, Azócar.
3: Se viene Azócar. ¿Quién se podría ir?
4: El Tata.
0: Badalá, Terrega y
3: Badalá. Badalá, me imagino.
4: El Tata. ¿Dónde el Tata? Villa la 45 frente a la colegas de la Serena.
0: Perdón. Y deja Chantía de enlace.
3: Se va Badalá.
2: Badalá.
3: Se va Guido Badalá, señoras y señores. Para que ingrese el Jano Azúcar.
4: Eso, le mando mucho saludo a Azúcar. Esta es la RRC Deportes, el equipo con más cancha, el equipo ganador. Saludamos a Supervisión en Minera, dice saludos a todos los piratas de corazón. Aquí tranqui, ya viene el gol Barbón.
2: Hace frío, cierra la puerta, que entró el viento y viene el viento de Coquimbo Unido para marcar el gol de la ventaja. Vamos, pirata.
3: Confío en Azúcar, tengo un presentimiento.
4: Te tengo fe.
3: Tengo un presentimiento con el Jano Azúcar. La pelota que lo va jugando. Esta vez ahí Zapiola. Atrás Juan Cornejo que la va nuevamente distribuyendo. Cayó Zapiola, todavía está ahí sobándose la cara. Insiste, atención, a recuperar Benjamín Sandía. La va cambiando Zavala para que vaya corriendo Azúcar. Tiene que salir el arquero, golpe de cabeza. Claro que sí, tuvo que salir entregándosela. Ahora para que vaya ahí al final el jugador Saborido, que venía corriendo en su afán de poder cortar la mitad del campo de juego. La pelota que rebota en un pirata y se va al saque de costado. El lateral que favorece al conjunto del Calamar. El tiempo avanza. Ya estamos en los 29 minutos, señoras y señores. El fútbol está detenido. Ahora recién le dice el juez el compromiso que se apure. El jugador Saborino, lo va jugando Saborino. Entrega para Jiménez, que la pasa nuevamente para Sapiola por bajo. La pone para Tony. Ahí la tiene Tony, el número 16. Arriba nuevamente, atención para jugar.
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3: Esquina, qué número tiene para el equipo del Calamar?
2: 5-5-5-5.
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3: Vamos, pirata querido. Ahí están los hombres atentos ante este lanzamiento de esquina. Uno de los más espigados es Jiménez. Ahí el juez se llama la atención. Reunión. Ahí para el lanzamiento de esquina. Atención, todos convergen. Jiménez, golpe de cabeza. Hay que sacarlo, muchacho. Entre ellos también está Zócar. Se desordena, pelota que viene por altura. No le puede dar el Nacho Vázquez. Hay que sacarla. Es Galani que impulsa la pelota. Es Ferreira que también quiere, pero va recapturando nuevamente el conjunto por intermedio de Gauto. Ahí no tiene el 33. Levanta su centro. Ahí estaba el golpe de cabeza oportuno para poderla sacar de su zona Salvador Cordero. Y después nuevamente la trayectoria de la pelota buscando la portería. Tiro de Barrios. El arco del Mono Sánchez que se va por sobre el travesaño. Se pierde detrás de la portería del Mono. A sacar el pirata. A buscar el Barbón. El gol que nos da el triunfo para pasar a los cuartos de final de la Copa Libertadores de América.
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3: Haciendo historia el Barbón hasta este momento. Agradecemos, por supuesto, su entrega. Agradecemos la fuerza, la mística que le han puesto para llegar hasta esta instancia. El conjunto aurinegro. Están igualando, están empatando. ¿Y qué pasa, don Toño Rodríguez, si terminamos en el global con el marcador igualado?
2: Usted sabe tirar penales, me dijeron. Así es que sabe tirar penales. Usted es certero para que David, Dios, vamos, hay penales y es que sigue esta igualdad.
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3: Una verdadera lotería, los lanzamientos penal cuando arriba se ve el conjunto de Coquimbo Unido. Transitaba Zavala, transitaba Chandía, también estaba el Geno Zócar, banderola arriba, todo
2: hacen tiempo,
3: al final.
2: ¿Cómo hacen tiempo la gente de Platense? Todo lento, dos por hora, el resultado lo favorece, están buscando los lanzamientos penales, porque tú decías, los lanzamientos penales es una lotería, pero vamos a ver que Coquimbo Unido aún queda partido y le puede...
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2: Letita, no muestra el árbitro.
4: Pero la muestra donde el Tata, pide la 45.
0: Y el otro del 11 parece. Está el 11 en la banca, ¿no?
2: Sí, sí,
0: López
4: Rodríguez.
0: 34 y 11.
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0: Sale el capitán. Sale el capitán. Sánchez, ¿no?
3: Se va Vázquez.
0: Vázquez.
2: Y el otro. Hay uno solo saliendo. Y
0: se el va... otro, el 16.
2: El 16 en el elenco.
3: Y se va Gastón Toni.
0: Un central más.
2: A cerrar las líneas, que no te marquen, pelotazo hacia arriba y aguantar el resultado hacia los lanzamientos penales por parte de Platense.
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2: Mira cómo reclama la gente de Platense hace tiempo.
0: Esa es la presión.
2: Para buscar alguna expulsión de jugar de Coquimbo Unido en esa jugada de juego aéreo. Están haciendo todo el tiempo posible, enfriando el partido, sacando a Coquimbo Unido de lo que es el asedio habitual para buscar la portería de Cosani.
4: Me huele a definición de penales.
2: ¿Qué dice el gato Gastón?
4: Sí. Me decía el gato Gastón que probablemente va a haber definición de penales y lo dijimos. Probablemente.
3: Probablemente, señoras y señores, se va a jugar por parte del equipo del Calamar el lanzamiento libre que favorece. Vamos a ver, prácticamente tres cuartos de campo. Ahí está Juan Pablo Cosani. Ojalá que con estas modificaciones que ha hecho Martín Palermo, el loco o el titán, se desorganice el conjunto visitante. La pelota que nuevamente la quiere sacar con Kim Bonino. Ahí se esfuerza también para reconquistar. Eso es Jano. Vamos, Jano. Lucha la pelota, pero cuidado que va a caer. Se la llevaba Saborido. Ganaba el confín del campo de juego el ataque, el número 25 del conjunto del Calamar, pero al final le pega mal a la pelota y hasta se va por el confín del campo de juego. Recupera el Mono Sánchez en saque de arco.
0: Estamos de acuerdo que muy mal partido el segundo tiempo de ambos equipos. Mucha refriega y nada de claridad futbolística.
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3: Cabeza, esta se va al saque de costado, el que viene que favorece al elenco urinegro. Vamos, pirata querido, vamos, Barbón. Ya estamos en los 35 minutos de esta segunda etapa. No quiero ir a los lanzamientos penales. Ay. Que aparezca un gol. Vamos, Azúcar. Vamos, muchachos, Johansen. La pelota que nuevamente desde larga distancia al final, buscando poder proyectar los hombres del conjunto de Coquimbo Unido por intermedio de el Nico Johansen, pero no lejos de la portería. Al final de Cosani, insiste ahora ese Saborido. Atención, buscando a Gauto en profundidad, pero la pelota se desconecta del campo de juego. Hay saque de arco que favorece al elenco de Coquimbo Unido, muchachos.
0: Ellos saben que pueden ganar el partido. Ojo, porque están metiendo mucha presión a Coquimbo. Ellos saben que lo pueden ganar, pero nosotros tenemos que ser claros. Si no lo puedo ganar porque bajó el ritmo,
2: no lo puedo perder.
0: Bajó el nivel del partido que tenía Coquimbo Unido. Yo prefiero aguantar y llegar a una instancia que no va a trascender lo que ha hecho Coquimbo Unido en la Copa Libertadores.
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3: Salió Cuesta. Pelota que se va al lanzamiento de costado. Lateral que viene para el pirata querido. El tiempo avanza, el tiempo transcurre. Señoras y señores, estamos en la Conmebol Libertadores. Acá en el Sánchez Rumoroso con el bicampeón del fútbol chileno, jugándose una gran chance, una gran oportunidad de poder pasar a los cuartos de final. Es el equipo al final del Calamar que intenta en su propia zona poder sacar la pelota. Quirós también, que viene con ese auxilio hasta la mitad del campo de juego a recuperar. Vamos a ver si desde el fondo viene ahora con más solvencia para tener más tino para poder transportar la pelota y de esta forma buscar en proyección a sus compañeros. El elenco forastero insiste siempre, atención, en profundidad estaba Mandía desde atrás buscando la acción correspondiente, siempre la tiene. Ahora Saborido insiste hasta la mitad del campo de juego para Mandía busca por el medio, ahí va apareciendo Barrios nuevamente, que ocupa esa plaza con la zona central. Cuesta también se ubica por ese lugar. Pelota que viene hasta la extrema defensa del equipo de Coquimbo Unido. Atención, hay que sacarla. El Lucas Sosa impulsa la pelota para Juan Cornet.
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3: Querido, vamos, Barbón querido. La noche se puso helada. Oye. El lanzamiento, atención, que va por parte de Juan Cornejo Río buscando en la entrada de las M de las más, digamos, recostado a lo que es el sector del Marco Grande. Se viene nuevamente a la carga el conjunto forastero. Es Jiménez, Gauto por bajo. Hay que sacarla, muchachos. Afortunadamente llega a los pies de Salvador Cordero, pero entrega mala, un antagónico. Persiste siempre la carga y el equipo visitante la tiene esta vez Gauto. Gauto por bajo para que pueda tocarla sin ningún problema. El jugador al final, Barrios, insiste siempre por el sector de diestro de la subida. El equipo de Platense con pierna sur. Levantó centro Barrios, buscando la cercanía del punto penal. Señoras y señores, la pelota que se va no alcanza a llegar Jiménez y esta se pierde por el confín del campo de juego. Hay saque de portería que favorece al elenco aurinegro.
2: Pero se escucha por el ambiental la barra del hueso pirata en los minutos finales para buscar el triunfo.
4: Despertó el monstruo del coloso del hielo.
3: Con fuerza, con energía, los fitores que asoman desde la barra, el hueso pirata, cuidado cuando la carga, se va Jiménez, Jiménez que tiene la pelota, se va acercando a la semiargolla, no, falta, no señor, no, falta. El juez ha marcado, tiro libre riesgoso, tiro libre preocupante, aproximadamente uno.
2: 28 metros.
3: 28 metros,
2: de casi frente frontal. No tenía para qué, lo sobrepasa, choca con el jugador de Coquimbo Unido, se deja caer y gana un lanzamiento libre el elenco de Platense. Es lo mejor que está haciendo, tratar de buscar el tiempo, el desequilibrio a través de los balones detenidos y es peligroso para Coquimbo.
0: ¿Se fijaron en la jugada? Quedó con tres jugadores de Coquimbo, el solo atacante de ellos, y así lo pudo ganar. Buscó la forma como puede ganar el duelo y lo ganó con una falta. Ese es un delantero que tiene que estar peleando como lo que necesitamos nosotros. Eso es lo que necesitamos nosotros. Atención, peligroso. Vamos a cruzar los dedos, por favor. Vamos a cruzar los dedos.
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3: ¡Ay, ay, ay!
4: ¡Ay, ay! Nos va a dar un infarto.
3: Decía mi abuelo cuando estaba muy
2: cargado. ¡Vamos, monito! ¡Vamos, monito!
4: ¡Uy, uy, uy!
3: ¡Vamos, monito!

0: Sánchez. Pelota que se va. El lanzamiento de esquina. ¿Qué número tiene? ¿Qué número tiene?
1: El 6, el 6, el 6.
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0: Entusiasmado lo de la banda del Calamar, porque sigue presionando, sigue insistiendo el elenco trasandino. El lanzamiento de esquina que viene. Atento está el Mono Sánchez. El tiro libre que viene, señoras y señores. Buscando Marco Grande. ¿Dónde están los jugadores ahí? Están arremolinándose. Se marcan. Hay, por supuesto, expectación. En este lanzamiento de esquina, ahí va a venir la pelota, va a tomar altura, ahí está el centro, cuidado, la pelota que remataba al final, por ahí aparecía en el fondo puesta, pero no pudo, la pelota que vuelve hasta la parte ofensiva donde estaba Quiroz, esta se va al saque de costado lateral que favorece al elenco de Coquín Murido en tres cuartos de campo, sector de la Popular en su propia zona, ahí se va a jugar para el Pirata.
3: Yo creo que lo mejor que le puede pasar al Pirata es llegar al término de los 45 minutos, yo creo, porque estamos sufriendo mucho todos los de adentro de la cancha y afuera.
1: Sí, estamos retrocediendo mucho y atacando poco, pero una le puede quedar a Coquimbo y puede ser el gol de la victoria y la gloria.
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0: Vamos, Pirata querido, vamos, Barbón. Eres un equipo luchador, es un equipo incansable. La pelota que la estando arriba, Lucas Sosa buscaba al Geno Azúcar, que está muy marcado al final. Está muy marcado el Geno Azúcar por Saborido. La pelota que va a venir desde el fondo la va a jugar Juan Pablo Cosani, el portero argentino.
2: ¿Qué están mencionando ahí?
1: Están mencionando que la barra de Coquimbo Unido, cuando termine el encuentro, tiene que abandonar el cuidado.
0: Cuidado, la pelota que trae, la pelota que choca en el travesaño. La pelota que se estrella en el horizontal.
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0: Estamos tiritones, señoras y señores. Esa pelota buscaba el gol del equipo trasandino.
1: Amarilla cayó. Para el 24.
0: Sí. Amarilla para Martín Barrios.
1: Perfecto. Amarilla.
0: Zapiola se prepara para el lanzamiento de esquina. Ahí está listo. Defensor y atacante. Centro que viene. Pelota arriba. Alcanza Salvador. Alcanzó al final el coreano Salinas. Y de media vuelta López. Le pega con zurda imperfectamente a la pelota y esta se va para el saque de portería que favorece a Mono Sánchez para Coquín Murido.
1: Vamos a ver cuántos minutos adicionales ya se van a cumplir el tiempo reglamentario. Me parece que puede ser o tres o cuatro, seguramente indicando por el cuarto árbitro. Vamos a ver.
2: Yo diría siete.
1: Cinco.
0: Cinco minutos de agregado, señoras y señores. Cinco minutos le agregamos a este global. La pelota que la tiene nuevamente Quiroz, va arriba. Atención, el elenco del Calamar buscando. Cuidado, pelotazo riesgoso para Quiroz, atrás y para López. Hay que sacarla. Aparece Salvador Cordero, la va sacando. Se reanuda el fútbol. Presiona el Calamar. Presiona el equipo de Atlético de Platense. Queda corto al final en ese cruce, buscando por el sector diestro al jugador Juan Pablo Gauto. Y esta se va fuera el rectángulo. Hay saque de costado que favorece al equipo de Coquín Murido por el sector de las tribunas preferenciales.
2: Soño.
1: Sí, el elenco de Calamar le está haciendo lo mismo que hizo Coquimbo allá. Un mejor segundo tiempo el elenco de Platense. Y Coquimbo le está faltando idea, un poco de pierna. Y lo mejor que le puede pasar, si no hay gol, lanzamientos penales.
0: Atención, que aquí puede venir. La pelota que la recoge Galani. Entrega para Zavala. Se va arriba. Le sale a marcar Barrios. Ahí la tiene Zavala. Entrega nuevamente para Galani. Galani engancha. Galani. Se lo pierde el conjunto de Coquín Bonido.
1: Ahí tuvo el gol.
0: Azúcar se perdió la gran opción de gol para el Pirata. Se entusiasma Coquín Bonido. Arriba, atención para Johansen. Vamos, Toro Johansen, pero va cortando Saborido. Recoge la pelota nuevamente. Jiménez se equivoca. Va con fuerza por bajo. El coreano.

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0: Vuelve nuevamente con el grito. Ahí la tiene Juan Cornejo. Todo el estadio apoyando al conjunto de Coquimbo Unido. Ahí está Elvis Hernández. Protazo que va arriba. Atención los gritos que bajan desde las gradas. La tiene siempre el conjunto de Coquimbo Unido. Vamos, Pirata. Entrega para Johansen y se le adelanta la pelota al toro argentino. Señoras y señores, el tiempo avanza. 47 minutos de esta etapa final. Y se vienen los penales.
2: Me parece que va a ingresar Silva en el elenco del Calamar.
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0: Se viene modificación, cuidado, pelotazo que va al marco chico. Tiro arriba, tiro con fuerza. Aparecía Martín Barrio, le pegó duro esa pelota, pero no tuvo problemas el bueno Sánchez para recogerla. Atención nuevamente, intentaba el conjunto con quien venido, se equivoca en la salida del equipo de Platense Barriga. Chandía, vamos Chandía, vamos Chandía, vamos Vicuñense. Engancha hacia atrás, se queda con la pelota, cae, tiro libre, tiro libre. Hay tiro libre para el Pirata. Aproximadamente unos 27 metros.
2: Casi. Es la última opción de gol para Coquimbo. Vamos, Coquimbo.
0: Aquí puede estar la última para el Pirata. ¿A quién se la damos? ¿A quién se la dejamos? A Juan Cornejo.
2: Sale Saborido. Saborido sale y entra el número 4 en el elenco Lagos. del Calamar.
0: Entra Lagos.
2: Lagos, sale Saborido. Lagos. Ya ingresó el número 4 en el Calamar. La última opción de gol para Coquimbo. Vamos, vamos.
0: Vamos, Pirata. Vamos, Barbón. Aquí está la última opción. ¿A quién se la dejaron al final? A Juanito Cornejo.
3: Ay.
0: Vamos, Juanito Cornejo.
3: Te tenemos fe.
2: El gol de la gloria. Vamos, Coquimbo.
0: El de Pisidegua. El de la región de O'Higgins. Se quiere colocar la capa de héroe. Vamos, Juanito Cornejo, el mágico. Por algo te puse ese apodo. El mágico Cornejo. Mira esta Zavala. Está ordenando la barrera el juez del compromiso, pero reclama. Atención, le pega Juan Cornejo.
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4: Muy bien, ganar ellos.
0: Hay tarjeta amarilla para
2: el portero.
0: Ah, no. ¿Terminó?
3: Penales.
0: Terminó, señoras y señores. El tiempo global ha terminado. Nos vamos a la ruleta. Nos vamos, señoras y señores. Hay lanzamiento penal. Se viene la parte esperada seguramente después de este empate 0-0, porque en realidad estaremos más nerviosos que la cresta, hay que decirlo, porque Coquimbo Unido tiene que abrochar, Coquimbo Unido tiene que ganar en esta vía de los penales. Se viene, señoras y señores, lanzamientos penales para clasificar a Coquimbo Unido. Lo digo con todas sus letras, Coquimbo Unido tiene que clasificar.
4: Bueno, este partido fue un partido totalmente diferente al que jugó allá, muy parecido, ¿no? Muy parecido, pero lo que queda, la tranquilidad que no se perdió, en el partido no se perdió. Ahora puede pasar cualquier cosa, ahora todo depende de las manos del Mono Sánchez.
2: Sí, ¿sabes qué?
4: Ahí va el Mono.
2: Me queda la sensación que...
4: Vamos que lo ganamos.
2: El elenco del Calamar le aplicó la misma receta que le hizo Coquimbo Unido el segundo tiempo allá en Argentina, el elenco del Calamar la hizo acá. Pero ¿dónde estuvo la diferencia? Que cuando podría haber abierto la cuenta el elenco del Calamar en minutos finales, apareció nuevamente el héroe, el Mono Sánchez. Para mí, es es el jugador del partido, aunque aún no ha terminado, porque hay que hacer historia a través de los lanzamientos penales. Tenemos un jugador que ataja penales. Vamos, Coquimbo, que hay que hacer historia para pasar a la siguiente llave.
4: El mono va a ir primero, por lo que estaba viendo la señal, parece que el mono va primero.
2: No sé, pero por lo menos ya se puso una peluca para distraer. En lo que es habitual del mono Sánchez, el espectáculo.
4: En la toalla.
5: En la toalla.
4: Para secarse los guantes.
2: Sí, pero parece peluca. Le gusta hacer el show. Pero vamos a ver los ejecutantes. Tienen que estar frío, con la mente fría y el corazón caliente. Y buenos ejecutantes a través de los 12 pasos. Hay que ser certero. Hay que recordar que Fluminense, con el disco argentino, pasó a través de los...
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0: Carbón, querido, yo te quiero ver ganar, te quiero ver clasificar. Ahí está el mono Sánchez.
2: Será para la... será hacia el arco del elenco del Calamar, hacia el lado del hospital o hacia el lado de la barra del Hueso Pirata. Todo quiere indicar que va a ser hacia el lado de la barra del Hueso Pirata.
4: Usted sabe que eso va a sorteo también. Va a sorteo el arco y va a sorteo quien inicia.
2: Sí, quien inicia.
0: Vamos a esperar entonces cuál es el arco que se elige.
2: Prefiero terminar, ponerle la presión al elenco del Calamar, empezando que pierda uno.
4: Hay que empezar pateando para dejarle la presión a ellos, para igualar. Nosotros tenemos que empezar pateando para tener la presión que le caiga a ellos.
0: Exactamente, vamos a ver. Quién comienza.
5: Gato Gastón le está chuntando.
0: Vamos a ver quién comienza. Ahí estamos a la expectativa, esperando por supuesto lo que diga el juez del compromiso. ¿O tiene que ir al sorteo? Tiene que ir al sorteo, ¿no?
2: Sí, vamos a ver el sorteo. Está el arquero más un jugador de campo de Coquimbo Unido en el círculo central, tirando la famosa monedita, que va a valer oro, porque vamos a ver quién comienza atajando y quién comienza pateando los lanzamientos penales desde los 12 pasos.
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2: Le dije, ¿para dónde va? Hacia la barra del Hueso Pirata. ¡Vamos, mono! ¡Hazte de héroe! Parte atajando el mono. ¡Vamos, monito!
4: Si tú me dices a mí, si empezamos pateando, ¡fuerte al medio la primera! ¡Fuerte al medio la primera!
0: ¡Vamos, bonito Sánchez!
4: ¡Vamos, monito!
0: ¿Ya eligieron ya al de Calamar? ¿Quién va a patear?
2: Va Sánchez al pórtico. Vamos a ver quién va. Me parece al revés. Arquero contra arquero. Se van a dar la mano Sánchez y Cosani. Vamos a ver. Va ya un jugador del elenco del Calamar. Parte atajando Sánchez. ¡Vamos, Sánchez, bonito!
5: ¡Vamos, bonito! ¡Te tenemos fe,
0: bonito! ¡Lagos! ¡Atención! Agustín Lagos, el número 4 ingresado en esta etapa complementaria. Ahí se prepara para el
4: lanzamiento. Para eso entró, Pedrito, para eso entró. Nada más que para eso.
0: Para eso. Atención, señoras y señores.
5: Está bonita la peluca.
0: Se viene. Ya está todo listo para la ejecución de los lanzamientos penales.
2: Una toalla. Vamos, bonito.
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0: Te tenemos toda la fe. ¿Cuántas veces te has puesto la capa? Incluso frente a este mismo equipo en Argentina, atajaste esa acción de penal doble después del rebote. Ahí estuviste, primero con tus manos y después con el cuerpo. Ahí está el mono Sánchez, se prepara Lagos. Ahí está la pifiadera para el número 4 Lagos. Atención, señoras y señores, se viene la tanda de penales entre Coquimbo Unido Platense. ¿Quién pasa a cuartos de final? Lo vamos a saber ahora. Va corriendo Lagos. ¡Gol! ¡Hay gol de Platense! ¡Gol de Platense, señoras y señores! 1 para Platense.
2: Bien tirado, bien ejecutado, se tiró bien el monito Sánchez hacia el mismo sector, pero iba bien, esquinado, fuerte, potente, y nada pudo hacer. Ahora va Coquimbo.
0: Joaquín Bonillo para nuestro capitán.